0: himno. Está con nosotros Marcelo Zunino Poblete, que inició su carrera como futbolista el año 81 en las inferiores de Audax, un gran defensa, jugó en el primer equipo entre 1986 y 1990, luego pasó por otros equipos y terminó en el Audax entre 1997 y 2001. Es empresario gastronómico, político además, fue concejal de la Municipalidad de La Florida, donde tiene su casa el Audax, durante 3 periodos consecutivos, desde el año 2004. Ya le vamos a dar la oportunidad de saludar. Nos acompaña también Matías Simadón, periodista e ingeniero comercial. Yo lo conocí viendo el canal de YouTube Forza Audax. Él es un gran hincha de Audax Italiano. Y también otro joven periodista está con nosotros, Giovanni Grondona Casinelli, de 23 años, y que nos ha acompañado en otras oportunidades. Marcelo, un saludo, si te puedes presentar brevemente.
1: Bueno, mira, un placer estar con ustedes, un placer este contacto y para hablar de Audax Italiano, que es el equipo nuestro y el que nos interesa, con todos los muchachos presentes, y especialmente contigo, pues Marco. Así que gracias por este contacto.
0: Excelente, tú me decías que estás en un lugar muy audino también.
1: Claro, estoy acá donde en la tía María, en la Fuente Soda Múnich. Ya. La tía María es una persona muy querida por Audax Italiano, dirigente por muchos años. Me pillaste justo acá en este contacto. Y yo feliz de estar compartiendo con ustedes en un lugar tan histórico y tan tradicional como la Fuente Soda Múnich, donde la dueña es amante de Audax Italiano por muchos años. Ella nos cobijó de pequeño, nos daba de comer, y así que siempre este lugar para mí va a traer un lindo recuerdo en mi tiempo de formación, de ediciones menores de Audax Italiano, querido Marco.
0: Excelente. Vamos a una breve presentación con Matías.
2: Matías, hola a todos. Hola. ¿Sí? ¿Se escucha bien?
0: Sí.
2: Mi estimado Marco, bueno, capitán Marcelo, el mismo Gio, que también los conozco del estadio de muchos años. También agradezco la invitación. Espero poder ser un aporte desde el punto de vista de lo que conversamos siempre con Ariel en Forza Audax, analizando el equipo, viendo qué es lo que está sucediendo, intentando de representar el pensar del hincha, y bueno, por lo mismo, siendo hincha hace ya no recuerdo cuántos años, participando en la barra, en actividades siempre, así que nada, pues un gusto estar acá con usted y poder aportar, espero.
0: Excelente, Giovanni Grondona, un pase para tu presentación.
3: Bueno, ya dijeron todo, solamente queda decir que Auda es lo más importante y ojalá esta temporada tener más felicidad que tristeza, ya que sufrimos bastante el año 2020 y ojalá este 2021 de la mano de Pablo Sánchez venga con cosas positivas.
0: Así es, entonces si quieren pasamos a la primera pregunta. Yo veía el año pasado Audax cumplió 110 años, uno de los clubes fundadores del fútbol profesional chileno, y al menos a mí me queda la sensación de que los hinchas merecíamos algo más para celebrar. ¿Qué les parece a ustedes? ¿Marcelo o Matías?
2: Sí, yo estoy completamente de acuerdo. O sea, siempre que uno de estas fechas como tan relevantes dentro de la historia del club, como por ejemplo también fueron los 100 años, uno espera que eso también genere algún tipo de, o mueva algún tipo de fibra en los jugadores desde el punto de vista de que pueden quedar en la historia logrando algo más. Se pudo ver reflejado en el mismo video que hizo el CDF sobre la historia del Audax, que es muy recomendable.
0: Bueno, porque, muy bueno.
2: Está sí, en YouTube. Se notó un trabajo súper bueno desde el punto de vista de la información que dan a conocer, de las imágenes. Es más, sale una camiseta mía en ese reportaje.
0: Así es.
2: Así como dato freak, pero sí, pues uno esperaba que los jugadores también sintieran un poco esa inspiración. Pero lamentablemente creo que los problemas de camarín o de motivación fueron tan terribles que estuvimos a punto de descender ese...
0: A punto de descender. El año de los 110 años. Giovanni, así una pequeña introducción. ¿Qué sabor te dejó en la boca el año pasado?
3: Bueno, siento que Audax partió un año de más a menos. Siento que la llegada de Paqui a todos nos ilusionó de algún punto de vista, por lo que había demostrado en Calera.
0: De Francisco Meneghini, ¿no?
3: De Paqui Meneghini. Sentía sí. que podíamos, obviamente, con la clasificación a la Copa Sudamericana, con el equipo ya armado, ya hay que tener en cuenta de que llegamos a una final de Copa Chile. Llegó el parate de la pandemia y siento que ese parate de la pandemia del coronavirus fue lo más importante que le afectó al plantel, porque veníamos bien y obviamente ese bajón igual como que fue considerable, y obviamente culpar al propio cuerpo técnico, también a la, no sé si la dirigencia, que no tomó los resguardos necesarios. Obviamente no hubo un control, en qué sentido, en la parte física sí. o en la parte de trabajo individual, porque muchos jugadores llegaron muy mal físicamente, y eso fue lo que nos afectó, porque hubieron muchos lesionados, y bueno, para después obviamente dejar un poquito de comentario para el resto del programa, sentía que estos 110 años fueron, pucha, penosos, se podría decir, porque obviamente es una institución señera del fútbol chileno, una institución que en verdad está con uno de los tantos que fueron fundadores, entonces da pena igual. Por mi familia, por todos los hinchas, que en verdad ya han perdido un poco la ilusión de ver al Audax campeón. Obviamente yo nunca he tenido la chance, mi papá tampoco, mi abuelo tampoco tuvo esa opción, entonces como que hay muchos hinchas y hay mucha desilusión, y esa desilusión es la que nos tiene un poco como con esa moral un poco baja, pero siempre con la intención de quedarse con triunfos morales. ¿A qué me refiero a esto? Clasificación a Copa Internacional y hacer un buen torneo. Y eso es lo que nos convoca también hoy en día.
0: Así es. Marcelo, ¿qué me dices del año pasado? ¿Qué sabor te dejó en la boca?
1: Un sabor complicado, difícil. Tuvimos un comienzo bueno, pero la verdad que era un tanto mentiroso, porque no jugaba bien el equipo. Tuvimos un partido, me recuerdo un partido con Colo Colo en el Estadio Nacional, 2-1, donde claramente no le ganamos por capacidad, sino porque tuvimos dos oportunidades, se presentaron. Y dije, bueno, este equipo claramente anda con un poco de fortuna. Me acuerdo también un resultado con Unión Española en Santa Laura, donde tampoco no le ganamos jugando bien. Y a la postre se vio pues, el rendimiento que tuvimos durante mucho tiempo, hasta la renuncia de Meneghini. Después vino la dupla Contreras-Calderón, que trataron de poner lo mejor posible, porque son identificados con Audax, pusieron mucho corazón, pusieron orden, pero necesitábamos la mano del que llegó, de Vitamina Sánchez, un técnico con mucha experiencia, y ahí como que la verdad que me volvió como el alma al cuerpo, porque vi un Audax más ordenado. Me acuerdo de un partido con Católica, un muy buen partido de Audax, donde nos empataron al final del partido. Así y es. El partido siguiente con Unión Española, donde nosotros empatamos al final del partido. Pero a mí lo que me dejaba tranquilo es que estaba viendo un Audax más ordenado, un Audax con los jugadores en los puestos precisos. Vimos que llegaron dos contrataciones como Álvarez y Montesino, que fueron un gran aporte. Álvarez, un goleador, un muchacho que tiene gol, y eso te da esperanza, porque está marcando la diferencia donde tienes que marcar, en las áreas. Y por otro lado, Montesino, un jugador de mucho volumen, de velocidad, de mucho coraje, y eso te contagia. Además, tenía mucha voluntad para volver atrás, ayudar a la parte defensiva. Y creo que esas fueron las herramientas fundamentales para que levantara Audax. Y muchachos, bueno, Giovanni, tú Marcos, si lo viste.
0: Gracias por lo del muchacho.
1: Un partido de muy duro, o sea, difícil, complicado, donde Audax, la verdad es que mostró mucho temple. Primero nos anularon un gol el VAR, fue increíble. Matías, yo creo que también lo vio. Entonces, ahí yo la verdad es que con el árbitro dije, ¿cómo podía anular ese gol? Que hoy en día, no sé, el fútbol es tan diferente, distinto, que todo, cantidad de tres vueltas, ven en el VAR, y el fútbol es contacto, el fútbol es duelo, pero hoy en día el VAR no hace ver otro tipo de partido. Bueno, y después vino ese golazo del Chucky, y al final venezolano Jesús Ramírez, que marcó la diferencia haciendo un gol de gran calidad, y la tranquilidad de nosotros, de depender de nosotros, fue muy importante, gran triunfo de Auda, y eso mantuvo la calma. Pero lo más importante de este año fue, bueno, que los dirigentes se dieron cuenta que Minigiri no estaba haciendo buena campaña, y la decisión de traer a Vitamina Sánchez con las respectivas contrataciones, tanto de Montesino como Álvaro. Eso fue lo más importante, pero mira, yo estoy tranquilo ahora, querido amigo Giovanni, Marco, Matías, porque creo que Vitamina Sánchez sabe lo que va a contratar, y él va a contratar a los jugadores que van a estar con conocimiento de lo que él quiere, con idea, y lo que él quiere poner en cancha. Me parece que vamos a hacer una buena campaña con Vitamina.
0: Matías, ¿de acuerdo tú con que era necesario cambiar a Paqui Meneghini por Vitamina Sánchez?
2: Sí, completamente de acuerdo con Marcelo. O sea, bueno, y también recordar ese partido con La Serena que...
0: El final, increíble, ¿verdad? O sea, que nos salvamos al último.
2: No, todo. O sea, yo creo que hice el programa con el Ariel después del partido y terminé llorando. O sea, estaba muy emocionado por cómo nos salvamos. Lo curioso es que los tres jugadores que hicieron goles de Audax ese partido se fueron de Audax. Que fue el Chucky, claro. Que fue Jesús y que fue Peyota Delgado, que le anularon ese gol. Yo desde ese punto de vista siento que no nos sirve tener, por ejemplo, un VAR si quienes lo controlan distorsionan tanto los juicios en la cancha, porque uno, a pesar de la misma jugada donde el primer gol de Audax, uno se da cuenta que no hubo ningún tipo de agresión ni falta para cometer el gol, pero de todas formas, bueno, lo anularon. Ahí se ciertas presiones, etcétera. Lo bueno, lo positivo es que los otros dos goles ya no había nada que hacer al respecto, o sea, eran gol sí o sí. Y en cuanto a la pregunta sobre la salida de Paqui, yo siento que Paqui, ahí se notó como su poca experiencia, porque yo creo que no había visto un entrenador que llegara a Audax con tan buen cartel desde el punto de vista de lo que hizo en La Calera, que muchos hinchas estaban de acuerdo con su llegada, y muchos tenían muchas expectativas con respecto a lo que podía hacer con el club. Desde ese punto de vista, no tuvo ninguna...
3: Como que no tuvo ningún
2: obstáculo.
3: O sea,
2: entonces, finalmente fue como sus propias limitaciones lo que generaron que tuviera que salir, y siento que la decisión de poner a Vitamina fue la mejor.
0: Así es. Matías, perdón, sí. Giovanni.
3: No, es que pensé que Matías se había caído y era para no... Por eso me metí.
0: Sí, no,
3: en el... O sea, yo siento que en el primer tiempo con Serena, que fue el partido el último, sentí que el equipo igual no mostró un juego como veníamos demostrando contra Iquique. Se vio un equipo perdido, porque obviamente Serena presionó bien arriba, y en el segundo tiempo se vio un Auda mejor parado en la cancha. Y obviamente en tres cuartos de cancha, que es lo importante, y que donde nosotros teníamos jugadores de gol pie. Y bueno, ese partido también demostró también el coraje de algunos, que en estas circunstancias tienen que aparecer. Y apareció Ariel Martínez, que para mí fue un jugador que en los 4 años que estuvo en Audax demostró un gran, como una gran personalidad en partido, y yo no entiendo por qué no le renuevan contrato a un jugador que en verdad se sentía identificado. Era identificado tanto con el equipo como con la barra. Y bueno, en líneas generales, lo que nos deja este campeonato son aprendizajes. Obviamente, ¿en qué sentido? En el lado dirigencial, que no hay que tomarse a la chacota, porque ¿a qué sentido? Clasificamos a Copas Internacionales y el equipo era corto, para 2 torneos o 3 torneos. Era corto. Las lesiones nos pesaron. Y asimismo, también con falta de variantes. Paqui Medellín no tenía variantes en su juego. ¿En qué sentido? Jugaba con una formación, le agarraron la mano y no sabía cómo funcionar en dar vuelta un partido. Yo recuerdo mucho que hay 3 partidos que fueron similares, con Antofagasta, con Everton y con Calera, que le dieron vuelta a la manija. ¿En qué sentido? El Auda partió ganando, se lo dieron vuelta, y no tuvo respuesta el equipo. El equipo se vio en la cancha como un fantasma. Entonces, en ese sentido, en lo que netamente a Paqui, sentía que le faltaba un poco de esa como personalidad o un poco de aprendizaje en primera división, porque era un ayudante. Solamente tuvo una temporada en Calera, o mitad de semestre, mejor dicho, y en Audax llegó con ese cartel, pero en verdad no supo demostrar esas propias herramientas que lo llevaron obviamente a llegar al Audax. Y Vitamina en verdad fue una persona que en verdad llegó a salvar al Audax en una situación compleja, y él ya la había hecho anteriormente, lo hizo con la UDConce y con Everton, entonces ya sabía dónde agarrar, entonces, y ordenó un equipo, y primeramente la defensa se vio más como más sólida y que pudo demostrar un poco más de juego.
0: Así es, muchas gracias. Otra novedad del año pasado fue la camiseta, el tradicional verde del Audax se vio de repente cambiado por esa camiseta azul, en la que tuvo bastante influencia el embajador de Italia, Mauro Battocchi, para identificar más a el equipo con la colonia italiana. ¿Qué les parece a ustedes? Partamos por Marcelo, que vistió la camiseta verde. ¿Qué te gusta más, la verde o la azzurra para el Audax?
1: Mira, a mí me gustó la azzurra. Creo que el diseño estaba muy lindo. Bueno, el color no identifica con las escuadras nacionales de Italia. Y es una camiseta que se puede tener como alternativa. Por los años que tiene Audax en Chile, 1910, tantos años, siempre estamos con el verde, que es el color que nos identifica. Pero creo que fue una buena idea de estos 110 años sacar esa camiseta, que definitivamente también nos lleva al pasado, donde Audax Italiano se formó por colonos italianos, y la azzurra representa, vuelvo a insistir, las nacionales de Italia, entonces es como pensar que nosotros tenemos también raíces italianas, que hoy en día están un poco alejadas de lo que somos esencia como club, porque estamos afincados en la Florida, estamos apostando a lo que podamos hacer en la comuna, pero recordar que nosotros representamos una colectividad italiana que es un poco arisca estar con nosotros como club deportivo. Y eso es lo que normalmente tendríamos que hacer nosotros, acercarnos mucho más a la colonia, acercarnos a toda la institución italiana, la humanitaria, la Pompa Italia, y hacer de todas las instituciones italianas un solo corazón, hacer esa alianza. Y yo creo que por ese lado estuvo muy bien recordar nuestras raíces, nuestra formación como club. Italia está con la azzurra y Audax Italiano también. Pero yo creo que en definitiva vamos a volver al color verde, y la azzurra deberíamos ocuparla como alternativa por la tradición que significa desde que nació Audax Italiano de vestir la camiseta verde. Pero a mí me parece la azzurra una linda camiseta. Creo que Macron diseñó una camiseta a la altura de lo que es Audax Italiano, un club de tradición, de historia. Y nosotros como club deberíamos seguir trabajando en pos de las tradiciones italianas, que es nuestro inicio. Recordar nuestras tradiciones, nuestros ancestros, nuestros nonos, que estuvieron al mando algunos de nosotros con Audax Italiano, o algunos cercanos que lo conocemos y estuvieron formando Audax Italiano porque ellos eran italianos y estuvieron haciendo de este club algo grande. Pero en definitiva yo me quedo con esa camiseta azzurra conmemorando los 110 años, pero claramente lo que nos representa a nosotros acá en Chile es el color verde.
0: Muchas gracias, Matías.
2: Sí, tomando un poco la apuesta de lo que dice Marcelo, cuando cambia la pantalla pienso que se me cae la conexión, pero parece que
0: así funciona.
2: Sí. A mí también me encantó la camiseta azul, me encantó porque también retomaron una iniciativa que se hizo para los 100 años. No sé si recuerdan que en 2010 se sacó por primera vez la camiseta azul, así para jugar en cancha, porque obviamente se ocupaban otras camisetas azules de entrenamiento, etc. Pero el 2010 también salió por primera vez la camiseta azul, 10 años después la vuelven a reeditar esta camiseta. Y para aportar algo más con respecto a lo que comentaba Marcelo, sí me dio un poco de pena como la situación del equipo, porque como con Ariel estamos haciendo el programa, interactuamos con muchos hinchas, mucha gente empezó a asociar el mal momento del Audax a la camiseta azul. Entonces quedó un poco manchada de su contesta, pero ahí me gusta mucho. Sí me hubiera gustado que, por ejemplo, el club hubiera renovado las camisetas para la temporada 2021. Uh-huh. Las mantuvieron muy, muy, muy parecidas. Pero no, yo estoy de acuerdo con que para mí sería ideal, por ejemplo, que se mantuviera una camiseta azul en el tiempo, que fuera efectivamente sí la segunda camiseta, Pero en base a lo que dice Marcelo, sí, o sea, todo el fundamento, todo lo que está fundado, los cimientos de Audax tienen relación con Italia, con la Azzurra, entonces, de verdad, ahí me gustó mucho el diseño. Aparte, Macro es una marca italiana, entonces, yo creo que también hubo un gustito de parte de ellos poder hacer una camiseta para un club italiano en Chile.
0: Gracias. Giovanni.
3: Bueno, yo pienso similar a lo que dijo Marcelo y Matías, y pienso que la camiseta podría ser una buena alternativa y para el merchandising también del club, como tener la de tercera camiseta o cuarta camiseta, pero la verde debe ser la primera indumentaria, porque es la que nos pertenece, la que nos siente ya identificado,
0: Por
3: a
0: una
3: pesar
0: cosa
3: obviamente
0: histórica,
3: de,
0: ¿no?
3: claro,
0: Gracias.
3: porque son tres colores o cuatro colores los que siempre han estado, el verde, el blanco y ahora el azul. Y ahí recuerdo también que hubo hasta una camiseta roja en su tiempo también. Hubo también una Umbro color café, parece que era bien como distinta, que también estuvo circulando y bueno, siempre son bienvenidos porque obviamente en el orden como de valga la redundancia decía, el merchandising daba mucho. Y obviamente hay gente que le encanta coleccionar camisetas y siempre es bienvenido.
2: Aportando un poco a lo que dice Giovanni,
0: Sí.
2: quizás te refieres a la camiseta Umbro que era gris, una gris, como
3: Sí,
2: cerca
3: esa.
2: del 99, el 2000, y también tuvimos la camiseta rosada que se ocupó algunos partidos hace dos, tres temporadas. Ahí como camisetas distintas de color, yo recuerdo esa, la rosada que fue por el mes de,
3: Claro.
2: creo que el cáncer de mama, y esta gris que es muy buscada por todos los hinchas, hay pocas.
0: Bien, bien, está bueno eso. Oye, y vamos un poco a lo que se viene este año, el 2021. Hoy, 9 de marzo, tenemos una noticia fresquita. Audax oficializó la contratación de Diego Aravena, un mediocampista, ex Coquimbo Unido. El año pasado disputó la Copa Sudamericana, recibió muchos elogios. Además, bueno, ahí podemos irlos nombrando a otros, pero se ha oficializado para este año, a ver, a Iván Ochoa, un volante mexicano, Roberto Cereceda, defensa lateral proveniente de O'Higgins, Michael Fuentes, delantero que llega a préstamo desde Deportes Iquique, perdón, Lautaro Palacios, delantero argentino que viene de Coquimbo Unido. Este firmó por 4 años, cosa que no es muy común en Audax, un proyecto a largo plazo. ¿Qué me dicen de estos nombres? Partamos por Marcelo.
1: Oye,
0: Las contrataciones de
1: mira,
0: este año.
1: oye, para mí lo principal, Marco, Giovanni, Matías, que son jugadores que vienen con el visto bueno de vitamina. Eso es muy importante para un técnico formar su plantel, porque el técnico tiene una idea, tiene una organización de juego y cree que esos jugadores pueden ser apoyo para el juego que él desea, que él quiere. Me parece que la vuelta de Cereceda, que todavía es un jugador vigente, que yo lo vi actuar en O'Higgins este año, va a ser un aporte. Creo que es un jugador que todavía está en forma física, apoyado con dos buenos centrales como Fernández, Torres, bueno, y Labrín también, que no jugó. Por el lado derecho, Fernández, que también es un muy, muy buen jugador. Y así va armando el equipo de buena manera, vitamina. Con los jugadores que se quedaron el año pasado, como Bozzo, Álvarez, Montesino, Holgado, tenemos a Palacio, tenemos a Aravena, y que son jugadores que claramente Vitamina los conoce y él puede entender que son los jugadores que le pueden ayudar en hacer un buen equipo, en rendir. Tiene muchas alternativas en estos momentos y creo que Vitamina, con su conocimiento, con su expertise, le va a sacar rendimiento al equipo. Además, yo veo al Vitamina, que es un jugador que llega a los jugadores. Me parece, ¿sabes dónde le tomé la mano a Vitamina, querido Marco?
0: Dime.
1: Con Enríquez. Creo que Enrique, contra Calera, actuó en forma muy, muy inmadura. Me parece que tuvo una acción, yo creo que ya obsoleta en el fútbol, que insultar al árbitro y a los 25 minutos dejar al equipo con 10, sobre todo un equipo Calera que juega muy bien. Creo que ahí el Vitamina habló con él, lo corrigió y le dio una oportunidad contra Serena, donde Enrique creo que hizo un buen rendimiento y entendió el mensaje de Vitamina. Y eso yo creo que es lo más importante de Vitamina, saber instruir y saber castigar. Me parece que la experiencia de él, el conocimiento de los jugadores actuales, más las contrataciones, vamos a estar al frente de un mejor Audax, un Audax distinto, un Audax más ordenado, y con, yo creo que un poder de fuego ofensivo bastante positivo. Confío plenamente en los jugadores que se ha traído y confío plenamente en lo que puede ser Vitamina este año para Audax chileno. En primer lugar, yo creo que el objetivo principal es tratar de clasificar en alguna copa internacional. Y creo que vamos a estar capacitados para eso.
0: Gracias. Se nos va acabando el tiempo, pero Matías, el verde es el color de la esperanza. ¿Crees que hay esperanza para Audax este año?
2: Sí, por supuesto. O sea, es cosa de ver cómo Vitamina pudo salvar el desastre de Paqui, que ahora para mí fue eso. O sea, fue tan mal el estado en que quedó el equipo que no pudimos recuperarnos hasta casi la última fecha, pero se dieron varias luces de que, lo que decía Marcelo, tiene llegada con algunos jugadores y que de verdad puede ahora, armando un plantel de cero, sacando los elementos que no le parece atractivo.
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5: En Radio Perqué te indicamos la hora.
6: 20 horas, 30 minutos.
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0: 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En Radio Perqué te indicamos la hora.
1: 20 horas, 35 minutos.
2: Temperatura 13 grados. Humedad 87%.
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3: Usted me trae a la memoria con sus maravillosas palabras a un profesor italiano que llegó como lector de italiano de la Embajada de Italia acá a Chile hace algunas décadas, que es Primo Siena. Y él en una de nuestras páginas citó, en nuestras páginas web, está una cita que hace él del filósofo Thomas Eliot, que básicamente Primo Siena lo defendía para explicar esta acepción de latinidad que usted ha usado. Prefería usar el término romanidad. Y bueno, Thomas Eliot precisamente decía que quien, por ejemplo, llega a Latinoamérica, a la mal llamada Latinoamérica, en realidad llega a un espacio vital del Imperio Romano y por lo tanto de la romanidad, donde era, incluso prefería hablar de América Románica más que de América Latina en ese sentido.
4: Bueno, somos herederos de esa Roma antigua, somos herederos del Renacimiento, que no es otra cosa que, entre otras cosas, que revitalizar la cultura clásica. Y somos herederos también de una forma de vivir, de una forma de ver las cosas. Ojalá que lo mantengamos y que seamos capaces y dignos herederos de eso. Uh-huh. Y para eso hay que trabajar todos los días y ser consecuente con ese legado que nosotros hemos recibido y no traicionarlo jamás. Es un deber nuestro diario, todos los días, respetar lo que hemos recibido.
3: Qué bonito, sobre todo. Sobre todo en colectividades como la chilena, donde el 90% de los italianos en Chile somos descendientes de italianos nacidos en Chile. Somos italianos nacidos en Chile, que tenemos que tener una visión y una voluntad de lucha superior respecto de la mantención, respeto y honra de este legado que tratamos de defender.
4: Bueno, pero no es tan difícil, o sea.
3: Por ejemplo, la gastronomía no es tan difícil de mantener, ¿no?
4: Sí, pero tampoco es tan difícil. Hay que leer un poco a Cicerón, darle unas vueltas, leer a los grandes autores latinos, ver lo que hicieron y entenderlo. Y yo creo que con eso se empieza a avanzar bastante. A ver, Italia ha hecho grandes cosas. Hizo el imperio, hizo el Renacimiento. O sea, son grandes cosas. Después de, para mí, para otros no es así, el oscurantismo de la Edad Media, de la Alta y Baja Edad Media, creo que Italia dio una luz al mundo occidental enorme.
3: En solo 100 años, digamos. En solo un siglo prácticamente.
4: Exactamente.
3: Señó la cultura occidental.
4: Toda la cultura del municipio también es italiana. O sea, la cultura municipal.
3: Del cabildo,
4: de la organización de las ciudades. Y por lo tanto hay que rescatar todo eso. Por ejemplo, la nobleza italiana, a diferencia de la nobleza española, a diferencia de la nobleza británica, siempre fue una nobleza ciudadana, una nobleza del pueblo, en que los nobles estaban junto con toda la gente. Uh-huh. Ahí. Uh-huh. Eso hay que rescatarlo. Hay que rescatar la capacidad italiana de
3: no en vano el término más correcto incluso es gentiles, ¿no?
4: Exactamente. Y rescatar esa capacidad italiana de respetar el trabajo manual, de rescatar el trabajo artesanal. O sea, los grandes
3: valorizarlo.
4: Los grandes símbolos italianos son artesanos, porque Miguel Ángel al final fue un artesano, porque Leonardo fue un artesano, porque Botticelli fue un artesano de la pintura. Ese trabajo manual, que en otros países es tan despreciado, los italianos siempre lo han respetado. Y por lo tanto, sociedades chilenas, como las chilenas, en que también por otras herencias culturales se desprecia el trabajo manual, nosotros tenemos que siempre respetarlo, sea el que sea. Y eso también forma parte de la italianidad.
3: Perfecto. Don Tomás, nos aproximamos a una media hora velocísima de conversación. Para nuestros auditores, sobre todo italianos, yo quiero permitirme señalar que usted es probablemente una de las personas, uno de los periodistas, uno de los comunicadores más influyentes en Chile y en los medios en Chile y en la política chilena particularmente. Por lo tanto, además de ser un honor tenerlo aquí, no puedo dejar de pedirle una pequeña visión respecto de lo que está pasando en Chile, sobre todo si tuviéramos que explicárselo a o chilenos que no lo están viviendo y que viven en el extranjero, particularmente en Italia, o directamente a italianos que miran con mucha atención, que se informan por los medios lo que esta crisis sociopolítica que ha ocurrido en Chile, que ha tenido una gran cobertura o tuvo una gran cobertura de prensa, pero ¿cuál es la visión? ¿Cómo pudiéramos resumirle a un italiano, sobre todo, que ve esto desde los medios, la posición en la que se encuentra Chile en estos momentos? Si es que hay una posibilidad de resumirlo, digamos. Si es que...
4: A eso me refiero. Yo creo que el problema es tan complejo que es difícil hablarlo en corto. Puedo decir algunas cosas sueltas, ¿no? Chile ha avanzado muchísimo en los últimos 40 o 50 años. O sea, cuando yo era niño y vivía en Concepción, una ciudad donde en invierno llovía mucho, había muchos niños como yo sin zapatos durante todo el invierno. O sea, había mucha gente sin zapatos caminando por las calles. Había una enorme cantidad de niños que no iban al colegio. Había mucha gente pidiendo comida o incluso agua caliente tocada a la puerta de las casas. Había carretas y carretones. Estaba lleno. O sea, eso era Chile, donde acceder a un teléfono demoraba 2, 3 o 4 años. El país cambió y el país mejoró muchísimo en todos estos años. Pero también se produjeron algunos problemas. ¿Qué problemas? El país nunca se industrializó. El país fue un país financiero y por lo tanto el mundo financiero le ganó al valor del trabajo. Y yo creo que ahí hay que poner atención, algo ocurrió. En segundo lugar, hay desigualdades enormes y hay estudios que indican que las personas prefieren vivir más mal, pero con menos desigualdad, que mejor, pero con tanta desigualdad. Y la desigualdad en Chile ha sido importante con un sistema de libre mercado que no fue protegido. El libre mercado hay que protegerlo, y hay que protegerlo de un vicio, que es el principal, que es la concentración económica, porque termina con la competencia.
3: Y que termina con la libertad del mercado.
4: Exactamente. Y por lo tanto, siempre el libre mercado tiene un cáncer que hay que mantenerlo a raya. No se mantuvo a raya en Chile, se produjeron concentraciones económicas enormes, y por lo tanto, cuando hay concentraciones económicas tan grandes, hay un problema para la democracia, porque eso genera un poder que no es democrático. Y eso es lo que ha pasado en Chile. Quiero poner un ejemplo. A Donald Trump, todos los medios le dicen multimillonario. Y la fortuna de Donald Trump son 6 mil millones de dólares, 7 mil algunos dicen. Bueno, la primera fortuna de Chile, que es de la familia Luksic, es de más de 20 mil millones de dólares. El problema es que Trump es a la economía norteamericana y Luksic a la economía chilena. O sea, multimillonario, ¿cuál es la otra palabra? ¿Cuál? ¿Cuál es el superlativo de todo esto? No existe. Y por lo tanto aquí se han creado poderes gigantescos, no es el único, el de Luksic, que son contrarios a mi juicio a la democracia. Naturalmente que también han pasado otras cosas. ha pasado que algunas empresas han coludido y por lo tanto han afectado a consumidores sin grandes sanciones. Ha ocurrido también que los delitos financieros no son severamente penados y por lo tanto personas que cometen delitos gravísimos desde el punto de vista financiero no van a la cárcel, y otros que cometen delitos contra la propiedad, pero mucho menores, sí van a la cárcel. Hay un desequilibrio. Y también, a mi juicio, algo muy importante es que hay un cambio cultural en que las nuevas generaciones son totalmente distintas a las anteriores, y son generaciones que quieren otras cosas, tienen otros principios, tienen otros deseos y tienen otra aproximación a las actividades laborales. Esto ha provocado un quiebre generacional en Chile gigantesco. Las personas que han marchado son principalmente jóvenes, jóvenes que no participan de la política, jóvenes que no votaron en las últimas elecciones, jóvenes que no pertenecen a partidos. No hay ningún dirigente de partido político en las marchas que ha habido en Chile, no hay ninguna bandera de algún partido en las marchas que ha habido en Chile, y por lo tanto aquí hay un quiebre generacional gigantesco. Si hubo un quiebre generacional en París del año 68, eso es un juego de niños al lado del que existe hoy, creado fundamentalmente por una nueva situación económica, mucho mejor, pero también por las tecnologías, por el teléfono celular, por la forma de comunicarse distinta, por el quiebre incluso lingüístico que existe con los padres. Esta nueva realidad es la que hay que enfrentar. Y además, un país que no invirtió en educación pública durante 40 años, no le puede pedir a los jóvenes que no sepan cosas. O decirle, usted no sabe esto, ¿por qué no lo sabe? Si no les enseñaron. Los jóvenes no les importa lo que ha pasado, les importa de aquí al futuro, cree que este es el piso, de aquí se puede subir, puede ser un error obviamente, sí. Y por lo tanto la crisis que hay es gigantesca desde el punto de vista sociológico en nuestro país. Otra cosa son los saqueos, otra cosa son los incendios, que eso siempre van a haber y siempre han existido en Chile. Por ejemplo, cuando hay un terremoto, cuando hay un maremoto, siempre hay saqueos. Eso forma parte un poco de la idiosincrasia chilena. Pero otra cosa son las demandas de no satisfechas y además demandas de jóvenes que yo creo que si van a votar en las próximas elecciones se puede producir un cambio gigantesco en el país. De todas maneras, yo creo que este país cambió y no va a ser el mismo que nosotros conocimos.
3: Cuando la política, para bien o para mal, está en cierta manera ausente o desconectada de esta evolución en la manera de pensar, en esta como visión probablemente del mundo, la solución, digamos, el camino, la salida, se debiera encuadrar en una nueva institucionalidad política. La política va a encontrar una solución a esto, la tiene que encontrar porque no hay otra salida. ¿O estas nuevas generaciones van a plantear algo que no nos imaginamos? Bueno.
4: Yo no sé cuál es la salida. Honestamente, yo creo que el problema es gravísimo. Creo que la crisis es gravísima. Me parece que se va a profundizar en los próximos meses, de forma intensa. Principalmente la situación económica y social. Y no entiendo bien cuál puede ser la salida, porque las instituciones en Chile se han derruido en los últimos años de forma notable. Normalmente los países, cuando salen de una crisis, porque salen con instituciones fuertes, pero en Chile no hay instituciones fuertes, en Chile hay instituciones débiles. Por lo tanto, yo veo una profundización de la crisis en los próximos meses, una crisis que va a durar años. A mi juicio no es solo el próximo año, sino varios años. Vamos a salir de la crisis con un país totalmente distinto y va a depender de hacia dónde la gente se incline. Se va a inclinar por más Estado y por lo tanto por la protección del Estado, por este paraguas estatal. Se va a inclinar por más seguridad y orden y por lo tanto por gobiernos de derecha. Se va a inclinar por un libre mercado regulado, un libre mercado que de verdad dé oportunidades a todos, y en que el mérito no sea simplemente una palabra vacía, sino que sea en serio mérito, independientemente del origen y del lugar donde una persona viva. Esas son las cosas que están en juego. Yo creo que la cuerda se estiró muchísimo. O sea, ¿por qué los fármacos en Chile son tan caros? O sea, ¿qué es lo que pasa acá? Que venimos discutiendo años y años y los pobres viejos tienen que comprar los fármacos a precios imposibles. Más caros que en Italia desde ya.
3: Sí, sí,
4: Entonces, esto es inaceptable. Como es inaceptable también que no se haya mejorado el sistema de pensiones. Hace ya años que venimos discutiendo algunas cosas razonables, no cosas locas, razonables, y sin embargo no se haya hecho. Y por lo tanto hay muchas cuestiones pendientes. Yo no sé hacia dónde se va a inclinar la balanza, no tengo idea, pero lo que sí sé es que la crisis va a continuar, se va a profundizar y va a ser larga.
3: Yo escuché al ministro de, como todo el mundo, digamos, al ministro de salud explicar o aludir al tema de los fármacos y finalmente la explicación de por qué los laboratorios hacen un negocio pingüe en Europa vendiendo los medicamentos a un tercio o a un cuarto del valor que lo venden acá, y no hay ningún problema, no hay una justificación en el transporte, no hay una justificación en nada respecto a por qué en Chile se tenga que vender a 4, 5, 10 veces más, incluso más, cuando en la Argentina se venden a un precio similar al europeo, etcétera. Y la respuesta finalmente fue, bueno, porque en Chile se dieron cuenta que los pagaban, era un precio que en Chile se pagaba, la gente se veía obligada a pagarlo y lo pagaba. Entonces, mi pregunta tiene que ver cuando en el mundo, incluido en Italia, nosotros, bueno, como italianos sabemos que, por ejemplo, el crimen organizado es una realidad. El Estado italiano pasa por periodos en el que logra controlar en mejor manera o en peor manera esta realidad que se relaciona con el crimen organizado, que afecta naturalmente la corrupción que corrompe a los estamentos públicos y privados, etcétera. Pero digamos que la corrupción, incluso en países como Alemania, que en teoría no tienen este problema, pero en realidad tienen problemas de corrupción, Francia tiene problemas de corrupción, en todos estos países existe conciencia de que la corrupción es posible, puede existir y se combate. A veces se pasan por periodos más positivos, más negativos en el combate a la corrupción. ¿Qué pasa en un país como Chile donde históricamente se ha negado la existencia de la corrupción?
4: Porque nosotros somos expertos en negar cosas, pues. En Chile, durante 100 años o más de 100 años, no existió divorcio, la gente se divorciaba igual con una trampa, anulando los matrimonios. Yo quiero recordar que cuando alguien descubrió que se podían anular los matrimonios, descubrieron, la primera vez que se anuló un matrimonio, tenían hijos, descubrieron que la lógica consecuencia es que esos hijos pasaban a ser ilegítimos. Oh, no, esto es inaceptable, ¿cómo los hijos van a ser ilegítimos? Entonces modificaron el Código Civil con una norma que decía que los hijos nacidos en matrimonio posteriormente declarados nulos son legítimos. Eso es barrer debajo de la alfombra.
3: Claro, claro.
4: Somos expertos en eso. Somos expertos en decir que en Chile no había consumo de droga, que en Chile la droga pasaba, que era un lugar de tránsito. Bueno, terminamos siendo uno de los mayores consumidores de droga de América Latina. Somos muy expertos en ocultar cosas. Gabriela Mistral decía que Chile es un país lacio y de la boca pegada, o sea, que nadie habla, que nadie dice las cosas. Tenemos enormes dificultades para decir que no, cuando es legítimo decir sí y también muy legítimo decir que no. Pero tenemos una enorme dificultad para decir no. Entonces tenemos una enorme dificultad para reconocer

0: política. Y naturalmente que se salvaron los corruptores y los corrompidos. A mi juicio, este es uno de los mayores escándalos ocurridos en el país en los últimos tiempos. Y sin embargo, están todos contentos. Yo quiero decir que el señor que intervino el Servicio de Impuestos Internos, que es el director del Servicio de Impuestos Internos nombrado por el gobierno anterior, fue mantenido por este gobierno, que es de un signo diverso político, porque en eso no hay diferencias. Me refiero a Barraza, que es el director del Servicio de Impuestos Internos. Mira, yo creo que no nos decimos las cosas. No nos decimos que el Ministerio Público investiga poco, que está lleno de causas en que no se persevera, en que hay archivos provisionales, y por lo tanto estamos repletos de delitos que nunca, nunca son investigados en serio. Yo te voy a pasar un dato. Chile tiene uno de los de la mayor cantidad de personas por 100.000 habitantes presa en el mundo.
1: Claro.
0: O sea, aquí hay muchos presos. ¿Y por qué hay tantos presos? Una posibilidad es porque el sistema judicial es enormemente estricto y sancionador.
1: Claro, cosa que
0: no es así. O en segundo lugar, porque se cometen muchos delitos. Y la verdad es que en Chile se cometen muchos delitos, principalmente contra la propiedad. Entonces, tenemos corrupción. Obviamente que tenemos corrupción. Las cifras están ahí.
1: Hemos tenido casi desde siempre.
0: Siempre ha sido así. Y yo creo que es un asunto cultural que hay que combatir. Pero si las autoridades, los líderes del país, también están comprometidos con problemas de corrupción, no son ellos ni faros morales, ni personas adecuadas para perseguirlos, porque ellos también forman parte del problema. Y yo creo que eso también ocurre.
1: Don Tomás, quiero agradecerle. Es para mí, que no soy ni siquiera un comunicador, pero ha sido para mí un honor que una figura de las comunicaciones y del periodismo como usted me haya permitido hacerle y someterlo a un par de preguntas, y sobre todo agradecerle por compartir estos minutos con los auditores de Radio Perqué, que nos escuchan tanto en Chile como en Italia principalmente. Gracias. Don Tomás Mochatti, gracias por estar con nosotros.
0: Gracias por la invitación. Chao.
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1: En Radio Perché te indicamos la hora.
3: 21 horas, 2 minutos.
4: Temperatura 13 grados. Humedad 87%.
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5: Queridas amigas y amigos auditores de Radio Perché, hoy día quiero compartir con ustedes una conversación con un invitado de excepción y un invitado que nos honra desde el punto de vista también radiofónico. Un portento, una figura de las comunicaciones en Chile que ha querido estar presente en Radio Perché y compartir con los auditores unos minutos. Don Tomás Mosciati, bienvenido a la radio italiana en Chile y un millón de gracias por estar con nosotros y compartir estos minutos con Radio Perché.
6: Hola, muchas gracias por la invitación.
5: Don Tomás, es inevitable en una radio que es italo-chilena y que funciona en un sentido doble. Es decir, nos gusta decir que hablamos de Chile en italiano y de Italia en castellano. Es un poco el sentido de la radio. Y es inevitable, al tener a Tomás Mosciati acá con nosotros, preguntarle acerca de sus orígenes italianos y los Mosciati, sus orígenes en Italia, ¿de dónde provienen?
6: Nosotros los Mosciati somos de Marche, específicamente de San Severino Marche. Mi bisabuelo llegó con mi abuelo. No sé muy bien por qué mi bisabuelo llegó, pero en mi familia se comentaba que él era garibaldino y que por lo tanto algunas cosas hizo en Roma que no le gustó a la policía del Papa, que le habría puesto precio a su cabeza. Y por lo tanto había que irse. Se fue a Francia y trabajó en una empresa que construía distintas obras civiles. Esta empresa ganó la licitación para construir el primer dique seco que se hizo en el país. Los diques secos son para construir y reparar embarcaciones, que se hizo en Talcahuano. Entonces, junto con una serie de personas encargadas de construir este dique seco para esta empresa francesa, llegó a Talcahuano a construirlo. Este dique seco funciona todavía, ha soportado una enorme cantidad de terremotos, no tiene ni siquiera una fisura y está en pleno funcionamiento. Él había enviudado porque mi nonno, cuando tenía 1 o 2 años, se murió su mamá, se había casado de nuevo, mi bisnonno, y llegó con su hijo y esta nueva señora madrastra. Y así llegaron ellos. Mi nono ya tenía algunos años y se quedó en Chile, era hijo único, pero llegaron con la idea de quedarse, de hacer esta obra y quedarse. Y por parte de mi mamá, mi nono era de Tacha, cerca de San Remo. Él era una familia pobre, una familia de muchos hijos. Se fue a trabajar a Francia, trabajó como obrero en la línea de ferrocarril Lyon-París. Pero a los 14, 15 años era jefe de cuadrilla. Volvió a Italia, emigró a Buenos Aires, después se fue a Bahía Blanca. En Bahía Blanca había un italiano que tenía una empresa baldosa. Y después se vino a Chile, a Concepción, porque alguien de su pueblo, de Talla, estaba en Concepción y dijo: trabajemos juntos. ¿Quiénes eran? Los Vivaldi.
5: Los Vivaldi.
6: El actual rector de la Universidad de Chile. Los Vivaldi. Y él se vino a trabajar con los Vivaldi, después se independizó, tuvo negocio, le fue muy bien en Chile. Hizo de todo. Tuvo campos, hizo construcción. El camino, Osorno, Puyehue, hasta la frontera, lo hizo él.
5: Trazado por él, incluso.
6: Trazado por él, claro. Hecho por él. Participó en una serie de empresas, construyó edificios.
5: Aclaremos que trazar un camino en esa época
6: era difícil.
5: Era muy difícil. Que el trazado sea bueno y se ha demostrado bueno porque no ha sufrido ninguna interrupción a partir de los desastres naturales, por ejemplo. Solo.
6: Y bueno, él fue un gran empresario. Mi nona, por parte de mi mamá, nació en Boston, en Estados Unidos. Habían emigrado sus padres y cuando tenía un par de años murió su mamá. Y su papá la devolvió a Italia, la puso con pariente internada y después su papá volvió a Italia, se casó de nuevo y de nuevo emigraron. Uno de los peores insultos que yo le podía hacer a mi nona es decir que era norteamericana, porque ella se exaltaba y se enojaba porque este era un piso y dice, yo soy italiana. Yo nací en Estados Unidos por casualidad y tenía naturalmente que nacionalidad italiana, pero le hacía la broma, bueno, permanente. Y quiero terminar. Mi nonno, o sea, el hijo de este señor que llegó a construir el dique seco, tuvo una empresa constructora en Concepción y las únicas casas que hay en Concepción anteriores al terremoto del 39, él murió muy joven, a los 42 años, anteriores al terremoto del 39, son las que hizo mi nono. No hay nada más. Y no se le cayó ninguna. Esa es la pequeña historia.
5: Bueno, yo quiero decir que usted nos reconfirma dos elementos, dos características fundantes de bueno, que están en el artículo primero de la Constitución italiana. Es una república fundada en el trabajo. Y segundo, yo agregaría trabajo bien hecho. Las obras de italianos, las obras de arte en términos ingenieriles, digamos, las obras civiles realizadas por italianos en Chile son el funicular del Cerro San Cristóbal, por ejemplo, inamovible, eterno, etcétera. Y usted nos está describiendo el dique seco de Talcahuano, probablemente sin ninguna mantención, sobrevive impecable, ¿cuánto? Más de 100 años.
6: Sí, 120 y tantos años.
5: Perfecto. Por lo tanto, hay una... Y lo segundo que es interesante, que hay una cuestión cultural, el famoso jus solis versus jus sanguinis, que cuesta tanto entender en las Américas, este asunto que uno puede haber nacido en un lugar, pero que también existe una atribución de la ciudadanía que en Europa prevalece, que es la del jus sanguinis, y por eso uno... Habemos quienes nos consideramos a veces un poco italianos a pesar de haber nacido y vivido toda la vida acá. Don Tomás, una historia ligada a las obras civiles, a las grandes obras civiles en su familia. ¿Cómo se produce el inicio en las comunicaciones, en el sector de las comunicaciones?
6: Mi nonno paterno murió muy joven, murió 42 años, el año 32, y dejó 7 hijos. Él era solo en Chile, no tenía familia, era hijo único, no había quien recurrir. Mi papá era de los menores, a él le iba bien, o sea, era un señor que el año 32 tenía auto, en Concepción de haber habido 30 autos en esa época, le iba bien y... Murió y inmediatamente esa familia cayó a la pobreza. Y como mi papá era de los menores, mi papá fue una persona pobre, que se hizo solo, que no fue a la universidad, estudió el colegio, en el liceo público, en el liceo 1 de Concepción, que era el liceo más conocido de la ciudad, pero público. Y fue, a mi juicio, un extraordinario autodidacta. Mi padre hizo de todo, fue actor. Actuó con los hermanos Di Bochel, actuó con Tennyson Ferrada, con toda esa generación. Fue director de teatro, fue escenógrafo, absolutamente autodidacta. Fue publicista, hizo programas de radio y haciendo programas de radio entró en el mundo de las comunicaciones. Al final la radio es un oficio y por lo tanto él lo que hizo fue aprender este oficio. Se fue desarrollando poco a poco y... Después instaló su primera radio, que fue Radio El Carbón de Lota, que mantenemos en 1959. Esa fue su primera radio propia. Y de ahí inició una actividad radial permanente, junto con su pasión, que era el juego del ajedrez. Mi papá fue campeón de ajedrez de Concepción a los 20 años, jugaba con gente del equipo olímpico chileno, era un ajedrecista diario. Y además creaba cosas, hacía cosas distintas. Inventó, por ejemplo, un fútbol electromecánico, un tacataca electromecánico que lo patentó en todo el mundo. Y lo hizo con sus manos. Es decir, él hizo la cancha, mandó hacer pelotas especiales, en fin, una serie de cosas. Tenía una creatividad enorme. Y creó Bio Bio Radio el año 1966. Por lo tanto, yo cuando nací existía radio. Y en mi caso tuve la suerte, la fortuna de nacer en una radio. Y por lo tanto, en mi ambiente de siempre, ¿no?
5: ¿Radio Bio Bio nació ya en Concepción o siempre en Lota?
6: Primero nació Radio El Carbón. Sí, Radio El Carbón, como una radio propia, existe todavía en 59. Y después mi papá fundó Radio Bio Bio en 1966 en Concepción.
5: En Concepción, perfecto.
6: Por lo tanto, lo que quiero decir es que hay una tradición larga y una tradición antigua y una tradición que, en mi caso por lo menos, ha significado que yo naciera cuando ya existía una radio. Por lo tanto, para mí es el ambiente natural, es más natural que mi casa estar en la radio.
5: Perfecto, perfecto. Bueno, en eso yo siempre me permito hacer la analogía con nuestros gran parte, por ejemplo, mis antepasados almaceneros, digamos, que muchos de ellos partieron su oficio durmiendo bajo el mostrador. Era conocido, digamos. Así que, bueno, me imagino que más de alguna vez usted ha pasado una noche en vela transmitiendo en la radio, digamos.
6: A ver, mi nono materno contaba que cuando llegó a Concepción dormía bajo el mostrador, ¿eh? Así que esto era lo normal, era mucho trabajo, ¿no? Él decía que habían pasado 6 meses en la ciudad y todavía no conocía la Plaza Independencia, la principal plaza de Concepción. Sí, hay que trabajar, y el trabajo también es una pasión, es una forma de vida, es una cuestión de ética. O sea, uno vive del trabajo productivo de uno, más que del mundo financiero, es de lo que uno hace todos los días. Y a mí me parece que cualquier actividad que cualquier persona desempeñe es una actividad, si se realiza honestamente, una actividad notable. Y los italianos han hecho de todo. Y por lo tanto hay que buscar ese asunto notable, trabajar honestamente y trabajar mucho.
5: Gran bueno, es la una de los legados, yo diría uno de los principales legados de la italianidad en el mundo ha sido la ética del trabajo, el valor y el aprecio por el trabajo, que quizás en el mundo ha tenido una visibilidad a veces aún mayor que en Italia misma, digamos.
6: No lo sé, yo siempre cuando he ido a Italia y veo esas cúpulas enormes, digo, aquí hay mucho trabajo. O sea, construir esto en tiempos que no había electricidad ni máquinas de herramientas, esas cúpulas enormes, la cúpula de San Pedro, por Dios que hay trabajo acá, enorme. O esas catedrales que se demoraban una enorme cantidad de años en construirse, con una persistencia enorme, mucho trabajo. O si alguien va a la Liguria y ve que los cerros están todos con terraza, hay mucho trabajo. Exactamente.
5: Entonces, con funiculares de carga para cargar.
6: En un país que no tiene recursos naturales, el trabajo ha sido una constante. Yo creo que se ha trabajado mucho siempre. No creo en eso de que en Italia no se trabaje.
5: No, por favor. No en vano es la primera potencia por europea en valor agregado, en capacidad de agregar valor, justamente por el hecho de no contar con materias primas. Por lo tanto, la industria italiana, Italia es una economía industrial, que eso la ha salvado probablemente de tantas crisis. No es una economía solamente financiera, sino que hay una economía real italiana que basada en las transformaciones, en la transformación de la materia prima y por lo tanto en la agregación de valor. Don Tomás, ¿quién nos puede comentar cuál es su opinión, su visión, un poco tratando de entender qué es lo que pasa con realidades como esta pequeña pequeña radio, digamos, esta pequeña iniciativa de uno de los 101 comités del mundo, que somos esta especie de consejos municipales italianos en el exterior, ¿cuál es su visión estratégica acerca de este tipo de comunicaciones que están usufructuando de la tecnología, de la red, del internet, donde esta humilde radio tiene una pequeña cantidad de auditores, pero los tiene desparramados en por lo menos 3 continentes? ¿Cómo esta pequeña realidad proyectada está cambiando a la industria de las comunicaciones brevemente?
6: Bueno, hemos tenido un salto tecnológico, una evolución tecnológica en los últimos años impresionante, donde los medios, además de ser simples distribuidores de mensajes y por lo tanto tener una especie de exclusividad, ahora también son receptores de mensajes. Cada persona tiene en el bolsillo un celular y ese teléfono portátil es un transmisor. Y por lo tanto cada uno puede transmitir en directo. Esto es algo que era impensable hace algunos años. ¿Cómo cada uno puede transmitir en directo? ¿Qué? Sí, video. Pero si eso lo hacían antes unos camiones en televisión, unos móviles enormes que requerían una gran cantidad de personas. No, ahora lo hace una persona sola. ¿Con qué? Con un aparato que está en el bolsillo. Con lo que se ha producido una miniaturización, y esa miniaturización es justamente lo que permite todo esto, permite que cada persona pueda expresarse. La competencia, por lo tanto, es muy grande. La competencia es con todo el mundo hoy día. Todos pueden transmitir lo que quieran. Naturalmente que medios que tengan algún nivel de profesionalismo o de alguna actividad más ordenada permite algunas cosas, jerarquizar información, tener programación, tener líneas editoriales, etcétera. Pero hoy día la competencia es gigantesca. Hay que ver lo que pasa con los diarios, hay que ver lo que está pasando con los canales de televisión, con audiencias cada vez más bajas, diarios que prácticamente hoy día no se están leyendo, con radios también que han tenido problemas entre la gente joven en cuanto a sus audiencias. Y por lo tanto, hoy día el gran desafío es constituir sistemas de comunicación donde hay distintas plataformas que se van uniendo para que esas plataformas alcancen distintos públicos.
5: Justamente quisiera pedirle un énfasis respecto un comentario, una idea que usted ha dejado pasar, digamos. Es, ya se venía notando en la industria editorial que prácticamente hay igual cantidad de escritores que de lectores, digamos. O por no decir que hay más escritores que lectores en la industria del libro. ¿Cómo vamos a llegar a escuchar algo en un mundo donde todos son emisores, digamos? ¿Cómo es posible, primero, o hacerse escuchar, o cómo es uno como auditor, finalmente, cómo escuchar en un mundo donde todos tienen la capacidad de emitir?
6: Bueno, a mí me encanta que todos tengan la capacidad de emitir. O sea, yo creo muchísimo en la libertad de expresión, en que cada persona se iguale a otro. Finalmente es muy democrático y por lo tanto que cada persona diga lo que estime conveniente me parece bien. Ahora, dicho eso, es llamativa la violencia que hay en estos momentos verbal en algunas plataformas, en Twitter, hay más adjetivos que sustantivos y por lo tanto la situación es difícil y yo tengo el temor además que de la violencia verbal haya un paso a la violencia física. A mí me parece que las discusiones duras, las discusiones muy confrontacionales son una cosa y los insultos y los adjetivos son otro, y eso está muy presente en las plataformas chilenas. ¿Cómo elegir a quién escuchar? Bueno, es una competencia. Yo creo que está bien. A alguien será más seductor que otro. Alguien será más profundo que otro. Alguien será más entretenido, alguien tendrá más argumentos, alguien será más culto, alguien habrá leído más, alguien tendrá una visión de la realidad mucho más ajustada a lo que está ocurriendo. Y por lo tanto a mí me parece que hay una competencia sana y son las personas las que tendrán que elegir. Y me parece bien que elijan, que vean, que escuchen. y opten. A mí me parece perfecto todo eso. O sea, no soy contrario para nada y ojalá haya muchas personas que se expresen y muchas posibilidades de que la gente pueda elegir optar.
5: ¿Qué usted, bueno, ha sido un... todos acá somos italianos en Chile. ¿Qué opinión, qué visión crítica ha logrado hacerse respecto de los esfuerzos de las instituciones italianas en Chile por existir, primeramente, o por ocupar espacios dentro de la vida cívica italiana, que es una, es uno de los objetivos que debiera perseguir, por ejemplo, instituciones como el Comites?
6: Bueno, tenemos un problema, ¿no? Los italianos son individualistas, no vamos a descubrir esto, cada italiano
5: es una... más de un partido político.
6: No, y, sí, pero cada italiano es una persona y un personaje al mismo tiempo, o sea, no hay un italiano igual a otro. Si a uno le preguntan, oye, ¿cómo es ese señor? Uno inmediatamente puede dar cuatro características, ¿cómo es este otro? Otras cuatro. Sí, es muy difícil poner de acuerdo a italianos y los italianos siempre tienen esta individualidad. Somos así, si los alemanes tienen los mejores coros, los italianos tienen los mejores solistas, son los mejores tenores, los mejores barítonos. Por alguna razón es. Entonces, no es fácil, no es fácil que los italianos se junten y actúen de consuno. Y lo segundo es que la inmigración de Italia, de los italianos en Chile, tiene ya muchos años, es de comienzos del 1900, fines del 1800, y por lo tanto se empieza a perder un poco la italianidad, el recuerdo, sí, la cultura, las tradiciones, en fin, no es tan fácil. También Italia tiene problemas, o sea, Italia es un país que está con problemas hace un buen tiempo, problemas económicos, problemas sociales, problemas institucionales. No lo vamos a discutir acá, pero existen y son objetivos. Y por lo tanto, la capacidad italiana hacia el exterior está en dificultades. Chile está lejos. A ver, tiene dificultades hoy en Libia, que es un
5: país un vecino,
6: central y central para la política exterior italiana. Se le está metiendo los turcos y los rusos. O sea, en las barbas se le está metiendo estos dos países. Y por lo tanto, Italia está con problemas. Este es el panorama y por lo tanto no es fácil la institucionalidad italiana en Chile. Sin embargo, yo creo que todavía hay elementos comunes, todavía hay una tradición común, todavía hay un recuerdo común y todavía hay un deseo de pertenecer a algo. No es simplemente que alguien tenga la cittadinanza, que alguien tenga un pasaporte, porque eso a mí me parece...
5: Es casi un hecho jurídico.
6: Te voy a decir algo fuerte. A mí me parece inmoral que alguien lo obtenga si no siente nada.
5: Exacto.
6: O sea, me parece inmoral.
5: Debiera estar relacionado a algo más que la mera, mero derecho jurídico.
6: Sí, no puede ser algo simplemente utilitario. Y si es utilitario, me parece horrible.
5: Así es.
6: No, tiene que haber una relación, tiene que haber un deber... Tiene que haber una posibilidad incluso de ofrecer algo, de sentirse partícipe de algo. Y ese algo es la italianidad.
5: Con derechos y obligaciones.
6: Naturalmente, digamos, porque si no, no sirve de nada. Si hay mucha gente que tiene el pasaporte y que tiene la cittadinanza, por lo tanto, yo creo que mucha de esa gente algo siente. Yo quiero pensar eso y que no es simplemente algo utilitario. Si es así, hay algo. Y ahí hay una cantidad de gente importante.
5: Hay una materia prima sobre la cual
6: trabajar,
5: construir,
6: reunirse, conversar y rescatar finalmente una cultura común, que en algunos será grande, en otros casos será no tanto, un resabio, pero eso habrá que rescatarlo finalmente por el recuerdo y por el respeto que nos merecen nuestros antepasados.
5: Así es.
6: Y rescatar también, quisiera terminar con un rescate de la latinidad. Y cuando hablo de latinidad, no hablo del concepto anglosajón o norteamericano
5: de América latino. Latina o no, de
6: estoy
5: latino.
6: Estoy hablando de la latinidad, que nace de Roma, que nace de Virgilio, de Ovidio, de Horacio, de estos grandes escritores latinos y que fundaron la cultura de Occidente, junto con los griegos. No desconozcamos a los griegos, pero fueron incorporados a la italianidad romana. A la latinidad romana y espero que nosotros también respondamos a eso. y frente a un mundo dominante, que es el mundo anglosajón, nosotros podamos también mantener la latinidad intacta con todos sus valores, que es el derecho, que son nuestras libertades, que son nuestros principios de equilibrio de poderes, ahora que se está discutiendo una nueva constitución, y que es una visión de la vida, que es una visión de la vida basada en la cuestión pública, por ejemplo. Y por lo tanto yo, a los italianos, yo los llamo a rescatar también eso, nuestra cultura profunda.
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8: Estimados auditores de Radio Perché, soy la doctora María José López, neuróloga de adultos. Quiero comentarles sobre un tema bastante frecuente en nuestra práctica habitual, que es el dolor de cabeza, que también se llama cefalea. Es algo muy frecuente, creo que todos lo hemos sufrido alguna vez en nuestras vidas, y las entidades más frecuentes son la migraña, o también conocida como jaqueca, y la cefalea de tipo tensional. La jaqueca es un dolor pulsátil, generalmente en un lado de la cabeza o bien alrededor del ojo, de una intensidad moderada a severa, que limita o impide las actividades de la vida diaria y que se acompaña de náuseas, vómitos, molestia para ver la luz, molestia hacia los sonidos fuertes y molestia de olores desagradable. Suele durar más de 4 horas y es bastante invalidante. Suelen haber antecedentes familiares. Por su parte, la cefalea tensional es un dolor de tipo más bien opresivo, como en cintillo alrededor de la cabeza, y tiene una intensidad menor, de leve a moderada, y generalmente no impide las actividades de la vida diaria y tiende a ser desencadenado por estresores de la vida diaria. Todas estas patologías siempre es recomendable visitar a un neurólogo para determinar su diagnóstico y un tratamiento oportuno, ya que estas condiciones son entidades que limitan bastante la vida diaria de las personas. Hay cefaleas o dolores de cabeza que ameritan una visita a la urgencia de inmediato. Son las que llamamos las cefaleas con banderas rojas. ¿Cómo cuáles? Un dolor de cabeza ictal, es decir, que se instala de forma aguda, muy intenso y severo. Otra condición es tener un dolor de cabeza después de un golpe.
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0: En Radio Perché te indicamos la hora.
3: 21 horas, 30 minutos.
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1: 21 horas, 38 minutos.
2: Temperatura 13 grados. Humedad 87%.
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4: Bienvenidas, amigas y amigos auditores de Radio Perqué. En esta oportunidad quiero presentarles a un amigo y a un invitado muy especial que tenemos en conexión desde la región de Los Ríos, si no me equivoco. Y se trata ni más ni menos que del amigo Luigi Ciampi, quien va a compartir unos minutos con nosotros y con ustedes. Gracias, Luigi, por estar en Radio Perqué.
5: Gracias a ustedes por invitarme a Radio Perqué. Con mucho gusto.
4: Luigi, hay una pregunta que es de obligación en Radio Perqué para los entrevistados por primera vez. ¿De dónde proviene tu familia? ¿De dónde provienen los Ciampi que están aquí en Chile? Además, recordemos que el apellido Ciampi es un apellido muy noto en Italia, muy conocido por el recientemente fallecido ex presidente de la República, Carlo Acelio Ciampi. ¿De dónde vienen tu familia, Luigi?
5: Mira, Claudio, la familia Ciampi proviene de nuestro, diría yo, tatarabuelo de la región de Cascina, en Toscana, y él tuvo varios hijos, y uno de ellos, que fue Ricardo Ciampi Federici, es el abuelo de mi padre, y él es de Pisa, pero toda la descendencia que tuvo este abuelo de mi padre, que sería mi bisabuelo, es de Firenze. Entonces, este bisabuelo, este ancestro, tuvo muchos hijos. De estos hijos, el primogénito era mi nonno, Rodolfo Ciampi Marconi, porque después él tuvo una, digamos, su padre se casó con una Marconi. Y de este matrimonio, uno de las ramas se fue a vivir a Livorno, y esa es la descendencia de Carlo Azeglio Ciampi. Ajá. Así que eso es el nexo que tenemos ya. De este abuelo mío, que ahora es hijo de este personaje que estamos conversando, es Rodolfo Ciampi Marconi, nació mi padre en Firenze, y de mi padre nací yo y mi hermano. Yo nací en Firenze en el año 43 y mi hermano en Valparaíso en el año 51, cuando todos emigraron a Chile. Obviamente mi hermano no estaba, pero esa es un poco la historia. Ahora, mi madre es calabrese y se conoció con mi padre en el año 1941 en Firenze, y se casaron en el Diano d'Alba, provincia de Veneto, en el año 41, ¿ya? Y durante todo ese tiempo ellos estuvieron afectados por la guerra. Entonces esos años que hay que no olvidarlos, pero tampoco comentarlos mucho, porque son años duros para todos los italianos de nuestra edad. Y ellos sufrieron mucho porque se fueron a vivir de Firenze a Panzano, donde digamos, la guerra era un poco menos sentida. Injustamente se fueron para allá, porque ahí se formó una línea, la línea del Arno, y todo lo que fue nuestra casa donde vivíamos sufrieron bombardeos, bombas para allá, bombas para acá, aviones, porque ahí se enfrentaron al ejército norteamericano de la Quinta Armada con los alemanes que vienen a retirar. Así que esa es la historia de Luigi Ciampi Pano, quien te habla, y que llegó a Chile en el año 1949, ¿ya? A la edad de 6 años. Eso es, Claudia, digamos, por explica un poco, Claudio, perdón, explica un poco mi origen y mi nombre.
6: Muy bien, pues, agradecido. Pasando un poco más a lo personal, quiero contarle a nuestros auditores que, bueno, tú eres un hombre de la agronomía, has desarrollado una carrera brillante como profesional y empresario del sector. Y bueno, yo creo que eso también te tiene en estos momentos viviendo en las cercanías de Futrono, digamos. Es exactamente por eso. Y hemos conocido a través de los medios locales una hermosísima iniciativa muy significativa que tú has querido llevar adelante en primera persona, que tiene que ver con la biblioteca comunal del municipio de Futrono. Y yo quería que, como miembros de una colectividad, tenemos que estar orgullosos de iniciativas del género, y pedirte que en primera persona justamente nos comentaras acerca de qué se trata esta hermosa iniciativa.
5: Sí, mira, cuando yo terminé la escuela, di bachillerato en esos años, postulé a la Universidad de Chile. Y en esa época la Universidad Austral era una sede de la Universidad de Chile. Y yo estudié agronomía, me recibí de ingeniero agrónomo y fui a Estados Unidos, obtuve un máster y un doctorado y regresé a trabajar a la Universidad Austral. Bueno, durante 40 años de docencia e investigación, de que hay muchas realizaciones de las cuales yo me siento muy orgulloso, tenemos patente de invención, publicaciones, libros, junté muchos textos, ¿ya? Muchos textos. Y entonces, cuando ahora jubilé, era unos años atrás, dije, ¿qué hago con todos mis libros? Porque mi hijo, uno es ingeniero forestal, dos están en Alemania, otro ingeniero electrónico. Entonces, cuando vi que mis colegas que se retiraban, muchos de los libros terminaban en la basura, tengo que decirlo, dije, no puede ser. ¿Y por qué? Porque el libro, ¿ya?, te da lo que la televisión, ¿ah?, y todo este nexo informático de la pantalla no te lo va a dar nunca. Un libro es un libro, una fuente inagotable de sabiduría. Agarré todo mi libro y los traje a Futrono y se los regalé a la municipalidad de Futrono, que tiene una muy buena biblioteca, gestión de la bibliotecaria, ¿ya? Esta señora se llama, tengo que darle crédito a ella, se llama Lorena Carrillo Soldán. Ella fue muy amable. Además, en la municipalidad de Futrono trabajan alrededor de 10 a 15 ingenieros agrónomos que fueron alumnos míos en la escuela de agronomía. Así que ahí se formó todo este conglomerado, Claudio, de libros que van a ser un estante especial. Y yo he seguido desde que jubilé, muy conectado con Futrono, porque hay una isla, la isla Huapi, que ahí están los huilliches ahí, los cuales yo me he sentido muy cercano a ellos, porque ya les he hecho varias charlas en estos años de horticultura, de enfermedades de las plantas, cómo hacer al máximo, cómo proteger su, etcétera, etcétera, tú sabes, tener una huerta sana. Y hay un par de esos personajes jóvenes muy emprendedores, extraordinarios, agarraron la buena onda, y ellos son unos grandes productores de hortalizas ahí de esta zona, y abastecen a Futrono. Esa es un poco la donación que hice. Entonces, todos mis libros, la gran cantidad, porque todavía quedan que tengo que traerlos, terminaron en esta biblioteca comunal. Eso es, Claudio, en resumidas cuentas.
6: Pero qué hermosa iniciativa, y qué importante es que, por lo que estamos apreciando, es que finalmente la biblioteca de la comuna se está enfocando, o más bien se está especializando, porque en realidad el futuro... El presente y futuro del mundo bibliotecario en general es la especialización. Y veo que, digamos, lo que se está valorando mucho son las bibliotecas especializadas, que investigan, coleccionan temas muy, muy de nicho, que a veces incluso ni siquiera están en internet, que superan en profundidad largamente al internet, digamos. y por lo tanto yo creo que un poco podríamos decir, no sé qué te parece a ti, que con esto la Biblioteca Comunal de Futrono está adquiriendo una especialización en su colección, una especificidad, y además hermoso, enfocado en directa relación con lo que la actividad productiva o la actividad cultural que se está desarrollando en la comuna. ¿Es así o me equivoco?
5: Así es. Y por un motivo bien interesante, esta comuna, Futrono, es agropecuaria. Me explico. Hay mucha producción de ganado, hay mucha producción de hortaliza, porque alrededor del lago hay un microclima, ¿te fijas? Entonces, este microclima hace que se puedan cultivar, por ejemplo, cerezo, maíz, cosas que no son tan de la zona sur. Y ahora, con los cambios que estamos sufriendo, entonces tenemos acceso a estos todos cultivos: ganadería, horticultura, fruticultura, frutales menores. Y ahora hay otra gran novedad. Hay unas viñas del norte que se están instalando aquí en algunas partes para producir cepas de la región. Pinot Noir, Pinot Gris, tú me entiendes, ¿verdad?
6: Sí, sí.
5: Variedades de vides adaptadas a climas templados fríos. Entonces, esta biblioteca va a tener una sección agrícola. Una sección agrícola. Pero mira, hay una cosa interesante que quiero rescatar.
6: ¿Cómo no?
5: Yo tuve alrededor de 120 tesistas. Y las tesis, uno se queda con una copia, el alumno te la regala, profe, aquí está su tesis. Pero el valor de toda ciencia, de toda disciplina, está en entender la historia del desarrollo de la disciplina. Uh-huh. Si tú a un microbiólogo, por ejemplo, le pregunta quién fue Robert Koch o Pasteur, y empieza a nombrarle algunos personajes del pasado y no sabe, entonces no es un buen microbiólogo. Yeah. O sea, ¿me explico? O sea, sí. Igual que un médico debe saber de cirugía de los tiempos aquellos, cómo se desarrolló. ¿Por qué? Porque la historia te enseña los éxitos y los fracasos, ¿ya? Entonces tú estás viendo, te proyecta al futuro con el conocimiento que ya otros te han entregado. Ese es el valor de las bibliotecas.
6: Mira, muy, muy interesante, porque por un lado está el conocimiento técnico, propiamente tal, pero la verdad es que yo siempre he sospechado y me alegra mucho poderlo confirmar contigo en que justamente el desarrollo, la historia que ha permitido llegar a una disciplina a su estadio actual es fundamental a la hora de comprender realmente en profundidad, digamos, para llegar a la frontera de una disciplina, finalmente hay que conocer su historia, aparte de la disciplina misma, digamos, del aspecto técnico. Así que, perfecto. Y a partir, yendo a lo práctico, ¿a partir de cuándo crees tú que la biblioteca va a estar, que la colección, digamos, va a estar disponible en la biblioteca?
5: Yo creo que se va a demorar un poco, un par de meses, porque son muchos libros. Además, hay libros en inglés. Mira, el inglés es el idioma que hoy día, si tú te quieres, a ver, si tú eres una persona joven que está a finalizar los estudios medios y que da su prueba para ingreso a la universidad, si no sabe inglés, se le cierran muchas puertas. Entonces, yo entregué muchos libros en inglés porque son los que yo estudié en Estados Unidos y Canadá cuando estuve haciendo mi posgrado. Y el inglés, desgraciadamente, es un idioma muy técnico, muy, muy preciso, ¿ya? El castellano es un idioma extraordinario, descriptivo, bueno para los novelistas, para ese tipo de cosas. Entonces, resulta que si tú vas a estudiar en Estados Unidos y vas a estudiar alguna disciplina, lo primero que te hace tu profesor de cualquier cosa, vaya a la biblioteca y trae, estudie los del año 1700 a 1900, ¿qué ocurrió con esta cosa? Y te vas, y la biblioteca norteamericana lo tienen todo. Entonces, esa es la importancia. Y una persona joven que tiene una ambición positiva, una ambición de su vida, de llegar a ser alguien, si sabe inglés, se ubica en el idioma, lee, se instruye, mira, se le abren un montón de puertas, muchas puertas, que en mi época eran poquititas, hoy día son muchas. Eso.
6: Ya lo creo. Bien, pues
4: Luigi, ha sido la primera conversación en los micrófonos de Radio Perqué, pero estoy seguro que no será la última. Así que con la esperanza que nos vayas contando acerca del desarrollo de, en este caso, de la biblioteca, de la colección agronómica, de esta naciente biblioteca especializada en el municipio de Futrono, y de muchos otros proyectos que seguramente iremos conociendo en el futuro. Luigi Ciampi, desde Futrono, un honor haber compartido contigo estos minutos y agradecido por compartirlos con los auditores de Radio Perqué.
5: Gracias, Claudio, y un gran saludo a ti, a tu familia y a todos los italianos y descendientes italianos y nuestros compatriotas chilenos. Porque estamos en una tierra que nos ha abierto los brazos.
4: Así será, pues, así será. Un gran abrazo y hasta cualquier momento.

0: soy la doctora María José López, neuróloga de adultos. Hoy les quiero contar sobre la enfermedad de Parkinson. Esta enfermedad corresponde a una enfermedad de las tipo neurodegenerativas y progresivas. Es la segunda más frecuente después de la enfermedad de Alzheimer. Constituye una enfermedad que involucra tanto aspectos motores como no motores del paciente. Los síntomas motores son el temblor, no siempre está presente, pero sí lo está en un 70% de los casos, la lentitud del movimiento, la rigidez corporal y la alteración de los reflejos posturales, que es nada más que tener una alteración del equilibrio. Antes que partan los síntomas motores que todos conocemos, existen los síntomas premonitorios que preceden a la enfermedad, como cuáles: la alteración del olfato, que se llama hiposmia. Los pacientes refieren que sienten menos los olores y también el gusto. La constipación, los trastornos del sueño, las alteraciones del sueño REM, que son estas personas que tienen sueños vívidos en la noche y que como que actúan los sueños, es decir, hablan, pelean, siempre son sueños como de tipo angustiantes. Esta enfermedad tiene un curso progresivo, pero existen factores protectores que limitan la progresión, como cuáles: el ejercicio físico está demostrado que previene una progresión importante. También el consumo de café de grano, al menos 2 tazas al día. Es importante reconocer los síntomas y signos desde un principio de la enfermedad para poder consultar, hacer una intervención precoz, y si bien el tratamiento no es curativo, sí hacer que la persona se sienta mucho mejor, y se puede abordar de una forma multidisciplinaria con terapia física, terapia ocupacional y seguimiento neurológico frecuente. Recuerde, no se automedique y consulte a su neurólogo en caso de tener sospecha de padecer de esta enfermedad. Soy la doctora María José López, neuróloga de adultos.
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1: En Radio Perché te indicamos la hora.
3: 22 horas, 2 minutos.
4: Temperatura 13 grados. Humedad 87%.
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5: Volvemos en Radio Perché a nuestro ciclo de entrevistas. Hoy estamos con Roberto Mesa Antonioni, periodista destacado, especialista en economía. Y comenzaremos rápido, Roberto. ¿Cómo visualizas tú que va a ser a partir del 11 de marzo próximo la situación económica del país?
6: Estas son, desde luego, especulaciones que uno hace sobre la base de la información que tiene pasada, y por consiguiente son extensiones de ideas que surgen de que, dado que el río se ha conducido en esa dirección, siempre uno podría teorizar de que lo que viene va a ser más o menos lo mismo, fíjese. Y por consiguiente, todo lo que uno pueda decir respecto de lo que va a ser el futuro tiene un componente de especulación enorme, pero bueno, uno tiene más o menos idea, y el consenso de los economistas hoy día, del cual participo y me parece que es el que tiene más sensatez, es que Marcel primero asegura cierta estabilidad en términos macro, en la medida de que es un hombre que al menos respeta tres cosas fundamentales. Uno, la autonomía del Banco Central, con lo cual evita que cualquier aventura inflacionaria,
5: monetaria,
6: se produzca. Dos, cree en los equilibrios fiscales, que significa que los estados son igual que las familias, tienen que gastar lo que tienen y endeudarse hasta donde pueden. Y tercero, es un hombre que desde la perspectiva de la técnica económica tiene una cierta condición, dada sus características de extracción política, en función de una economía más entendida por lo social que por lo de mercado. Y en ese tándem entre social y mercado, él se mueve con mucho equilibrio entre las dos cosas. Entonces, si uno pudiera hacer un juicio sobre, y por supuesto que lo dejaran gobernar la economía como resultado de sus propias convicciones, a mí me parece que lo que tenemos por delante es bastante estabilidad, debería haber bastante confianza de parte de los inversionistas por seguir invirtiendo y seguir desarrollando puestos de trabajo, en fin, y nos irían bastante. Creo, desgraciadamente, que en el grupo de partidos que apoyan al gobierno y del cual participa Marcel, contradicciones que se van a tener,
5: fuerzas tectónicas
6: que se van a tener que sincerar, y ahí ya es una cuestión que tiene que ver con el futuro nomás y la voluntad de los protagonistas.
5: El país en este momento tiene un déficit fiscal que no es menor.
6: Sí.
5: Yo creo que uno de los grandes problemas es haber cerrado el año 2021 con una inflación de 7.2%, es decir, el doble de lo que estaba presupuestado.
6: Así
5: es. O sea, estamos ya entrando no en un proceso inflacionario desbocado, pero tampoco un proceso que podemos ignorar. Entonces, tampoco la maquinita de hacer billetes de la que se hablaba antiguamente, ya los bonos soberanos tampoco son ni tan soberanos ni son tantos bonos los que van quedando. ¿Cómo controlamos esto? O sea, por un lado responder a las demandas sociales y por otro lado buscar los equilibrios económicos. De lo contrario, esto puede terminar mal.
6: Sí. Bueno, yo creo que ahí el liderazgo del presidente electo va a tener mucho que decir, digamos, porque en el fondo las economías y las sociedades son estructuras que funcionan sobre la base de la confianza. Confiare. La idea de fe, la idea de esperanza que él mismo ha puesto, es la clave según la cual una persona puede soportar mucho más tiempo en una mala condición si es que tiene fe que quien lo está conduciendo lo va a llevar finalmente a un mejor lugar. Si no tiene fe, se acabó la paciencia. Claro. Entonces, el fracaso político que tuvo el gobierno del presidente Piñera es justamente por la ausencia de esa fe de la gente en que él iba a poder resolver los problemas, porque en definitiva le apareció una persona que tenía cierta frialdad con los resultados de sus circunstancias, que no entendía muy bien los problemas, que no era empático con ellos. Cosa completamente distinta a la de Boric.
5: O sea, las habilidades blandas de Boric.
6: Eso era enorme.
5: O sea, entonces, esto que ayer acaba de entrar en una discusión mundial sobre una cantante norteamericana y un compositor británico.
6: Sí,
5: el tipo te muestra cosas que están fuera de lo común.
6: Sí, a mí me recuerda, no sé si será buena la comparación, pero me recuerda a los primeros años de Correa, que era un jugador que era como un hombre que venía de un mundo cristiano muy... muy distinto, sí. que no sería, no era político, que tenía ese carisma.
5: Que fue el primer presidente, junto con Evo Morales, que dejaron de usar corbata.
6: Además.
5: Era un tema simbólico.
6: Espero que no termine como Correa, pero...
5: No, yo creo que tampoco, yo creo que no va a ser...
6: Bueno, ahí está la enseñanza además, de manera tal claro. Bueno, entonces, como te digo, la idea que tengo yo es que del liderazgo de Boris depende mucho de que él tenga la capacidad de sostener un poco de tiempo esto, porque la gente va a tener que tener paciencia. Si esto no es mágico, esto hay que, la plata no es el problema, el problema son las producciones. Si yo tengo 100 kilos de arroz y tengo 100 pesos, cada kilo de arroz me va a costar un peso por matemática. Pero si tengo 100 kilos de arroz y tengo 200 pesos, probablemente me va a costar 2.
5: Claro.
6: El problema no son las monedas, el problema son la cantidad de producción que tenemos que tener para que los precios bajen, para que haya más actividad. Toda esa es la clave de esta cuestión.
5: Una de las improntas de Boric, que en su gabinete van a haber 14 mujeres. Chile es una sociedad bastante tradicional. No quiero usar el término excesivamente conservador, pero tiene rasgos muy dominantes, sobre todo en ciertos estamentos chilenos, como por ejemplo el empresariado. ¿Cómo ves tú que se pueda generar un vínculo entre todo este tándem de mujeres y hombres con los que ellos se van a tener que entender? Que el empresariado tiende a ser un poco más tradicional, más conservador. ¿Cómo crees tú que aceptan que la mayoría de un gobierno sean mujeres, ya no hombres?
6: Sí, mi experiencia en el sector empresarial es que efectivamente hay una tradición patriarcal que tiene muchos años y que por consiguiente, si uno revisa los directorios de las grandes empresas...
5: Hay apenas 3-4 mujeres en los principales directorios de...
6: Se encuentra con pocas mujeres, y las mujeres que han logrado llegar son mujeres que han logrado llegar con la misma lógica con la que en política llegó al poder en Inglaterra la Margaret Thatcher.
5: Claro, o sea, nadando contra la corriente.
6: Y actuando casi como un hombre.
5: Claro, actuando casi como un hombre.
6: Porque de otra manera no podía competir. Bueno, sin embargo, en los últimos 8 años, 10 años tal vez, yo he percibido un cierto cambio en la percepción que tienen los CEOs más viejos, que han ido dejando
5: eso, tío, pero tú crees que está abriendo la puerta, una renovación en el gran empresariado, en que sus hijos o los hijos de sus hijos están cada vez
6: absolutamente
5: y que vienen impregnados de otra cultura, de otra
6: así
5: mirada.
6: Así es. Los cambios culturales son largos, así que tenemos que esperar todavía, y estamos en un proceso como intermedio, yo diría. Y ha habido una mayor integración de mujeres a los directorios y a los puestos más altos, Pero aún, como tú ves, seguimos con esta brecha, porque ya la brecha no es de 30% entre lo que hace un hombre y lo que hace una mujer, que es lo mismo.
5: Claro.
6: En el mismo puesto ganaban 30%.
5: 30% menos.
6: Hemos bajado como un 12% promedio. Entonces, también eso hace una indicación de que vamos avanzando en una cierta igualdad de trato para desde el punto de vista del género.
5: Hemos hablado de economía, nos hemos atrevido a pronosticar un poco, Roberto, pero Chile está enfrentando hoy día quizá una situación bastante preocupante, que es el tema del narcotráfico y de la violencia en poblaciones. Sí. Y se ha visto una delincuencia como nunca antes. ¿Cómo, hasta qué punto puede la sociedad chilena comenzar a enfrentar esto para no caer en una situación, una colombianización, una mexicanización, donde al final tenemos una especie de Estado fallido? O sea, o casi fallidos. A ver, ¿qué pasa? ¿Cómo puede la economía contribuir a que no vayamos para allá donde parece que sí que vamos para allá?
6: Mira, el problema, la dimensión del problema del narcotráfico a nivel mundial es de tal entidad que basta con señalar la cifra que importa en términos de lo que significa para la economía mundial el narcotráfico. Lo calcula las Naciones Unidas o alguna organización de Estados Americanos, no sé cuál de ellas, pero es una organización grande, lo calcula en el orden de los 700 mil millones de dólares.
5: O sea, el doble del presupuesto...
6: El doble del producto.
5: Del producto chileno, del PIB chileno. Chile,
6: claro, y más del doble.
5: Más del doble, porque estamos como en los 300 mil millones.
6: Por ahí andamos. Entonces, claro. Esto son 700 mil millones de dólares al año que mueve el narcotráfico. Esto... es una locura.
5: O sea, son aproximadamente unos 10 países centroamericanos, unas 10 economías africanas.
6: Sí. No, entonces, ese capital puede comprar muchas voluntades.
5: Claro.
6: Y entonces tiene una capacidad de corrupción muy grande. El punto es preguntarse, dado que este negocio genera en la clandestinidad estas tremendas utilidades, porque genera enormes utilidades, ¿qué pasaría si esto finalmente, esto es una pregunta, yo no estoy haciendo ninguna afirmación porque no tengo una certeza, si esto si finalmente hacemos lo mismo que con el alcohol y con el tabaco?
5: Se legaliza
6: y entonces se ubica bien a las personas que están produciendo la cocaína o
5: la heroína,
6: qué sé yo, se controla la calidad del producto. Muchos economistas dicen que el precio caería a un décimo y por lo tanto dejaría de ser tan atractivo para estas mafias que, como los piratas, solo se meten en este negocio porque es un negocio muy rentable, con altísimo riesgo, pero muy rentable.
5: Muy buen negocio.
6: Entonces, la pregunta es si a lo mejor hay que pensar en alguna forma de liberarse de la clandestinidad de la producción de esto, por un lado, pero también controlar...
5: De la ilicitud del tema.
6: Exacto, también controlar que estas drogas, que son altamente contagiosas
5: y dependientes,
6: te invadan un sector enorme de la juventud.
5: Bueno, hay países que ya han avanzado. Tú sabes que en Holanda, y varios estados, en los Estados Unidos, California, Nebraska, etcétera, ya han regulado el tema, por lo menos del consumo de la marihuana. Uh-huh. En España hace poco la comunidad autónoma de Barcelona comenzó a crear lo que ellos denominan las asociaciones, que es un nombre que, fíjate, que uno al comienzo a mí no me hacía sentido, uh-huh. Pero en el fondo es personas que sí son consumidoras, establecen un espacio donde ellos consumen sus cuotas de marihuana de la cual ellos se comprometen, y hay esta especie de farmacia que los provee de la marihuana, uh-huh. Y al que ellos concurren, y por eso se le llama la asociación, es decir, se entiende que desde el punto de vista del Estado, así como de los consumidores, uh-huh. Se produce un...
6: Sí, y hay un mayor control,
5: me imagino. Hay un mayor control, claro, el tipo está registrado en Barcelona.
6: Tal vez eso podría permitir, por ejemplo, hacer una cosa que no se ha hecho ni con el alcohol ni con el tabaco, pero uno, si tiene este tipo de control, podría tener identificado personas que tienen estos hábitos y, por consiguiente, por decirte, no solo cobrarle el consumo, sino que también cobrarle, por ejemplo, una cuota mayor en caso de caer al hospital.
5: Claro.
6: O en fin, castigarlos y premiarlos. O bajarles si es que deja de fumar.
5: Claro.
6: Utilizando las señales de la economía.
5: Reglas de mercado.
6: Las reglas de mercado. Exactamente. A lo mejor podría ser una manera de ir abordando esto, pero no cabe duda que Estados Unidos nos enseñó que la prohibición en la forma en que se hizo, por ejemplo, del alcohol, significó muchas muertes, masacres, muchas peleas.
5: Y grandes fortunas.
6: Y grandes fortunas. Y finalmente no se pudo parar eso.
5: Se impuso al final.
6: Claro.
5: Exactamente. Oye, Roberto, yo creo que ya estamos cerca del cierre. ¿Cuáles debieran ser las tres primeras medidas que el gobierno debiera abordar el día 11 de marzo? Estamos hablando de la economía. Atacamos de inmediato por el tema de un nuevo sistema de seguridad social. Atacamos de inmediato por el tema de que se habla de incrementar una reforma tributaria. Atacamos de inmediato el tema de la elusión tributaria. Que te voy a hacer un comentario personal. Yo creo que la persona que más lúcida y que más avanzó en el tema de la elusión fue Ignacio Briones, ex ministro de Hacienda. Yo creo que Briones, a cualquier gobierno, de cualquier signo político, le dejó hecha la tarea, pero y muy bien hecha.
6: Sí, yo creo que hoy día las sociedades tienen poca paciencia, por eso que hablaba del liderazgo posible de Boric, que ojalá se lo juegue completo para que extienda un poco el tema. Pero desde luego la reforma tributaria y la elusión, entonces eso son platas para el próximo año, claro. Para el año 23, así que eso, claro. Ni siquiera hablemos de eso. O sea, si esto los 100 días, o sea, tome la plata, haga la reforma, distribuya esta PGU, ¿cómo se llama?
5: Sí, PGU.
6: La pensión.
5: Pensión garantizada universal.
6: Si hace eso y empieza, y en vez de los 185, incluso sube a 250, pero le sube más a los que están más abajo y le sube menos a los que están más arriba, yo creo que. Y empiezan a recibirlo el próximo mes, yo creo que la tensión bajaría, baja. Pero notablemente.
5: Sí. O sea, la luna de miel en todos los gobiernos dura 90 días. Sí. Todo el mundo lo sabe.
6: Aquí se extendería, como te digo, si es que él lograra mejorar esta PGU con esto de bajar. Porque no tiene sentido darle los mismos 185,000 pesos a una persona que gana 600,000.
5: Exacto.
6: Que 185,000 pesos.
5: Uno que gana 175. Bueno, es lo que. Es lo que hay una visión que.
6: Puede ser un error, pero bueno. Bueno. La teoría de la universalidad se expresa de esa manera, que yo la considero que es errónea, pero en fin.
5: Bueno, aquí en Radio Perqué hemos tenido el agrado de tener a un hombre de raíces italianas, de una de las regiones más exquisitas de Italia, que es la Umbria, una de las ciudades hermosas de la Umbria. Si algún día tienes oportunidad de verla, Roberto, es Perugia.
6: Así es.
5: Es una ciudad medieval. Siempre han querido jugar en el calcio, no, nunca les ha ido muy bien, pero esa historia.
6: Pero tiene un gran jugador. Giacomo Antonioni se llama.
5: Sí.
6: Giancarlo Antonioni.
5: Giancarlo.
6: Fue de la de la selección italiana.
5: Claro. Y de Perú ya hay una cosa como trágica, pero te la quiero contar. En mi opinión, la más importante cantante popular italiana con una voz magnífica llamada Gabriela Ferri.
6: Sí.
5: Ella era una romana que partió cantando en las calles de Roma y se transformó en la voz indiscutida. Es como el Frank Sinatra de las mujeres italianas. Y lamentablemente se cayó de un cuarto piso por todo un tema de una depresión y falleció en Perugia. Entonces Perugia tiene como una historia y que los perugianos la cuentan. Y lo otro bueno de los perugianos es el chocolate de Perugia.
6: Sí, efectivamente.
5: Es una maravilla. Así es.
6: Así
5: que para nosotros, Roberto Mesa Antonioni, ha sido un placer haberte tenido en Radio Perqué. Eres un invitado de lujo, un agrado poder entrevistarte. Y qué bueno que nos pudiste ayudar un poco en saber cómo está y va a marchar el país.
6: Gracias tanto, señor.
5: Exacto. Desde aquí, desde Radio Perqué, nos despedimos. Un abrazo para todos.
6: Hasta luego.
5: Feliz giornata.
6: Adiós.
5: Adiós.
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3: 22 horas, 30 minutos.
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no es un trabajo para especialistas, aunque de gran utilidad también para ellos. 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Esta vez escritas por un italiano, un diplomático, que supo aproximar la itálica visión a la política de la América Morena. Personajes cinematográficos, semidivinos, de tragedia y comedia, que impulsan un destino del continente hispanoparlante en los dos últimos siglos de la historia actual. Siglo XXI, de un espacio multifacético de naciones y colectividades, en un mundo de transición hacia la supervivencia. 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Un óptimo relato sobre un continente turbulento. Esto y mucho más es Los caudillos, de Ludovico Inchiza di Camerana. 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
1: En Radio Perché te indicamos la hora.
2: 22 horas, 36 minutos.
3: Temperatura 13 grados. Humedad 87%.
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2: A los 78 años de edad falleció hoy en Italia la célebre cantante y actriz Raffaella Carrà. Según informó su pareja Sergio Iapino, su muerte se produjo a causa de una enfermedad que afectaba su cuerpo y que padecía hace varios años. Nacida en Bolonia como Raffaella Peloni, la Carrà actuó desde niña en diversas películas, antes de abandonar el cine para dedicarse por entero al canto y la televisión. A partir de 1970, animó el famoso programa musical Canzonissima, con tanto éxito que desde ahí en adelante se convirtió en la reina de la televisión italiana, tal como la define hoy el diario La República. Desde 1975, Raffaella Carrà animó estelares de la televisión de España, con similar impacto, hasta instalarse como figura principal con su propio show, llamado La Hora de Raffaella Carrà. En 1976, con el álbum que lleva su nombre, la cantante logró su primer gran éxito con En el amor todo es empezar, al que siguieron hits como Fiesta y Hay que venir al sur, canciones que luego fueron traducidas a numerosos idiomas. Su debut en Sudamérica se produjo en Chile en 1978, con una gran gira que abarcó Santiago y regiones. En 1982 realizó una actuación inolvidable en el Festival de Viña del Mar, donde desbordó energía, sensualidad y talento, al punto que se convirtió en la primera reina de la historia del evento viñamarino. En 1981, consultada sobre la sensualidad que ponía en escena, Raffaella Carrà entregaba la siguiente respuesta, que dejaba muy clara la conciencia que tenía sobre su trabajo artístico.
5: Lo que hago yo normalmente es un juego. La ironía, el sentido del humor, si tú lo haces, si tú lo usas en el trabajo, yo pienso que es muy importante. Porque te permite de jugar, cierto, con sexy, con charm, con muchas cuerdas, pero sin entrar nunca en la vulgaridad, nunca en algo que no me pertenecería propio a mí como mujer.
2: Pese a la enfermedad que padecía, Raffaella Carrà se mantuvo activa en la televisión hasta 2019, cuando presentó un programa de entrevistas en la RAI. Entre los miles de mensajes de recuerdos publicados en redes sociales, destaca el de la cantante Laura Pausini, quien despidió a Raffaella diciendo, comillas, fuiste, eres, siempre serás la reina, para mí, para el mundo entero.

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1: Estimados auditores de Radio Perqué, soy la doctora María José López, neuróloga de adultos. Quiero comentarles sobre un tema bastante frecuente en nuestra práctica habitual, que es el dolor de cabeza, que también se llama cefalea. Es algo muy frecuente, creo que todos lo hemos sufrido alguna vez en nuestras vidas, y las entidades más frecuentes son la migraña, o también conocida como jaqueca, y la cefalea de tipo tensional. La jaqueca es un dolor pulsátil, generalmente en un lado de la cabeza o bien alrededor del ojo, de una intensidad moderada a severa que limita o impide las actividades de la vida diaria y que se acompaña de náuseas, vómitos, molestia para ver la luz, molestia hacia los sonidos fuertes y molestia de olores desagradable. Suele durar más de 4 horas y es bastante invalidante. Suelen haber antecedentes familiares. Por su parte, la cefalea tensional es un dolor de tipo más bien opresivo, como en cintillo alrededor de la cabeza, y tiene una intensidad menor, de leve a moderada, y generalmente no impide las actividades de la vida diaria y tiende a ser desencadenado por estresores de la vida diaria. Todas estas patologías siempre es recomendable visitar a un neurólogo para determinar su diagnóstico y un tratamiento oportuno, ya que estas condiciones son entidades que limitan bastante la vida diaria de las personas. Hay cefaleas o dolores de cabeza que ameritan una visita a la urgencia de inmediato. Son las que llamamos las cefaleas con banderas rojas. ¿Cómo cuáles? Un dolor de cabeza ictal, es decir, que se instala de forma aguda, muy intenso y severo. Otra condición es tener un dolor de cabeza después de un golpe severo, sobre todo con pérdida de conciencia. Otra condición que lo amerita es haber tenido una cefalea que ha cambiado sus características o que aparezca más allá de los 50 años sin haber tenido episodios previos. Todas estas condiciones ameritan una evaluación urgente. Recuerde, no se automedique y busque ayuda médica a la brevedad. Soy la doctora María José López, neuróloga de adultos.
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1: En Radio Perqué te indicamos la hora.
2: Son las 23 horas.
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3: 23 horas, 2 minutos.
4: Temperatura, 13 grados. Humedad, 87%.
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5: Amigas y amigos auditores de Radio Perché, estamos de regreso en esta entretenidísima conversación con un amigo de la casa, el profesor Orlando Cecchi, historiador, y en este caso presentándonos un libro de su traducción del italiano al español, Los Caudillos, un entretenidísimo libro de Ludovico Inchiza di Camerata que nos presenta, como decíamos en el primer bloque, una visión bastante poco conocida en Latinoamérica y en Chile, que es la visión italiana de Latinoamérica. Y este libro, con la traducción de Orlando al castellano, es una preciosa oportunidad de entrar en esa visión, digamos, bien, bien exclusiva, que es la visión italiana respecto a Latinoamérica, y en este caso de una forma entretenidísima, con una serie de biografías, pero objetivas, pero muy entretenidas, porque van desde lo político hasta lo personal, de los más famosos actores políticos de nuestra América. Orlando, redondeando, ¿qué nos puedes adelantar del libro y qué pasajes entretenidos te parece, te digo, meritorio destacar de nuestro libro?
6: Te voy a decir algo primero. El escritor, el embajador Inchiza di Camerata, a diferencia de las historias que se han escrito sobre América Latina, incluso españolas, y obviamente las latinoamericanas, él no tiene un partidismo político marcado. Por lo tanto, el tema de la objetividad
5: está garantizado.
6: Está garantizado. Y también hay un elemento de subjetividad que él derrama en la escritura, que me parece que es lo que entretiene en ese texto. Segundo, quiero agregar de inmediato una cuestión que se me escapaba. Silvana Di Monte, nuestra compañera de trabajo.
5: Saludos para Silvana.
6: Gracias, Claudio. En este tipo de trabajo fue una magnífica colaboradora, colaborándome en el tema de la traducción y en el tema de la edición, con decirte que la tapa es el diseño de ella.
5: Mira.
6: Es una mujer con mucha sensibilidad y de una colaboración de verdaderamente una legionaria, si pudiéramos decir así, porque en realidad el libro también ha sido posible gracias a su empeño increíble. Eran horas de horas de horas en este trabajo.
5: Ya,
6: después, dicho eso, Claudio, estaría feliz yo de que nuestra invitación generara una concurrencia lo más grande posible de una historia que yo, dentro de mi estudio, nunca la conocí de tal manera, y concurriera a la gente. De partida, la primera invitación que voy a repartir con todo agrado al Palacio Rioja para entregar por primera vez a público este libro el día 20 de enero a las 6:30 de la tarde en ese lugar.
5: A ver, digamos una cosa, van a haber varias oportunidades, sí, de presentación,
6: sí,
5: de este libro.
6: Sí.
5: Pero y las vamos a ir publicando todas en nuestro sitio web de Radio Perché. No obstante, la primera, va a ser en Viña del Mar, nos decía, en el Palacio Rioja.
6: Exacto.
5: Destaquémoslo y repitámoslo para invitar a todos
6: los auditores. Invito a todos ustedes con el mayor agrado y felicidad, y además para entretenernos en la conversación abierta sobre estos caudillos que son el eje vertebral de esta América Latina que nos preocupa de ahora y en el futuro, para que concurran el día 20 de enero a las 6:30 de la tarde en el Palacio Rioja, en la avenida Quillota 214. Los espero y no me cansaré en reiterar la invitación para hacer de una tarde veraniega de conversación abierta, de que a todos nos debería interesar, y ahí está mi carga pedagógica, porque es América Latina.
5: Perfecto. Mira, estaba leyendo en el libro, dice, personajes cinematográficos, semidivinos, de tragedia y comedia, que impulsan un destino del continente hispanoparlante en los dos últimos siglos de la historia actual. Del siglo XXI, de un espacio multifacético de naciones y colectividades en un mundo de transición hacia la supervivencia. ¿Cómo es esto de transitar hacia la supervivencia en un continente que, como decíamos, ha hecho de la crisis y ha hecho de la inestabilidad un estado permanente? ¿Cómo se logran hilar a los caudillos de este continente en tan totales?
6: La pregunta es muy importante, porque es probable que ahí esté la justificación del escrito de Inchizati Camerana. En realidad, él trata de explicar la historia de América Latina única y exclusivamente en base a la acción de estos personajes. Y eso es lo que va a quedar. Porque las otras historias, a mi juicio histórico, son... La historia la hacen los hombres, todos sabemos. Claro. Son los individuos los que generan el liderazgo, tanto para la gloria o el fracaso. Y en este caso, ahí están. Ahora, sobre el tema histriónico que acontece en este relato, hay cosas realmente cómicas. Por ejemplo, todos sabemos que Pancho Villa en México se hacía filmar frente a las cámaras de una prensa norteamericana. Después se bajaba el caballo y el tema revolucionario quedaba en segundo plano. El tema que él se publicitaba de esta manera. Perón tenía serios problemas de relación con la Evita Perón para poder tomar decisiones drásticas respecto al peronismo y al nacionalismo argentino del momento. El presidente ecuatoriano, no recuerdo exactamente en este momento, ya me voy a recordar, de la época, los años 60, era un tipo que lo dice claramente, con fundamento, era un tipo ebrio, y se para arriba de las mesas cuando recibe al embajador norteamericano. Entonces, son cosas realmente impactantes, donde uno se da cuenta, bueno, pero ¿cómo es esto del comportamiento político en algunos momentos de la historia latinoamericana? Y ese es un ejemplo, pero absolutamente concreto, etcétera. Y varios ejemplos parecidos. Getúlio Vargas en Brasil, Perón en Argentina, Somoza que perseguía a mujeres en moto en la playa, Fidel Castro que de repente va a hacer un discurso cuando era escolar o universitario político a Colombia, a Cali o a Bogotá, no recuerdo bien, y él se toma un bus con sus maletas y sus cosas para el discurso y se para arriba del techo de la micro, dice el discurso y dice si parto llego y si llego me quedo. Bueno, termina el discurso político, se baja de la micro y le habían robado la bolsa de todos los dólares que llevaba. Entonces, son cuestiones que le van aconteciendo a estos personajes que van haciendo la historia de América Latina en su forma de comportamiento que ellos lo tienen de hecho.
5: Y que el autor Ludovico Inchizati Camerana logra engranar con una visión también académica, digamos, con una visión precisa,
6: sin duda,
5: contundente desde el punto de vista histórico y político.
6: Claro, es Claudio, como si alguien, usando un término un poco científico-médico, como si se le sacara la radiografía a estos personajes de sus pulmones y de su pecho. Entonces te das cuenta que él dice, en este puntito de los pulmones existe este elemento, vamos a ver cómo se desarrolla. Entonces él extrae de estos puntitos de que son los caudillos y la enlaza para explicar parte importante de nuestro continente inestable. Yo lo llamo absolutamente inestable. En fin, eso es el ¿cómo se llama? Para mi juicio, la característica fundamental que tiene el libro.
5: Orlando, lo que nos pregunta un auditor por las redes sociales en este momento es, ¿ayuda este libro a entender el momento actual de Latinoamérica?
6: Por cierto,
5: y de Chile, dicho sea de paso.
6: Por cierto, yo te acabo de explicar de que nuestro gran amigo ya fallecido, el gran autor Ludovico Inchiza di Camerana, fallecido, era de formación Benedetto Croce. Él ha escrito 6 o 8 textos maravillosos que los quiero volver a traducir, traducir también, a ver si me alcanza el tiempo y el esfuerzo y el cariño por la propagación de la cultura italiana en este tipo de cosas. Evidentemente, con formación de crociana, Inchiso di Camerana da a explicar en su relato que el presente está de alguna manera enlazado con este proceso. Y hoy día la historia de América Latina y la historia de Chile en particular, después de estas últimas elecciones, evidentemente que estamos supuestamente en un proceso de transición que no sabemos, habiendo tenido una reflexión profunda sobre estos caudillos, hacia dónde vamos. No creamos que la estabilidad democrática ganada en este país o en otro nos va a dar el punto final, la meta final de una supuesta estabilidad latinoamericana. De hecho, en el Mercurio del domingo pasado leí y vi fotografías sobre lo que viene en América Latina desde el punto de vista político, social y económico. Y la cosa muestra en 8 puntos muy precisos, con muestras estadísticas de personas autorizadas en economía, etcétera, de lo que puede provenir en Chile en particular y en América Latina. Por lo tanto, tú te quedas con la sensación de que estos personajes estuvieron, pueden estar y a lo mejor van a estar, porque esta cuestión no está terminada. Ese es el canto que tiene el libro.
5: Perfecto.
6: Apunta al nervio mismo, la historia la hacen los hombres, y de lo que es lo que ha sido la historia de América Latina.
5: Es decir, es un libro, bueno, como debieran ser todos los libros de historia, pero este en particular es un libro de actualidad permanente y garantizada.
6: También. Absolutamente, porque tú puedes tomar los personajes del 1820 y llegas hoy día y dices, caramba, que hay similitudes en su comportamiento político y sus cosas personales. Es una cosa muy vigente, muy vigente. Ahora, en particular, el desarrollo de los primeros momentos de la historia de América Latina como personaje como Francisco Miranda, el gran ideólogo que terminó mal en España, acusado políticamente por Simón Bolívar. La historia de Francisco Miranda es muy sabrosa. Él vive con la princesa rusa, con la zarina en Rusia, y la zarina rusa no lo deja regresar a América. Pero él dice, yo me voy a hacer la revolución, después de haber vivido en compañía de la Romanov ahí durante un tiempo. Y todas esas cosas que la historia latinoamericana tendría que rescatar profundamente, porque son fibras individuales que generan un comportamiento, un comportamiento ético, un comportamiento político, decisiones económicas necesarias y decisiones políticas. Bueno, y es la historieta de Francisco Miranda. Y Simón Bolívar, también hay una anécdota genial que creo que fue con el mismo Francisco Miranda en el momento de la Gran Colombia, ahí bailando ebrios arriba de una mesa para celebrar la independencia. Y esa cuestión está aprobada. Y después besos y abrazos de una manera absolutamente jugosa y amistosa. Hay una serie de blancos y negros y contradicciones que encantan el libro. Insisto, ojalá que la mayor gente pueda ir a concurrir a este primer momento del lanzamiento el día 20 de enero a las 6:30. Los espero encantado para escuchar y hablar.
5: Perfecto. Ludovico Inchiza di Camerana escribió Los caudillos, biografía de un continente, traducido del italiano al español por Orlando Checchi Reyes. Orlando, muchísimas gracias por compartir estos minutos con los auditores de Radio Perqué y hasta cualquier momento.
6: Estoy dispuesto porque creo que la historia de América nos toca. Es una necesidad que la gente en una lectura como esta y otros libros, por cierto, pueda inmiscuirse. Y yo tengo la esperanza siempre de que esto genere una conciencia mayor y una estabilidad, cosa que está demostrado en el libro que no existe, porque han habido XX caudillos cada cierto tiempo. Y eso es como diciendo, estos elementos aparecen como una enfermedad, para bien o para mal, pero aparecen. Quiere decir de que esta cuestión vibra siempre en el tiempo. Muchas gracias, Claudio, por la invitación. Estoy dispuesto a la próxima invitación para seguir comentando sobre este tema. Y ahí está el libro y estará a público.
5: Muy bien, Orlando Checchi, muchas gracias y hasta una próxima oportunidad.
6: Gracias, Claudio.
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2: En Radio Perché te indicamos la hora.
3: 23 horas, 30 minutos.
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1: En Radio Perché te indicamos la hora.
2: 23 horas, 35 minutos.
3: Temperatura, 13 grados. Humedad, 87%.
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4: Bienvenidas auditoras y bienvenidos auditores de Radio Perché, la radio del Comites del Chile que os acompaña siempre. Y estamos hoy en nuestro estudio con un invitado de honor y de excepción, el doctor Dante Arrigoni, actual presidente de la ASIMET, la industria, presidente de la Asociación Industria Metalúrgica y Metalmecánica. Gracias por estar acá. Y fue director de la Cámara de Comercio Italiana. Podemos decir que es un representante súper destacado de la colonia italiana a Chile. Para nosotros es un honor muy grande tenerla acá y gracias por el tiempo que nos está dedicando.
5: Bueno, gracias Marco, gracias Claudio por invitarme. Hacía tiempo que me habían contactado para venir, no había tenido tiempo, pero bueno, hoy día es la ocasión y realmente para mí es un orgullo estar aquí y sobre todo en una radio, digamos, de la colonia italiana.
4: Muchas gracias, el honor es de nosotros. Presentamos también a Cristian Bustos, periodista, fue periodista del Mercurio, por lo cual un huésped destacado, invitado destacado también usted. Chao Cristian, ¿cómo estás?
6: Hola Marco, hola Claudio, hola Dante, bienvenido Dante. La verdad que para Radio Perché yo creo que este trabajo que está haciendo con miembros destacados de la colonia italiana yo lo encuentro altamente positivo y estar aquí hoy día con Dante es estar con gran parte de la historia del Estado italiano. Su padre fueron de los fundadores del estadio italiano, los Arrigoni, que hay una gran placa que aparece al entrar al estadio, de manera que yo creo que Dante se siente un poco en casa.
4: Perfecto. Y la palabra también a Claudio Corelli, presidente del Comites, dueño de casa.
7: Gracias Marco, gracias Dante, gracias Cristian por acompañarnos y acompañar a nuestros auditores aquí en Radio Perché. Hay seguramente una batería de preguntas muy interesantes, muy al callo, muy periodísticas. Aquí estamos flanqueados entre dos grandes exponentes del periodismo. Pero como presidente del Comité para los Italianos en el Extranjero, yo quiero partir haciéndote una pregunta más bien familiar. Cuéntanos un poco la historia del origen de tu familia, de dónde proviene tu familia, que es una costumbre que tenemos acá en Radio Perché para ir dejando un testimonio vivo. Esto tú sabes que después queda en podcast en nuestra página web, pero nos interesa también desde el punto de vista familiar tener una testimonianza, un testimonio de nuestras familias italianas en Chile. Y bueno, y como lo decía muy bien Cristian, la familia Arrigoni ha jugado desde siempre un rol destacado. Así que yo te pediría, Dante, que nos cuentes un poco tus Arrigoni, de dónde vienen.
5: Bueno, mira, el registro más antiguo que tenemos nosotros del apellido Arrigoni es en Bedeceta, en Baltaleggio, un poquito más hacia arriba de Bérgamo. Ahí se supone que nació el apellido Arrigoni en el año a finales del 1300 y principios del 1400. De hecho, la casa donde nació mi padre en Bedeceta es del 1400 y ha pertenecido desde ese entonces a la familia Arrigoni. Ellos eran una familia que trabajaba en el carbón, tenían albergo, tenían alojamiento y eran 9 hermanos, 4 hermanos fueron a la Segunda Guerra Mundial. Después de la Segunda Guerra Mundial el carbón no se usó más o se usó menos en Europa y fue reemplazado por el petróleo. Por lo tanto, la familia se trasladó a Milán. Y a finales de los años 40, la situación en Italia era complicada, como en otros países de Europa, y mi papá con un hermano, Dino, mi padre se llamaba igual que yo, Dante, encontraron la oportunidad de venir a Chile por un contrato para instalar una máquina, una línea de maquinaria italiana. Esta inversión era del señor Anacleto Angelini, y vinieron por un contrato de 2 años, el año 51, y bueno, y aquí vieron la oportunidad en Chile porque había una diferencia bastante grande desde el punto de vista tecnológico y metalmecánico entre Italia y Chile, y ellos vieron la oportunidad de quedarse acá. Así que después, al poco tiempo, llega el otro hermano, Guido. Los tres en el año 55 forman la empresa que hoy día sigue perteneciendo a la familia, que es Arrigoni. Y bueno, y como toda la historia de los inmigrantes italianos, llega también la nona, el nono, dos hermanos más, otro hermano, bueno, y llega toda la familia, y o sea, o una parte importante de la familia de mi nono y mi nona llegan a Chile y se establecen aquí. Eso es de donde venimos. Y bueno, y en el año 55, como te dije, empieza este emprendimiento.
7: ¿Qué se dedica básicamente en la actualidad? Industria Arrigoni, ¿a qué se está dedicando?
5: Bueno, hoy en día nos hemos diversificado en el tema de la estructura de acero, que fue el origen de nuestra empresa. Bueno, hoy en día contamos con la planta más grande de Chile y una de las más modernas de Latinoamérica, obviamente mayoritariamente con máquina italiana. Ese nexo no se puede romper. Y bueno, y ahora tenemos otro emprendimiento, una empresa de ingeniería y construcción. De hecho, acabamos de terminar 5 estaciones del metro, estamos en todos los proyectos mineros, fabricamos también otros productos de acero, tenemos algo en las concesiones.
7: Pero,
5: bueno,
7: o sea, pero siempre a partir bastante de la siderurgia, digamos.
5: ¿Sí? Siempre partiendo del acero, ese ha sido un poquito nuestro centro, y obviamente tratando de mantener los orígenes de los papás, decimos nosotros, porque en realidad eran tres hermanos, vivíamos todos juntos, tenemos una historia de niñez muy italiana, viviendo juntos alrededor de la comida, y bueno, y esas tradiciones que son tan bonitas las tratamos de mantener.
6: Perdón, Dante, el papel que desempeña CIMET hoy día como vocero de la industria manufacturera, ¿cuál crees tú que es el principal rol que deben jugar, y en tu caso, como el presidente, la voz más visible de CIMET?
5: Bueno, afortunadamente yo tengo el orgullo de presidir la Asociación de Industria Metalúrgica y Metalmecánica, CIMET, como tú bien dijiste, es una asociación que tiene 80 años y que fue fundada por don Américo Simonetti. Este año le hicimos un homenaje a él, un gran empresario italiano, como muchos de los que tenemos acá en Chile. Y sin duda que ocupar el asiento y el cargo que tiene él me enorgullece, no solamente por la tradición italiana. CIMET, uno de las grandes gremios que existe en Chile, fue el primero que hizo, que partió con iniciativas como una asociación de seguridad, bueno, y varias otras empresas de comercialización de acero, siempre pensando en los trabajadores, y ha tenido siempre en la historia un rol muy grande. Muchos de los presidentes de CIMET después han sido presidentes de Sofofa. Así que tenemos un rol importante en el gobierno, en el desarrollo empresarial, y somos escuchados, y obviamente desde ese punto de vista está la responsabilidad de dar iniciativas o ideas para que este país sea más desarrollado y en beneficio de todos.
7: Sí, aprovechando el punto que hacía Cristian, y antes de entrar seguramente al sodo, al núcleo de la conversación, hacerte un comentario. Somos testigos aquí como pequeña experiencia de comunicaciones, pero en general Siempre se habla mucho en Chile de la ausencia de valor agregado en la industria. Somos un país más bien exportador de materias primas, un país que en general suele agregar poco valor, es decir, manufacturar poco. Ese es casi un lugar común que se repite con más o menos fundamento, digamos. Pero es una situación que está siempre rondando la mente. ¿Cuándo será el día que Chile va a pegar un salto en términos justamente de manufacturar y de agregar valor a las principalmente materias primas que por las que es conocido, digamos? Tú, como ahora dirigente en primera línea de una asociación justamente de metalmecánicos, de manufactureros de Chile, ¿qué nos puedes comentar al respecto? ¿Está subvalorada la presencia o la actividad manufacturera en Chile? ¿Se podría hacer más? ¿Qué nos puedes comentar respecto de este, repito, tantra o lugar común que escuchamos habitualmente en los medios y en la sociedad en general?
5: Bueno, no cabe duda que la manufactura está subvalorada. Nosotros como CIMET, un poco para aclararte, representamos el 2,8% del PIB y la manufactura hoy en día representa el 10%. O sea, tenemos un aporte al PIB tan del mismo tamaño que lo hace la minería.
7: Absolutamente. Entonces, relevante, digamos.
5: Obviamente, en Chile se habla mucho de la minería, aporta el 10% del PIB, igual como lo hace la manufactura. En el año 96 nosotros representábamos el 15% del PIB y lamentablemente en los últimos 22 años hemos perdido el 33% de la industria manufacturera, que es muy grave. Y es grave porque lo que vemos nosotros en los países de la OCDE, los países desarrollados, es que la manufactura va en aumento. Y bueno, gracias a la Cuarta Revolución Industrial. Y si uno ve qué es lo que salvó a los países europeos después de la última crisis del 2008 y principalmente Italia, bueno, fue justamente la manufactura. Italia hoy en día está en manufactura del orden del 19 y tienen un proyecto ahí el 2020 de llegar el año 20 al 20% de la manufactura, junto con España y Francia. Y bueno, Alemania está por ahí cerca del 38 y 37% del PIB. Así que Chile tiene una brecha sumamente importante, lo que nosotros le hemos dicho, se lo dijimos al presidente de la República, nos hemos reunido con el presidente de Hacienda, que sea de Economía, Corfo, lo hemos dicho en todos los escenarios de que Chile merece tener una manufactura superior, al menos llegar al promedio de la OCDE, que es un 14%. Es un 16% el premio de la OCDE y nosotros al menos llegar, no sé, al 15% de lo que fuimos el año 96 y eso significaría la recuperación de 250.000 puestos de trabajo. Pero sí, Chile tiene un super desafío, hacer crecer la manufactura y yo creo que no ha estado en la visión de los últimos gobiernos de lo importante que es la manufactura. Año atrás se pensaba de que un país como Chile no debía mirar a la manufactura porque para eso estaban los países de mano de obra baja. Y bueno, la Cuarta Revolución Industrial obviamente eso lo cambia. Hoy en día en todos los países desarrollados la hora robot es más económica que la hora hombre. Y por lo tanto los países y lo que uno ve en los países desarrollados que van hacia la manufactura están creciendo y eso en beneficio de las personas. La manufactura o la industria paga un 25% más que lo que es servicio y construcción y esos son datos que se repiten en todos los países de la OCDE. Y nosotros vemos que estos países tienen grandes políticas públicas, China, Japón, Australia, bueno, los países de la OCDE, obviamente que prácticamente todos, Estados Unidos, Canadá, y Chile no tiene, y eso es lo que nosotros hemos reclamado y queremos que el gobierno entienda que nosotros necesitamos avanzar en este sentido.
7: Perfecto. Bueno. Para balancear mi comentario entre uno acerca de la realidad chilena y otro, te quería plantear una cosa que mencionaste muy, muy a la pasada, pero que se merece, creo, ser destacada, que es el tema de Italia como economía real, economía manufacturera. Cuando justamente en la época del 2008, 2010, España necesitó rescate financiero todos se preguntaban si el siguiente iba a ser Italia, digamos. Bueno, de paso, volumen financiero para rescatar a Italia es difícil encontrarlo porque es un país mucho más grande en términos financieros, pero no lo necesitó, y no lo necesitó justamente en base a que la gran diferencia es que la economía italiana es una economía real, es una economía que manufactura, que produce cosas, no es una economía basada fuertemente en el negocio financiero. Creo que eso está en línea con lo que estabas planteando.
5: Bueno, no cabe duda, para nosotros Italia es un referente. Nosotros, y personalmente, estuve en contacto con el ministro Calenda, que fue el artífice del piano 4.0 de Italia, y bueno, y muchas de las cosas que estamos haciendo y que vamos a proponer, porque nosotros tenemos en estudio hoy en día con un grupo de economistas una propuesta de políticas públicas, Industria 4.0, y que se la vamos a entregar al gobierno y que esperamos que se desarrolle. Bueno, muchas de la idea la hemos sacado del ejemplo italiano, como te dije, del ministro Calenda, que fue uno de los mayores artífices, y también, bueno, hemos el año pasado, en nuestra cena de los 80 años, y tuvimos un invitado también que es muy importante, que es Marco Bentivogli, que es el secretario general de los trabajadores metalmecánicos italianos, y también concluimos en el mismo sentido de que la manufactura es importante para los trabajadores, y bueno, y ahí está la etapa de los trabajadores, del tema de la capacitación, reconvertirlos, darles la oportunidad de que puedan entrar a esta cuarta revolución industrial, porque estos avances tecnológicos que en un principio se creía que iban a crear desempleo, lo que ha ocurrido en Europa y el ejemplo se repite en todos los países, es que aumenta la cantidad de empleo, uno, porque trae de vuelta la manufactura que se perdió. Europa perdió mucha manufactura por los países asiáticos, y bueno, y hoy en día la tecnología está trayendo a la manufactura de nuevo a Europa, y en Chile debería ocurrir lo mismo. Chile, como yo te dije, en los últimos 22 años perdimos el 33% de nuestra empresa, o el aporte de nuestra empresa, y si nosotros avanzamos en este camino, vamos a traer manufactura de vuelta, y además que está todo el ecosistema 4.0, que es muy virtuoso. En Italia, un puesto de trabajo, Industria 4.0, genera 2,5 en servicio. En Alemania, que la cifra más alta, están cerca del 3, y bueno, en Chile también deberíamos estar del orden del 2,2. O sea, entonces es muy virtuoso esto, y sin duda que apunta a la recuperación de empleos de calidad y al bienestar de la gente, en definitiva.
8: Bueno, gracias a la pregunta. Con esta pregunta ya se está volando súper alto, por lo cual son detalles con respuestas que son muy, muy lindas y muy complejas también. Por eso, ahora vamos a una pausa pequeña, y después de la pausa yo voy a ser un poco el periodista de la gente, en el sentido, voy a explicar a la gente de lo que se habla, por lo cual, porque no todos están al tanto de qué es la industria 4.0, de la tecnología, por lo cual, vamos a una pausa y después hablamos e explicamos los conceptos de base, en manera tal que todos nuestros auditores puedan comprender bien los temas que ahora abordaron, que son súper importantes por el Chile. Gracias, y vamos de vuelta al tiro.
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9: Estimados auditores de Radio Perché, soy la doctora María José López, neuróloga de adultos. Hoy les quiero contar sobre la enfermedad de Parkinson. Esta enfermedad corresponde a una enfermedad de las tipo neurodegenerativas y progresivas. Es la segunda más frecuente después de la enfermedad de Alzheimer. Constituye una enfermedad que involucra tanto aspectos motores como no motores del paciente. Los síntomas motores son el temblor, no siempre está presente, pero sí lo está en un 70% de los casos, la lentitud del movimiento, la rigidez corporal y la alteración de los reflejos posturales, que es nada más que tener una alteración del equilibrio. Antes que partan los síntomas motores que todos conocemos,

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1: Estimados auditores de Radio Perché, soy la doctora María José López, neuróloga de adultos. Hoy les quiero contar sobre la enfermedad de Parkinson. Esta enfermedad corresponde a una enfermedad de las tipo neurodegenerativas y progresivas. Es la segunda más frecuente después de la enfermedad de Alzheimer. Constituye una enfermedad que involucra tanto aspectos motores como no motores del paciente. Los síntomas motores son el temblor, no siempre está presente, pero sí lo está en un 70% de los casos, la lentitud del movimiento, la rigidez corporal y la alteración de los reflejos posturales, que es nada más que tener una alteración del equilibrio. Antes que partan los síntomas motores que todos conocemos, existen los síntomas premonitorios que preceden a la enfermedad, como cuáles: la alteración del olfato, que se llama hiposmia. Los pacientes refieren que sienten menos los olores y también el gusto. La constipación, los trastornos del sueño, las alteraciones del sueño REM, que son estas personas que tienen sueños vívidos en la noche y que como que actúan los sueños, es decir, hablan, pelean, siempre son sueños como de tipo angustiantes. Esta enfermedad tiene un curso progresivo, pero existen factores protectores que limitan la progresión, como cuáles: el ejercicio físico está demostrado que previene una progresión importante. También el consumo de café de grano, al menos 2 tazas al día. Es importante reconocer los síntomas y signos desde un principio de la enfermedad para poder consultar, hacer una intervención precoz, y si bien el tratamiento no es curativo, sí hacer que la persona se sienta mucho mejor, y se puede abordar de una forma multidisciplinaria con terapia física, terapia ocupacional y seguimiento neurológico frecuente. Recuerde, no se automedique y consulte a su neurólogo en caso de tener sospecha de padecer de esta enfermedad. Soy la doctora María José López, neuróloga de adultos.
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1: Es la 1:35.
2: Temperatura 13 grados. Humedad 87%.
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3: Bienvenidas, amigas y amigos auditores de Radio Perqué. Estamos iniciando este 2022 con un invitado muy especial, un hombre, un amigo de Radio Perqué, un amigo de la casa, un amigo del Comites, un historiador que en esta oportunidad, en su labor incansable de promoción de la italianidad en Chile, nos viene a presentar un libro. Primero que nada, la bienvenida a nuestro amigo e historiador Orlando Cecchi. Orlando, bienvenido a Radio Perqué.
4: Muchas gracias por la benaventura que nos va a hacer trabajar y conversar como verdaderos amigos acá en esta estupenda radio que por lo demás son mis amigos Mochati. Te agradezco la invitación, Claudio, y estoy a tu disposición para conversar abiertamente de lo que corresponda en este caso.
3: Bueno, Orlando, como han sido testigos nuestros auditores que con los cuales has compartido numerosas oportunidades, hoy por hoy estás promocionando y promoviendo una nueva acción de italianidad en Chile. Y se trata de la traducción al castellano del libro Los Caudillos. Cuéntanos acerca de su autor, tú eres el traductor al español de este libro. Cuéntanos, Orlando, ¿de qué se trata este libro Los Caudillos de Ludovico Inchiza di Camerata?
4: Claro, mira, en primer lugar es un libro que a mí me cayó en las manos en Roma en una oportunidad hace años atrás, no tantos, pero años, que me interesó por el título. De ahí para adelante pasó un espacio de tiempo, 3-4 años, y no lo volví a retomar como idea de poderlo publicar en nuestro idioma castellano, porque estaba en italiano, obviamente, y era un libro que aún no estaba traducido. Pasaron algunos tiempos y yo me comuniqué con la familia y me explicaron un poco la vida de su padre, el embajador Inchiso di Camerana, Ludovico, que falleció ya hace como 8 años atrás, y que fuera embajador italiano en Argentina y en Brasil, y creo que en Venezuela. Leí algunos rasgos del libro en italiano y me pareció fascinante la propuesta para tratar de entender de qué se ha tratado la historia de América Latina. No es básicamente y fundamentalmente un libro de ideología política o de partidismo político o de filosofía política. Es un libro que tiene la base, como él lo dice en las primeras líneas de la introducción o en el primer capítulo, es un libro que, dice él, ¿será la historia de América Latina la biografía de estos personajes? Es muy significativo ese inicio, porque al desarrollo del libro de estas 546 páginas, te vas dando cuenta que eso parece ser, y yo lo tengo como experiencia vivencial como ítalo-chileno en Chile y de América Latina, y conociendo como historiador la historia de América Latina, no estaba errado en su propuesta. Y en realidad han pasado, qué sé yo, años de años de años, y tiene una verificación de lo que él propone en este ensayo. Es básicamente un historial de la biografía de estos personajes y de los más variados personajes. No creamos que es una cuestión de los últimos personajes del cual él hace la biografía, de los últimos 56 años, 60 años, qué sé yo. Es desde el proceso de la independencia de América frente a la corona española. Y eso es muy gracioso, muy entretenido y muy fundamentado. De paso, casi anecdótico, te puedo decir que cada capítulo tiene un acopio bibliográfico extraordinario de 3-4 páginas, y eso es extraordinario. Yo nunca en mis estudios universitarios sobre la materia de la Universidad de Chile ni en otra universidad vi un trabajo sobre América Latina tan fundamentado en un aporte bibliográfico de autores de todas partes del mundo.
3: Orlando, Quizás valga la pena destacar que esta es un cuando lo intitula Los Caudillos, se está refiriendo a los grandes personajes políticos del periodo, de este periodo reciente, digamos, que ha marcado la historia y el presente de nuestra Latinoamérica o Sudamérica. En particular, no es común tener, y sobre todo no es común para el lector en español, y menos aún para el lector chileno, tener una visión visión de ciencia política desde la italianidad, desde lo italiano respecto de Latinoamérica. Es una visión esta muy enriquecedora, por lo que he podido leer en el libro, y que además nos permite, ofrece una mirada diferente. ¿Por qué no nos cuentas cómo el autor de este maravilloso libro, Ludovico Incisa di Camerata, cómo se empapó de la visión latinoamericana y cómo logró estructurar esta propuesta de análisis respecto de los caudillos, haciendo relaciones, repito, que son poco comunes para el lector en español? Sí, no, para el lector en español, digamos, porque en italiano existe mucho, claro. pero tener la oportunidad de leer a Ludovico Incisa y Camerata en castellano, bueno, es una gran oportunidad, repito, enriquecedora, porque la visión italiana o itálica de Latinoamérica es poco común en Latinoamérica,
4: digamos. Por desgracia, coincido contigo. Porque la verdad es que el conocimiento, el knowledge, como dicen los británicos, sobre la historia de Latinoamericana escrita por autores italianos es casi inexistente.
3: Es poco traducida al español.
4: Es poco seguramente hay mucho libro italiano que no está traducido sobre el tema, incluso en el mundo poético, etcétera. Y no tenemos la oportunidad que el pueblo, la ciudadanía, la gente de América Latina y de Chile en particular, porque yo he hecho un estudio más o menos estadístico sobre traducciones italianas en castellano o de libros italianos que, por cierto, no se venden acá. Por lo tanto, es muy importante el tema de la italianidad. Segundo, con respecto a eso mismo, él era un crociano, o sea, él era un Benedetto Croce, hablando y hablando, diciendo que toda historia es contemporánea. O sea, cuando él se hace una referencia a los primeros caudillos, como él lo llama, ya explicaré lo que significa caudillos de alguna manera, toma referencia desde el 1800 en adelante, desde el 1820, qué sé yo, hasta llegar antes de ayer. Por lo tanto, él dice, toda historia es contemporánea, y hace una referencia sustentada en esa idea de Benedetto Croce para decirle que hay problemas como pendientes en América Latina. Tercero, hay una profusión inmensa de personajes italianos en el proceso independentista de América y posteriormente también Belgrano, etcétera, etcétera, etcétera, en América Latina. Y muchos caudillos que no han tenido quizás la relevancia del poder en América Latina han sido absolutamente de origen italiano y nacidos en Italia. Así que es una parte que él rescata de la italianidad en el quehacer político histórico de América Latina, ciertamente. Y tal como tú lo afirmabas, a mí me preocupa en forma positiva de que gran parte de la historia de América Latina escrita por italianos no se conozca. Hay una labor ahí pendiente de nuestra comunidad italiana, de nosotros los italianos de corazón, para dar a entender qué aporta la italianidad en la explicación de esta historia de América Latina. Ahora, la palabra caudillo, que es el título del libro.
3: Vamos, la pregunta ahora cae de cajón. ¿Por qué los caudillos? Digamos que este es el título incluso original en italiano,
4: sí,
3: ¿no?
4: Sí, claro, ya. Y caudillos, los caudillos. Lo que pasa es que él hace una... Es tan preciso nuestro autor para en su explicación de cada situación que se da en América Latina, que parte por ahí y explica a él qué significa caudillos. Esto es una palabra castellanizada de cad-i. Cad-i, en el idioma árabe o el musulmán o de la zona del norte de África, caudillo es cadí. Cadí es la palabra que identifica en castellano la palabra caudillo. Esa es la proveniencia etimológica del término. Y indudablemente que él hace una comparación en un momento determinado con el caudillo Francisco Franco etcétera. Pero ese es el origen de la palabra caudillo, cadi, C-A-D-H-I latina.
3: ¿Y cuál es la tipología de personaje que el autor asocia a caudillo a partir de su conocimiento América Latina?
4: Yo diría que el libro es muy contundente en eso, a pesar de que se trata de biografías, que además son una biografía tremendamente jugosas y entretenidas, sin marginar la seriedad absoluta, porque tiene un acopio bibliográfico extraordinario. Lo que pasa que él, a través de estos personajes que llegan al poder de una u otra manera, cree que es la historia de América Latina, la biografía de estos personajes. Y estos personajes que se dan desde el 1800 hasta el día de ayer, desde el Río Grande en México hasta la Patagonia, pasando por el centro de América, etcétera, son de distintas formas de llegar al poder y de actuar. Hay cosas increíblemente sugerentes para lograr entender la estructura fundamental de la historia de América Latina en la acción de estos personajes. Y son personajes que son de distintos puntos políticos, no necesariamente de derecha, digámoslo de una manera un poco vulgar, no solo de centro y no solo de izquierda, sino que hay personajes de todas las del panorama político latinoamericano. Pero además se agrega de que estos personajes son de un comportamiento insólito, son de un comportamiento increíble en su acción política y en su acción doméstica.
3: Ya lo creo.
4: Hay cosas comiquísimas, por ejemplo, que un Somoza o un Batista, no recuerdo cuál de las dos personajes en el Centroamérica, perseguía a mujeres desnudas en moto. Entonces, eso es una cuestión que él ha descrito de la manera más jugosa, pero absolutamente veraz y seria, porque está llena de aporte bibliográfico. Eso es lo que te podría decir sobre el caudillo, sobre personas. Bueno, ahora obviamente que todos estos caudillos llegan al poder por un proceso de inestabilidad en nuestro continente. Uh-huh. Ese es mi juicio histórico.
3: Que probablemente es un proceso de inestabilidad permanente.
4: Permanente, absoluto.
3: Ahora, Orlando, este es un volumen de
4: 500 páginas.
3: Prácticamente 500 páginas, sí. Que se lee, que contundente, pero sí. Que se lee muy con mucho gusto y con mucha rapidez, porque es entretenidísimo.
4: Muy entretenido.
3: Ameno, variado, por lo tanto, probablemente, como dice el postfacio, no es para especialistas, pero es una gran ayuda para ellos. Es decir, es un documento de lectura obligatoria para especialistas y de lectura entretenidísima para el resto.
4: Déjame hacerte un alcance sobre eso.
3: ¿Cómo no?
4: En realidad me pesó a mí mi formación pedagógica, en el sentido de que yo creo que era necesario, por eso lo tomé y lo desarrollé, de entregar este tipo de antecedentes en la historia de América Latina, que no es común para nada. Entonces, ¿para qué? Como dice la parte al revés del libro, la contratapa, para que la gente de una manera amena y entretenida pueda leer fácilmente la historia de América Latina, para que la gente se interese. Perfecto. Definitivamente, por lo menos a través de este rasgo, de quiénes son estos personajes, cómo llegaron, cómo están, qué hicieron, qué no hicieron, etcétera, etcétera.
3: Perfecto. Orlando Checchi, gran amigo de Radio Perqué, en este caso nos está presentando el libro Los Caudillos, de Ludovico Inchiza di Camerata, una traducción de Orlando Checchi al castellano, al español, un libro entretenidísimo. Vamos a hacer una breve pausa, Orlando, y al regreso nos vas a contar cómo podemos acceder al libro y dónde podemos ir a las presentaciones de este libro. Así que una pausa y regresamos.
4: Estupendo.
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1: Estimados auditores de Radio Perqué, soy la doctora María José López, neuróloga de adultos. Quiero comentarles sobre un tema bastante frecuente en nuestra práctica habitual, que es el dolor de cabeza, que también se llama cefalea. Es algo muy frecuente, creo que todos lo hemos sufrido alguna vez en nuestras vidas, y las entidades más frecuentes son la migraña o también conocida como jaqueca, y la cefalea de tipo tensional. La jaqueca es un dolor pulsátil, generalmente en un lado de la cabeza o bien alrededor del ojo, de una intensidad moderada a severa, que limita o impide las actividades de la vida diaria y que se acompaña de náuseas, vómitos, molestia para ver la luz, molestia hacia los sonidos fuertes y molestia de olores desagradables. Suele durar más de 4 horas y es bastante invalidante. Suelen haber antecedentes familiares. Por su parte, la cefalea tensional es un dolor de tipo más bien opresivo, como en cintillo alrededor de la cabeza, y tiene una intensidad menor, de leve a moderada, y generalmente no impide las actividades de la vida diaria y tiende a ser desencadenado por estresores de la vida diaria. Todas estas patologías, siempre es recomendable visitar a un neurólogo para determinar su diagnóstico y un tratamiento oportuno, ya que estas condiciones son entidades que limitan bastante la vida diaria de las personas. Hay cefaleas o dolores de cabeza que ameritan una visita a la urgencia de inmediato. Son las que llamamos las cefaleas con banderas rojas. ¿Cómo cuáles? Un dolor de cabeza ictal, es decir, que se instala de forma aguda, muy intenso y severo. Otra condición es tener un dolor de cabeza después de un golpe severo, sobre todo con pérdida de conciencia. Otra condición que lo amerita es haber tenido una cefalea que ha cambiado sus características o que aparezca más allá de los 50 años sin haber tenido episodios previos. Todas estas condiciones ameritan una evaluación urgente. Recuerde, no se automedique y busque ayuda médica a la brevedad. Soy la doctora María José López, neuróloga de adultos.
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0: República de Italia de Chillán, en la voz de Isabel Arroyo, su directora. Se trata de la primera escuela municipal que incluye la asignatura idioma italiano en su libreta de notas. Actualmente desde primero a octavo básico, para más de 460 alumnos. Elizabeth Aguirre, directora de la Escuela República de Italia de Penco, puso en contexto histórico los lazos de su comunidad educativa con la lengua italiana. La entonces escuela número 15 de Penco, destruida por el terremoto de 1960, fue reconstruida y puesta en funcionamiento por familias italianas del lugar. Y en honor a ellas, pasó a llamarse República de Italia. Milena Morales Ghisoni se refirió al proyecto de talleres de idioma italiano de la Sociedad Dante Alighieri de Santiago, que desde tantos años, y en tantos lugares diferentes, se dedica a la docencia del italiano. Constanza Cordobés, directora Liceo Experimental Artístico, ubicado en Quinta Normal, Santiago, comentó la naturaleza de su comunidad educativa y del proyecto educacional del liceo, que desde la plástica, danza, música, entre otras disciplinas, son el principal centro de formación artístico para niños. En ese contexto, el idioma italiano es fundamental. Antonio Cerega, director Liceo Insieme, Santiago y miembro del Comités de Chile, dio a conocer las particularidades a partir del hecho que el Liceo Insieme es el primer centro educacional para adultos que también incorpora la enseñanza del italiano como requisito obligatorio para la recuperación de estudios. En un principio resistido por algunos alumnos, pero hoy apreciado como una oportunidad invaluable, destaca Cerega. Por su parte y para concluir, hizo uso de la palabra María Antonieta Aguiló, directora Escuela Giordano Bruno de Santiago, una nueva realidad en el contexto de la enseñanza del italiano. Se trata de una institución educativa en formación, con sede en la comuna de Santiago, que abrirá sus puertas al alumnado a partir del próximo periodo académico y que como proyecto propone desde sus inicios la lengua italiana en todo el ciclo de enseñanza básico. Primero a octavo año de enseñanza general básica.
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2: Estimados auditores, soy la doctora María José López, neuróloga de adultos. 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Los factores de riesgo para padecerlo son bien conocidos: hipertensión arterial, diabetes, obesidad, tabaquismo y aumento del colesterol sanguíneo. Como resultado de la pandemia COVID que estamos viviendo desde el año pasado, todos los controles de estas enfermedades se han visto relegados. Es por eso les hablo y les pido que extremen las medidas de autocuidado, principalmente tomarse sus medicamentos a las horas que correspondan, controlar la dieta, hacer ejercicio, no hay ninguna excusa para no hacerlo, dormir bien, manejar el estrés, tratar de no sobreinformarse, sobre todo en estos tiempos, y dejar el hábito tabaco. Si usted o algún familiar presenta en forma aguda dificultad para hablar o comprender el lenguaje, disminución de la fuerza de un lado del cuerpo, asimetría facial, es decir, que la cara esté chueca, o episodios de desorientación aguda, debe consultar de inmediato a un servicio de urgencia, al que esté más cercano, ya que el tiempo en este caso es muy importante y definirá el tratamiento y por lo tanto el pronóstico. Recuerden que el tiempo es cerebro.
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No es un trabajo para especialistas, aunque de gran utilidad también para ellos. Es una narrativa biográfica para todo ciudadano de América Latina y más allá. Se suman estas páginas a las centenas y miles escritas sobre el continente latinoamericano, abarcando este volumen desde las primeras décadas del siglo XIX hasta el siglo XX. Esta vez escritas por un italiano, un diplomático, que supo aproximar la itálica visión a la política de la América Morena. Personajes cinematográficos, semidivinos, de tragedia y comedia, que impulsan un destino del continente hispanoparlante en los dos últimos siglos de la historia actual. Siglo XXI, de un espacio multifacético de naciones y colectividades, en un mundo de transición hacia la supervivencia. Fascinante relato del autor, sobre un continente de mestizaje, de inmigración extracontinental, asentados en una tierra de autóctonos. Un óptimo relato sobre un continente turbulento. Esto y mucho más es Los caudillos, de Ludovico Inchiza di Camerana. Traducido al español por Orlando Checchi.

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1: Bienvenidas, amigas y amigos auditores de Radio Perqué, a esta conversación muy especial. En el día de hoy tengo que decirlo y advertirles que se trata de una gran amiga, Iris Vittori. Además de amiga, ella se encuentra en Chile desde el 1 de septiembre de 2016, en ocasión de la apertura de la primera compañía de seguros fuera de Europa del grupo multinacional Reale Group. En este importante cargo se ha ocupado de la implementación y del desarrollo de la responsabilidad social y de las iniciativas de la fundación del grupo Reale. Es para mí un honor y una gran alegría tener que agradecerte, querida Iris, por compartir estos minutos con los auditores de Radio Perqué. Bienvenida.
2: Muchísimas gracias, Claudio. Buenas tardes. Y un saludo a todos los oyentes de Radio Perqué. Te agradezco mucho esta invitación y la ocasión que nos brinda contar algo diferente.
1: Qué alegría tenerte acá. Como les decía, además de una amiga, una persona que está realizando una actividad muy importante en beneficio de la sociedad chilena. Realmente un honor poder compartir estos minutos contigo. Iris, cuéntanos, nosotros como radio y en la colectividad estamos promoviendo todas las iniciativas solidarias que de alguna manera se hacen desde la realidad ítalo-chilena. En ese sentido, ¿por qué no nos explica Reale Seguros en Chile? Es una compañía de seguros generales, es muy conocida, pero existe Reale Foundation. Quizás tú nos podrías explicar cómo se estructura la responsabilidad social empresarial a nivel internacional en la compañía de seguros Reale.
2: Bueno, mira, de verdad te agradezco esta pregunta porque siempre es un agrado poder contar como un grupo de éxito con una historia, una trayectoria de ya 192 años del año de la fundación en Turín, tiene dentro de su estrategia la responsabilidad social como algo fundamental, como un pilar de su desarrollo como compañía, como grupo. Tanto que a final de 2017 el grupo decide de contar con una propia fundación corporativa que se llama Reale Foundation, que está a servicio de todas las empresas del grupo, que son muchas, son empresas de seguro, banco, empresas de asistencia, real estate. Bueno, Reale Foundation es transversal a todas las empresas. El objetivo que tiene es iniciativas que se desarrollen a favor de la sociedad, de la comunidad, en aquellos países donde el grupo está presente. Con lo cual, Italia, España y ahora en Chile.
1: Quizás tú nos pudieras contar, a partir de la emergencia COVID-19 y de la pandemia que hemos estado padeciendo en el mundo, pero también en Chile desde marzo, y cómo se ha aplicado la política de Reale Foundation y cómo se ha protocolizado en Chile, justamente.
2: Por supuesto, frente a la expansión de la pandemia del coronavirus, que como primeros países justamente vio nuestros dos países, Italia y España, donde tenemos las empresas más grandes. Entonces, desde allí empezó la experiencia y la necesidad de bajar a terreno al lado de instituciones y de todos aquellos ONG y fundaciones que necesitaban. Y entonces, los directorios activaron un protocolo de emergencia en todos los países. En Chile, en concreto, se dispuso un paquete de medidas que sirvió en apoyo de los hospitales, por ejemplo, del hospital San José de Independencia, del Hospital Calvo Mequena, de los niños, pediátrico, exacto. Y fundamentalmente a través de la Fundación Las Rosas, que ha sido nuestro partner en esta iniciativa, hacer llegar esta ayuda de insumos, de dispositivos de protección personales a toda la residencia de ancianos, a muchas residencias de ancianos, tanto en Santiago como en terreno en región. Y también hemos apoyado otro nuestro partner, la Fundación Casa Familia, que se ocupa de apoyo a niños oncológicos y de la red de casas de acogida de niños oncológicos. Entonces, prácticamente hemos apoyado a más de 20 instituciones y esto ha sido de inmediato en la primera etapa de la pandemia.
1: En el primer momento de una vez establecida la emergencia coronavirus.
2: Exactamente, sí.
1: No obstante, además de este catálogo de iniciativas solidarias importantísimas que nos has contado, ustedes acaban de lanzar, nosotros como comité y como colectividad italiana, estamos ayudando a difundir una iniciativa que partió hace pocos días. ¿Por qué no nos cuentas de qué se trata? Ayudamos, juntos ayudamos más.
2: Bueno, sí, muchas gracias por darnos la oportunidad de hablar de esta que es realmente una apuesta grande que hacemos para con la sociedad chilena y la colectividad. Una vez desplegado la primera ayuda e iniciativa, hemos querido dar un paso más allá y llegar como de una forma más cercana a las personas, a la familia, a los jóvenes, estudiantes en este caso, pero finalmente que esta ayuda llegara todavía a más segmentos de la sociedad.
1: Iris, me parece que es una ayuda que ustedes están intentando focalizar de un modo particularmente eficiente. Déjame interrumpirte un momento para invitarte a ti y a nuestros auditores a una pequeña pausa y regresamos.

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1: Queridas amigas y amigos auditores de Radio Perqué, estamos de regreso en esta maravillosa y solidaria conversación con Iris Vittori de Reales Seguros Chile. Gracias, Iris, por estar con nosotros.
2: Gracias, Claudio, por la invitación. La verdad que es un privilegio conversar contigo y en este medio que es Radio Perqué, de toda la colectividad italiana.
1: Gracias a ti, Iris, por tu tiempo. Estábamos justamente explicándole a nuestros auditores qué es esta iniciativa que acaban de lanzar hace pocos días, que se llama Ayudamos Juntos, Ayudamos Más. ¿Cómo ha pretendido Reale focalizar la ayuda? ¿En beneficio de quién está yendo esta ayuda?
2: Bueno, esta iniciativa, esta nueva campaña solidaria, se enmarca dentro de este protocolo de emergencia COVID-19 que Reale Foundation ha implementado aquí en Chile. Pero para esta iniciativa se ha estudiado una fórmula diferente en la motivación de las personas a donar bajo un compromiso que Reale Seguro adquiere con la promesa de igualar cada donación que haya sido aportada de cualquier persona que quiera contribuir.
1: Básicamente es un uno por uno, es decir, por cada peso que nosotros como persona aportemos, Reale lo va a duplicar.
2: Exactamente. Y bueno, era un poco también un desafío, así que para que esto resultara y porque tuviera una validez dentro de la sociedad chilena, hemos pensado de apoyarnos en una organización ya muy conocida, que se llama Movido por Chile, que en estos días está promocionando muchas causas a través de su plataforma digital y cuenta con el patrocinio, la alianza de los sociales de la familia, del Banco Interamericano de Desarrollo, y esto es muy importante, destacarlo por la transparencia en este tipo de operaciones y garantizar que toda la ayuda que se recibe llegará a estas causas y que la persona podrá seguir realmente como es la trayectoria de la causa, desde el inicio hasta a la conclusión.
1: Perfecto. Si pudiéramos contextualizar a nuestros auditores, podríamos decir que Movidos por Chile es un reservorio de múltiples iniciativas solidarias, pero todas debidamente transparentadas, controladas por este organización, digamos, supra iniciativa, que cuenta con los patrocinios que tú has mencionado, importante. Entonces, Iris, ¿cuáles serían las dos iniciativas que este plan, esta iniciativa de Reale, Ayudamos Juntos, Ayudamos Más, es la en beneficio de qué iniciativas en particular estamos yendo?
2: Hemos pensado a dos necesidades básicas, diferentes entre ellas, pero de igual valor, porque las dos iniciativas sirven en un momento de visto el perdurar de la pandemia, ¿no?
1: Exacto.
2: Sí, porque ya son meses de dificultad que sigue. Con lo cual, una causa en apoyo a la familia de Reñaca Alto, un sector de Reñaca, que promueve la Fundación Reñaca Más Alto, donde se provee de canasta de alimento durante estos meses, julio, agosto, inclusive septiembre, a 125 familias que ya se apoyan en esta fundación, pero ahora, sobre todo con la cesantía de muchos de los componentes de esta comunidad, se han visto muy, muy afectadas. La otra iniciativa es...
1: Hermosa, sí. Esta iniciativa que va en beneficio de tantas familias del sector viñamarino de Reñaca Alto. Pero hay una segunda iniciativa, ¿verdad, Iris?
2: Sí, hay otra iniciativa a favor de 6 organizaciones que trabajan en educación. Se han unido para presentar un proyecto destinado a financiar la entrega de dispositivos y de conectividad a través como de tabletas, tablets, tarjetas SIM, conexiones de internet a un alrededor de 700 estudiantes.
1: Qué bonito.
2: Que actualmente no pueden seguir sus clases y sus estudios debido al aumento y a la falta de recursos económicos que le impide acceder a ese dispositivo indispensable para las clases online.
1: Correcto. Es decir, la dificultad económica que tienen para conectarse a la red y por lo tanto ahora acceder a los estudios.
2: Sí, lo que intenta permitir a muchos estudiantes de región metropolitana y de regiones ir a clase sin ir a la escuela.
1: Perfecto. Y importante destacar que al ayudar ustedes con estos dispositivos como tabletas, computadores, etcétera, están también entregándolos con una conexión a internet gratuita.
2: Exactamente, sí, sí, sí. La operación está muy bien diseñada. Tenemos un aliado en esta iniciativa que es Formando Chile, que justamente es una corporación que tiene 10 años de vida y se moviliza justamente para el proceso educativo de los estudiantes en este momento de pandemia. Ha diseñado esta operación para poder llegar y mantener este apoyo que suele brindar durante un curso escolar normal.
1: Iris, básicamente tengo entendido que cuando uno desea colaborar con esta iniciativa, Ayudamos Juntos, Ayudamos Más, uno puede optar por una o por otra de estas iniciativas, o por ambas si lo desea. ¿Cómo pueden ayudar nuestros auditores y todos los que se sientan motivados con esta hermosa iniciativa? ¿Cómo pueden colaborar?
2: Lo más fácil es visitar la página web de Reales Seguros en su sección de RCE, donde encontrarán tanto noticias sobre la donación de la que hablaba antes a todas estas instituciones, de la primera campaña que se ha hecho, como justamente toda la información sobre la campaña Ayudamos Juntos, Ayudamos Más y los links para donar a una causa o a la otra. También quiero destacar y agradecerte la hospitalidad que nos has dado en la página del comité, con lo cual los oyentes visitando la página del comité podrán encontrar igualmente información y los links a las dos causas.
1: Y a partir de ahora también en nuestra página web, la página de Radio Perqué, xke.cl, también van a poder encontrar toda la información de cómo ayudar. Vale la pena destacar, eso sí, Iris, que la ayuda que uno decide dar va directamente a las instituciones beneficiadas, ¿no es así?
2: Exactamente, es así. La campaña está diseñada de esta forma porque, como explicaba anteriormente, lo más transparente posible. Son la misma cuenta corriente de las dos fundaciones que reciben el dinero. O sea, es el vínculo a través del cual estas fundaciones reciben ayuda normalmente.
1: Perfecto, Iris. Creo que ha sido muy clara, ha sido como siempre un agrado y un honor tenerte aquí en Radio Perqué. Hemos conversado con Iris Vittori, que desde el 2016 se encarga de implementación y del desarrollo de responsabilidad social empresarial en Reales Seguros Chile. Iris, un gran abrazo a la distancia y esperemos que toda la ayuda posible llegue a estas dos iniciativas que está apoyando Reales Seguros con Ayudamos Juntos, Ayudamos Más.
2: Gracias, Claudio, nuevamente por la invitación y cierro diciendo solamente, invitando a todos los que están, que escuchan esta conversación, que se sumen y que sean parte de esta gran donación.
1: Así lo esperamos todos. Un abrazo, Iris, y hasta una próxima conversación, amigas y amigos de Radio Perquet.

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1: En Radio Perché te indicamos la hora.
2: Son las 2 de la mañana, 26 minutos.
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3: El texto es historia. Bienvenido al futuro. Al futuro de Apple. ¡Qué genial!
4: La era digital no nació pacíficamente. Surgió a partir de una rivalidad amarga entre dos de las mentes más influyentes que el mundo haya conocido. Bill Gates, el joven prodigio de las computadoras.
5: Tenemos un sistema operativo.
4: Y Steve Jobs, el innovador carismático.
6: Hoy, por primera vez en la historia, me gustaría que Macintosh hablara por sí misma.
4: Dos pensadores brillantes.
6: Te diré algo, te dejaré invertir $1,000,000 en mi compañía.
4: Dispuestos a hacer lo que sea necesario.
5: ¿Cómo suenan 50,000?
7: Suena increíble.
4: Para pasar a la historia.
6: Teníamos un acuerdo que tú aceptaste.
4: Como el hombre que haría a la computadora personal.
6: Si Apple cae, no tendrás competencia.
4: Y cambiar al mundo para siempre. Computadoras, Jobs versus Gates. Mentes brillantes. Un adolescente y su amigo tienen una misión: entrar ilegalmente en su centro de cómputo local y conseguir algo de tiempo gratis de computadora. El nombre del pirata informático es Bill Gates.
8: Bill Gates era un tipo que venía de una familia buena en Seattle. Tenía una buena educación, era un sujeto inteligente, era a todas luces un tipo muy determinado y competitivo. Esa era su naturaleza. Bill quería ganar.
4: Incluso de adolescente, Gates posee un conocimiento poco común. Sabe cómo operar una computadora central.
9: Las computadoras centrales eran estas computadoras enormes que usaban los expertos para calcular datos. Pero eran utilizadas por las corporaciones, los dioses de la tecnología tenían que operar estas cosas. No podían ser manejadas por personas comunes.
4: En 1974, el concepto de computadora personal no existe. Hasta que una compañía de Nuevo México presenta la primera computadora lo suficientemente pequeña como para ser usada por el público en general. Se llama la Altair 8800.
8: Era un juguete para probar un concepto. Era un juguete sofisticado. Era una dirección. Pero no hacía muchas cosas. No tenía una terminal. No tenía teclado. No tenía ninguna de las cosas que normalmente asociamos con una computadora hoy en día.
4: Lo más importante es que no existe una forma fácil de hacerla funcionar. Cuando la Altair se lanza, Bill Gates es un estudiante de la Universidad de Harvard. Gates y su amigo Paul Allen saben que para ser útil, la Altair necesita un lenguaje de programación. Y deciden darle uno.
8: Bill Gates y Paul Allen sintieron que algo estaba en el aire. No querían pasar los próximos 2 o 3 años viendo pasar el desfile.
4: Utilizan una forma primitiva de programación en la que se perforan agujeros en carretes de papel y patrones que forman comandos. Para demostrar que su programa funciona, tendrán que llevarlo directamente a los creadores de la Altair.
8: Ve tú. Te ves mayor, te tomarán en serio.
7: Ok.
4: Pero Gates y Allen no son los únicos determinados a hacer que las computadoras sean más fáciles de usar. A 5.000 kilómetros de distancia, el futuro de la computadora personal se imagina de una forma completamente diferente. Steve Jobs es un desertor universitario que acaba de regresar de una búsqueda espiritual en la India y tiene una experiencia limitada en computadoras.
9: Él era parte de los hippies, las drogas y toda clase de estilos de vida alternativos. No estaba capacitado en la informática.
4: Uno de los amigos de Jobs es Steve Wozniak, un aficionado de la electrónica y las computadoras, al que se le ocurrió una idea radical.
10: ¡Hola!
6: ¿En qué trabajas?
10: Tengo algo nuevo. Mira esto.
4: Wozniak construyó una computadora con un microprocesador como la Altair, pero le añadió otros dos componentes clave: un teclado y un monitor. En lugar de tener que perforar códigos en papel, la programación ahora se puede escribir directamente con el uso de las mismas teclas que se encuentran en una máquina de escribir.
10: Fue un momento de eureka. Yo podía digitar comandos en la computadora y ellos aparecían en mi pantalla de televisión. A estas cosas que yo llamo momentos eureka, son sorpresas que incluso uno se da cuenta de lo importantes que iban a ser para el funcionamiento de las cosas.
4: Jobs queda intrigado inmediatamente. Pero a diferencia de Wozniak, Jobs está menos interesado en cómo funcionan las computadoras y más interesado en cómo puede venderlas.
10: Steve era un hombre de negocios completo. Él quería la compañía. Yo solo quería crear productos geniales. Y esa era prácticamente nuestra relación. Necesitábamos el uno del otro.
4: Bill Gates espera noticias de su socio Paul Allen, quien hace una demostración del software que crearon para la Altair.
11: Ok, esto es solo un lenguaje básico que escribimos, pero déjenme digitar algunos comandos y mostrarles cómo funciona.
12: No sabes cuáles ideas tendrán el mayor potencial hasta que realmente las pones en práctica. Algunas veces alguien tiene una idea y tú dices, vaya, esto en verdad podría revolucionar el mundo.
13: ¿Paul?
4: Gates y Allen acaban de vender el primer programa de software para una computadora personal. Es suficiente para inspirar a Bill Gates a tomar el riesgo más grande de su vida. A la edad de 19 años, deja la Universidad de Harvard y junto a Paul Allen abre una empresa pequeña en un centro comercial de Albuquerque. La llaman Microsoft. En una cochera de California, otra empresa ambiciosa nace. Steve Jobs cree que puede vender la última computadora diseñada por su socio, Steve Wozniak. Después de todo, tiene 16 veces más memoria que la Altair 8800. Ahora tiene que darle un nombre fácil de recordar.
10: Pensaba en Executech. Tal vez Computadoras Personales, Inc.

0: Era un hombre brillante porque hizo reír a la gente. Fue una especie de disyuntiva. Manzana y computadora. Esas dos palabras no tenían relación, pero sonaba amigable. Le quitó la severidad a la palabra computadora.
1: Sin embargo, un nombre ingenioso no hará que sea más fácil vender su creación.
0: Como pueden ver, usamos el teclado ASCII y también el chip MOS-6502.
2: ¿Por qué no usaron el Intel 8080? Es más compatible.
0: Puedes ver el diseño
3: aquí.
0: Si quieren
3: saber más, compren una. Ya dijimos suficiente.
1: Incluso con la adición revolucionaria de un teclado y un monitor, la Apple I fracasa. Jobs solo vende 200 unidades a aficionados a las computadoras. Pero Jobs y Wozniak no están listos para darse por vencidos.
4: Sabíamos que íbamos a tener éxito. Nunca pensamos que íbamos a fracasar. Sabíamos que conmocionaríamos al mundo. Y que estaríamos delante de los demás intentos de construir computadoras baratas y que el mundo sería nuestro.
1: Mientras Steve Wozniak trabaja para que sus procesadores sean más rápidos, Steve Jobs sabe que necesita hacer que la computadora sea más atractiva. No solo para los entusiastas de la informática, sino para todo el mundo. Comienza a imaginar una máquina completamente contenida. Al incorporar todos los componentes necesarios en un diseño revolucionario fácil de usar, la llaman la Apple II.
5: Era simplemente una belleza. Steve Jobs trajo un diseño diferente y una dimensión espiritual a la computación. Miró el zen de la computación y fue capaz de darle un sentido de belleza a la computación.
1: La Apple II está a punto de cambiar para siempre el negocio de las computadoras. Y un hombre está decidido a no quedarse atrás. Mentes brillantes. Steve Jobs, de 22 años de edad, cree que algún día cada hogar tendrá una computadora personal. Y ahora está un paso más cerca de hacer realidad ese sueño. En junio de 1977, la Apple II es lanzada. Y no se parece a nada que el público haya visto antes. Su diseño fácil de usar es un éxito instantáneo con los consumidores. Y a un año de su lanzamiento, la compañía cuenta con 8 millones de dólares en ventas.
4: Comenzamos a vender de inmediato. Estábamos tan avanzados en el mundo de las computadoras. Era el color, era gráficos, estábamos a años luz de todos los demás.
1: Apple tiene su primer éxito. Pero cuando Bill Gates mira la computadora, ve una manera de hacer avanzar su propia compañía, Microsoft. La Apple II puede ser perfecta para los consumidores cotidianos, pero su programación no es compatible con la mayoría de los softwares de negocios en el mercado. Gates sabe que puede darle la habilidad de ejecutar programas de negocios. Él puede sacar provecho del éxito de Apple. Gates y sus ingenieros pasan meses en el desarrollo de la SoftCard, una placa de circuitos que se conecta directamente a la Apple II y deja que ejecute software de negocios. Pero para que Microsoft se beneficie de su diseño, dos de las mentes más grandes de la industria de las computadoras tendrán que encontrarse cara a cara.
6: sí se ve bien. Por fuera. Lo que hay adentro es lo que importa. ¿Sabes escribir códigos?
3: Contrato gente para eso.
0: Steve Jobs y Bill Gates eran como un sistema estelar binario. Desde la década de 1970 orbitaron uno alrededor del otro. Cada uno tiene una gran fuerza gravitacional.
6: Ahora podrás ejecutar todo. Procesadores de texto, hojas de cálculo.
1: Bill Gates acaba de darle a Steve Jobs una manera de convertir su computadora casera popular en una máquina de negocios poderosa. Es una victoria para Apple y para Microsoft. Para 1980, vender softcards a los usuarios de Apple se ha convertido en la fuente de ingresos principal de Microsoft. Y la compañía triplica sus ventas. Pero Bill Gates ya mira más allá de Steve Jobs y fija su vista en el nombre más grande de la tecnología, IBM. Durante décadas, IBM estuvo a la vanguardia del negocio de la tecnología. Pero ahora quieren entrar en el negocio de las computadoras personales.
7: Lo que Gates vio que era importante era que IBM iba a ser grande en esa área, por lo que quería ser el software principal en esa PC.
8: Realmente lo que buscamos es un sistema operativo.
6: ¿Un sistema operativo? Pensé que solo necesitaban lenguajes de programación.
8: Podemos ir con otro proveedor.
6: Es decir, tenemos un sistema operativo.
1: Gates hace un trato con IBM. Aunque Microsoft en realidad no creó un sistema operativo todavía. Pero Bill Gates sabe dónde puede conseguir uno.
6: ¿Cómo suenan 50,000?
9: Suena increíble. ¿Para quién lo quieres?
6: Es confidencial.
1: Gates le compra un sistema operativo ya terminado a una compañía de software pequeña. Y lo renombra Microsoft DOS.
10: Básicamente dijeron, vamos a pagarle $50,000 y podremos hacer con esto lo que queramos. Y la compañía estuvo feliz de vendérselos.
1: Armado con un sistema operativo, Bill Gates ahora tiene la ventaja. Así que cuando regresa a IBM, hace una demanda no negociable.
6: Quiero poder vendérselo a terceros.
7: Gates hace software. Y el software era el rey. Así que Gates tuvo la idea astuta de crear un software para cualquier dispositivo. Y creo que IBM no pensó en ello en términos de hacia dónde se dirigía.
1: Gates negocia una licencia no exclusiva de Microsoft DOS para IBM. Ahora, Microsoft tiene el derecho de vender su sistema operativo a cualquier compañía de informática en el mundo.
10: Eso probablemente se ubica como el mayor acuerdo comercial de la historia. El dinero que DOS trajo hizo de Microsoft una compañía muy rica. Y cuando tienes mucha riqueza, tienes mucho poder. Y puedes comenzar a darle forma a una industria.
1: Steve Jobs ha observado de lejos mientras Bill Gates domina el negocio de las computadoras.
10: La respuesta de Apple a la computadora personal de IBM fue una burla. Creían que era una caja grande, poco elegante y torpe, pero también eran inteligentes y sabían que cualquier cosa que hiciera IBM sería dueña de un pedazo de ese mercado.
1: Jobs sabe que si quiere mantener competitiva a Apple, necesita una gran idea.
4: Jeff Raskin sugirió ir al Centro de Investigaciones de Xerox. Dijo que ellos tenían cosas que debíamos ver. Ellos mantienen las cosas en secreto, son algo reservados.
3: Sí. ¿Qué tipo de cosas geniales tienen en Xerox Park?
11: Algo de programación orientada a objetos, cosas de la red. Nada tan emocionante como lo suyo.
3: Les diré algo. Les dejaré invertir $1,000,000 en nuestra compañía, si nos dejan ver sus instalaciones.
11: ¿Podemos hacer eso?
1: Steve Jobs no tiene idea de que lo que está a punto de ver transformará su vida, su compañía y el mundo. Mentes brillantes. Para 1980, la Apple II se ha convertido en una de las computadoras más populares del mercado, con ventas que alcanzan los $117 millones. Pero para Steve Jobs no es suficiente. Y lo que está a punto de ver en el Centro de Investigaciones de Xerox cambiará todo.

0: Vimos pantallas con ventanas que se abrían, una ventana con un programa en ejecución y otra ventana con otro programa. No entendíamos todo lo que tenían y la importancia de ello, pero la apariencia visual era muy drástica. Mi comentario para Steve fue, una vez que tengas eso, no querrás otra cosa. Sabías que una vez que tuvieras esta máquina, la querrías para siempre.
1: Pero lo que Xerox ve como un experimento, Steve Jobs lo ve como una oportunidad.
2: Como Xerox era una compañía grande, no sabían cómo convertir eso en una PC. Y Steve decía, tenemos que hacerlo, tenemos que hacerlo. En Xerox lo arruinan, nosotros sabemos cómo hacer eso.
1: Jobs toma la idea de una interfaz gráfica de usuario de Xerox y crea un equipo para incorporarla en una computadora nueva llamada Macintosh.
3: Andy, ahora estás en el equipo Mac. Burrell, tú también estás en él. Y Mike, tú vendrás también. Reunión de diseño mañana a las 8 de la mañana.
1: Jobs hace una solicitud no negociable. Todos en el equipo deben ser tan apasionados como él.
4: Steve Jobs tenía una visión determinada. No era particularmente agradable tratar con él gran parte del tiempo.
3: Apesta.
4: Hay historias asombrosas acerca de la presión bajo la que estaba el equipo Macintosh. Pero también era el tipo más carismático del planeta, de acuerdo a cualquiera que alguna vez lo conoció o trabajó con él.
1: Con la construcción de la Macintosh exigiendo toda su atención, Jobs se da cuenta que necesita un líder empresarial consumado para dirigir Apple.
2: Steve necesitaba a alguien que pudiera ser un gerente firme y un comerciante. Porque Steve estaba en todas partes, él no era un buen gerente.
1: En 1983, el ex ejecutivo de Pepsi, John Sculley, funge como el nuevo director ejecutivo de Apple. Mientras Jobs está cerca de terminar la Macintosh.
3: Estamos listos.
5: ¿Todos los mejores?
3: Sí. ¿Todos por la Mac?
5: ¿Quién era el software?
3: Microsoft.
5: ¿Confías en Gates?
3: No hay nadie mejor. Lo que hizo por la Apple II fue impresionante.
1: Una vez más, Steve Jobs invita a Bill Gates a participar en su última innovación.
3: El texto es historia. Bienvenido al futuro. Al futuro de Apple.
2: Steve da la idea de que van a hacer esta interfaz de usuario genial y gráfica. Y Gates piensa que es absolutamente maravillosa y está dispuesto a escribir software de Microsoft para ella.
6: ¡Qué genial!
1: Pero Gates percibe una oportunidad aún más grande para Microsoft.
4: Creo que cuando Bill Gates vio la interfaz gráfica de usuario, puedo imaginar que no hizo otra cosa que pensar, tengo que regresar y contarle a mis muchachos, porque así se interactuará con las computadoras en el futuro.
7: ¿Qué hay de malo con las nuestras?
6: Están muertas. En las de él se pueden mover ventanas, tener dos abiertas a la vez.
7: ¿Por qué no hacemos algo parecido?
6: Tenemos que ganarle de golpe. Esto tiene que suceder ahora.
1: Bill Gates decide ir directamente tras Apple. Le ordena a su equipo comenzar a trabajar en una interfaz gráfica de usuario a la que llaman gestor de interfaz.
6: Un niño podría utilizarla, y eso queremos.
1: Pero para el otoño de 1983, finalmente le quedaría un nombre diferente: Windows. Cuando la noticia de Microsoft Windows llega a Steve Jobs.
5: ¿Estás sentado?
1: Él está a solo semanas de lanzar la Macintosh. La idea a la que le dedicó los últimos 3 años de su vida. El hombre que Jobs pensó que era un aliado declaró la guerra.
3: Gates, tráelo aquí ahora.
1: Mentes brillantes. Steve Jobs y Bill Gates le apuestan su futuro a la misma estrategia revolucionaria de software para la computadora personal. Pero en el esfuerzo por llegar primero al mercado, los ex socios ahora están en guerra.
3: Gates, tráelo aquí ahora.

0: ¿Así tratas a tus amigos? Yo confié en ti. Te hice parte de la Apple II. Te hice parte de Macintosh. Teníamos una alianza, teníamos un trato que tú aceptaste. Y ahora nos robas. Nos matas y no voy a tolerarlo.
1: Bill Gates es un tipo listo y un hombre de negocios inteligente y vio una oportunidad. Quería crear una gran computadora, quería crear una compañía fuerte. Y haces lo que tengas que hacer para lograrlo.
2: Windows está a 2 años de estar listo. Pero Bill Gates sabe que tiene que hacer el anuncio antes que Jobs.
3: Estoy aquí para mostrarles lo más destacado de nuestro próximo producto. Soporta una interfaz gráfica fácil de utilizar.
4: El tiempo es un factor muy importante en estas cosas. Es como... comencemos. Algo de la nada. Ese es el espíritu de Silicon Valley.
2: El sueño de Steve Jobs fue robado. Pero a diferencia de Gates, él tiene un producto que funciona y que está listo para venderse. Y un talento natural para comercializarlo.
0: Muchos de nosotros trabajamos en Macintosh por más de 2 años. Hoy, por primera vez en la historia, quisiera que Macintosh hablara por sí misma.
5: Hola, soy Macintosh. En verdad es genial salir de esa bolsa.
6: La Mac era la máxima fusión de belleza con tecnología. La primera máquina verdaderamente hermosa del mundo. Parece como si te sonriera. Parece amigable. Eso hizo feliz a Steve Jobs.
2: La presentación de la máquina.

0: Estuve con el departamento de diseño y esta será
1: Steve,
0: la...
1: No hay nadie que admire tu genialidad y visión más que yo.
0: John, ¿qué dices?
1: La junta decidió que lo mejor es que renuncies.
2: Steve Jobs creó una junta de personas que eran todas casi como figuras paternas para él. Y ellos miran que el muchacho, Steve Jobs, se había vuelto indisciplinado, gastaba demasiado dinero y se enemistaba con la gente y finalmente votaron para sacarlo de la compañía que él fundó. Steve me dijo que fue como una patada en el estómago.
3: Mentes brillantes. En 1985, la Macintosh falla al conmocionar al mundo. Y Steve Jobs, el fundador de las computadoras Apple, está fuera de su propia compañía.

No es un trabajo para especialistas, aunque de gran utilidad también para ellos. Es una narrativa biográfica para todo ciudadano de América Latina y más allá. 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

es escritas por un italiano, un diplomático, que supo aproximar la itálica visión a la política de la América morena. Personajes cinematográficos, semidivinos, de tragedia y comedia, que impulsan un destino del continente hispanoparlante en los dos últimos siglos de la historia actual. Siglo XXI, de un espacio multifacético de naciones y colectividades, en un mundo de transición hacia la supervivencia. Fascinante relato del autor, sobre un continente de mestizaje, de inmigración extracontinental, asentados en una tierra de autóctonos. 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
1: Estimados auditores de Radio Perqué, soy la doctora María José López, neuróloga de adultos. Quiero comentarles sobre un tema bastante frecuente en nuestra práctica habitual, que es el dolor de cabeza, que también se llama cefalea. Es algo muy frecuente, creo que todos lo hemos sufrido alguna vez en nuestras vidas, y las entidades más frecuentes son la migraña, o también conocida como jaqueca, y la cefalea de tipo tensional. La jaqueca es un dolor pulsátil, generalmente en un lado de la cabeza o bien alrededor del ojo, de una intensidad moderada a severa que limita o impide las actividades de la vida diaria y que se acompaña de náuseas, vómitos, molestia para ver la luz, molestia hacia los sonidos fuertes y molestia de olores desagradable. Suele durar más de 4 horas y es bastante invalidante. Suelen haber antecedentes familiares. Por su parte, la cefalea tensional es un dolor de tipo más bien opresivo, como en cintillo alrededor de la cabeza, y tiene una intensidad menor, de leve a moderada, y generalmente no impide las actividades de la vida diaria y tiende a ser desencadenado por estresores de la vida diaria. Todas estas patologías siempre es recomendable visitar a un neurólogo para determinar su diagnóstico y un tratamiento oportuno, ya que estas condiciones son entidades que limitan bastante la vida diaria de las personas. Hay cefaleas o dolores de cabeza que ameritan una visita a la urgencia de inmediato. Son las que llamamos las cefaleas con banderas rojas. ¿Cómo cuáles? Un dolor de cabeza ictal, es decir, que se instala de forma aguda, muy intenso y severo. Otra condición es tener un dolor de cabeza después de un golpe severo, sobre todo con pérdida de conciencia. Otra condición que lo amerita es haber tenido una cefalea que ha cambiado sus características o que aparezca más allá de los 50 años sin haber tenido episodios previos. Todas estas condiciones ameritan una evaluación urgente. Recuerde, no se automedique y busque ayuda médica a la brevedad. Soy la doctora María José López, neuróloga de adultos.
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3: Buen día a todos nuestros auditores de Radio Perqué. Estamos acá presentando un nuevo programa. Estamos con invitados muy particular, creo muy llamativo. Vamos a hacer un programa nuevo, pero un programa que yo creo que interesará mucho. Se llama Cosa de la Vida. Nuestro invitado, aparte presidente del comité, acá con nosotros. Tenemos una hipnoterapeuta, Elizabeth Nelson.
4: Hola.
3: Buen día.
4: Buenos días.
3: Tenemos también un astrólogo. Giovanni Apablasa.
5: Hola, buen día.
3: Buen día. Y tenemos Marco Encina, que es nuestro amigo, y nos va también a explicar bien su campo, ¿cuál es específico?
6: ¿Qué tal todos? Buen día. El campo específico es el trabajo de las emociones.
4: sentir y saber qué son las emociones
3: ya mágicas. Eso es súper llamativo. Ya eso no va a capturar la atención. Y después nuestra súper amiga, podemos decir, Ximena Bessone, que ya la encontramos por el tema de la colorimetría. Entonces ya nuestros auditores la conocen súper bien. Bueno, entonces podemos dejamos la palabra ante al presidente del COMITS, a Claudio Corelli, que es nuestro anfitrión en esta radio.
5: Gracias, Marco, gracias por la invitación y sobre todo compartir con nuestros auditores la alegría de poder ofrecer, gracias a este espectacular panel que nos está acompañando, un contenido espectacular y de altísima calidad, como es el programa Cosas de la Vida, que gracias a la buena voluntad y a la generosidad de este panel espectacular que has presentado, van a estar ofreciéndonos cada 15 días un capítulo nuevo de el programa Cosas de la Vida, que como verás, y no sé qué te parece a ti, están ofreciendo una visión de la vida y de el sentido de vida integral desde diversos puntos de vista que nos ayudan a básicamente estar más conectados con nosotros mismos. Así que me parece que va en el sentido de lo multidisciplinario, de lo integral, de lo finalmente el sentido de la vida integral, ¿no?
3: Claro.
5: Complementario. Y por lo tanto, yo creo que es un orgullo, simplemente decir que es un orgullo para Radio Perqué contar con este panel y, bueno, desearles lo mejor, la mejor experiencia aquí con nosotros y a nuestros auditores invitarlos a participar activamente y a escuchar esta interesante conversación.
3: Gracias, Claudio. Yo digo solo una cosa y paso inmediatamente la palabra a ustedes. Cosa de la vida, yo creo que sea un título súper bueno, porque estas no son cosas que están oltre la vida, están adentro de la vida, solo que nosotros no lo conocemos, no la vamos a conocer suficientemente. Esto es mi idea. Por lo cual el tema es súper llamativo. Sabemos, Claudio, dónde estamos partiendo, pero no sabemos dónde vamos a quedarnos, porque es muy, muy llamativo. Paso la palabra al tío, a Elisabetta, que nos cuenta algo de hipnoterapia, una cosa súper fascinante. Entonces, va a poca palabra, solo puedo introducir el tema por nuestros auditores.
6: En muy pocas palabras, mi interés partió con hipnosis clínica, pero también buscando siempre algo más, porque la hipnosis ve, revisa y encuentra en tus memorias, en el subconsciente. Pero a mí me pareció en algún minuto que necesitábamos saber qué pasa con el consciente. Y creé un programa que junta las dos técnicas, la hipnosis clínica y el mindfulness. Porque el mindfulness es conciencia plena y nuestro disco duro, que es el piloto automático, el que nos hace actuar de cierta forma y que muchas veces no entendemos, está en el subconsciente. Y ahí tú con hipnosis o con técnicas de relajación puedes ir a buscar dónde están esos patrones.
3: Por lo cual tú nos vas a guiar en un universo totalmente desconocido, pero que no recordamos más que ser desconocido. Entonces tú nos vas a guiar por recordar cosas que nosotros no olvidamos, pero no sé la palabra en español, disculpe, pero removimos. ¿Está bien?
6: Exacto, okay. Es así.
3: La palabra a ti, Giovanni, sí. Astrólogo. Antes, ingeniero comercial y astrólogo. ¿Por qué? Bueno, ¿cómo llegaste a eso?
7: Me presento. Yo efectivamente trabajé por años en retail. Estudié ingeniería comercial en la Universidad de Valparaíso. Y trabajé por muchos años en retail, en Falabella, en Cencosud, Vengo del mundo de los empresarios, de las negociaciones, de las reuniones de directorio. Y aún así, en todo eso, en todos esos mundos, en todas esas cúpulas, siempre me llamó la atención lo interpersonal, lo esencial, matices de la personalidad y de la emocionalidad que se dejan ver más allá de los roles o de los cargos. Entonces fui evolucionando, pertenecí a varios grupos espirituales. Un gran amigo, Juan Esteban Brusone, que en su momento fue contador general de Falabella, me invitó a una orden llamada Rosa Cruz, en la que estuve mucho tiempo. Y después seguí formándome, seguí estudiando tarot, astrología, I Ching. Y bueno, lo que más me interesa a mí compartir tiene que ver con la conciencia relacionada con el juego, con la meditación relacionada en la acción, en todo el tiempo. No es necesario abstraerse o encerrarse para acceder a la conciencia, como dice Eli. Perfecto. O a la emocionalidad, como dice Marco.
8: Entonces, con la astrología, con tú que eres astrólogo, vamos a viajar. Entonces, contigo recordamos, y contigo viajamos. Y con ti, Giovanni, ¿qué vamos a hacer? Emotiva, emoción. Vamos a vivir todo eso con emoción.
9: A ver, llevar todo al plano concreto, a la persona, a saber qué es lo que es una emoción, qué es lo que es un sentimiento, y plasmar todo esto para que nos sea una forma de llevar nuestra vida y tener mayor conciencia. Te explico. Muchas veces decimos estoy enojado, y la verdad no estás enojado. Tienes un miedo tremendo a la vida. Y eso te genera una máscara protectora. Y dices, estoy enojado, pero no estoy enojado, tengo miedo. Entonces, con la conciencia plena de Elizabeth, con la carta astral, con la colimetría, te vamos a ayudar o te vamos a decir qué es lo que mejor te acomoda para ti. Y cómo tú eso lo puedes tomar y hacer una figura personal en tu forma.
8: Perfecto. Y ahora pasamos a los colores de la vida. Por lo cual hablamos con Ximena, sí. Y después Ximena será la persona que lo va a ayudar en el próximo bloque. Sí. Y Ximena, te puedo entregar como menos de un minuto, sí, por favor. Perfecto. Pero después tiene todo el mando de los bloques siguientes.
10: Sí, sí, no, muchas por lo cual, gracias y feliz de estar nuevamente.
8: Bienvenida de nuevo en Radio Perqué.
10: Tan queridos, así que muchas gracias y esperamos que sean momentos bien, bien significativos para todos, ¿no? Vamos a conversar de distintos temas. Yo en particular me gustaría siempre abordar los temas a través de la sensibilidad, ¿no? Del sentir. ¿Quién soy? Sentir, oler, aromas, colores, vibraciones, cómo proyectar una vida armónica y muy sentida, ¿no? No perder el sentimiento por sobre todo, y ahí es donde llegan los colores que son tan nutritivos y tan hermosos para la vida de cada uno, ¿no?
8: Perfecto. Parámonos acá, tenemos ya la primera pausa. Nuestros auditores vamos a regresar pronto. Y ahora el próximo bloque es el más interesante, en el sentido que vamos a aprender este viaje, que será un viaje estupendo, creo. Nos encontramos pronto.
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10: Hola, buenos días, muchas gracias por hoy día estamos nuevamente reunidos con Elizabeth, Giovanni, Marco. Felices en las oficinas de Radio Perqué. Muchas gracias, Marco y Claudio, por permitirnos esta instancia de compartir. Les cuento un poquito, la idea es que estas sean conversaciones, conversatorios, y que sean lo más naturales posible. Van a ser con temas que vamos a lanzar al aire, al universo. En los próximos capítulos queremos que ustedes participen y nos escriban de qué les gustaría conversar, de qué les gustaría aprender, saber o compartir. Hoy vamos a lanzar al universo algo, a ver. ¿Les parece que hablemos de la era del perfeccionismo en la que estamos viviendo hoy día, en el mundo de locos, en el no parar, el no tener tiempo para compartir y todo eso?
5: Perfecto. Entonces,
6: Muy bien.
5: Me parece.
10: Bienvenidos. Giovanni.
7: ¿Parto? Muy bien. Hola, hola, buenas tardes. Nuevamente feliz de estar con ustedes. Entiendo que vamos a ir viendo temas y que ustedes también nos van a proponer. Para hoy tenemos la idea del perfeccionismo y bueno, yo les comento que con una experiencia como ingeniero comercial, habiendo trabajado con empresas más o menos grandotas, pasa esto que queremos sofisticar y queremos cada vez algo mejor, queremos cada vez lo correcto y nos hacemos cada vez menos tolerantes a incorporar el error como parte de la excelencia. Nos gusta que todo sea perfecto, pero esta perfección nos lleva a un idealismo que en realidad nos desconecta de los demás. Nos olvidamos de que la felicidad es esencialmente co-creada. Entonces, en esta desconexión, mirando mucho hacia dentro y poco hacia afuera, empezamos a desconfiar de los demás y no sabemos por qué. Es porque nos hemos encerrado en nuestro propio punto de vista. Entonces, yo hago una primera invitación que tiene que ver con soltemos el perfeccionismo. Yo siento que, como dice Claudio Naranjo, el perfeccionismo termina siendo la máscara de la ira. Juntamos rabia, no sabemos cómo sacarla, entonces nos volvemos perfeccionistas.
10: En tu experiencia, Elizabeth, ¿lo has vivido, lo has sentido, lo has visto en mindfulness, en tus charlas, en tu...
6: Sí, te iba a decir eso y todas las anteriores, porque de verdad... una de las cosas que produce el perfeccionismo y que yo lo veo en mis charlas es cuando la persona necesita ejecutar la información que tú le entregas en forma correcta y se llenan de expectativas. Y el peor enemigo de tu éxito cuando emprendes un cambio en tu vida es el que quieras que sea perfecto, el que quieres que te resulte de acuerdo a las expectativas. Mindfulness significa soltar, dejar que las cosas sean y hacerlas sin juzgar.
10: Sin generar expectativas.
6: Y sin juicio a ti misma. ¿Cómo a mí no me resulta? ¿Por qué a mí no me resulta? Porque quieres que sea de acuerdo a patrones que te están entregando por escrito. Y el mindfulness es vivir tus circunstancias. Entonces, el perfeccionismo ahí, el llamado es a dejarlo afuera. Es dejar que la cosa fluya, que tú la puedas integrar a tu vida, pero los resultados no importan. No es, pero como tan, que no me resultó. Está perfecto, está bien, son tus tiempos. No tiene que ser perfecto, porque si tú vas a que o tratas que sea perfecto, lo que vas a lograr es tirar la toalla.
10: Y desde tu punto de vista, Marco.
9: Perfecto.
10: ¿Sí? ¿Sería un estrés?
9: No. A ver, yo te cuento un poquito. Yo creo más en la perfección de lo imperfecto. Uh-huh. ¿Y qué te quiero decir con eso? Que cuando tú tomas conciencia, como dice la Elizabeth, y te das cuenta por qué te estás perfeccionando, por qué te estás estructurando, por qué te estás haciendo más rígido, date un minuto, date un segundo y visualiza por qué es. Y a eso que lo estás tomando, lo estás haciendo consciente, ver realmente qué emoción te provoca ser tan perfecto. ¿Te provoca rabia? ¿Te provoca frustración, que es rabia?
10: ¿Qué te provoca?
9: ¿Qué te provoca? ¿Cómo reacciona tu cuerpo ante la perfección? La perfección externa, la perfección propia, del tercero, del que te toca la bocina porque te tomaste un minuto más, un segundo más en el semáforo, etcétera. Yo creo que hacer conciencia de la perfección significa realmente saber que lo imperfecto está perfecto por sí solo. Y eso te lleva a ser más pleno o más lleno de ti mismo.
10: Perfecto.
9: Que tiene que salir adelante.
10: Sí. Perfecto. Muchas gracias. Todo perfecto. Muy bien, muy bien. Sí. Y tú, Giovanni, a través de la carta astral, ¿cómo podrías dar alguna sugerencia, cómo sobrellevar esto, ¿no? Porque vivimos en un mundo de locos, entonces, sí. ¿Cómo parar un poquito? ¿Cómo detenerse un minuto y volver a sentir? Que es como
7: claro,
10: mi es máxima como preocupación hoy en día.
7: Se trata de colocar en primer lugar las relaciones, porque nos han enseñado por mucho tiempo a fijarnos en nuestros objetivos, a ser insistentes, fijos y hasta cierto punto obsesivos en llegar a nuestra meta. Pero es hora de recordar de que la única y mayor meta a largo plazo son las relaciones. No existe ninguna meta superior a una relación. No existe una verdad que valga una relación. Y los juicios muchas veces nos atrapan y nos hacen creernos dueños de una verdad. Y desde esa verdad verticalizamos la relación con los demás. Entonces hay que recordar que lo esencial es lo horizontal. Entramos en esta era de Acuario para recordar que lo liberal, la tolerancia y la igualdad es la era. Entonces este tránsito largo que tenemos de un Saturno exigente, un Plutón cortante, todo sucediendo en el signo del protocolo, que es Capricornio, es una tentación por caer en el perfeccionismo. Entonces, como dice Marco, vamos a la flexibilidad, vamos a la capacidad de adaptación. Como dice Humberto Maturana, cuando una hierba sale del suelo, la podemos pisar y se endereza. Pero cuando un árbol es viejo, viene un viento fuerte y lo quiebra. Entonces, la rigidez es sinónimo de la muerte y la flexibilidad es sinónimo de la vida.
10: Y Giovanni, otra pregunta. ¿Qué significa para ti ser dueño de la verdad?
7: Para mí, ser dueño de la verdad es el mayor pecado del orgullo. ¿Sí? Es el mayor pecado del orgullo. Es como, diríamos, como dice Maturana, es el pecado de la certeza. Cuando yo me creo dueño de una verdad es porque me sentencio. Es como que negara mi posibilidad a seguir aprendiendo. Es decir, conservemos la mentalidad del discípulo, el buscador de la verdad, no el dueño de la verdad.
10: Aquí hay una diferencia, pero radical.
6: Enorme, ¿no?
10: Sí. Muchas gracias y pronto nuevamente conectados.
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10: Ya estamos de vuelta. La vez anterior, en el bloque anterior, quedó pendiente. ¿Qué es la verdad para ti? ¿Qué significa la verdad para ti en tu experiencia, Marcón?
9: A ver, sí, cuando salió el tema de la verdad de las cosas.
6: La verdad.
9: Me quedo ahí como sensación, como que faltó morderla un poquito más fuerte. Sentirme un poquito más lleno de respuesta. ¿Qué representa la verdad? La verdad es un estado de conciencia particular a uno. Nada más que eso. O sea, yo en este momento estoy mirando una bandera con colores italianos, con la forma del país de Italia. Esa es mi verdad en este momento. Y los colores que yo veo, el verde, el blanco, el rojo, no tiene por qué ser exactamente igual al color del otro. Cada uno tiene su espectro de colores. Y todos son absolutamente respetables. Ahora, ¿quién representa la verdad? ¿De dónde viene mi verdad? Viene de mis conocimientos, viene de mi cultura, viene de mi enseñanza, viene de mi ADN, viene de mi energía. Esa es mi verdad. Pero mi verdad no es imponible. Mi verdad es como yo tengo conciencia de lo que soy y dónde estoy.
10: Sí, como los colores, ¿no?
9: Como
10: que,
9: los colores.
10: Que es una percepción exacto, propia, particular y única, ¿no? Cada exacto, uno tiene su visión, la visión de qué rojo es, qué verde es y qué blanco, ¿no?
9: Qué absolutamente. Te transmite
10: y qué es lo que quieres proyectar y
9: ahora, y lo lindo de todo esto es que las verdades se conjugan todas y danzan. Mi verdad con la de Giovanni, mi verdad con la de Jimena, mi verdad con la de Elisa, mi verdad con la del que no conozco. Y en esa danza
10: no se logra la armonía, ¿no?
9: Se
10: no
9: logra un acorde armónico, como
10: el
9: tú
10: equilibrio
9: dices. Absolutamente.
10: Sí. Y Elizabeth, tú en tu trayectoria, en tu experiencia, hacia atrás. ¿Cómo has visto el tema de la, para ahondar un poquito más en la verdad, cómo lo has visto con las personas que te ha tocado compartir y tener experiencia?
6: Mira, un poco lo que dice Marco, cada uno de nosotros tenemos un concepto de la verdad, pero la verdad absoluta no existe, porque cada uno vivimos de acuerdo a nuestras memorias. Cuando yo hablo de ir a ese disco duro, de memorias que nos hemos ido apropiando y guardando y que nos hacen hoy día en el consciente tener ciertas actitudes y sentirnos dueños de esa verdad, dueños de ese yo veo las cosas de esta forma.
9: Y lo entretenido de eso, ¿sabes? Me acaba de venir, es que la verdad puede mutar, puede cambiar, puede ser dinámica.
6: Pero absolutamente.
9: Es lo más entretenido que hay. Lo que fue verdad ayer puede ser una tremenda mentira el día de mañana. Sí.
6: No, hoy
9: y
6: día
9: eso
6: no
9: va a ser verdad también.
6: Exactamente. Hoy día la verdad de uno... además que es súper limitante creerte dueño de tu verdad y ponerla arriba de la mesa, exponerla afuera.
10: Eso te genera una distancia y una
6: tremenda, ¿no? Un bloque, porque es hielo. Sí. Yo soy dueño de mi verdad y hago alrededor mío una pared. En cambio es, miremos, vivamos el momento, vivamos la experiencia del presente.
9: Cuando tú colocas tu verdad por sobre la verdad de los otros, lo que estás haciendo es que tu ego, el ego, como estructura de ego, te estás comparando. Y cuando entra en la comparación, me coloco por sobre o por debajo de la persona. No soy capaz de ponerme de igualdad. Entonces, cuando yo me pongo por sobre de alguien, en la profundidad, en lo esencial, es que no soy tan grande. Entonces necesito yo hacer la coraza, hacer la fuerza para decir, oye, yo soy. No, la verdad, las cosas, uno es más simple.
6: Pero mucho más simple, mucho más esencial.
9: Absolutamente, y ahí está todo.
7: Y lo que el lindo link que yo encuentro que se hizo fue entre verdad, juicio y armonía. Porque parece que muchas veces la verdad se afirma en un juicio que es personal, que puede ser busca de objetividad. Pero ¿cuántas veces por imponer un juicio rompemos la armonía? ¿Cuántas veces... por quedarnos pegados en la justicia o en la objetividad, nos negamos a eso más elevado, como el ambiente, el clima organizacional? Es decir, la justicia es el discípulo de la armonía, porque la justicia es un piso, la justicia es como lo mínimo y lo básico. En función de esa justicia podemos encontrar verdades, pero esas verdades más interpersonales, las verdades del encuentro, siempre tienen que ver con lo armónico. Es decir,
10: la armonía, ¿no? En todo sentido.
7: Exacto.
10: Los colores, incluso cuando uno se levanta en la mañana, ¿no?
7: Y
10: hoy día tengo.
7: De colores.
10: Claro, tengo el ánimo de vestirme de qué color, ¿no? Es como. ¿Por qué no vestirse, dejar de vestirse de negro y hoy pongo gris con coral? No sé.
7: Claro.
10: Es como, ¿no? Cambiarle un poco la perspectiva y la imagen.
7: A veces ver la vida en blanco y negro.
10: Claro.
7: Y
10: sí, darle color, ¿no? Darle color.
9: Pero la conciencia es ser consciente de ti mismo. También te llama a identificar ese juicio. O sea, es imposible decir, oye, no voy a emitir juicio el día de mañana. Yo voy a hacer un juicio. Ok, perfecto. Y entro en una introspección profunda y digo, ¿por qué hago este juicio? ¿Me estoy protegiendo de algo con este juicio? ¿De qué me estoy cuidando yo? ¿Necesito cuidarme realmente de alguien o de algo? ¿Me siento atacado? Y ahí entra un factor emocional, el miedo. Oye, el miedo solamente sirve para seguir arrancando el león, y no hay leones.
10: ¿Y qué es el juicio desde tu punto de vista?
7: Ahí queda planteado el miedo, quizás para otro.
10: Claro. Juicio, miedo, ¿qué es, no? Capítulo. ¿Cómo reconocerlo?
7: Muy bien.
10: Sí, sí. ¿Alguna recomendación o algo que tú veas dentro de las proyecciones, ¿no?
7: Yo lo que creo es que es una época donde hay que ir al encuentro, donde la comunicación es clave, la empatía, pero no solo colocarse en el lugar del otro, sino que colocarse en el lugar de todo lo que está sucediendo en el ambiente.
10: Perfecto. Bueno, muchas gracias. Volvemos pronto. Hola, ya estamos de vuelta. En el bloque anterior conversamos varios temas, varias palabras claves. Perfeccionismo, cómo no juzgar, el miedo, ¿no? Quedé pegada con el miedo.
9: Sí, ahí apareció la palabra el miedo. Y si dan cuenta, el miedo es una emoción básica. Y me refiero básica porque, si bien es cierto, es esencial, pero es madre de otras cosas. Por ejemplo, cuando uno dice tengo celos, el celo es una mezcla de amor, erotismo, rabia, pena y también de miedo.
10: Sí.
9: Mira, yo he aprendido autocultivándome. El miedo tiene cara. El miedo tiene un rostro, una forma. El miedo tiene una forma de respirar. Uh-huh. Tiene un ciclo respiratorio y también tiene una pose corporal. Entonces, cuando tú tengas miedo, aprende a tomar tu miedo, a conocerlo y decir, ay, este es mi miedo, yo lo tomo aquí y es parte mía. Pero como dijimos hace un rato atrás, el miedo tiene su lado positivo. ¿Por qué? Porque yo tengo que ser capaz de poder enfrentar este miedo y decir, ok, yo lo traspaso. Y cuando yo traspaso y tengo un acto de valentía, digamos, mi miedo que era tan grande, se me empequeñece.
10: Sí. Pues sería a nivel de personalidades, ¿no? Distintos tipos de personalidades. En tu consulta, ¿cómo ves el miedo? ¿Cómo lo afronta, por ejemplo, Leo, Acuario, opuestos complementarios? ¿Cómo lo hacen?
7: Hay diferente. Podemos hacer una explicación general respecto de los elementos, los signos de
10: sí,
7: fuego.
10: Eso sería interesante.
7: Aries, Leo, Sagitario. Tienen un instinto presto hacia la superación, hacia el enfrentamiento directo y de cara.
10: De una.
7: Exacto. O sea, no se lo permiten de alguna manera. Los signos de tierra, Tauro, Virgo y Capricornio, suelen profundizar en el análisis. Entonces, muchas veces se pueden sentir bloqueados, se pueden sentir como apresurados porque les gusta mantener la seguridad. Los signos de aire, mucha vuelta. Sí. A veces lo intelectualizan demasiado.
10: Mucho pensamiento.
9: Son proyectos.
7: Exacto. Piensan mucho, sienten poco. No quieren llegar al miedo, lo evitan. Y los signos de agua normalmente tienen una fidelidad a sí misma tan grande que terminan precipitándose ante el miedo.
10: Claro. Exacto. Un ahogo de miedo.
6: Interesante. Sí. Sí.
7: Ahí hay un tema que es como típica pregunta de examen de grado de ingeniero comercial, es diferencia entre riesgo e incertidumbre. ¿Cuál es la diferencia? Que la incertidumbre no se puede medir y el riesgo sí. Por eso, claro, es que desde el punto de vista del autoconocimiento hay una invitación a medir qué es, claro, lo que puede pasar. Muchas veces nos bloqueamos en el miedo porque no queremos ni siquiera imaginarnos qué es lo que podría pasar.
10: No, qué susto.
7: Pero una vez que lo visualizamos, sí, capaz que perdemos el miedo.
10: Sí.
7: Hablábamos de la relación de la valentía con el miedo, ¿cierto? El cobarde tiene miedo antes del riesgo, uh-huh, el temerario tiene miedo durante el riesgo y el valiente tiene miedo después del riesgo. No sé si le ha pasado alguna vez que después de pasar una situación de riesgo, ahí
10: sí,
7: viene el
10: sí, qué susto,
7: el
10: ay,
7: remesón.
10: Que,
7: así,
9: pero ¿sabes qué es lo que he entretenido? Y yo lo he vivido en la montaña. Hay situaciones en la montaña a veces que tiene un riesgo y el riesgo te genera miedo. Me iré a caer, me irá a pasar algo.
10: Pero no te da, pero, no te provoca adrenalina o alguna,
9: exacto,
10: cosita así como...
9: Cuando tú logras traspasar ese miedo, te sientes orgulloso, te sientes crecido, te sientes grande. Oye, pasé el miedo y pasé este umbral. Y eso es una etapa de crecimiento pero exquisita para todo, sí, ser humano.
10: Y ahí en el tema mindfulness, conciencia, ¿no? Conciencia plena
6: desde,
10: y todo eso.
6: Bueno, desde la conciencia plena...
10: ¿Cómo te ves?
6: El reconocer el miedo es súper importante. Sí. Es saber de dónde viene, porque de repente hay temores que son inherentes a la situación del momento.
10: Sí.
6: Pero cuando esos miedos se convierten en tu forma de vida, de estar asustado permanentemente de dar un paso, estar permanentemente...
10: A la defensiva.
6: Es muy sano ir a buscar de dónde vienen esos miedos. Porque muchas veces, y a mí me ha pasado con personas que he tenido consulta, de repente hacer un gesto yo como terapeuta y que esa persona se entre en pánico.
10: Se complica.
6: Sí, no, y en pánico, porque les voy a contar, en La Serena, en unos talleres que hicimos, salí conversando con una chica y de repente... Ella me tocó un tema y yo le puse la mano en el cuerpo, uh-huh, Y ella reaccionó en una forma muy, muy brusca. Y le dije, cuéntame una cosa, ¿alguna vez en tu vida a ti te dijeron o te levantaron la mano o te pusieron la mano en el cuerpo para decirte, tú no eres capaz? Y me dijo mi vida entera.
9: Ese es el tema del miedo, porque el miedo cuando te limita...
12: Como impregnado.
9: Cuando el miedo te limita, no está a tu disposición. Te está haciendo pequeño. Y la verdad es cosa que uno debe usar el miedo en función de sacarle el mejor provecho posible.
6: Pero tienes que tener conciencia de dónde viene.
9: Por eso hay que tomarlo.
6: Claro.
9: Y para tomarlo hay que ser consciente del miedo. Primero, saber que tienes miedo. Saber qué circunstancias te dan miedo. ¿Por qué me da miedo? ¿Y de dónde viene el miedo? Y cuando uno empieza a buscar, a rasgar más la profundidad todavía, ¿quién representa el miedo? Porque siempre hay un origen, y ese origen tiene un linaje.
6: Eso es.
9: Y eso hay que traducirlo y verlo sin juicio, que volvimos al principio, sin generar nada, sino desde la observación.
6: Exactamente.
9: Y eso es lo que te permite el mindfulness en el caso tuyo.
7: Sí. Efectivamente.
9: Observar el miedo, ver qué es, y tomarlo, y a su vez decir, oye, este es mi miedo. Sí, y como es mi miedo, yo me hago cargo y tomo este miedo y lo incorporo a mi persona. Y ahí, ese miedo que era tan grande, que tenía un fantasma muy grande, una tremenda mochila, se hace pequeña.
6: Claro, porque en el fondo es cuando tú puedes mirarlo en tu mano, extraerlo acá, exacto, ver de dónde vino, y tú dejarlo, dijiste muy bien, ¿no? Sin juzgar, no, porque mi padre me dijo, está bien.
7: Efectivamente, pero el miedo puede ser en definitiva un buen amigo, un buen aliado,
12: sí, sabiéndolo
7: pero
12: llevar, ¿no?
7: En su lugar, sin que nos paralice,
9: sin que nos domine. Es bonito que el miedo te sea una herramienta que te permita apalancar y poder cruzar.
6: Sí. Exactamente. Sí. ¿Cómo pero desde yo? El reconocimiento, claro.
12: Desde cuando me levanto, ¿no? ¿Cómo me veo yo? Me levanté, me veo al espejo, ¿cómo estoy, no?
6: Claro, el miedo a salir a la calle, cómo estoy, cómo me siento.
12: Cómo estoy cada día.
6: Y sin acorazarme, sino que es como de forma natural.
12: Sí. Bueno, terminamos nuestro tercer bloque. Sigan escuchándonos, pronto llegamos con nuevas entretenidas conversaciones. Hola, bienvenidos auditores de Radio Perqué. Vamos en nuestro cuarto y último bloque. Hemos hablado y conversado del miedo, perfeccionismo, distintas visiones, ¿no? Distintos puntos de vista. Ahora se me viene a la cabeza el miedo. ¿Cómo lo ves cuando tú estás con un consultante, Giovanni? ¿Tú detectas inmediatamente si una persona es miedosa, tiene miedo, se ve en su carta, en su casa? ¿Dónde? ¿Cómo es el proceso? En una consulta, por ejemplo, para que nos cuentes.
7: Perfecto. Hola, auditores. Lo que pasa normalmente cuando uno mira una carta astral, el miedo... hay dos tipos de miedo básicos. Uno es el miedo de la supervivencia, de la alimentación, ¿sí?, y de la seguridad, que se analiza normalmente, astrológicamente se dice en la casa 2, que uh-huh. es la casa de la seguridad. Y hay otro miedo que es mucho más profundo, apasionado y personal, que tiene que ver con la paz personal y eventualmente hasta con la falta de amor, que se ve en la casa 8, que es la casa secreta, la casa perfecto. Escorpiana.
12: Es como lo que viene contigo, ¿no?
7: Exactamente. Ahí se empieza a mirar.
9: Sí, pero, a ver, cuando el cuerpo duele, por ejemplo, te digo, hay gente que le duele el típico dolor lumbar. Lumbar, sacro, vértebra S1, L4, qué sé yo. A mí me dolió mucho porque yo sufrí de miedo también, ¿no? Lo digo con conocimiento. En la astrología, ¿tú puedes ver eso también?
7: Sí.
9: Porque el miedo es una emoción. La emoción trabaja en todo el plano etérico, voy a decirlo algo. Cuando esa emoción toma cuerpo en el cuerpo, se transforma en el sentimiento. Ahí está la química del miedo. Y entra y te aprieta toda la zona lumbar, ¿cierto? Y toda la relación con las piernas, el famoso ciático, el dolor de pie, la conexión con la tierra. ¿Eso se puede ver en la carta astral también?
7: Así es. Se ve infectualmente, puntualmente, en el caso que tú me dices, se analiza, por ejemplo, tú hiciste una buena relación, que es como dolor, miedo, sufrimiento. Entonces, cada uno puede experimentar un dolor en particular, pero psicológica o psicoastrológicamente decide cómo administrarlo, que sería sufrimiento o miedo. El dolor.
9: Psicoastrológicamente, qué entretenida la palabra.
12: Eso está entretenidísimo. Sí. Es como ver cuál es el color del miedo, ¿no?
7: Exactamente, pensábamos en el capítulo anterior cuál era el color del miedo.
12: ¿Cuál es el color del miedo? Para mí es el negro, obviamente. Todos yo creo que lo asocian al negro, ¿no? Que es la ausencia de color.
7: Espiritualmente se asocia a la noche oscura.
12: A la noche oscura del alma y todo eso, ¿no? Pero no es así, porque la ausencia de color es elegante, te hace ver más delgado, te proyecta poder, ¿no?
9: Mira,
12: y un montón de cosas. Entonces,
6: bueno, y eso tiene que ver cómo tú te sientes.
12: Claro. ¿Cómo voy a llevar yo el negro? ¿Cómo voy a llevar yo el blanco? ¿Cómo llevo el opuesto, la ausencia de color, la falta de color? ¿No? ¿Qué es lo que quiero transmitir hoy día?
9: Si yo soy una persona que siento miedo y el día de mañana me tengo que enfrentar a una reunión, ¿qué colores me pueden ayudar a mí? ¿O cómo yo puedo parar mejor el día de mañana?
12: Claro, todo dependiendo de cuál es la temática, ¿no? A qué tema está enfocado, pero normalmente se habla del azul, que es el nuevo negro, ¿no? Que es mi color favorito. Entonces, ¿qué pasa? El azul proyecta una calma que no tiene el negro, porque el negro es muy poderoso, además que es un color protector. Mira. Entonces, ¿cómo nos vemos con el azul? ¿Cómo nos sentimos con el azul? Independiente de la colorimetría, ¿no? Uh-huh. Que es la medición de la temperatura del color. A nivel de cromoterapia, que es la sensación del color, la sanación por el color, el azul es una muy buena alternativa para enfrentar una exitosa entrevista. Porque te da calma, seguridad, confianza, y no es un extremo de ausencia de color ni falta de color.
7: Claro, así como nosotros podemos pensar que la oscuridad no tiene atributo propio y es solamente falta de luz, podríamos quizás sofisticar la pregunta y decir, como antónimo del miedo, a mí se me ocurre la paz, se me ocurre la confianza y se me ocurre
12: pureza,
7: el amor, entonces,
12: el blanco.
7: Ahí está.
9: Mira qué entretenido lo que tú acabas de decir, porque hace un tiempo atrás, bueno, unos cuantos años, 5 o 6 años atrás, en un curso que yo tomé, hablábamos de traer todo hacia la luz. Porque cuando está en la oscuridad, está constantemente metiendo ruido ahí. Y cuando está metiendo ruido, está en la cabeza. No se sabe, no hagas esto, no puedes hacer esto, no puedes hacer acá, y te estás condicionando y boicoteándote. Cuando tú lo traes a la luz y lo conversas, eso se hace pequeño. ¿Qué verdad más cierta la que has dicho, claro.
12: Espectacular. Bueno,
6: cuando lo que pasa es que cuando lo conversas lo haces consciente.
9: Absolutamente.
6: Volvemos a lo mismo, volvemos a cuando tú las cosas o las circunstancias o las emociones las haces conscientes, eres capaz de tomar una postura frente a esas emociones, tomar una postura frente a las circunstancias o lo que estás viviendo. Cuando tú hablabas del dolor, ¿qué hace mindfulness con el dolor? Tú tienes dos alternativas. El dolor lo haces tuyo cuando tú dices me duele. ¿A quién le duele cuando tú dices me duele? Me duele a mí. En cambio, cuando tú dices tengo dolor, ¿qué haces? Traes ese dolor hacia afuera. Y cuando tú puedes mirar ese dolor hacia
12: cambia el panorama.
6: Te cambia incluso tu sensación del dolor. Y eso en todas las sensaciones. Cuando hablamos de miedo,
7: Estoy con miedo o tengo miedo.
12: Claro.
6: Estoy con miedo es circunstancial. Estoy con miedo ahora. Tengo miedo es
12: cómo me paro frente
6: al miedo. Parte del miedo.
12: Bueno, vamos a hablar muchos temas más en relación a esto. Nos queda poquito y contarles que para nuestro próximo bloque nos encantaría que nos enviaran recomendaciones, que nos escriban a www.radioperque.cl. El correo es radio@xke.cl. Nos encantaría recibir sus opiniones, qué les pareció. La idea es ir mejorando en nuestra primera marcha al universo y felices de escucharlos, ¿no? De escucharlos pronto. Sigan escuchando los podcasts en Radio Perqué, que son muy, muy interesantes. Y estamos en pronto contacto.
6: Bueno, muchas gracias por esta oportunidad, por
12: Marco,
6: este espacio.
12: Giovanni, y Marco Scott y Claudio Curelli en muchas Radio Perqué. Muchas gracias nuevamente. Por permitirnos.
9: Y gracias a todos los que nos escuchan también.
12: Sí, o sea, sí.
7: Propongan,
12: propongan, por favor, sí. Propongan, que felices sí, de conversar saber. Temas de que cosas sean, de la vida, ¿no?
9: Que sean el quinto elemento.
12: Sí, sí, cosas de la vida, sí.
6: Interesante.
12: Escucha nuestros podcasts para cuando en el minuto que tú puedas, ¿no? No están 24/7 en www.xke.cl/podcast. Así que escúchanos y pronto nos vemos y nos escuchamos.
6: Muchas
12: chao,
6: gracias.
12: Chao. Chao.
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3: Auditores de Radio Perqué, la radio del Comités del Chile que nos acompaña siempre. Estamos acá con dos personas que son linda como persona y linda adentro y afuera, se puede decir. Que hoy nos van a entregar su experiencia de vida. Son italo-chileno, son personas que viven acá a Chile desde, pero que llegan desde experiencia totalmente distinta. Marcelo, que saludamos ahora acá.
12: Chao,
3: que es de la isla italiana de Sardegna y que vino a Chile y acá está trabajando desde 6 años, si no me equivoco. Sí. Y está acá por contarnos su experiencia de vida. Y tenemos Janina. Ciao Janina. Ciao. 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Non esiste a Italia, empezamos già con un tema, non esiste a Chile la figura professionale del geometra, a Italia esiste, entonces tú puedes explicarla muy bien, porque el geómetra en Italia desarrolla un rol muy importante, sí, por lo cual puedes explicar qué es un geómetra por lo chileno. Pero antes de todo quiero decir que esta conversación, que no es una entrevista, es una conversación entre amigos, es un poco la finalidad de la radio Perqué, que nació por idea del presidente del Comites, Claudio Curelli, che quiere poner un punto di contatto di tutto lo italiano e tutto lo chileno, di tutto lo italo-chileno che vive a Chile o italiano che vive in Italia, può tenere un punto 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La finalità della radio è questo: romper la barriera e ponernos todo junto, conversando, entregando ideas y temas para poder, en alguna forma, poder conversar y poder hablar de un poco de todo lo que nos pasa. Bueno, después de este tema que hablamos de Radio Perqué, yo voy a pasar directamente la palabra a Janina, que nos cuenta algo de ti, simplemente. Yo no te voy en este momento a hacer pregunta. Tú eres de origen italiana. ¿Cuánta influencia hubo tu italianidad en tu vida?
14: En los primeros años fue más presente, como esta italianidad, a través de cosas muy cotidianas, como la comida, como los
15: Comían como como sí. En Italia.
14: Sí, o sea, siempre se comía mucha pasta y los domingos nos juntábamos con la familia a hacer los ñoquis, como entre todos, pasábamos desde la mañana muy temprano, todos en la cocina. Todos hablaban muy fuerte y gesticulaban mucho en esa calle. Y era bien bonito, bien entretenido. Y mi mamá, que no es italiana, mi mamá es chilena con ascendencia francesa. Ella se encargó de recuperar estas tradiciones cuando se casó con mi papá. Cuando se casó, a ella le interesó que nosotros pudiéramos recibir esta herencia de cultura, de historia, pero extrañamente mi papá y mi abuelo habían como bloqueado ese intercambio cultural. Entonces nunca nos enseñaron a hablar el italiano. Mi mamá, cuando yo era muy pequeña, empezó a tomar clases en la iglesia italiana, porque en ese tiempo había un cura que daba clases gratuitas en la iglesia.
15: Acá en Santiago, sí, en la parroquia italiana.
14: En la parroquia. Antes de que el instituto estuviera tan... Yo te hablo de 20 o más de 20 años atrás.
15: Sí.
14: Y yo, como no tenía con quién dejarnos, a mí y a mi hermano, la acompañábamos. Entonces, yo tengo recuerdos de personas hablando en italiano y que entendía mucho. Y jugaba en la sala, pero escuchaba todas las clases. Entonces, bueno, después, cosas que pasan en la vida, mi mamá lo intentó harto, nos sacó la nacionalidad, qué sé yo, pero era muy difícil, sí, por parte de papá, no había traspaso de conocimiento. Entonces, luego...
15: Esta fue una decisión de tu papá.
14: De mi abuelo.
15: De tu abuelo.
14: Sí.
15: ¿Tu abuelo era muy autoritario?
14: Súper.
15: Como super. Mi abuelo. Mi abuelo lo mismo.
14: Muy machista.
15: Mi papá tenía ya como 60 años, él no tenía 90, pero él, cuando hablaba mi abuelo, mi papá se quedaba sin hablar.
14: Claro. Se hacía niño cual, otra vez. Y entonces, claro, tuve una primera cercanía a través de cosas muy cotidianas, pero que para mí fueron importantes porque marcaban igual una forma de relacionarte con la familia diferente. Y ¿está todo bien?
15: Todo perfecto.
14: Ah, ya.
15: No, luego... estaba mirando, pregunta Janina si estaba todo bien, porque estaba mirando la aplicación de la que está grabando el podcast y que nosotros vamos a hacer bloque de 10 minutos.
14: Sí.
15: Por lo cual ahora estaba viendo, tenemos 4 minutos todavía.
14: Ya. y luego crecí y todo eso se fue perdiendo, las comidas familiares, todo eso. Y cuando estaba saliendo de la universidad, me di cuenta que yo quería recuperar eso. Quería recuperarlo. Entonces, quería tomar el curso.
15: Lo encontraste como una... Lo descubriste como una parte de ti misma que no conocía,
14: sí,
15: y que tiene que entregar.
14: Sí. Entonces, empecé a investigar muy lentamente y en estos últimos 2 años, yo creo, ha sido mayor mi interés. Y le comentaba a Patricio que... En algún momento no sabía cómo, con quién hablar, a dónde ir.
15: Patricio, cómo... no, nuestro auditor es Patricio Rolle,
14: sí,
15: que es consejero del Comites, y que vamos a entrevistar un día.
14: Entonces, claro, desde mi poca capacidad, empecé de las cosas que sabía, como a cocinar pasta en la casa, yo no comprada, me refiero...
15: Claro.
14: A empezar a generar estas situaciones más de compartir. No sé por qué la comida es tan importante, pero yo también la siento importante.
15: La comida es cultura.
14: Claro.
15: Cual,
14: y bueno, luego a través de
15: ahora, cine y así. Ahora voy a pasar.

0: La verdad es que en un principio me vine de vacaciones, con la idea, la posibilidad también de trabajar, pero en un principio me vine de vacaciones porque quería conocer el país finalmente, ver si me gustaba, porque igual uno también tiene miedo de la distancia que hay entre Italia y Chile. Entonces me vine de vacaciones y también fue la excusa para aprender español, porque yo antes de esta experiencia en Chile tampoco hablaba español. Luego me gustó, entonces empecé a ver la forma de cómo me podía quedar en una de estas, que es la que todavía persigo, que era tener una empresa y vender producto italiano o para la construcción, viste que yo soy geómetra, para la construcción aquí en Santiago.
1: Ah,
0: Entonces,
1: es geómetra. Entonces yo te voy a parar acá, en el
0: perfecto.
1: segundo bloque, y vamos a descubrir qué es el geómetra, porque a Chile no se entiende.
0: No se entiende, ¿no?
1: Bueno, vamos por una pausa y regresamos pronto.
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3: En Radio Perché te indicamos la hora.
6: Son las 4 de la mañana.
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7: Estimados auditores de Radio Perché, soy la doctora María José López, neuróloga de adultos. Hoy les quiero contar sobre la enfermedad de Parkinson. Esta enfermedad corresponde a una enfermedad de las tipo neurodegenerativas y progresivas. Es la segunda más frecuente después de la enfermedad de Alzheimer. Constituye una enfermedad que involucra tanto aspectos motores como no motores del paciente. Los síntomas motores son el temblor, no siempre está presente, pero sí lo está.

0: En un 70% de los casos, la lentitud del movimiento, la rigidez corporal y la alteración de los reflejos posturales, que es nada más que tener una alteración del equilibrio. Antes que partan los síntomas motores que todos conocemos, existen los síntomas premonitorios que preceden a la enfermedad, como cuáles: la alteración del olfato, que se llama hiposmia. Los pacientes refieren que sienten menos los olores y también el gusto. La constipación, los trastornos del sueño, las alteraciones del sueño REM, que son estas personas que tienen sueños vívidos en la noche y que como que actúan los sueños, es decir, hablan, pelean, siempre son sueños como de tipo angustiantes. Esta enfermedad tiene un curso progresivo, pero existen factores protectores que limitan la progresión, como cuáles: el ejercicio físico está demostrado que previene una progresión importante. También el consumo de café de grano, al menos 2 tazas al día. Es importante reconocer los síntomas y signos desde un principio de la enfermedad para poder consultar, hacer una intervención precoz, y si bien el tratamiento no es curativo, sí hacer que la persona se sienta mucho mejor y se puede abordar de una forma multidisciplinaria con terapia física, terapia ocupacional y seguimiento neurológico frecuente. Recuerde, no se automedique y consulte a su neurólogo en caso de tener sospecha de padecer de esta enfermedad. Soy la doctora María José López, neuróloga de adultos.
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3: Bienvenidos a esta conversación, queridas amigas y amigos de Radio Perqué. En esta oportunidad me acompaña Silvana Di Monte, una amiga conocida, muy conocida en la colectividad italiana, una educadora, una profesional de la educación, que en esta oportunidad, bueno, con una carrera dedicada al adulto mayor, ya nos va a explicar de qué se trata, pero en particular hoy día, Silvana, primero que nada te quiero dar las gracias por estar aquí en la radio.
4: Gracias a ti por invitarme.
3: Y agradeciéndote que hayas venido, un poco que nos cuentes esta iniciativa que estás llevando adelante, que es la presentación de un libro que acabas de escribir, y que nos, básicamente, que nos cuentes de qué se trata este libro, porque me parece que es un tema particularmente contingente y en la sociedad de hoy. Así que, Silvana, a ti la palabra, y cuéntanos un poco, el día 22 de agosto, ¿qué libro vamos a presentar?
4: El 22 de agosto, después de 3 años de correcciones y correcciones, al fin salió este libro que se llama Actividades y Juegos Cognitivos de 0 a 100 años.
3: Un espectro muy amplio, pero me parece...
4: Claro, en este libro hay más de 200 juegos. Yo calculo que me puse a contarlo y como que se me perdí la cuenta, pero son unos 220 juegos por lo menos. Y es un recorrido desde la prehistoria hasta los días de hoy. Hice un estudio, una búsqueda de los juegos de la prehistoria, de los primeros pueblos, en Mesopotamia, Grecia, Roma, los juegos que se jugaban en América antes de la América precolombina, digamos, maya, azteca, incas, mapuches, los juegos criollos también puse, Y después juegos de todas las áreas, de estimulación temprano, lenguaje, matemática, ciencia, historia, geografía, hasta llegar a la activación a los juegos para activar la memoria, de activación a la memoria para la tercera edad.
3: Como nos estás precisamente explicando, seguramente aquí hay toda una intención de mejoramiento y de estimulación cognitiva. Pero antes de llegar a ese objetivo probablemente que tiene tu libro y estos juegos, ¿cómo se relaciona esto con el Homo Ludens, que tanto...
4: Mira, lo que pasa es que el hombre que es tampoco, lúdico. El hombre es lúdico y ya Huizinga lo decía, ¿te fijas? El Homo Ludens. El hombre no le gusta jugar, le gusta reírse, le gusta estar con otros. Y estamos en una sociedad un poco más individualista, pero siempre estamos buscando el juego, porque también a través de internet, a través del celular, los niños están jugando... Y el juego es compartir.
3: Bueno, me viene, estoy leyendo en estos momentos a un autor torinés, sin ir más lejos, que se llama Mauro Bilino. Y me acaba de venir a la memoria un párrafo particular donde dice la única diferencia entre los juguetes de los niños y los juguetes de los adultos es el precio. ¿Es verdad o no, Silvana?
4: Mira, lo que pasa es que el adulto y el niño juegan a lo mismo. Con diferente grado de dificultad.
3: Con diferente precio.
4: Y con diferente precio. Porque la idea de este libro es una continuidad del primero. Yo, el primero se llamaba Yo, profesor de mi nieto, que en realidad no es, yo, no es que el abuelo sea profesor del nieto, sino era crear un vínculo. Y hay todo un trabajo ahí, una entrega de apego y vínculo con ambas generaciones, que son generaciones distantes, pero era una manera de acercarla a través de este libro. Ese libro tuvo buena venta, pero ese libro, cuando lo escribí, iba con actividades, en la segunda parte eran actividades. Y la editorial me dijo, no, ¿sabes qué? Sácale la parte de las actividades y hacemos un segundo libro. Al momento de hacer...
3: Parece que por conveniencia editorial, ¿no?
4: No lo sé, pero como que se veía más... O sea, claro, seguramente era por conveniencia editorial. Y le saqué toda la parte de los juegos y después me llamó y me dijo, bueno, ahora saca el segundo libro, pero no podía sacarlo con 20 juegos. Así que ahí me embalé. Entonces, ahí empecé a hacer juegos desde la estimulación y después encontré la necesidad de incorporar esta primera parte que era la búsqueda de los juegos desde la prehistoria hasta los juegos criollos, digamos, ¿no?
3: Los juegos de celular todavía no están incorporados.
4: Pero están porque en todos los juegos hay una variante que tú puedes, digamos, y dentro de las variantes está busca en internet, te fijas, claro. Están dentro de... Es una buena herramienta. Además que cuando tenemos juegos en historia, en geografía o de alguna área del escolar, llamémoslo así, o del aprendizaje, es bueno apoyarse con el internet, por la búsqueda.
3: En el segundo bloque seguramente vamos a profundizar sobre la importancia pedagógica, la importancia... pero antes de llegar a ese punto, mi última apreciación colateral, digamos, respecto de los juegos. ¿Qué hace el hombre que no sea un juego?
4: ¿Qué hace el hombre?
3: ¿Qué no es un juego?
4: Bueno, yo creo que hasta el trabajo es un juego. Pues si uno lo toma con humor y lo toma con entretención, también puede ser un juego. El manejar también puede ser un juego porque al final uno va los niños chicos van a estos go-karts a jugar. Así que la vida es un juego.
3: Porque, ojo, que jugar a lo mejor vale la pena, no sé qué piensas tú, pero jugar no quiere decir ausencia de responsabilidad.
4: Es tomarse la vida con un poquito de humor.
3: Ya.
4: Hay momentos que tú no puedes jugar porque tienes que ser una persona seria, porque tienes que... Pero a veces
3: puede jugar en serio también,
4: pero
3: ¿no?
4: Hay veces que no miremos el juego como juego, pero una risa en un momento, o cortar el hielo a veces, ¿te fijas? En estas reuniones que a veces son muy pesadas, hay alguien que sale con un chiste o con alguna cosa simpática, se rompe ese hielo y la reunión se hace más amistosa o más relajada. También eso ayuda, porque hay todo un trabajo sobre la risa y se llama risa terapia, que en Francia está muy difundido, ahora lo están difundiendo en Chile, a donde la gente va, se junta a reírse.
3: Mira, me parece importantísimo. Hay toda una falta de cultura al respecto, de apreciación de la risa como un elemento importante en la actividad cotidiana.
4: Sí, porque piensa tú que hay un dicho italiano, il riso abbonda nel volto degli stolti.
3: No es tan exacto,
4: y
3: ¿no?
4: Y que no es exacto, o sea, por suerte que la vida, los hombres hemos evolucionado en algún sentido y la risa se ha vuelto necesaria.
3: Perfecto. Te invito a hacer una pausa y volvemos inmediatamente con nuestros auditores.
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No es un trabajo para especialistas, aunque de gran utilidad también para ellos. 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
1: Estamos de regreso con Silvana Di Monte, que está presentando su segundo libro, por lo que hemos entendido.
2: Sí, mira,
1: ¿cómo se llama este libro y cómo se llamaba el primero?
2: Lo Cuéntanos. Vamos a repetir. Este libro se llama Actividades y Juegos Cognitivos de 0 a 100 años, y el primero se llama, porque todavía se vende, Yo, Profesor de mi Nieto.
1: Importante, ¿dónde se consiguen estos libros? Porque en general uno promueve libros y después cuando los va a buscar a las librerías no los encuentra.
2: En este minuto, bueno, todavía no sale, está todavía en el cajón, pero cuando salga está en el Jumbo y la librería Antártica, que también estamos trabajando con las librerías. Pero tengo que decir que este libro no lo edité con editorial, fue una autoedición.
1: Bueno, me parece que ese es el futuro, estás a la vanguardia en el negocio editorial.
2: Sí, es una autoedición porque además conocía yo a la persona que distribuye. Entonces nos saltamos a la editorial, que es un paso menos. Los libros no se pueden vender muy caros. Entonces, para que haya un retorno, digamos, porque la otra vez el retorno fue el costo. Entonces, también uno trabaja, porque hacer un libro, ¿sabes qué? El último año fue estresante, o sea, todos los días estaba que corregía y corregía. ¿Y sabes por qué tanto? Porque lo hice con 4 chiquillas. O sea, la idea era tener juegos nuevos y novedosos y creativos. Entonces yo dije, ya, yo estoy un poco ya vieja y ya mi creatividad como que no la tengo tan
1: por
2: a
1: favor,
2: flor de piel.
1: Con mucha experiencia.
2: Ya, bueno, pero tengo más de 60, ya no trabajo en colegio, entonces dije ya.
1: Una chiquilla que escribe libros como a los 20.
2: Entonces dije ya, me voy a acercar a alguna universidad para hacerlo con un grupo de alumna o exalumna. Y como yo había hecho clase en INACAP aquí de Apoquindo, me acerqué a INACAP y junté tres niñas de ahí, más mi sobrina, la Valentina Bríñole, que es socia del estadio.
1: ¿Qué carreras están involucradas del INACAP?
2: Diferencial.
1: ¿Ya?
2: Y psicopedagogía.
1: Perfecto.
2: Y yo, que soy profesora básica, psicopedagoga y psicogerontóloga. Entonces, creamos juegos nuevos, novedosos. Y de ahí, entonces, cada una tenía una manera de redactar, una manera de explicar, una manera de enfrentar el juego, a lo que yo lo leía y decía que el libro nunca salía como una unidad, no se veía la unidad del libro. Y me costó, y creo que no logré la unidad, pero por lo menos algo sí más coherente en todas las redacciones. Así que, bueno, pero ahí está un poco la creatividad de cada una, las puse. Me dijeron que no se hacía, pero las puse como autoras. Aunque la primera parte la hice yo, las correcciones las hice yo porque tenía que haber una sola que corrigiera.
1: O sea, hay un sentido colectivo en este
2: trabajo. Claro, pero
1: las
2: puse como autoras porque le dije, pero ¿cómo no? No, es que son colaboradoras. No, son autoras porque ellas son autoras de actividades y de juegos.
1: ¿Esto se relaciona con la terapia ocupacional
2: finalmente? Se
1: relaciona, ¿Es una herramienta para la terapia ocupacional o no?
2: Es que la terapia ocupacional emplea juego, ¿ya? Y una terapeuta puede tomar el libro y hacer algunos de estos juegos, ¿ya? Pero no se relaciona. Esto más se relaciona al vínculo familiar. O sea, yo aquí con este libro pretendo que lo agarre un abuelo, un papá, un niño, y que no tenga acceso a internet y van leyendo el librito y se le ocurre un juego. O si están pasando alguna materia, dice, pucha, aquí yo en este librito hay juegos de lenguaje.
1: Perfecto.
2: Ya, trabajemos con fichas hechas en casa, porque todos los juegos se pueden hacer en casa con material que hay en la casa.
1: Oye, un papel, preciso instante, en nuestras redes sociales, Patricio Rolle nos está pidiendo un ejemplo. Que nos des un ejemplo de uno de los 200 juegos presentes en tu libro.
2: Hay hartos juegos, pero ponte tú ya, en estimulación. Agarra una manta, lo puedes hacer desde bebé muy chiquitito. Agarra una manta, el típico bate-bate, que tú uno la agarra por un lado, el otro por el otro. Ese también sirve mucho porque al niño, por ejemplo, lo haces arriba de una cama, no lo vas a hacer pues si una guagua, tienes que hacerlo arriba de una cama, mientras el guaguita lo puede hacer la mamá sola, después acompañada con el papá. Y ese juego sirve mucho para que el niño logre el equilibrio a la larga, a futuro. ¿Te fijas? el equilibrio y después hay juegos de lateralidad y, ya, o un juego de lenguaje. Hay juegos de lenguaje donde hay fichas con las letras. Es un dilema o un crucigrama, pero te sale la haga tantas vocales, haga tantas consonantes y van formando palabras. Pero juegos que tú no tienes que ir a comprar. Hay, por ejemplo, reciclaje, hacer una vela con una naranja. Y adentro de la, tú vacías la naranja, le pones parafina y el, ¿cómo se llama? Ese palito ese que queda blanquito en el centro, eso lo dejas.
1: La mecha de la
2: vela.
1: La
2: mecha, y eso es la mecha de la vela.
3: Ajá.
2: Tú te, o si uno tiene una, te quedaste sin luz y tienes un poquito de parafina en la casa, con una naranja solucionaste la vela.
1: Ah, pero esto vamos a tener que hacer un video para Facebook Live, vamos a tener que hacer un video demostrativo.
2: Hay que hacerlo. O sea, eso por ejemplo lo puso una de las chiquillas. Entonces, y matemática y cualquier cantidad. Entonces, hay actividades y reciclaje y activación a la memoria. Bueno, activación a la memoria son un poco los mismos juegos, pero en adulto. Los adultos en general, hay muchos que van a talleres. Entonces, en los mismos talleres hacen estimulación temprana, o sea, estimulación cognitiva, que diga. Y uno de los tanto es bailar y con pareja, entre mujeres, entre hombres o parejas, con los ojos vendados, por ejemplo, y después tú le vas preguntando un poco a la persona y como que tienes que imaginarte quién es y los gustos, qué sé. Pero sin conocer a la, sin darte cuenta quién es con los ojos vendados. O sea, hay cosas como simpáticas y otras que son un poco más densas. Por ejemplo, inventamos uno en historia que era el juego de la Haya, un poco más moderno. Entonces, donde dos grupos de jóvenes, uno en un país, el otro, exponen un conflicto, que puede ser cualquiera, o puede ser también un conflicto escolar, o puede ser también un conflicto momentáneo del curso, pero en este caso, como era historia, pusimos un conflicto ya limítrofe, ya supongamos que es Chile limítrofe. Entonces, los dos grupos, un tiempo cada uno, con sus representantes, con sus jueces, y hacer cosas como más novedosas que en los colegios no se hacen.
1: Silvana, creo que esto es apasionante porque hay
2: me entretuve cualquier cantidad.
1: Y sobre todo porque la gama va efectivamente de 0 a 100 años. Es
2: de
1: decir,
2: 0 a 100
1: hay,
2: años.
1: Y todo con el objeto de generar una estimulación cognitiva en cualquier etapa de la vida.
2: De cualquier etapa, sí, cognitiva, pero además entretenida. Y además,
1: lúdica,
2: pero además con un vínculo familiar, aquí, o sea, la idea es trabajar el vínculo, que se está perdiendo, y se está perdiendo, pueden salir papás, mamás, qué sé yo, pero no es lo mismo que estar jugando.
1: Es decir, acá estamos tratando también de cultivar, de hacer carne en la familia, digamos, el sentido de familia. Silvana, cuéntanos un poco lo del 22. ¿A qué hora, dónde y esta primera, por lo menos la primera presentación del libro?
2: Mira,
1: ¿no?
2: Este libro tiene patrocinio del SENAMA.
1: Servicio Nacional del Adulto Mayor, digámoslo.
2: Tiene patrocinio del Servicio Nacional del Adulto Mayor. Que tengo que decir que las intenciones de todos estos servicios son maravillosos. Pero no tienen a veces los recursos, ¿ya? Y siempre tratan de apoyar todo tipo de actividad que sea propensa a mejorar la calidad de vida del adulto mayor en la familia. Han sido yo he trabajado bien con ellos. Lo que pasa es que por la falta de recursos a veces no puede. Y el primer libro que tenía el patrocinio del Ministerio de Educación, también con el segundo libro me dieron el patrocinio.
1: Perfecto. ¿Y esto significa que el 22?
2: El 22 presento este segundo libro, el cero, de 0 a 100 años, ya
1: a las
2: 12 en la sede de INACAP de Apoquindo con Chesterton.
1: Perfecto.
2: En el Aula Magna.
1: Perfecto. Aula Magna, ¿es abierto al público?
2: Es abierto al público, ojalá perfecto. Vayan. Porque va a ser, o sea, no va a ser tan así como todos los lanzamientos que habla una persona y como que son fome. No, este va a ser bastante entretenido porque vamos a jugar. Muy sí, bien, pues vamos a jugar, si esa es la idea.
1: Vamos a poner en práctica lo que se comenta en el libro. Silvana, yo quiero agradecerte por haber estado con nosotros y dejarte desde ya y públicamente invitada a Radio Perqué, porque creo que el éxito que estamos viendo en las redes sociales nos indica que estos temas son de profundo interés para nuestros auditores. Así que
2: gracias.
1: Es un hasta pronto.
2: Ya, gracias.
1: Gracias por estar con nosotros, Silvana Dimonte.
2: Gracias por invitarme.
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1: Silvana, andiamo subito al sodo della questione. 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
1: Cioè per tutti, questo
2: per
1: vuol
2: tutti.
1: Dire
2: è un libro che
1: urbi et orbi
2: per tutta la famiglia.
1: Bravissimo. Raccontaci un po'. 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Una raccolta dei giochi, di giochi tradizionali, sì. 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
2: sì, e giochi
1: di stampo più europeo.
2: Esatto, come il gioco a saltare alla corda, qualche gioco di palla. E così ho fatto una raccolta di giochi. Dopo...
1: Quanti giochi più o meno avete raccolto?
2: Quasi più di 200 giochi.
1: Madonna.
2: 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Dopo ho fatto una non raccolta, abbiamo inventato certi giochi, gli altri non inventati, dalla stimolazione per i bambini neonati, qua si chiama stimolazione temprana, e passando per linguaggio, matematica, scienza, storia, geografia.
1: Dunque.
2: E fino alla terza età. La stimolazione della memoria.
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5: Buenos días a todos nuestros auditores de Radio Perqué, la radio del Comites del Chile. Estamos acá en una nueva transmisión de la radio con nuestro opinionista Marco Gambino. Chao Marco, ¿por qué te ríes? No tienes que reírte de tu carga.
6: Me queda grande
5: este tipo. No, está así. Él, nuestros auditores ya lo conocen porque interviene toda la semana con la semana en línea con l'Italia, los temas más que marcaron la pauta de la semana. Por lo cual, pero lo que voy a comunicar ahora es que tenemos un invitado de excepción, verdaderamente, que es el abogado Juan Carlos Manríquez. Gracias por estar con nosotros, gracias por el tiempo que usted nos está dedicando.
7: Muchas gracias a ustedes por la invitación, que me honra y con el mayor agrado.
5: Gracias, para nosotros es un honor tenerla acá en la radio. Bueno, yo voy a pasar la palabra a Marco, que también en toda tu tarea estás también abogado, entonces entre abogado se comprende mejor. Por presentar a nuestro huésped, yo creo que va a resultar una conversación simpática. Prego, Marco, te paso el mando.
6: Buenas tardes a todos. Bueno, nos acompaña Juan Carlos Manríquez. Él estudió Derecho en la gloriosa Universidad del Paraíso, donde fuimos compañeros de curso. Allí conquistó el corazón de una mechona, que ahora es su señora y socia del estudio Manríquez, Benavides y compañía en Valparaíso, ¿cierto? Juan Carlos fue presidente del Colegio de Abogados de Valparaíso durante varios periodos, es profesor de la Escuela de Derecho de la Universidad Católica de Valparaíso, es asesor del Senado de la República, y bueno, el pergamino es largo, así que mejor nos introducimos ya en la conversación. Hablábamos de la Escuela de Derecho, nuestra querida Escuela de Derecho de la calle Rasuris. ¿Qué recuerdos te trae la escuela?
7: Yo creo que son los mejores, Marco, porque en los años los que nosotros compartimos, que eran el final de los 80, diría yo, tuvimos la oportunidad de compartir con amigos de todo el país, de distintas extracciones, de distintas miradas de la vida. Éramos una escuela pequeña, pero donde diría yo que la amistad, la fraternidad, la conversación sana, bueno, y la diferencia legítima se vivían a cada día. Tengo los mejores recuerdos de ese Valparaíso, de la amistad, por ejemplo, que hicimos contigo, de los intereses comunes, los estudios de derecho, cuando ya desembocamos, por ejemplo, en los primeros pasos de las ayudantías, las cuestiones académicas en materia penal, claro, los primeros concursos que nosotros dimos y que tú también demostraste toda tu brillantez, tu capacidad y humildad, teniendo, y tengo que decirlo, las notas más brillantes de nuestra promoción durante mucho tiempo. Así que tengo los mejores recuerdos de ese Valparaíso, que todos queremos que se mantenga, progrese.
6: Y esa escuela tiene mucho que ver con Italia, porque ahí durante varios años, entre el año 36 y el 64, fue rector don Vittorio Pescio Vargas, un personaje. Que mandó a traer todos los materiales para la escuela desde Europa, y los mosaicos son italianos, ¿verdad? Hay unos mosaicos de Justiniano muy simpáticos, y varios profesores también de la escuela han sido italianos. Cuando nosotros estudiamos, el decano era don Italo Paolinelli.
7: Monti,
6: exactamente, ¿cierto? Claro.
7: El profesor Topacio Ferretti hasta el día de hoy.
6: Profesor Topacio Ferretti. ¿Sigue haciendo clases de romano, don Donaldo?
7: Sigue haciendo investigación, sí, yo lo he visto bien el último tiempo. Y además, bueno, además está decir todo el peso que ha tenido la cultura itálica en Valparaíso durante mucho tiempo.
6: Aprovechamos de saludar a nuestros compañeros, que gracias a Dios nos mantenemos muy unidos. Nos seguimos viendo, nos seguimos juntando. Y como decía Juan Carlos, era simpática esa época en que Chile atravesaba durante la década de los 80... una situación política difícil, y sin embargo lográbamos discutir las ideas y me acuerdo compañeros de curso que compartían departamento, uno eran del Frente Patriótico Manuel Rodríguez con otros que eran de la UDI y se agarraban en las asambleas, pero después compartían departamento sin problemas, ¿cierto?
7: Exactamente, eso ha sido una de las grandes experiencias de tolerancia que hemos tenido nosotros en nuestra vida y yo creo que la idea es tratar de transmitirla también a todo aquel que quiera escucharnos en su minuto, porque creo que es realmente algo que no puede perderse.
6: Oye, Juan Carlos, y a ti hay algo que profesionalmente te liga, especialmente con Italia. ¿Por qué no nos cuentas un poco?
7: Mira, esa ha sido una de las experiencias, diría yo, más estimulantes, vívidas del último tiempo, de mi desarrollo profesional, intelectual, personal. Y esto se debió a dos cuestiones. Después de haber terminado un curso de una maestría en Estados Unidos de un año, se abrió la posibilidad, a través de otras conversaciones, de convocar a abogados latinoamericanos a que ingresaran a los planes de formación del Siracusa Institute, el Instituto de Siracusa, en Italia, que había sido fundado por el profesor Sherif Bassiouni, el principal redactor del Tratado de Roma, que creó la Corte Penal Internacional. Entonces, como esa corte tramita, en parte importante, de acuerdo a las reglas de evidencia muy similares al sistema federal americano, y uno de los idiomas oficiales es el inglés. Dije, bueno, aquí existe una posibilidad de avanzar y seguir creciendo en el desarrollo profesional y llegar a tomar esa invitación que había para abogados latinoamericanos. Bueno, conjuntamente, la Asociación Internacional de Derecho Penal, la AIDP, convocó también por su página a miembros de la AIDP, de la cual tengo el honor de formar parte hace ya bastante tiempo, a postular esos cursos. Y fui aceptado. Y déjame decirte que luego de haber hecho esa elección profesional en Estados Unidos, que me cambió mucho el foco de cómo analizar los procesos, cómo litigar una causa, quedé muy contento al haber sido aceptado en Italia y para mí ha sido una formación integral. Tuve la oportunidad durante casi 2 años de conocer a gente de primera línea, profesores del primer nivel europeo, el presidente del Tribunal Europeo de Derechos Humanos, colegas destacadísimos, el magistrado Menegoni de la Corte Suprema Italiana, una gran cantidad de colegas del sistema europeo, del sistema mundial, el presidente del African Bar, Hannibal Uwaifo, gran amigo hasta el día de hoy, colegas de Japón, en fin, de todas partes del mundo. También hice gran amistad con el colega Gianotta, que es además un consejero de la Iglesia Católica en Italia, él litiga, digamos, en la Corte de Casación. Así que fue, en términos generales, una experiencia muy, muy, diría yo, completa. Me permitió apreciar no solo la vastedad de la cultura itálica, ¿no es cierto? Recorrer Italia, ir al sur, conocer Siracusa, Ortigia, recorrer una manera distinta de ver la vida, disfrutar sus colores, sus sabores. ¿Para qué hablar del Nero d'Aula? ¿Para qué hablar de sus vinos? Y de tardes largas de conversación con los amigos. Ha sido realmente para mí una experiencia maravillosa que me abrió la posibilidad de especializarme, adquirir nuevas destrezas, conocimientos y postular al sistema de admisión de la Corte Penal Internacional. Y es así como en la Corte, entonces, luego tomando muy, muy especialmente en consideración ese proceso formativo en Italia y veniendo además recomendado válidamente por los profesores que había tenido allí y conociendo de la experiencia y la historia que significaba el profesor Bassiouni y muchos de los profesores que tuve ahí, Paulina Mazzida, por ejemplo, y otros, fui aceptado, tuve el honor de ser aceptado en el rol de abogados litigantes ante la Corte.
6: De la Corte Penal Internacional. La Corte Penal
7: Internacional, efectivamente, en La Haya, en Holanda, y eso ha significado también un nuevo impulso y nuevos desafíos muy interesantes.
5: Bueno, voy a interrumpirlo por una muy breve pausa y volvemos pronto.
6: Bueno, seguimos. Ansiosamente esperamos la vuelta.
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5: Ya estamos acá, pues seguir con nuestro segundo bloque.
6: Saludos
5: de la
6: nuevamente.
5: Transmisión. Saludos a todos. Bueno, Marco, te paso la palabra todavía.
6: Sí, mira, Juan Carlos, a mí me llamó mucho la atención una columna tuya de opinión hace un par de semanas en la Tercera, porque yo te conozco, sé que no eres una persona practicante en cuanto a religión, Y sin embargo, en esa columna defiendes con mucho ahínco, con mucha fuerza y buenos argumentos legales, y además brevemente, cosa que se agradece en un abogado, defiendes el secreto de confesión frente a ese intento que hay en el Parlamento en este momento de parte de algunos parlamentarios de quitar el secreto de confesión en ciertos casos y en ciertas investigaciones. Y tú defendiste con mucha fuerza la libertad de conciencia, la libertad de religión. Entonces, ¿por qué no nos explica un poquito cuáles son tus razones para defender eso?
7: Bueno, muchas gracias por la pregunta. Yo creo que la principal razón es que el secreto de confesión es una manifestación de una de las matrices culturales más acentradas y relevantes de la cultura occidental. Y podría incluso ir más atrás. Yo creo que judeo-cristiana occidental. Uh-huh. Está basada en las más profundas raíces del respeto de conciencia, la dignidad de la persona, la posibilidad de elegir y, en el último de los casos, de tener alguien en este mundo en quien confiar y poder vaciar todas aquellas otras inquietudes que cualquier ser humano, como cualquiera de nosotros, puede tener con la certeza de que ahí existe una expectativa legítima de privacidad. Entonces, por medio de una ley, amenazar al ministro del culto, y particularmente a un sacerdote católico, por ejemplo, hoy día teñido quizá y cruzado por las circunstancias de las investigaciones que todos conocemos a nivel mundial, parece no ser el mejor consejo, puesto que la premura es la que determina la norma. Y cuando uh-huh. uno está proponiendo una norma, tiene que pensar en sus límites. ¿Y cuál es la razón superior? ¿Qué es lo mejor que se va a obtener de aplicar esa norma? Porque uno va a tener que hacer una renuncia muy, muy, muy relevante. Va a tener que introducir el filo de la espada de la ley terrena como amenaza en un templo que hasta ahora había sido incorruptible e imposible de ser accedido por la mano humana, ¿no es cierto?, que era el alma y los pensamientos de una persona. Eso forma parte del último límite en el cual uno
6: lo más íntimo que tiene una persona,
7: ¿no? Exactamente. Entonces creo que ese, bajo ese punto de vista, no se cumple incluso el postulado general que uno pudiera plantear en la ley. Y por último, si uno esto lo cruza, está presente en las más diversas culturas. Yo allí cito, por ejemplo, el trabajo del rabino Babar Mietzia, que ya tiene siglos de tradición. ¿Ah? La inexigibilidad de otro comportamiento, vale decir, la imposibilidad de pedirle a una persona que ore de manera distinta en esas circunstancias, impide incluso aplicar una pena conforme a la regla vigente en todo el mundo civilizado. De tal manera que una manifestación en ese sentido, a mi modesto modo de ver, aparece un despropósito, sobre todo si no existen indicios para poder sostener, por ejemplo, que el sacerdote que recibe la confesión es partícipe de un delito, lo ha elaborado o de alguna manera ha contribuido a que éste se cometa. Entonces, bajo ese punto de vista, es lo mismo que obligar a un médico o un abogado o a cualquier otra persona a revelar lo más íntimo de su paciente o cliente, escuchen bien esto, fundado en el peligro del peligro, en la sospecha de la sospecha. Claro. Y eso a mí me parece tremendamente intrusivo y la verdad que muy poco, digamos, tolerable.
6: Se ha invertido, Juan Carlos, te digo, mi opinión, yo lo veo cada vez más, pero me gustaría una opinión tan acertada como la tuya y fundada. Se ha invertido el peso de la prueba con todos estos procesos contra sacerdotes, contra religiosos. Desde el momento en que se dice, oiga, hay indicios, se empieza una investigación y queda la persona durante bastantes meses sin posibilidad de defenderse hasta que se inicia recién el juicio. Si es que se inicia.
7: Mira, yo creo que lamentablemente tengo que responderte que sí, con dos precisiones. La primera...
6: Perdona, ahora pensando, dijimos, se ha invertido el peso de la prueba. Mm. Quizás nuestros auditores, no, como no son, o muchos no son juristas, quiere decir, se presume desde hace muchos siglos, ya es una de las garantías fundamentales del derecho penal, que la persona es inocente mientras no se demuestra lo contrario. Entonces la pregunta es si se ha invertido esa presunción.
7: Bueno, allá iban las precisiones, porque el sistema abierto, el sistema acusatorio, el que vemos así como en las películas, ¿no? El sistema que hay con un jurado en una sala abierta, supone que la persona que está siendo imputada tenga a su favor ese adecto razonal. El punto es que esa declaración, por decirlo así, sistemática, en la práctica se vence, puesto que hay ciertos grupos de supuestos delitos cometidos por supuestos delincuentes que alteran esa regla. Por ejemplo, en materia de tráfico de armas, en materia de producción de pornografía infantil, en materia de mafias que se dedican al secuestro de personas para extraer órganos y traficar con ellos, y también en materias como la droga, por ejemplo, la regla de la presunción de inocencia y el hecho que en realidad quien debe probar es la fiscalía se invierte y termina poniendo sobre los hombros del sospechoso el que esa persona convenza a los demás que no es culpable, y con eso se alteran todas las reglas del juego. Evidentemente esa presión, que también altera el diseño, trae consecuencias bastante nefastas. Para algunos, incluso es una manifestación de lo que se llama derecho penal de enemigos, de personas especialmente peligrosas, que se mantienen al margen de la civilidad, que por tanto no pueden ser tratados como ciudadanos comunes, y respecto de los cuales el Estado tendría un derecho mayor y preferente a tratarlos, escuchen bien esto, con el, comillas, retazo de personalidad que les queda. O sea, una suerte de sucedáneo y reminiscencia de humanidad.
8: Les quedaría la humanidad para defenderse como puedan, en el fondo.
7: Si es que, quizá si para ser, como dicen algunos, hetero administrados en las cárceles. O sea, quedar a disposición del Estado encerrado. Después veremos si es culpable o inocente. Con lo cual volvemos al estado de las prisiones en Inglaterra y Gales que ya denunciaba Howard en 1780. O sea, no hemos avanzado mucho en 350 años en ese punto.
8: Y si se suma a eso, que la tendencia es a declarar la imprescriptibilidad de ciertos delitos, llegamos a casos como, a ver, yo no quiero juzgar, por ejemplo, el caso del sacerdote Poblete, jesuita, ¿verdad? Si es inocente o no, eso, bueno, yo siempre creo que lo tienen que demostrar los tribunales. Pero la acusación llegó algunos años después de su muerte. Y con una simple acusación, ¿verdad?, le han sacado la estatua de una plaza, le han quitado el nombre a esa plaza, y uno dice, bueno, ¿qué posibilidad va a tener de defenderse? Ya no tiene ninguna. Entonces son cosas que yo creo que ponen, cuestionan toda la evolución del derecho penal hasta el momento.
7: Quizás una mirada muy tópica, porque si uno tuviera la posibilidad de expandir la mirada hacia el costado, tendría que poner el acento en lo que se llama la víctima dogmática o la victimología, sistemas alternativos de recuperación de la víctima, hacerla superar el trauma y no mantenerla eternamente en un trauma que no sabemos si va a poder superar o no. Uh-huh. Algunos dicen que el relato, que el juicio, que reconstruir la verdad histórica es necesario para superar ese trauma. Pero cuando pasa lo que Marco dice muy bien y de manera gráfica, que perdonen la analogía, pero es volver incluso al medievo, en aquellos casos en que se juzgaba una persona a muerte, se le mataba, y luego de muerto se juzgaba nuevamente el cadáver. Aquí pasa algo similar, porque en definitiva lo que está ocurriendo es que al poner solo el acento en la punición, en el castigo, que además no va a tener ninguna consecuencia, porque la lógica del castigo es que la persona castigada pueda internalizar el límite de sus conductas y reconducirse, y aquí no hay ninguna posibilidad de reconducir a nadie porque ya no está en este mundo. Entonces, yo creo que allí, sabiendo el dolor de las personas, sabiendo lo importante que es, quizá hay que tener una mirada no en lo punitivo. Hay que mirar hacia los métodos alternativos, hay que mirar hacia reparaciones que prescindan, quizá incluso de la primera parte, de lo que es la reconstrucción penal de la verdad. Porque ese juicio penal no tiene sentido, porque los juicios penales dicen relación ante todo con el presunto culpable, no con las víctimas.
8: Bueno, muchas gracias.
5: Bueno, me parece que hay un montón de temas que son súper llamativos. Vamos a discutir después, en el tercer bloque, si tú estás de acuerdo, sí. De unos puntos que también levantó el abogado, yo creo que sean súper interesantes y que se pueden casar muy bien con la actualidad de hoy, porque con la crisis que hay en el sistema judicial, yo creo que una crisis en un sistema judicial va a crear una debilidad muy fuerte al Estado mismo. Por lo cual, en este momento, nosotros somos más débil de 6 meses antes. A lo menos yo pienso así. Pero bueno, lo vamos a abordar todo ese tema en el tercer bloque. No nos dejan solo, por favor, que es súper llamativo el próximo bloque.
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5: Bienvenidos a nuestro tercer bloque. Y voy a dar la palabra a Marco Gambino.
8: Se reabre la sesión.
5: Gracias. Porque voy a preguntar unas cosas. Es que un amigo periodista me dijo que el periodismo es como la mordida del drago. Se
8: el
5: dice
8: dragón.
5: Así, el morso del drago. Uh-huh. No, no se va a sanar.
8: No por se lo cual,
5: escuchando al abogado, me llegaron una pregunta. Por ejemplo, yo voy a citarle solo el tema, así usted se lo puede gestionar, porque a mí no me gusta interrumpir, así usted lo puede gestionar. El marco de esta pregunta es la crisis del sistema judicial que hay acá, y no solo judicial que hay en Chile, porque los carabineros, que son la forma de investigar, están en crisis. El sistema de la fiscalía está en crisis, el sistema del tribunal está en crisis. Entonces hay una confusión bastante fuerte. En este sistema, a mí me gustaría conocer su opinión, abogado, acerca del tema de la detención preventiva. Porque a mí me parece que también la detención preventiva es un tema que representa casi los derechos humanos, porque uno lo tiene en el cárcel y se lo olvida prácticamente. El otro tema
8: de la prisión preventiva.
5: La prisión preventiva, sí. Porque hay muchas personas que solo por demostrar que no alcanzan nada con la acusación, claro, se quedan en cárcel muchos años.
8: Sin ser peligro.
5: Yo creo
8: para
5: que
8: sociedad.
5: También a Chile, no estoy seguro, a Italia todavía hay una manera de devolver plata a esta persona, se va a hacer una demanda, por lo cual los abogados hacen demanda y hay una indemnización, porque es una cosa muy, muy fuerte. Entonces, hay, por un lado, muchas cosas que arreglar en el sistema judicial, como, repito, para mí la detención preventiva que es súper abusada en este momento.

0: que ha pasado no dice bien de nosotros, pero es una oportunidad para rectificar comportamientos erróneos o malentendidos. Si uno tuviera una mirada estructuralista de por qué estamos donde estamos, tendría que necesariamente remontarse a que somos un país que no tiene sino casi 200 años de historia. Y 200 años de historia es muy poco, porque seguimos teniendo una influencia colonial y una influencia hasta medieval de cómo se hacen las cosas en las cortes. Las cortes son cortes en todos los lugares del mundo. Hay un señor que abre las puertas, en todas las cortes hay un bufón, hay un saltimbanque, hay un alcahuete. En todas las cortes del mundo la cosa ocurre igual. El punto es que del modelo, digámoslo, medieval, hispánico, colonial, a tratar de acercarnos a estos modelos europeos, centroeuropeos, sajones, abiertos, ¿no verdad? Hemos transitado muy lentamente. Y por otro lado han quedado al descubierto.
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4: Son las 5 de la mañana.
2: Además de la red de colegios italianos tradicionales, 8 instituciones educacionales chilenas están enseñando el idioma italiano. La Oficina Educacional de la Embajada de Italia en Chile organizó un importante encuentro a nivel nacional con escuelas, liceos e instituciones educacionales que a lo largo de Chile enseñan el idioma italiano. El encuentro fue encabezado por el profesor Gianfranco Rosso, encargado de la Oficina Educacional de la Embajada de Italia en Chile, y tuvo como centro el intercambio de experiencias entre instituciones educacionales chilenas que ofrecen a sus estudiantes la enseñanza del idioma italiano. Invitado a dar un saludo inicial, el presidente del Comités de Chile, Claudio Curelli, subrayó la importancia, la riqueza y el valioso círculo virtuoso que la enseñanza de la lengua italiana, cualquiera sea la forma o formato con que se realice la docencia. En ese contexto, destacó Curelli, la inclusión del italiano dentro de la malla curricular, es decir, como asignatura obligatoria, en establecimientos públicos chilenos, ha representado un verdadero salto de calidad dentro de la historia de la difusión de la lengua italiana en Chile. Cada uno de los directores de instituciones educacionales participantes, a pesar de la diversidad de las condiciones de las comunidades en que se desarrolla cada proyecto educativo, han coincidido en la riqueza y la oportunidad única que significa para sus estudiantes y sus familias acceder al idioma. El encuentro prosiguió con la experiencia piloto del Liceo República de Italia de Chillán, en la voz de Isabel Arroyo, su directora. Se trata de la primera escuela municipal que incluye la asignatura idioma italiano en su libreta de notas. Actualmente desde primero a octavo básico, para más de 460 alumnos. Elizabeth Aguirre, directora de la Escuela República de Italia de Penco, puso en contexto histórico los lazos de su comunidad educativa con la lengua italiana. La entonces escuela número 15 de Penco, destruida por el terremoto de 1960, fue reconstruida y puesta en funcionamiento por familias italianas del lugar. Y en honor a ellas, pasó a llamarse República de Italia. Milena Morales Bisoni se refirió al proyecto de talleres de idioma italiano de la Sociedad Dante Alighieri de Santiago, que desde tantos años y en tantos lugares diferentes se dedica a la docencia del italiano. Constanza Cordobés, directora Liceo Experimental Artístico, ubicado en Quinta Normal, Santiago, comentó la naturaleza de su comunidad educativa y del proyecto educacional del liceo, que desde la plástica, danza, música, entre otras disciplinas, son el principal centro de formación artístico para niños. En ese contexto, el idioma italiano es fundamental. Antonio Cérega, director Liceo Insieme, Santiago y miembro del Comités de Chile, dio a conocer las particularidades a partir del hecho que el Liceo Insieme es el primer centro educacional para adultos que también incorpora la enseñanza del italiano como requisito obligatorio para la recuperación de estudios. En un principio resistido por algunos alumnos, pero hoy apreciado como una oportunidad invaluable, destaca Cérega. Por su parte y para concluir, hizo uso de la palabra María Antonieta Aguiló, directora Escuela Giordano Bruno.

0: Reino de Santiago, una nueva realidad en el contexto de la enseñanza del italiano. Se trata de una institución educativa en formación, con sede en la comuna de Santiago, que abrirá sus puertas al alumnado a partir del próximo periodo académico y que, como proyecto, propone desde sus inicios la lengua italiana en todo el ciclo de enseñanza básico. Primero a octavo año de enseñanza general básica.
1: Yo soy Cristian Bustos, soy periodista y tengo el honor y el agrado de estar hoy aquí en Radio Perqué, del Comité Chile de la colonia italiana residente en Santiago de Chile. En nuestra radio conversamos con destacadas personalidades de la colonia italiana en Chile, así como todas aquellas personas que desarrollan actividades importantes desde el punto de vista de la italianidad, pero también de los hechos que están ocurriendo en Chile y que son importantes que como Radio Perqué damos a conocer a la colonia, pero también al mundo. Quiero darles las gracias por estar escuchándonos. Bienvenidos, Radio Perqué es el lugar donde ustedes siempre encontrarán una mano amiga.
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3: Estimados auditores de Radio Perqué, soy la doctora María José López, neuróloga de adultos. Quiero comentarles sobre un tema bastante frecuente en nuestra práctica habitual, que es el dolor de cabeza, que también se llama cefalea. Es algo muy frecuente, creo que todos lo hemos sufrido alguna vez en nuestras vidas, y las entidades más frecuentes son la migraña, o también conocida como jaqueca, y la cefalea de tipo tensional. La jaqueca es un dolor pulsátil, generalmente en un lado de la cabeza o bien alrededor del ojo, de una intensidad moderada a severa, que limita o impide las actividades de la vida diaria y que se acompaña de náuseas, vómitos, molestia para ver la luz, molestia hacia los sonidos fuertes y molestia de olores desagradable. Suele durar más de 4 horas y es bastante invalidante. Suelen haber antecedentes familiares. Por su parte, la cefalea tensional es un dolor de tipo más bien opresivo, como en cintillo alrededor de la cabeza, y tiene una intensidad menor, de leve a moderada, y generalmente no impide las actividades de la vida diaria y tiende a ser desencadenado por estresores de la vida diaria. Todas estas patologías siempre es recomendable visitar a un neurólogo para determinar su diagnóstico y un tratamiento oportuno, ya que estas condiciones son entidades que limitan bastante la vida diaria de las personas. Hay cefaleas o dolores de cabeza que ameritan una visita a la urgencia de inmediato. Son las que llamamos las cefaleas con banderas rojas. ¿Cómo cuáles? Un dolor de cabeza ictal, es decir, que se instala de forma aguda, muy intenso y severo. Otra condición es tener un dolor de cabeza después de un golpe severo, sobre todo con pérdida de conciencia. Otra condición que lo amerita es haber tenido una cefalea que ha cambiado sus características o que aparezca más allá de los 50 años sin haber tenido episodios previos. Todas estas condiciones ameritan una evaluación urgente. Recuerde, no se automedique y busque ayuda médica a la brevedad. Soy la doctora María José López, neuróloga de adultos.
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4: Bienvenidas, amigas y amigos auditores de Radio Perqué, en esta oportunidad y en ocasión de la contingencia coronavirus, estamos con una autoridad en la materia, un invitado muy especial, un amigo personal también. Estamos con Juan Carlos Bertolio, médico director del Hospital Público Base de la Región de Los Ríos, y un especialista clínico e investigador académico en medicina interna y justamente en inmunología, que me imagino es la materia que nos compete. Juan Carlos, gusto saludarte y gracias por estar en Radio Perqué.
5: Un piacere, mucho gusto, Claudio, muchas gracias por acordarse de este amigo lejano y en fin, aquí estamos a tu disposición.
4: Bueno, tú ves, Juan Carlos, que con la tecnología la lejanía ya no es más, por lo menos en términos de las comunicaciones y en términos de la amistad, nunca ha existido, ¿eh? Así que,
5: bienvenido.
4: Juan Carlos, estamos en un momento, quizás en el momento más crítico en el que Italia se ha declarado a sí misma una zona roja, cerrando las fronteras del país a raíz de la propagación del coronavirus, del que tú nos hablarás con más detalle. Pero de pronto en los medios, sobre todo chilenos, uno tiende a percibir una especie de crítica respecto del manejo que se está llevando llevando adelante las autoridades sanitarias italianas. ¿Por qué no nos describes, primero que nada, de qué se trata el coronavirus y después qué te parece a ti, en tu opinión absolutamente autorévole, absolutamente autorizada, respecto del manejo que la autoridad pública está haciendo de esta pandemia en Italia? Juan Carlos.
5: Y esto sin ningún sesgo patriótico, puesto que soy ciudadano italiano y a mucho orgullo, y con formación en la especialidad también en la madre patria, yo quisiera reconocer que, en primer lugar, este no es un problema de Italia, este es un problema del mundo, porque la Organización Mundial de la Salud hoy acaba de declararlo pandemia, de manera que esto no tiene una zona roja en particular, y Italia es parte de la afectación mundial. Por lo tanto, no es un rasgo propio del territorio de la península itálica.
4: Correcto, primera idea, digamos.
5: Primera idea fuerza, ahora, Italia detectó rápidamente, pero al mismo tiempo hubo casos en Francia y hubo casos en Alemania y en algunos otros lugares de Europa, de manera que el problema entró simultáneamente a Europa. En tercer lugar, Italia comenzó rápidamente a aislar los focos y los tiene aislados, y los focos están concentrados en un área geográfica con una delimitación sanitaria potente, con una colaboración de la población italiana que tiene una cultura extraordinaria, donde la propia población se ha auto-cuarentenizado, digamos, entró en una cuarentena espontánea.
4: Uh-huh. Hemos visto.
5: Ha colaborado con su autoridad sanitaria, incluso adelantándose a las peticiones de la autoridad sanitaria. Uh-huh. Así que eso es notable, es una población que tiene conciencia, digamos, de riesgo y cultura sanitaria.
4: Hemos visto lugares turísticos o centros urbanos que los conocemos habitualmente afolatísimi, o sea, llenos de gente que están desiertos, y eso habla de la disciplina de la población.
5: Ciertamente, la población se ha quedado en sus casas, tanto con conciencia de autocuidado como con conciencia de no contribuir a diseminar este problema. Este problema en Italia fue una infección importada en una zona que tiene alto intercambio turístico y comercial con China, donde hay una población de emprendedores chinos que colaboran mucho en el comercio y la industria de la Lombardía, en esos lugares específicos, y que viajan mucho a China, y por otro lado, muchos italianos que tienen empresas en China que también van y vienen. Por lo tanto, es una zona donde se cruzó italianos a China y chinos a Italia. Y por lo tanto, había un riesgo real de que el virus llegara. Pero no llegó ni antes ni mucho más que a otras zonas de Europa. De hecho, Francia tuvo que cerrar dos hospitales porque los primeros contagiados fueron la gente de los propios hospitales y el personal sanitario, cosa que no ha ocurrido en Italia. La infección ha sido poblacional y en los viajantes o viajeros que han ido y venido, pero no en el personal sanitario. O sea, eso habla de la fortaleza de la estructura de los sistemas sanitarios hospitalarios, sobre todo en la Lombardía, donde están los mejores hospitales de Europa.
4: Perfecto, estamos conversando con el doctor Juan Carlos Bertolio. Entre otros méritos de su largo currículum, investigador en inmunología. Juan Carlos, ¿qué opinión, cuáles son las perspectivas que prevés tú? ¿Cuál es la tempística con la que debiera evolucionar este fenómeno en nuestra patria lejana, digamos, en el territorio italiano?
5: Es difícil hacer predicciones basadas en la situación anterior China, porque en China esto ocurrió en pleno invierno. Y en pleno invierno, y ahora, aun cuando estacionalmente en Europa, en el hemisferio norte, todavía es invierno, la primavera ya se anuncia, es fin de invierno, y hay un cambio climático que favorece mucho la disminución de la infección respiratoria. La gente está más al aire libre, las calefacciones, los sistemas de circuitos cerrados de aire, de ventilación, de calefacción por aire, por ductos de aire, ya disminuye. Entonces, la diseminación de los aerosoles, porque este es un virus que se transmite por partículas de aerosol, digamos, agua en suspensión, uh-huh, en el fondo, en el aire, tiene mucho menos posibilidades de diseminarse. Así que hay una esperanza que rápidamente, en un par de semanas, con el cambio ya del clima, de una primavera, ojalá cálida, que se venga fuerte, ya hay un gran factor favorable. Luego de eso, las medidas sanitarias en Italia han sido extremas. El país está entero en cuarentena, en una autocuarentena, una cuarentena autoimpuesta prácticamente, que ha sido formalizada por la autoridad sanitaria y el gobierno, pero que, como decía, partió antes, voluntaria casi, por la propia población. Luego, los viajeros a Italia han disminuido inmensamente porque la gente de fuera, digamos, ha pospuesto sus viajes a la espera de que se normalice la situación epidemiológica. Y eso, la disminución de la circulación de personas, se han controlado los vuelos de origen, tanto vuelos primarios procedentes de China desde la aparición de los primeros casos, y también vuelos secundarios con escala, desde China con escala normalmente, como son en Moscú, en Dubái, en Turquía, que en fin, que vienen, digamos, en tránsito con pasajeros, digamos, en vuelos de conexión. Ahora, eso todo contribuye a que la carga viral y
4: vaya,
5: la circulación
4: vaya
5: viral
4: disminuyendo.
5: Disminuya la masa viral. La masa circulante, y eso obviamente porque la infección,
4: Juan Carlos,
5: es directamente proporcional a la cantidad de virus que circulan.
4: Correcto. Estimado doctor Juan Carlos Bertolio, te invito a ti y a los auditores de Radio Perqué a hacer una brevísima pausa y regresamos inmediatamente en el segundo bloque de esta interesante conversación.
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4: Bienvenidos a este segundo bloque de una interesante conversación que estamos teniendo con el doctor y amigo Juan Carlos Bertolio, director del Hospital Base de Valdivia y además investigador en materia de medicina interna e inmunología. Estimado Juan Carlos, ¿qué ha hecho que en Italia estemos, digamos, viendo esta propagación? ¿Cuánto hay de psicosis, digamos, en lo que estamos viendo en Italia? ¿O cuánto hay de un proceso normal de propagación de un virus?
5: Afortunadamente, la densidad poblacional la densidad habitacional que tiene esa zona norte de Italia, la Lombardía, es menor que la que hay en China. Y por lo tanto, la distancia entre sujetos y la interacción entre personas es menos, lo cual es un factor favorable. Así que el riesgo, digamos, de transmisión de uno a otro es menor. Luego de eso, al revés de China, los casos fueron todos nativos en China, fueron casos autóctonos que se infectaron de una fuente local de origen. Estos son casos de gente que viajó y por lo tanto la trajo. La diseminación por esta vía es de menor grado de contagiosidad por las precauciones que se toman, por la conciencia que hay en las personas que viajaron. Está el antecedente de viaje, está la trazabilidad del viaje, están los contactos pesquisables. Es más fácil aislar a aquellos que son contagiantes y por lo tanto hay factores que son favorables al control. Ahora, ¿por qué afecta a unos más y a otros menos? A uno y la gran mayoría, más de la mitad, son asintomáticos, que no sienten nada, se contagian con el virus, adquieren la inmunidad y pasa la infección de largo. Uh-huh. Por dos motivos. Uno, porque se han contagiado con una baja carga viral. Fueron poquitos virus los que le tocaron, los que aspiraron y los que inhalaron. Y segunda causa, porque es gente que tiene un sistema inmune fuerte, que son jóvenes, que son sanos, que etcétera, no tienen ninguna enfermedad de base previa, una preexistencia de salud, y se defienden normalmente, se produce la inmunidad y la infección pasa como cualquier otra infección, cualquier otra, no tiene mayor connotación. No obstante, las personas que tienen debilidades, por ejemplo, que tienen daño pulmonar por otras enfermedades previas, que tienen avanzada edad y que ya el sistema inmune no responde, que tienen cánceres avanzados, que tienen daño neurológico, postración, desnutrición por esa causa, que respiran mal, que ventilan con dificultad, que no pueden expectorar, no pueden expulsar las secreciones, etcétera. Todas estas personas, evidentemente que una infección respiratoria cualquiera, una influenza común y corriente, los va a complicar enormemente y puede ser tan letal como este nuevo virus. Ahora, la letalidad de este virus es menor que de otras epidemias de virus respiratorios que hemos tenido. O sea, no es tan agresivo, no es un virus tan... Lo que pasa es que el miedo que surge, y es un miedo natural, comprensible, esta especie de pánico general, es porque es nuevo. No tenemos la inmunidad que tenemos con los otros virus y no sabemos cuánto puede durar y cuánto puede quedarse. Entonces,
4: eso agrega un grado de incertidumbre.
5: El factor mayor de pánico es la incertidumbre. El problema de la autoridad sanitaria como autoridad sanitaria es lidiar con dos aspectos. Uno, el virus biológico, el virus real, correcto, el virus patógeno, digamos, y el virus del pánico. De acuerdo. Porque esto genera un segundo virus, que es el virus del pánico.
4: Correcto. ¿Mm? Y que se refleja más comunicacionalmente que probablemente claro, el virus patógeno.
5: Claro. Han habido, afortunadamente, muy buenas comunicaciones. Los medios de comunicación han actuado en general con mucha responsabilidad. Yo he visto los diarios italianos, he visto, en fin, la unidad política, por ejemplo, cómo en torno al primer ministro, el diálogo que ha habido con todos los sectores políticos de gobierno, de oposición, toda la alianza, los comunas, los alcaldes se han puesto, digamos, a liderar a sus comunidades, toda la clase sanitaria, todo el personal sanitario ha trabajado con una dedicación y un heroísmo increíble. De veras que emociona y conmueve ver un país que se une y que tiene una capacidad de respuesta tan impactante. Y la verdad es que si uno mira el número, uno mira la cantidad de pacientes afectados y la cantidad de fallecidos, la cantidad no es tan grande para el número de fallecidos en proporción. Ha tenido una tasa de mortalidad alta. ¿Por qué? Porque ha afectado justamente a aquellos vulnerables, a aquellos susceptibles. Por lo tanto, la proporción en realidad de infectividad en la población general no es tanto. El problema es la agresividad y la letalidad en la población susceptible, que es lo que ha causado alarma.
4: Perfecto. E Italia ha presentado una, según estamos entendiendo entonces, lo que ha sucedido es que no es que el virus se ha propagado más en Italia que en otro lado, sino que ha afectado una población eventualmente más susceptible. ¿Eso es?
5: Ha sido mucho más selectivo. Además, no nos olvidemos que Italia, dentro de todo, es el país, la Unión Europea, es el país con mejor condición nutricional de todas. O sea, el país Correcto. Que mejor come y que mejor se nutre. Y es el país que tiene la longevidad mayor. Es un país de longevos, o sea, donde la gente vive más. Por lo tanto, la expectativa de vida es muy alta y por lo tanto hay mucha persona anciana en Correcto. Edad extrema. Eso es cierto. Entonces, también hay que considerar la demografía. Aquí son tres los factores que coinciden.
4: Te interrumpo, Juan Carlos, para invitarte a ti y a nuestros auditores a una breve pausa y continuar en esta interesante conversación en nuestro siguiente bloque.
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4: Estamos de regreso, queridas amigas y amigos auditores, en Radio Perqué, en este tercer y último bloque de interesante y necesaria conversación con el doctor Juan Carlos Bertolio, quien ha tenido la buena voluntad de compartir con los amigos de Radio Perqué una visión profesional y autorizadísima en esta materia. Doctor Juan Carlos Bertolio, ¿cómo ha sido la política de pesquisa del virus en Italia? Aparentemente hemos conocido que la propagación ha sido muy rápido, que ha afectado a muchas personas, que hay una mortalidad muy alta, pero pregunto, ¿no tendrá eso que ver también con la capacidad del sistema de pesquisar a los infectados y a los afectados? Me pregunto, ¿qué opinión te merece?
5: Dentro de la seriedad y la solemnidad de nuestra conversación y la materia, puedo hacer un poquito de humor latinoamericano y puedo citar a lo mejor esta cumbia tan conocida que dice ojos que no ven, corazón que no siente. Y en este caso aplica, digamos, el verso de esta canción, porque
4: pero al contrario
5: senso, porque en realidad Italia, viendo el riesgo epidemiológico y advirtiéndolo tempranamente, comenzó a hacer una cantidad de exámenes que es 10 a 15 veces mayor que la de sus vecinos, que Francia, que Alemania, que Austria. Mientras que cuando hace 2 semanas atrás Francia tenía 400 análisis, Alemania tenía 650 análisis realizados, Italia ya había hecho casi 5.000. en la misma fecha. Perfecto. Entonces, si uno busca más y analiza más, evidentemente que va a encontrar más positividad. Y por lo tanto, ahí también hay un sesgo el grado en que se hacen estos exámenes. Italia está haciendo, al día de hoy, 11 de marzo, vi el reporte hace poco momentos atrás, 826 exámenes por 100.000 habitantes. Mientras que en el resto de los países vecinos, esa cifra llega al orden de 180, 200 por 100.000 habitantes.
4: O sea, esto nos da una idea clara de cuál es la situación respecto a la pesquisa del virus.
5: Claro, Italia está a una velocidad de pesquisa y de análisis que en el fondo cualquier estornudo lo examina, digamos, y hace el examen.
4: Perfecto. Además gratuito,
5: público. La atención en los servicios de urgencia es gratuita, los hospitales están con todas las medidas. Hay un sistema de hospitalización domiciliaria y de visita a las personas que están en sus casas recluidas, inmenso, está todo el voluntariado, todo el personal, digamos, de Cruz Roja, todo el personal ambulatorio, está todo el mundo repitiéndose turnos, están yendo a las casas a ver la gente, con una central de llamados por teléfono, haciendo monitoreo a distancia y reportando a la gente cómo está, cómo se siente, tuvo fiebre, no lo tuvo. Están haciendo un seguimiento impresionante. De manera que lo que se ve como más bien alarmante, yo diría que es por el contrario, es la sobrereacción y es la preocupación de todo un país por esto. Incluso las fuerzas militares, policiales, los bomberos, todo lo que es carabineros, en fin, está en puestos de servicio público, está haciendo apoyo a las comunidades, incluso, por ejemplo, llevándole víveres a la gente que no puede salir de su casa, haciendo mensajería, haciendo, en fin, es un país que muestra realmente la capacidad que tiene
4: de reacción frente a una adversidad como esta.
5: Claro, y de solidaridad y de responsabilidad enorme.
4: Mira, bueno, tú sabes que uno de los lemas de Radio Perqué es hablar de Italia en castellano y de Chile en italiano. Pero haciendo una excepción y como forma de finalizar esta entrevista, reiterándote la gratitud nuestra y de cada uno de los auditores de Radio Perqué por tu colaboración y tu amistad con Radio Perqué, es que quería preguntarte desde el punto de vista que esto entra más en tu cotidiano desarrollo profesional. ¿Cómo estamos en Chile preparados para esto y cuáles son las perspectivas para Chile, considerando que se nos viene el invierno, digamos?
5: Sí, para nosotros la situación es bastante más difícil, porque esto nos pescó a la entrada de invierno, o sea, en otoño. Y la verdad es que se nos va a sumar a los brotes de epidemias virales, de infecciones respiratorias habituales que tenemos en el invierno. Entonces nos va a obligar a un gasto y a un trabajo mucho más difícil, porque vamos a tener que hacer una distinción qué es coronavirus y qué es la influenza común o los cuadros respiratorios comunes por los gérmenes comunes que nosotros tenemos. ¿Me entiende? El virus sincicial respiratorio, la influenza A, qué sé yo, y todo el resfriado común, lo que llamamos gripe, en fin, y que pueden dar síntomas muy parecidos en un primer momento, y por lo tanto nosotros estamos reforzando la vacuna contra la influenza al máximo posible para descartar el factor influenza y sacarla del escenario lo más posible, al máximo posible. Por lo tanto, ya hemos tenido muy buenas coberturas de sobre el 93-95% en esta región de protección contra la influenza en campañas anteriores. Ahora, yo creo que con la preocupación de esta infección nueva va a aumentar mucho más la cobertura y prácticamente toda la gente se va a vacunar. Así que es una gran cosa. Lo segundo, la dificultad mayor es que nosotros podemos tener un tiempo más prolongado de prevalencia de la infección por la estacionalidad, porque en el invierno obviamente los factores de transmisión aumentan, hay mucho más aerosoles, hay humedad ambiente, hay la temperatura, está la gente más hacinada, porque todo el mundo está encerrado, ¿no es cierto? Se encierran las casas en lugares estrechos, etcétera. Los medios de transporte, etcétera. Entonces es complicado. Ahora, afortunadamente, nuestros casos hasta ahora han sido todos importados, o sea, no ha habido transmisión de la infección entre chilenos, sino que todos los 23 casos que hemos recibido hasta el día de hoy son casos de gente que estuvo en lugares endémicos, donde ya estaba la infección. Correcto. Entonces, y hasta aquí no ha habido transmisión entre locales, digamos. Entonces, si lograron mantener eso y frenarlo, porque ya los viajes a esa zona o la gente que estaba en esa zona ya llegó, ya no queda mucha más gente por llegar o por retornar. Ahora, obviamente que el número de países, antes era solo China, pero ahora ya son más de 30, 35 países que hay y para que la Organización Mundial de la Salud declare pandemia. Ya se han detectado casos en África y todo. Entonces, hoy día, una persona que proviene de cualquier parte del mundo perfectamente podría traer infección. Entonces, ya no es solo un punto de origen, como era China. Correcto. Antes. Y más aún una zona de China.
4: Se hace más difícil identificar un punto de origen. Pero me da la impresión de que tutto sommato, en definitiva, si bien hay que estar muy alerta, podemos esperar con relativa tranquilidad el desarrollo que va a haber, digamos, de este virus en Chile a medida que se adentre el invierno.
5: Exactamente. Bueno, y la medida básica, aunque uno piense que cómo es posible, digamos...
4: Siempre es bueno repetirlo, digamos, y siempre es bueno
5: recomendarlo. Sí, como algo tan simple, ¿sí? La carga infectante y la posibilidad de autocontagio y de inhalar viene de las manos más que del aire, porque uno toma objetos, toma cosas, y por lo tanto el lavado reiterado de manos, sobre todo después que se han dado en la calle, se han tocado manillas de puerta externa, qué sé yo, se han manipulado cosas fuera... en lugares sobre todo de alto tráfico de público, lavarse las manos varias veces y bien lavadas, antes de comer, antes de llevarse las manos a la cara, etcétera, hacerlo. Increíble lo que eso disminuye y evita y previene la autoinfección, digamos.
4: Estupendo. Creo que con este valioso mensaje de higiene y de autocuidado respecto de esta pandemia, hoy día ha sido declarada pandemia, quiero agradecer y hacer y transmitir el abrazo cariñoso de todos los auditores de Radio Perqué a el doctor Juan Carlos Bertolio, médico director del Hospital Base de Valdivia. Juan Carlos, muchísimas gracias por tu tiempo y por esta entrevista con Radio Perqué.
5: No, encantado. Ha sido realmente una gran oportunidad de poder ayudar a la comunidad y poder difundir información útil para evitar mayores problemas y mayores penurias. Así que confiemos en que vamos a poder comportarnos en Chile, también como ha sido Italia. Lo ha hecho Italia.
4: Muy bien, pues, Juan Carlos. Un gran abrazo.
5: Igualmente, gracias. Chao.
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5: 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Le persone che si sono contagiate intorno non sono persone che hanno un rischio biologico speciale.
4: Diciamo per l'avanzata età o...
5: Anziani malattia polmone.
4: Persistenti.
5: Certo, ma la gente è quella gente che è suscettibile anche alle altre infezioni virali d'inverno, il flu comune, l'influenza comune.
4: 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Facciamo una pausa e torniamo a parlare ai nostri ascoltatori italiani di che cosa si prevede per il Cile. A tra poco. Benvenuti di nuovo, stiamo conversando con Juan Carlos Bertoglio, medico direttore dell'ospedale di riferimento di Los Ríos nel sud del Cile. Juan Carlos, quali sono le prospettive per il coronavirus in queste parti del mondo, cioè in Cile, soprattutto tenendo in mente che ci stiamo avvicinando all'autunno?
5: Quello è un fattore di incertezza, perché all'emisfero nord c'è stato alla fine l'outbreak a metà d'inverno e anche alla fine d'inverno. Adesso incomincia la primavera calda, aspettiamo. E con questo
4: cose dovrebbero migliorare
5: migliorare, perché i fattori ambientali, che sono le gocciole che in sospensione nell'aria vanno diminuiti, la umidità dell'aria e anche il fattore temperatura, che è molto importante, produrre una diminuzione del carico virale nell'aria che si respira. Adesso qui all'emisfero sud l'infezione è arrivata alla fine dell'estate e anche incomincia l'autunno, e al sud del paese, al sud del Cile, questo è un clima, condizioni che sono difficili per questo, perché c'è un'alta umidità, fredda, piove, c'è il vento, un vento forte. Questo obbliga la gente a rimanere in casa, posti chiusi, usare il riscaldamento domestico.
4: Tutte condizioni ambientali che certamente favoriscono i contagi, vero?
5: Certo, certo. E questa è una incertezza. E anche ci sono le altre infezioni normali, comuni dell'inverno, che sono le altre infezioni, virus sinciziale respiratorio, le altre influenza normale, comune, diciamo, che obbligano a distinguere precocemente di quale virus si tratta. I pazienti arrivano con i sintomi. Questa diagnosi differenziale è complicata, perché dobbiamo spendere molto di più tutti gli altri parametri per concludere, trovare quale microbio si tratta. Difficile e anche costoso, e noi non abbiamo, diciamo, una quantità di risorse economici, tecnologiche le abbiamo, possiamo farlo, ma in una vasta quantità non è così facile.
4: Ho capito. Bene, Juan Carlos, io vorrei ancora una volta ringraziarti per il tuo tempo, la generosità riguardo i nostri ascoltatori sia in Cile che in Italia, chiederti di sentirti a Radio Perché un ospite permanente e come a casa tua, sarai benvenuto quando vuoi e grazie ancora di condividere questi minuti con i nostri ascoltatori.
5: No, ti ringrazio a te Claudio e anche a Radio Perché che fa un bellissimo lavoro per tutti i discendenti di italiani e la nostra colonia in Cile permette una unione affettiva con la patria e anche dirti che per noi questa situazione è una situazione di scambio di conoscenza, di esperienza e abbiamo ricevuto dei colleghi italiani tutta la informazione online e noi abbiamo fatto il nostro protocollo con facendo un comparativo con quello che si è fatto in Italia, adattato qui localmente misure in base a quello che si vede e si sta provando in Italia, quello che funziona, quello che non funziona, anche e per noi quella linea solidaria con cui stiamo lavorando
4: che bello.
5: È dimostrazione di amicizia, di unione. E l'Italia continua facendo una grande generosità a questi paesi dove si trovano tanti discendenti italiani come noi.
4: Mi fa piacere dare testimonianza, che anche su Radio Perché si possa dare testimonianza di questa amicizia e fratellanza tra l'Italia, tra la lontana Italia e il Cile, che comunque ci sta portando e ci sta permettendo di affrontare questa difficoltà generata dal coronavirus anche in base all'amicizia e alla vicinanza tra il Cile e l'Italia.
5: Come dice Modugno, la distanza è come il vento.
4: Bene.
5: Un'ultima cosa,
4: certo.
5: Posso ringraziare quelli grandi italiani che sono venuti nel dopoguerra, che sono venuti qui in America cercando pace
4: certo.
5: E gran parte della brava medicina cilena, perché abbiamo una buona medicina qui.
4: Assolutamente.
5: È una eredità di grandi professori italiani, medici, accademici che sono venuti dall'Italia. Qui sono scuole, intere scuole, all'Università Cattolica Santiago, scuole di medicina, l'Università Australe, a Concepción e anche a Temuco, dove c'è un bel consolato d'Italia, qui nel sud, 200 km al nord da Valdivia. C'è un consolato e una bella colonia. Sono tutti insegnanti che hanno sviluppato gran parte di questo che abbiamo qui come stabilimenti, come rete, come criterio di politica sanitaria, come ricerca. Abbiamo il trapianto del medullo osseo, il trapianto renale, abbiamo la terapia del cancro qui. Tutto questo è stato sviluppato per medici che sono venuti in quell'epoca e che sono stati i miei insegnanti. Adesso ringrazio i miei professori e a tutto questo che l'Italia noi ha dato.
4: Bravissimo, credo che è un messaggio importantissimo che va appunto nella linea di Radio Perché, che tiene a sottolineare ogni punto e ogni eredità anche italiana in Cile. Juan Carlos, un grande abbraccio e ribadirti l'assoluta disponibilità di Radio Perché per qualunque evenienza che ritieni di informare i nostri ascoltatori sia in Italia che in Cile.
5: Un caro saluto e un forte abbraccio a tutta l'Italia. Questa situazione usciremo vincente.
4: Senza dubbio. Grazie Juan Carlos.
5: Grazie a te.
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3: En Radio Perqué te indicamos la hora.
4: Son las 6 de la mañana.
2: 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En Radio Perqué, la radio del Comité de Chile, te informamos acerca de las elecciones generales italianas del próximo 25 de septiembre y en particular de cómo participar con tu voto desde Chile. Importante. Como alternativa al voto por correspondencia, los ciudadanos registrados en el aire, anágrafe para italianos residentes en el exterior, pueden elegir votar en Italia, en su propio municipio, comunicando por escrito su elección, opción, al consulado competente, antes del 31 de julio de 2022. Esta comunicación podrá redactarse en papel común y para ser válida deberá contener el nombre, apellido, fecha, lugar de nacimiento, domicilio y firma del elector y deberá acompañarse de copia del documento de identidad del declarante. Para esta comunicación, también puede utilizar el formulario correspondiente, que se puede descargar del sitio web del Ministerio de Asuntos Exteriores y Cooperación Internacional, esteri.it, o del de su oficina consular correspondiente. Los votantes que opten por votar en Italia, en las próximas elecciones políticas, recibirán de sus respectivos municipios italianos la postal aviso para votar en los colegios electorales de Italia, por los candidatos de las circunscripciones nacionales y no por los de la circunscripción extranjera. La elección, u opción, de votar en Italia, es válida solo para una consulta electoral o elección. La opción de votar en Italia puede ser posteriormente revocada con una comunicación escrita que se enviará o entregará a la oficina consular de la misma manera y dentro de los mismos plazos establecidos para el ejercicio de la opción. Si elige regresar a Italia para votar, la ley no prevé ningún tipo de reembolso por los gastos de viaje incurridos, sino solo concesiones arancelarias dentro del territorio italiano. Únicamente los electores residentes en países donde no existen condiciones para el voto por correspondencia tienen derecho a la devolución del 75% del importe del billete de viaje, en clase económica. 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

No es un trabajo para especialistas, aunque de gran utilidad también para ellos. 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

0: la fuerza de un lado del cuerpo, asimetría facial, es decir, que la cara esté chueca, o episodios de desorientación aguda, debe consultar de inmediato a un servicio de urgencia, al que esté más cercano, ya que el tiempo en este caso es muy importante y definirá el tratamiento y por lo tanto el pronóstico. 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
2: Bienvenidas, amigas y amigos auditores de Radio Perqué, a esta conversación muy especial. En el día de hoy tengo que decirlo y advertirles que se trata de una gran amiga, Iris Vittori. Además de amiga, ella se encuentra en Chile desde el 1 de septiembre de 2016, en ocasión de la apertura de la primera compañía de seguros fuera de Europa del grupo multinacional Reale Group. En este importante cargo se ha ocupado de la implementación y del desarrollo de la responsabilidad social y de las iniciativas de la fundación del grupo Reale. Es para mí un honor y una gran alegría tener que agradecerte, querida Iris, por compartir estos minutos con los auditores de Radio Perqué. Bienvenida.
3: Muchísimas gracias, Claudio. Buenas tardes. Y un saludo a todos los oyentes de Radio Perqué. Te agradezco mucho esta invitación y la ocasión que nos brinda contar algo diferente.
2: Qué alegría tenerte acá, como les decía, además de una amiga, una persona que está realizando una actividad muy importante en beneficio de la sociedad chilena. Realmente un honor poder compartir estos minutos contigo. Iris, cuéntanos, nosotros como radio y en la colectividad estamos promoviendo todas las iniciativas solidarias que de alguna manera se hacen desde la realidad ítalo-chilena. En ese sentido, ¿por qué no nos explica Reale Seguros en Chile? Es una compañía de seguros generales, es muy conocida, pero existe Reale Foundation. Quizás tú nos podrías explicar cómo se estructura la responsabilidad social empresarial a nivel internacional en la compañía de seguros Reale.
3: Bueno, mira, de verdad te agradezco esta pregunta porque siempre es un agrado poder contar como un grupo de éxito con una historia, una trayectoria de ya 192 años del año de la fundación en Turín, tiene dentro de su estrategia la responsabilidad social como algo fundamental, como un pilar de su desarrollo como compañía, como grupo. Tanto que a final del 2017 el grupo decide de contar con una propia fundación corporativa que se llama Reale Foundation, que está a servicio de todas las empresas del grupo, que son muchas, empresas de seguro, banco, empresas de asistencia, real estate. Bueno, Reale Foundation es transversal a todas las empresas. El objetivo que tiene es iniciativas que se desarrollen a favor de la sociedad, de la comunidad, en aquellos países donde el grupo está presente. Con lo cual, Italia, España y ahora en Chile.
2: Quizás tú nos pudieras contar, a partir de la emergencia COVID-19 y de la pandemia que hemos estado padeciendo en el mundo, pero también en Chile desde marzo, y cómo se ha aplicado la política de Reale Foundation y cómo se ha protocolizado en Chile, justamente.
3: Por supuesto, frente a la expansión de la pandemia del coronavirus, que como primeros países justamente vio nuestros dos países, Italia y España, donde tenemos las empresa más grande. Entonces, desde allí empezó la experiencia y la necesidad de bajar a terreno al lado de instituciones y de todos aquellos ONG y fundaciones que necesitaban. Y entonces, los directorios activaron un protocolo de emergencia en todos los países. En Chile, en concreto, se dispuso un paquete de medidas que sirvió en apoyo de los hospitales, por ejemplo, del Hospital San José de Independencia, del Hospital Calvo Mequena, de los niños, pediátrico, exacto. Y fundamentalmente a través de la Fundación Las Rosas, que ha sido nuestro partner en esta iniciativa, hacer llegar esta ayuda de insumos, de dispositivos de protección personales a toda la residencia de ancianos, a muchas residencias de ancianos, tanto en Santiago como en terreno en región. Y también hemos apoyado otro nuestro partner, la Fundación Casa Familia, que se ocupa de apoyo a niños oncológicos y de la red de casas de acogida de niños oncológicos. Entonces, prácticamente hemos apoyado a más de 20 instituciones y esto ha sido de inmediato en la primera etapa de la pandemia.
2: En el primer momento de una vez establecida la emergencia coronavirus.
3: Exactamente, sí.
2: No obstante, además de este catálogo de iniciativas solidarias importantísimas que nos has contado, ustedes acaban de lanzar, nosotros como comité y como colectividad italiana, estamos ayudando a difundir una iniciativa que partió hace pocos días. ¿Por qué no nos cuentas de qué se trata? Ayudamos, juntos ayudamos más.
3: Bueno, sí, muchas gracias por darnos la oportunidad de hablar de esta que es realmente una apuesta grande que hacemos para con la sociedad chilena y la colectividad. Una vez desplegado la primera ayuda e iniciativa, hemos querido dar un paso más allá y llegar como de una forma más cercana a las personas, a la familia, a los jóvenes, estudiantes en este caso, pero finalmente que esta ayuda llegara todavía a más segmentos de la sociedad.
2: Iris, me parece que es una ayuda que ustedes están intentando focalizar de un modo particularmente eficiente. Déjame interrumpirte un momento para invitarte a ti y a nuestros auditores a una pequeña pausa y regresamos.

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1: Queridas amigas y amigos auditores de Radio Perché, estamos de regreso en esta maravillosa y solidaria conversación con Iris Vittori de Reales Seguros Chile. Gracias Iris por estar con nosotros.
2: Gracias Claudio por la invitación. La verdad que es un privilegio conversar contigo y en este medio que es Radio Perché, de toda la colectividad italiana.
1: Gracias a ti, Iris, por tu tiempo. Estábamos justamente explicándole a nuestros auditores qué es esta iniciativa que acaban de lanzar hace pocos días, que se llama Ayudamos Juntos, Ayudamos Más. ¿Cómo ha pretendido Reale focalizar la ayuda? ¿En beneficio de quién está yendo esta ayuda?
2: Bueno, esta iniciativa, esta nueva campaña solidaria, se enmarca dentro de este protocolo de emergencia COVID-19 que Reale Foundation ha implementado aquí en Chile. Pero para esta iniciativa se ha estudiado una fórmula diferente en la motivación de las personas a donar bajo un compromiso que Real y Seguro adquiere con la promesa de igualar cada donación que haya sido aportada de cualquier persona que quiera contribuir.
1: Básicamente es un uno por uno, es decir, por cada peso que nosotros como persona aportemos, Reale lo va a duplicar.
2: Exactamente. Y bueno, era un poco también un desafío, así que para que esto resultara y porque tuviera una validez dentro de la sociedad chilena, hemos pensado de apoyarnos en una organización ya muy conocida, que se llama Movido por Chile, que en estos días está promocionando muchas causas a través de su plataforma digital y cuenta con el patrocinio, la alianza de los sociales de la familia, del Banco Interamericano de Desarrollo. Y esto es muy importante, destacarlo por la transparencia en este tipo de operaciones y garantizar que toda la ayuda que se recibe llegará a estas causas y que la persona podrá seguir realmente como es la trayectoria de la causa, desde el inicio hasta a la conclusión.
1: Perfecto. Si pudiéramos contextualizar a nuestros auditores, podríamos decir que Movidos por Chile es un reservorio de múltiples iniciativas solidarias, pero todas debidamente transparentadas, controladas por este organización, digamos, supra iniciativa, digamos, que cuenta con los patrocinios que tú has mencionado, importante. Entonces, Iris, ¿cuáles serían las dos iniciativas que este plan, esta iniciativa de Reale, Ayudamos Juntos, Ayudamos Más, es la en beneficio de qué iniciativas en particular estamos yendo?
2: Hemos pensado a dos necesidades básicas, frente entre ellas, pero de igual valor, porque las dos iniciativas sirven en un momento de visto el perdurar de la pandemia, ¿no?
1: Exacto.
2: Sí, porque ya son meses de dificultad que siguen. Con lo cual, una causa en apoyo a la familia de Reñaca Alto, un sector de Reñaca, que promueve la Fundación Reñaca Más Alto, donde se provee de canasta de alimento durante estos meses, julio, agosto, inclusive septiembre, a 125 familias que ya se apoyan en esta fundación, pero ahora sobre todo con la cesantía de muchos de los componentes de esta comunidad, se han visto muy, muy afectadas. La otra iniciativa es...
1: Hermosa sí. Esta iniciativa que va en beneficio de tantas familias del sector viñamarino de Reñaca Alto. Pero hay una segunda iniciativa, ¿verdad, Iris?
2: Sí, hay otra iniciativa a favor de 6 organizaciones que trabajan en educación, se han unido para presentar un proyecto destinado a financiar la entrega de dispositivos y de conectividad a través como de tabletas, tablets, tarjetas SIM, conexiones de internet a un alrededor de 700 estudiantes.
1: Qué bonito.
2: Que actualmente no pueden seguir sus clases y sus estudios debido al aumento y a la falta de recursos económicos que le impide acceder a ese dispositivo indispensable para las clases online.
1: Correcto. Es decir, la dificultad económica que tienen para conectarse a la red y por lo tanto ahora acceder a los estudios.
2: Sí, lo que intenta permitir a muchos estudiantes de región metropolitana y de regiones, uh-huh, ir a clase sin ir a la escuela.
1: Perfecto. Y importante destacar que al ayudar ustedes con estos dispositivos como tabletas, computadores, etcétera, están también entregándolos con una conexión a internet gratuita.
2: Exactamente. Sí, sí, sí. La operación está muy bien diseñada. Tenemos un aliado en esta iniciativa que es Formando Chile, que justamente es una corporación que tiene 10 años de vida y se moviliza justamente para el proceso educativo de los estudiantes en este momento de pandemia. Ha diseñado esta operación para poder llegar y mantener este apoyo que suele brindar durante un curso escolar normal.
1: Iris, básicamente tengo entendido que cuando uno desea colaborar con esta iniciativa, ayudamos juntos, ayudamos más, uno puede optar por una o por otra de estas iniciativas o por ambas si lo desea. ¿Cómo pueden ayudar nuestros auditores y todos los que se sientan motivados con esta hermosa iniciativa? ¿Cómo pueden colaborar?
2: Lo más fácil es visitar la página web de Reales Seguros en su sección de RCE, donde encontrarán tanto noticias sobre la donación de la que hablaba antes a todas estas instituciones, de la primera campaña que se ha hecho, como justamente toda la información sobre la campaña Ayudamos Juntos, Ayudamos Más, y los links para donar a una causa o a la otra. También quiero destacar y agradecerte la hospitalidad que nos has dado en la página del comité, con lo cual los oyentes visitando la página del comité podrán encontrar igualmente información y los links a las dos causas.
1: Y a partir de ahora también en nuestra página web, la página de Radio Perqué, xke.cl, también van a poder encontrar toda la información de cómo ayudar. Vale la pena destacar, eso sí, Iris, que la ayuda que uno decide dar va directamente a las instituciones beneficiadas, ¿no es así?
2: Exactamente, es así. La campaña está diseñada de esta forma porque, como explicaba anteriormente, lo más transparente posible. Son la misma cuenta corriente de las dos fundaciones que reciben el dinero. O sea, es el vínculo a través del cual estas fundaciones reciben ayuda normalmente.
1: Perfecto, Iris. Creo que ha sido muy clara, ha sido como siempre un agrado y un honor tenerte aquí en Radio Perqué. Hemos conversado con Iris Vittori, que desde el 2016 se encarga de implementación y del desarrollo de responsabilidad social empresarial en Reales Seguros Chile. Iris, un gran abrazo a la distancia y esperemos que toda la ayuda posible llegue a estas dos iniciativas que está apoyando Reales Seguros con Ayudamos Juntos, Ayudamos Más.
2: Gracias, Claudio, nuevamente por la invitación. Y cierro diciendo solamente, invitando a todos los que escuchan esta conversación, que se sumen y que sean parte de esta gran donación.
1: Así lo esperamos todos. Un abrazo, Iris, y hasta una próxima conversación, amigas y amigos de Radio Berkett.
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4: Son las 7 de la mañana, 24 minutos.
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5: Una vez alguien preguntó a Albert Einstein cómo se sentía al ser el hombre más inteligente sobre la Tierra. Su respuesta: no sabría decirlo. Pregúntale a Nikola Tesla. Cuando consideras que la palabra genio a menudo se adjunta a las fotografías de Einstein, comienzas a entender la magnitud de su reflexión. ¿No es curioso que la mayoría de las personas hoy en día puedan identificar a Einstein o a Edison, pero el nombre Nikola Tesla se elude? ¿Qué exactamente hizo a Tesla el hombre más inteligente? Y, si su influencia fue tan grande, ¿por qué su relevancia y particularmente su conciencia altruista ha quedado fuera de la historia? Tesla no solo era un inventor inteligente y prolífico, era uno de los humanitarios más dedicados y perseverantes de todos los tiempos. A pesar de sus defectos de personalidad, Tesla era un sabio científico y espiritual, impulsado por un solo propósito: aprovechar las fuerzas de la naturaleza para favorecer a la humanidad. Para lograr una meta final, la cual era abolir la guerra. Sin embargo, para los ricos y poderosos que buscan mantener el status quo, estas palabras desinteresadas eran la prueba de un hombre peligroso. Mientras que otros hombres se convirtieron en billonarios mediante las aplicaciones de sus ideas, Tesla a menudo se enfrentó con circunstancias muy injustas e inexplicables privaciones. Murió en un cuarto de hotel, sin dinero y solo. La mayoría de los documentales sobre Tesla celebran su inteligencia y critican su excentricidad, arrogancia y en ocasiones irresponsabilidad financiera. Pero estas perspectivas pasaron por alto el gran valor de Tesla, el cual era en contribuir con la paz, alivio y dignidad de cada ser humano. Esta verdad hizo que la vida de Tesla fuera un triunfo del espíritu humano y una tragedia por no ser visto por sus verdaderas intenciones. Cada decisión y cada acción estaban alineadas con su propósito. 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Conocemos a Nikola Tesla como inventor, ingeniero eléctrico y mecánico. Con más de 700 patentes internacionales al momento de su muerte, este inmigrante serbio-estadounidense catapultó a la humanidad a una era completamente nueva, un mundo alimentado e iluminado por corriente eléctrica alterna. Y ese es solo el comienzo. Cientos de medios eléctricos que usamos hoy fueron creados en su cabeza. Motores de turbina, ferrocarriles eléctricos, luces de neón y fluorescentes, rayos X, radiocomunicación inalámbrica, control remoto y velocímetros son solo algunos. Gran parte de lo que inventó ni siquiera tomó forma en las siguientes décadas. Por ejemplo, sus ideas también fueron la base de la robótica humanoide moderna, misiles guiados y torpedos, helicópteros, energía solar y eólica, incluso tecnología de teléfonos móviles. Pero a pesar de toda su inteligencia y dominio, Tesla no creía ser la fuente de su grandeza, sino un conducto para ello. Dijo, «Mi cerebro es solo un receptor. En el universo hay un núcleo del cual obtenemos conocimiento, fuerza e inspiración». El conocimiento era sin duda su don, pero él dijo, «El instinto trasciende el conocimiento». Confió en su conexión con una fuente, y esa fue una comprensión de la cual se dio cuenta cuando era muy joven. ¿Qué le depara el futuro a este extraño ser, nacido de un soplo, de tejido perecedero, pero inmortal, con sus poderes temerosos y divinos? ¿Qué magia será forjada por él al final? ¿Cuál será su mayor acto, su mayor logro? El 10 de julio de 1856, Nikola Tesla nació, hijo de un sacerdote ortodoxo oriental, el cuarto de cinco hijos en lo que ahora es Croacia. La leyenda dice que fue durante una tormenta eléctrica, en un momento en que el antiguo misticismo judío profetizaba la apertura de las puertas de la sabiduría sobre la tierra. De niño era diferente y dijo que le gustaban más los libros, a menudo leyendo hasta el amanecer. El joven Nikola pasaría horas solo, lo que luego afirmó que era la fuente de su verdadera creatividad. «Estar solo, ese es el secreto de la invención», dijo. «Estar solo, ahí es cuando nacen las ideas». Una memoria eidética le permitió recordar detalles minúsculos y resolver complicados problemas matemáticos en su cabeza. Al igual que el proceso de un artista, su concepción de una palabra o cosa era perfecta. De hecho, se cree que Leonardo da Vinci compartió esta habilidad visionaria única, la cual es tan rara y afectiva que incluso se ha comparado con ver en otra dimensión. En mi infancia sufrí una aflicción peculiar debido a la aparición de imágenes, a menudo acompañadas de fuertes destellos de luz, que me nublaban la visión de objetos reales e interferían con mis pensamientos y acciones. Eran imágenes de cosas y escenas que había visto en la realidad, nunca de las que yo imaginaba. Cuando se me decía una palabra, la imagen del objeto que designaba se me aparecía vívidamente ante la vista, y en ocasiones casi no era capaz de distinguir si lo que veía era tangible o no. Esto me producía una gran incomodidad y ansiedad. Aunque al principio temía este don, estas imágenes holográficas se convirtieron en la clave de su proceso creativo. Incluso la tecnología más complicada estaba muy clara en su cabeza o en su visión antes de aplicar recursos para crearla en forma física. Cuando tenía 17 años, presionado por su padre, se preparó para una vida en el seminario y se enfermó gravemente de cólera. Cuando su padre finalmente consintió en enviarlo a la mejor escuela tecnológica, Tesla dijo más tarde, «Un gran peso ha desaparecido de su mente», y añadió, «He vuelto a la vida como Lázaro para el asombro de todos». De sus llamadas cercanas con la muerte también dijo, «Me siento convencido de que mi preservación no fue del todo accidental, sino que fue obra del poder divino. Su vocación reemplazó su fragilidad e incluso lo vio en estos tiempos oscuros». Tesla era capaz de ver cómo la vida moderna, con su distracción y modo de supervivencia, impidió a las personas entender quiénes eran realmente. Su dolor se transformó en fortaleza, permitiéndole entender el poder que estaba en él. Desde la infancia me veía obligado a concentrar mi atención más allá de mí mismo. Esto me causaba mucho sufrimiento, pero, tal y como lo veo ahora, fue una bendición disfrazada, puesto que me enseñó a apreciar el valor inestimable de la introspección a la hora de preservar la vida y como modo de progresar. La presión de nuestras ocupaciones y la incesante corriente de impresiones que se vierten en nuestra conciencia a través de todas las puertas del conocimiento hacen que la existencia moderna sea arriesgada en muchos modos. La mayoría de las personas están tan absortas en la contemplación del mundo exterior que son totalmente ajenas a lo que está pasando dentro de sí mismas. La muerte prematura de millones se debe principalmente a esta causa. En la Universidad de Graz, en Austria, Tesla trabajó con feroz determinación para mantenerse al día con la avalancha de dominio creativo en su imaginación, día y noche. Se aclimató a un ciclo de sueño único que le permitió trabajar 20 horas al día y dormir un total de 4 horas durante todo el día. Conocido como el sueño polifásico, Tesla, entre otros, prosperó teniendo tanto tiempo extra para la aplicación consciente de sus ideas. Las cartas a su padre de los profesores de su escuela advirtieron que, a menos que lo sacaran de la escuela, moriría por exceso de trabajo. Por el contrario, la vida de Tesla modeló lo que sucede cuando seguimos nuestra pasión. Alimenta la energía vital. Se me considera uno de los trabajadores más dedicados, y tal vez lo soy. Si el pensamiento es un equivalente del trabajo, pues a él he consagrado casi todas mis horas de vigilia. Pero si el trabajo se interpreta como un rendimiento determinado durante un tiempo específico, de acuerdo con una regla rígida, entonces puede que yo haya sido el peor de los haraganes. Cada esfuerzo coaccionado exige un sacrificio de energía vital. Yo nunca pagué tal precio. Al contrario, he prosperado en mis pensamientos. Sintiéndose restringido en los estudios que lo distrajeron de su verdadero curso, Tesla perdió su gran respeto por la escuela y la llamó enseñanza pedante y pedagógica que hacía de un estudiante aspirante un esclavo de galera. Tesla abandonó la escuela para centrarse en inventar un modelo mejorado para la distribución de electricidad. Después de 2 años de contemplación y experimentación, visualizó el modelo eléctrico de corriente alterna. Ansioso por desarrollarlo, decidió llevárselo a su héroe Thomas Edison, con la esperanza de ser asesorado, y emigró a los Estados Unidos cuando tenía 28 años, llegando con solo 4 céntimos, con poemas y una carta de recomendación. El desarrollo del modelo de corriente continua de Edison estaba en marcha en los Estados Unidos. Sin embargo, cuando Tesla consiguió un trabajo para la compañía eléctrica de Edison, su brillante innovación fue ignorada, y en su lugar se contrató a Tesla para mejorar los generadores de Edison. Planta de energía de Edison, Nueva York, 6 meses después. 6 meses después se lograron los objetivos, pero un comentario despectivo del propio Edison sobre el pago causó un gran insulto a Tesla, que disgustado renunció. Pero Tesla aprendió rápidamente las dificultades de los inmigrantes en los Estados Unidos mientras pasó todo un año cavando zanjas para los cables DC de Edison. Dijo, «Mi educación superior en varias ramas de la ciencia, la mecánica y la literatura me pareció una burla». Su primer negocio con sus propias patentes lo dejó estafado por hombres deshonestos. Pero Tesla no era un hombre que se dejara afectar por condiciones crueles. El científico no tiene por objeto un resultado inmediato. Él no espera que sus ideas avanzadas sean fácilmente aceptadas. Su trabajo es como el del plantador, para el futuro. Su deber es sentar las bases para aquellos que están por venir y señalar el camino. Él vive, trabaja y espera. Después de 2 años dolorosos, con la ayuda de inversores, finalmente abrió un laboratorio y comenzó apasionadamente su trabajo. No creo que haya ninguna emoción que pueda atravesar el corazón humano como la que siente el inventor al ver que una creación del cerebro se desarrolla con éxito. Tales emociones hacen que un hombre olvide la comida, el sueño, los amigos, el amor, todo. Sus primeras 22 patentes fueron las creaciones más valiosas desde la invención del teléfono. Cuando George Westinghouse apareció, Tesla finalmente tuvo los medios para comercializar su modelo de corriente alterna. Mientras tanto, el sistema de Edison se estaba volviendo más popular. Pero la energía a través de la corriente continua perdería potencia al viajar, por lo que requería centrales eléctricas cada kilómetro, e incluso entonces apenas encendía bombillas. Y el sistema de corriente alterna de Tesla, sin embargo, dado que la electricidad se regeneraba fácilmente en el camino, no solo era menos costosa, también producía mucha más energía para la luz y dispositivos eléctricos adicionales. Cuando Westinghouse fue golpeado, sin embargo, con presiones financieras, Tesla, en su afán por mejorar la humanidad y probablemente agradecido al único hombre que había creído en él, rompió el contrato que había hecho con Westinghouse, el cual le habría asegurado la comisión en sus futuras ganancias. Quizás ninguna declaración transmita las verdaderas intenciones de Tesla más que esta. El dinero no representa el valor que el hombre le ha dado. Todo mi dinero lo he invertido en experimentos con los cuales he hecho nuevos descubrimientos que permitan a la humanidad vivir un poco mejor. Desafortunadamente, esta decisión le costaría mucho cuando necesitó el apoyo financiero más adelante en su vida. Aunque ha sido criticado por ser irresponsable, imprudente e impulsivo por esta decisión, la verdad sobre Tesla no podría ser más clara. El servicio de la humanidad triunfó sobre la fortuna y la fama. Tesla tenía una fe eterna y vio la perfección absoluta de una mano divina en cada causa y efecto. Un solo rayo de luz de una estrella distante cayendo sobre el ojo de un tirano en tiempos pasados puede haber alterado el curso de su vida, puede haber cambiado el destino de las naciones, puede haber transformado la superficie del globo de manera intrincada. Tan inconcebiblemente complejos son los procesos en la naturaleza. Las fuerzas están en un balance perfecto, y por lo tanto, la energía de un solo pensamiento puede determinar el movimiento de un universo. Mientras tanto, tanto Tesla como Edison buscaron influencias para comercializar su método de conductividad eléctrica. El ex héroe de Tesla buscó no solo ganarse el público, sino destruir a Tesla en el proceso. Edison eligió infundir miedo a la corriente alterna, ejemplificando bárbaramente el mismo poder que hizo que el sistema de Tesla fuera superior. Su estrategia para crear este miedo era organizar demostraciones horribles donde electrocutaba animales, gatos, perros, vacas, caballos e incluso un elefante. Y luego incluso se sugirió que se usara para ejecutar criminales. Mientras la gente miraba con horror, la manipulación tuvo éxito cuando nadie desafió a los perpetradores por sus acciones violentas y abusivas. Pero Tesla lo vio. Dijo, «La imposición de la pena de muerte no solo es bárbara e inhumana, sino innecesaria como factor en el esquema de la civilización moderna». Afortunadamente, prevaleció el sentido común, y después de un dramático debut de luz en la Feria Mundial, el modelo AC ganó la guerra, convirtiendo a Tesla y su propietario de patentes, Westinghouse, en celebridades internacionales de la noche a la mañana. Para Tesla, mientras la humanidad tuviera necesidades, habría trabajo que hacer. Sin responsabilidades familiares e impulsado por el humanitarismo, no por ganancias financieras, continuó inventando prolíficamente. Tesla continuó para cumplir con éxito su sueño de 30 años de aprovechar la hidroelectricidad de las cataratas del Niágara, un logro que lanzó al incansable inventor al escenario mundial. Después de haber aliviado directamente el trabajo pesado del siglo XIX, se hizo conocido como el misterioso inmigrante. A pesar de la fama y la notoriedad temporales, a pesar de la distracción brindada por mujeres atractivas y a pesar de la soledad, Tesla nunca se casó. Él mantuvo el rumbo. Su amor fue el servicio a través de la creación. Durante las siguientes décadas, la vida de Tesla estuvo llena de éxitos extraordinarios y únicos, mientras experimentaba con electricidad de alta frecuencia, buscando liberarse de las bombillas de Edison. Con buenas razones, jugó con la iluminación. Comprendiendo que la luz es electricidad que vibra a una frecuencia ultra alta, construyó una bobina Tesla que permitía alta frecuencia en alto voltaje y organizó un gran espectáculo para el laboratorio de visitantes. Poco después creó las luces de neón, fluorescencia y rayos X, obteniendo el título de maestro de la luz. Pero estos descubrimientos palidecieron en 1890 cuando encendió una lámpara de forma inalámbrica, transmitiendo energía a través del aire. Este fue el comienzo de la obsesión de por vida de Tesla. La transmisión inalámbrica de energía. No para su propia gloria, sino porque, según él, era el medio más deseable para establecer la paz universal. Podría significar el fin de la guerra. Con sus bobinas Tesla recién creadas, pronto transmitía y recibía potentes señales de radio que estaban sintonizadas para resonar a la misma frecuencia. Patentó con éxito la tecnología. Pero en las costas inglesas, su competidor de radio, la Marconi Wireless Telegraph Company, comenzó a prosperar en los mercados bursátiles debido principalmente a las conexiones con la aristocracia inglesa. No es sorprendente que sus inversores incluyeran a Andrew Carnegie y Thomas Edison. En 1901, Marconi transmitió y recibió señales a través del Atlántico. cuando se informó a Tesla, confiando en la oficina de patentes y en la integridad de su rival, dijo: «Marconi es un buen sujeto, déjenlo continuar. Está usando 17 de mis patentes. Dejen que el futuro diga la verdad y evalúe cada una de acuerdo a sus trabajos y logros. El presente es de ellos, el futuro por el cual realmente he trabajado es mío». Luego, justo cuando Tesla se preparaba para enviar una señal a 50 millas de distancia, un incendio en su laboratorio destruyó todo su trabajo. Costó más de $1,000,000 y lo retrasó por años. Dada la intensa competencia, es muy probable que haya sido intencionado. Tesla estaba devastado, pero siendo un hombre con un propósito determinado, sin embargo, comenzó a recrear todo su trabajo desde cero. Pero su fe y confianza se conmocionaron cuando la Oficina de Patentes de los Estados Unidos repudió de repente la patente inicial de Tesla y le dio crédito a Marconi por la invención de la radio. Esto nunca se ha explicado completamente, pero es seguro decir que había hombres poderosos, incluido Edison, detrás del rival de Tesla, muchos de los cuales buscaron venganza después de que la corriente alterna destruyera la promesa que sus modelos de corriente continua habían creado inicialmente. Pero luego, en 1911, la conmoción de Tesla se convirtió en ira cuando Marconi ganó el premio Nobel por la radio en modelos que Tesla había creado primero. ¿Qué hizo que la Oficina de Patentes y un comité del premio Nobel ignoraran la integridad de las creaciones de Tesla? Si hubiera recibido el reconocimiento que merecía, es muy probable que la investigación de Tesla hubiera sido financiada sin esfuerzo por el resto de su vida. Lamentablemente, para entonces, Tesla no estaba en condiciones financieras para litigar un caso contra una gran corporación. Mi creencia es firme sobre la ley de la compensación. Las verdaderas recompensas siempre llegan en proporción al trabajo y a los sacrificios realizados. Cabe señalar que unos meses después de su muerte, sin embargo, la Corte Suprema de los Estados Unidos confirmó la patente de radio original de Tesla, lo que fue más fácil para ellos que lidiar con la demanda de Marconi contra el gobierno. Como Tesla notó, las fuerzas naturales están en perfecto equilibrio. Los siguientes dispositivos de Tesla fueron barcos y máquinas de transmisión inalámbrica por radio, aunque rara vez es reconocido por este logro. En una exhibición pública, un escritor del New York Times sugirió sumergir la embarcación y llevar dinamita como arma de guerra. Tesla rápidamente corrigió al reportero rogándole que no viera un torpedo inalámbrico. «Ve allí el primero de una raza de robots, hombres mecánicos que harán el trabajo laborioso de la raza humana». Incluso Mark Twain quería capitalizar sus ideas, a las que respondió: «No deseo ser recordado como el inventor de un dispositivo puramente destructivo. Prefiero ser recordado como el inventor que abolió la guerra. Ese sería mi mayor orgullo». Tesla se interesó en el dios oriental en el espiritualismo, después de conocer a un yogui llamado Swami Vivekananda. Incluso comenzó a usar palabras sánscritas Akasha y Prana para describir la fuente dentro de la materia. Los estudios de Tesla en frecuencia se profundizaron. Incluso estudió comunicación psíquica y creía que el pensamiento, siendo eléctrico, algún día se mediría. El día en que la ciencia comience a estudiar los fenómenos no físicos, progresará más en una década que en todos los siglos previos a su existencia. Si quieres encontrar los secretos del universo, piensa en términos de energía, frecuencia y vibración. El universo es una sinfonía de vibraciones y olas. Debemos aprovechar su energía. Con la transmisión de radio desarrollada con éxito, Tesla volvió a centrarse en aprovechar y transmitir energía inalámbrica. Pero dada la importancia de la investigación, necesitaba altitud, privacidad y secreto. Se mudó a Colorado Springs y durante 9 meses realizó experimentos secretos que exploraron la transmisión electromagnética a diferentes distancias de la Tierra, desde la ionosfera a corta distancia. Su investigación muestra revelaciones espectaculares y parece que aprendió lo que buscaba. Lo más importante, los testigos vieron bombillas en el suelo iluminadas de forma inalámbrica, a millas de su fuente. Uno de los descubrimientos más importantes que hizo mientras estaba en Colorado fue el pulso o los latidos del corazón de la Tierra. Nuevamente, el descubrimiento de la resonancia de Schumann fue acreditado a otra persona 50 años después. Pero Tesla fue el primero en ver que hay una frecuencia natural pulsando en la Tierra, dentro de la cual resuenan todos los sistemas biológicos, incluido nuestro cerebro y la Tierra misma. Esta frecuencia es de 7,83 Hz, que se extiende a 60 km de altura, afecta nuestra salud física y, lo más importante, nuestra salud mental. Tesla reconoció que la interferencia con esta frecuencia tenía implicaciones ominosas, incluido el control mental. Las ondas alfa en el cerebro humano funcionan en este rango, y la resonancia eléctrica de la Tierra está entre 6 y 8 Hz. Por lo tanto, todo nuestro sistema biológico, el cerebro y la Tierra misma, trabajan en las mismas frecuencias. Si podemos controlar ese sistema resonante electrónicamente, podemos controlar directamente todo el sistema mental de la humanidad. Libre de los peligros que esto planteaba, Tesla encontró las respuestas en la ionosfera, muy arriba, donde pulsaba la resonancia de Schumann. Hoy en día, debido a que la frecuencia de Schumann recibe una avalancha de radiación EMF de Wi-Fi y torres de telefonía celular, existe una gran preocupación por el impacto en todos los sistemas biológicos, incluidos especialmente las abejas, las mariposas, la vida silvestre y, por supuesto, los humanos. Mientras estaba en Colorado Springs, una noche en su laboratorio, Tesla notó que su transmisor captaba una señal de radio repetida. Para su sorpresa, creía que la señal se transmitía conscientemente desde el espacio por otras formas de vida. Cuando anunció su descubrimiento, fue ridiculizado ampliamente y con malicia. Pero es bien sabido que las ondas de radio provienen del espacio. Por supuesto, su fuente no siempre es clara. Es seguro que podemos enviar un mensaje a un planeta, que podemos obtener una respuesta. Es probable que el hombre no es el único ser en el infinito dotado de una mente. Desafortunadamente, el asalto de la prensa fue el comienzo de una nueva era de relaciones públicas para Tesla. La gente puso en duda a su antiguo héroe. Inquebrantable, continuó trabajando en su visión para la humanidad. Puedes pensar que soy un soñador o que estoy muy lejos si te digo lo que realmente espero, pero puedo decirte que espero con absoluta confianza enviar mensajes a través de la Tierra sin cables. También tengo grandes esperanzas de transmitir fuerza eléctrica de la misma manera sin desperdicio. Regresó a la ciudad de Nueva York completamente confiado en que podría lograr su objetivo final. Simplemente necesitaba los fondos para crearlo. Quizás el proyecto más importante de la carrera de Tesla fueron sus esfuerzos finales para aprovechar y transmitir energía inalámbrica desde Wardenclyffe Towers en Long Island, New York. Con su pasión y claridad renovadas por la investigación en Colorado, Tesla recibió $150,000 de J.P. Morgan para construir lo que Morgan pensaba que era una torre de radio y lo que él creía que ganaría millones en radiodifusión. Pero Tesla no estaba interesado en ganar millones o en la radio. Un verdadero pionero y humanitario estaba interesado en aprovechar la energía de la Tierra y, por supuesto, en terminar la guerra. Mantuvo en secreto sus verdaderas intenciones. Tesla había dicho que cuando su transmisión inalámbrica fuera exitosa, habría una aurora boreal en todo el planeta. Como era de esperar, los residentes de los alrededores fueron testigos de lo que, según ellos, parecía una aurora boreal que emanaba de su torre. Actualmente, muchas personas describen sucesos similares en Alaska, donde se encuentra HAARP. Aunque el proyecto HAARP es reservado, no hay duda que la influencia de Tesla abunda. Mientras tanto, la torre de radio de Marconi logró la transmisión, y cuando Morgan dudó acerca de continuar la misión de Tesla, se revelaron las verdaderas intenciones. No es sorprendente que J.P. Morgan revocara de inmediato y apáticamente su patrocinio. Parece que el imperio bancario no compartió el interés mutuo con las visiones de Tesla para liberar el mundo de los costos de energía. Tenía el mayor respeto por mis logros y me dio todas las pruebas de su completa fe en mi capacidad para lograr lo que me propuse hacer. No estoy dispuesto a conceder a algunas personas mezquinas y celosas la satisfacción de haber frustrado mis esfuerzos. Estos hombres no son más que microbios de una enfermedad desagradable. Mi proyecto fue retrasado por las leyes de la naturaleza. El mundo no estaba preparado para él. Estaba demasiado adelantado a su tiempo. Pero las mismas leyes prevalecerán al final y lo convertirán en un éxito triunfal. Incluso ante la derrota, Tesla se enderezó y levantó la barbilla. Nikola Tesla había declarado que odiaba la guerra. Vio la atrocidad de las armas atómicas y declaró que la energía de los átomos traería un desastre a la humanidad. Horrorizado por la idea de que su tecnología se utilizara para la invasión militar, creía que si los países podían defenderse adecuadamente, los motivos de la guerra se volverían obsoletos, y este era su objetivo. Habló en sus últimos años sobre una misteriosa arma de partículas que acabaría con los ataques a las naciones para siempre, con la esperanza de que ninguna nación dominara a otra. Envió diagramas incompletos de su arma de partículas a varias naciones aliadas, incluidos los Estados Unidos, Canadá, Inglaterra, Francia, la Unión Soviética y, por supuesto, su natal Yugoslavia. Con esta estrategia, los seis aliados tendrían que cooperar para emplear la tecnología. Aunque nunca se le ha acreditado por construir o incluso concebir la tecnología de ser partículas, en los años 40, Estados Unidos implementó un sistema de misiles antiaéreos que llamaron Proyecto Nike, y luego creó la Iniciativa de Defensa Estratégica, un programa espacial que usa armas de partículas que interrumpen la estructura atómica, tal como afirmó Tesla. Pero Tesla no quería guerra. Dijo: las fuerzas negativas se han vuelto de gran importancia. Entre estas hay una de mucho mayor momento que cualquier otra. Se llama guerra organizada. Cuando consideramos a los millones de individuos, a menudo los más hábiles en mente y cuerpo, la flor de la humanidad, que se ven obligados a una vida de inactividad e improductividad, las inmensas sumas de dinero que se requieren diariamente para el mantenimiento de ejércitos y aparatos de guerra, lo que representa siempre tanta energía humana, todo el esfuerzo inútilmente gastado en la producción de armas e implementos de destrucción, la pérdida de vidas y el fomento de un espíritu bárbaro, nos horroriza la pérdida inestimable para la humanidad que la existencia de estas condiciones deplorables debe implicar. ¿Qué podemos hacer para combatir lo mejor posible este gran mal? En enero de 1943 y en sus últimos días, Tesla había programado compartir estos planes con el gobierno de los Estados Unidos cuando murió inesperadamente la noche anterior. Fue un final triste para un gran servidor de la humanidad. Había pasado sus últimos años en el parque con palomas y al no tener dinero estaba endeudado en un hotel. No es sorprendente que su investigación desapareció de inmediato. Después de que Tesla soportó tantos años de denigración pública y pobreza, está claro que su investigación aún era de gran importancia. En los años posteriores a su muerte, aunque sus contribuciones científicas se han observado, su anhelo por el fin de la guerra a menudo se pasa por alto. Él mismo dijo: "De esta guerra, la más grande desde el comienzo de la historia, debe nacer un mundo nuevo. Un mundo que justifique los sacrificios ofrecidos por la humanidad. Este nuevo mundo debe ser un mundo en el que no habrá explotación de los débiles por parte de los fuertes, de los buenos por los malos, donde no habrá humillación de los pobres por la violencia de los ricos, donde los productos del intelecto, la ciencia y el arte servirán a la sociedad para la mejora y el embellecimiento de la vida, y no a los individuos para alcanzar la riqueza. Este nuevo mundo no será un mundo de oprimidos y humillados, sino de hombres libres y naciones libres, iguales en dignidad y respeto para el hombre. Para los ricos y poderosos de esa época, y de hecho de cualquier época, que buscan mantener el status quo, estas palabras desinteresadas son las expresiones de un hombre peligroso. Nikola Tesla no era perfecto. Tenía fobias paralizantes sobre gérmenes, desconfianza en las mujeres y ciertamente tenía obsesiones con los números, eligiendo quedarse en habitaciones de hotel con los números 3, 6 y 9. Carecía de etiqueta social y cuando se trataba de percibir el punto de vista de los demás, incluidos sus patrocinadores, a veces hacía comentarios arrogantes sobre su propio significado histórico, que ciertamente no apreciaban, incluso cuando era claramente cierto. También expresó creencias poco compasivas sobre la eugenesia, principalmente que los criminales y los enfermos mentales deberían ser esterilizados. Aunque realmente impactante, la esterilización era solo una estrategia para terminar el sufrimiento. Tesla entendió la interconexión de todas las personas e incluso experimentó su dolor empáticamente. Cuando hablamos del hombre, tenemos una concepción de la humanidad como un todo, y antes de aplicar métodos científicos a la investigación de su movimiento, debemos aceptar esto como un hecho físico. ¿Pero puede alguien dudar hoy de que todos los millones de individuos y todos los innumerables tipos y personajes constituyen una entidad, una unidad? Aunque somos libres de pensar y actuar, estamos unidos, como las estrellas en el firmamento, con lazos inseparables. Estos lazos no se pueden ver, pero podemos sentirlos. Me corté el dedo y me duele. Este dedo es parte de mí. Veo a un amigo herido y a mí también me duele. Mi amigo y yo somos uno. Y ahora veo derribado a un enemigo, un trozo de materia que, de todos los trozos de materia en el universo, me importa menos y todavía me entristece. ¿No prueba eso que cada uno de nosotros es solo una parte de un todo? Claramente Nikola Tesla vio la interconexión en interdependencia de toda la humanidad. Teniendo esto en cuenta, es más fácil entender sus estrategias, aunque controversas, como un medio para acabar con el sufrimiento. Es curioso que sepamos tan poco del hombre que contribuyó tanto a la ciencia y a la tecnología. Pero es aún más misterioso cuando descubres la magnitud de la mente y el corazón de donde vino.
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1: 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En Radio Perché te indicamos la hora.
2: Son las 8 de la mañana, 2 minutos.
3: Temperatura 13 grados. Humedad 87%.
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4: Bienvenidas amigas y amigos auditores de Radio Perché en esta oportunidad y como dice el dicho, tratando de acompañarlos siempre, en el Radio Perché en esta oportunidad tenemos una invitada de excepción, una invitada de honor. Me acompaña en esta oportunidad Selene Covarrubias, directora de la compañía de bomberos Pompa Roma de la ciudad de Los Andes. Selene, directora, muy bienvenida a Radio Perché y gracias por compartir estos minutos con los auditores de nuestra radio.
5: Hola Claudio y hola a todos los auditores que nos están escuchando.
4: Muchas gracias. Me acompaña también otro invitado de honor, es un amigo y el presidente del Círculo Italiano de los Andes, ya no es primera vez que está en los micrófonos de Radio Perché. Bienvenido Giovanni Botto y gracias por estar con nosotros en Radio Perché.
6: Muchas gracias Claudio por la invitación, sobre todo también por estar compartiendo este espacio contigo, con Selene, a quienes estimamos mucho, y también a ti claramente Claudio, así que muy agradecido por tu disposición y también por esta entrevista que se le va a realizar a la directora de la segunda compañía de bomberos de los Andes, Pompa Roma.
4: Directora, mi primera pregunta es desde el punto de vista un poco del origen, ¿por qué se llama Pompa Roma?
5: Bueno, se llama Pompa Roma porque fue fundada por bomberos italianos que venían de la primera compañía de bomberos de los Andes y además ex bomberos de Valparaíso y de Iquique. En su inicio sí, el nombre era Bomba Roma. Ese era el nombre original de nuestra compañía. Se ha ido modificando a través de los años. También se llamó Ítalo Chilena. Y en la década 90, 2000, ya tomó el nombre que tenemos hoy día en la actualidad, que es Pompa Roma.
4: Perfecto. ¿Es la segunda compañía de los Andes?
5: Sí, la segunda.

0: La segunda, perfecto. ¿Qué nos puede contar, directora, acerca de la operación de la compañía? ¿Cuál es su especialidad y digamos, cuál es el trabajo? Nosotros sabemos la entrega de bomberos en general hacia la sociedad y por eso que nos enorgullece tanto poder conversar con usted. Pero, ¿cuál es la especialidad y qué trabajo, qué trabajo está realizando actualmente los voluntarios de Pompa Roma, de los Andes?
1: Mira, nacimos como compañía de hacha y escala, que venía a complementar la primera compañía que era de agua, pero como la emergencia, también a raíz del desarrollo que ha tenido el país, se han ido modificando, después tomamos la especialidad de materiales peligrosos, que hoy día una de las especiales más caras que está dentro de bomberos. Es difícil conseguir esos recursos porque no están subvencionados por la Junta Nacional. Y nosotros, por estar en los Andes, que es frontera con Argentina, nos toca muchas veces cubrir esas emergencias de materiales peligrosos hacia el sector de Argentina. Y también somos pocas las compañías de materiales peligrosos, así que también cubrimos parte de la provincia de San Felipe y toda la provincia de los Andes.
0: Lo cual me lleva a preguntarme cómo son las dificultades, cómo se especializan, es decir, cómo acceden a los cursos de formación en esta materia. No debe ser fácil.
1: No, mira, hoy día la Academia Nacional de Bomberos nos entrega un curso básico de materiales peligrosos que es conocido como PRIMA para los bomberos, pero los cursos que vienen después, niveles más profesionales, que se llama el segundo curso, Operaciones de Materiales Peligrosos, y después el siguiente nivel que es Técnico en Materiales Peligrosos, esos cursos los tenemos que pagar nosotros como compañía, con recursos que gestionamos a través de los financiamientos que se consiguen con el tarrito de la calle, que a muchos les carga, pero es el gran financiamiento que tenemos hoy día. Y con esos mismos recursos, con rifa o diferentes actividades que realizamos, nosotros tenemos que pagar esos cursos que no tienen un precio, un valor menor. Es un gran recurso que se invierte en esta capacitación para los bomberos, y que tener bomberos profesionales es netamente para entregar un buen servicio a la comunidad.
0: Giovanni Botto, presidente del Círculo Italiano de los Andes. ¿Cómo conocemos al Círculo como una de las instituciones más activas de Chile? ¿Cómo ve el Círculo la integración y la interacción con la Pompa Italia en los Andes? ¿Hay un verdadero, digamos, núcleo de italianidad entre Círculo Italiano y Pompa Roma? Es un centro de gravedad importante para la provincia.
2: Absolutamente, o sea, ha coincidido en que ambas instituciones tienen liderazgos jóvenes y eso es bueno por el hecho de que hemos podido llevar a cabo un muy buen trabajo con Selene, prácticamente porque sabemos cuál es el espíritu de ella ante esta situación en particular de poder dirigir una institución que está marcada en alguna forma por el machismo, etcétera, pero ella ha podido levantar esto de una forma muy inteligente. Y como instituciones, claramente hemos podido mantener en el tiempo esa unidad, por el hecho de que partimos de la base, considerando de que compartimos a los mismos fundadores. Por lo tanto, claramente eso ya genera un sistema tema de,
0: Fraternanza.
2: digamos, de unión, exactamente, claro que sí, muy, muy potente. Por ejemplo, ya la Pompa Roma debe tener alrededor de 127 años, Selene, si no me equivoco, de existencia. El círculo 125 años. Por lo tanto, hasta el día de hoy, ambas instituciones están vigentes y la comunidad sabe que hay una unión entre nuestras instituciones. Y efectivamente, cuando, por ejemplo, cuando se va requiriendo y también de acuerdo a los propios, digamos, posibilidades que puede tener el círculo, claramente la Pompa Roma cuenta con nuestra institución y también se lo hemos hecho saber a su directora, como así también a todo su directorio en particular.
0: Directora, en estos momentos, este es un momento crucial y desde cierto punto de vista también muy feliz, digamos. ¿Qué está pasando? ¿Cuál es el momento particular que atraviesa Pompa Roma en estos momentos en relación a la sede y al trasloco, a la mudanza, me da la impresión, ¿o no?
1: Sí, ya estamos a pocos días de que nos entreguen nuestra nueva casa. Es un cuartel que el proyecto nos duró 11 años para poder conseguir el financiamiento y el apoyo de las autoridades, que hoy día lo hemos conseguido. Así que ya estamos a días de hacer ese cambio, que es una gran casa nueva. Así que estamos todos felices, esperando ya ansiosos que llegue ese día.
0: Perfecto. 11 años de, me imagino, de incesante trabajo para lograr un final tan hermoso como este.
1: Sí, 11 años golpeando puertas para conseguir el apoyo, que nos costó mucho, pero hoy día lo importante es que se concretó. Ya es un cuartel que cumple con todas nuestras necesidades, incorpora a las mujeres, que en el cuartel actual no estaban, no tenemos dependencia adecuada. Incorpora también a las brigadas juveniles, que son los niños. Tenemos niños entre 3 y 17 años, que son el futuro de la Pompa Roma,
0: claro,
1: que también van a tener sus dependencias. Y toda la comodidad para nuestros bomberos, para que estén atentos a entregar, para salir a la emergencia. Es un cuartel que viene equipado completo, o sea, viene con muebles, con todo, no necesitamos llevarnos nada. Así que es un gran trabajo, pero una gran satisfacción para todos los bomberos de la Pompa Roma.
0: Ya lo decía, lo insinuó por ahí Giovanni, el tema del machismo y, bueno, una institución que no ha estado exenta al tema. Me viene de preguntarle dos cuestiones numéricas solo por lo que simbolizan. ¿Cuántos voluntarios y cuántas voluntarias tiene Pompa Roma? Y otra, una curiosidad, si se me permite un poco, ¿cuántas directoras de una compañía de bomberos hay en Chile? Yo creo que no deben haber muchas directoras.
1: Mira, nosotros somos 115 bomberos y de los 115 somos 18 mujeres. El resto son todos hombres, pero somos la compañía que tiene más mujeres también en el bombero de los Andes. Soy la única directora del Cuerpo Bombero de los Andes, pero a nivel nacional hay varias. Hoy día las mujeres han ido tomando el poder a nivel de bomberos. De hecho, hay superintendentes que son mujeres, comandantes, capitanes, así que hay... Hemos ido evolucionando en ese tema y ya los hombres nos han dejado también tomar nuestro espacio porque hemos demostrado que tenemos las mismas capacidades en realidad.
0: Naturalmente.
1: Así que
0: naturalmente.
1: Hemos ido tomando ahí nuestra posición dentro de la institución.
0: Yo me imagino, y para ir al menos por mi parte, antes de dar la palabra a Giovanni, preguntarle, directora, ¿Cómo ve usted al interior de la compañía la integración eventualmente de la más estrecha de la Pompa Roma con la institucionalidad italiana en Chile, digamos?
1: Ha sido algo que nos ha costado mucho. De hecho, hubo un proceso en que nos exigían tener una cantidad de bomberos que fueran italianos. Y es algo súper complejo en la ciudad de los Andes, porque ya no es tanta la colonia italiana que queda en la ciudad. Entonces nos pedían que tenía que ser la mitad, y si nosotros somos 115 bomberos, más de 50 tenían que ser de descendencia italiana, algo que era súper complejo. Entonces hubo un lapso de tiempo en que la compañía se había como desilusionado un poco de esto, y habíamos como dicho ya, sigamos siendo italianos. Fuimos fundados por italianos, nunca hemos dejado de usar nuestra bandera italiana como pabellón patrio. En nuestras diferentes identificaciones sigue siempre estando presente la bandera italiana, pero hubo un lapso de tiempo en que los bomberos ya se habían decepcionado un poco de esto. Hasta llegó Giovanni en el círculo italiano como presidente, y ahí, como decía él, ambas autoridades jóvenes empezamos de nuevo a trabajar en esto, y ahí estamos con el apoyo del Círculo Italiano, tratando de poder integrar esta confederación.
0: Qué bien, qué alegría. De parte mía, el mejor de los deseos, y en lo que pueda colaborar estoy a disposición de ustedes, ciertamente. Giovanni, ¿cuáles son los próximos desafíos que esta fraternanza, esta unión Círculo Pompa Roma va a enfrentar en lo inmediato, digamos, en el corto plazo?
2: Hay algo bien interesante que menciona Selene, y sobre todo porque ha sido como un desafío que nos hemos podido plantear, es el hecho de lograr de que ellos sean parte de la confederación. O sea, nosotros como institución, y a ti te consta porque hemos hablado más de una oportunidad esto, y es un compromiso que tomo también un poco personal, no solo por ser el presidente del círculo, sino que también porque creo que los bomberos en general necesitan un apoyo tremendo, más del que se les da.
0: Así es.
2: Y aparte de eso, hay algo que me inquieta, y siempre, en todo orden de cosas, es el hecho de que se pueda perder la identidad. Y en cierta forma, hay que evitar de que la identidad la pueda perder, en este caso la Pompa Roma, por el hecho de que efectivamente no está dentro, digamos, del lugar en donde tiene que estar. Y es ahí, digamos, que nuestro trabajo en ese punto es tratar de lograr ese acercamiento y que ya pronto ya puedan dar pasos más concretos para la incorporación de la Pompa Roma a esta unión de bombas italianas aquí en Chile. Entonces, ese es nuestro, digamos, compromiso, y bueno, no solamente en eso, sino que también en otras áreas, también la Pompa puede contar con nosotros, pero creo que esta sería una ayuda muy fuerte y muy importante para esta gran institución que es la Pompa Roma, y que sin duda alguna es lo más también de lo que hemos podido hacer.
0: Bien, suscribo plenamente, espero que este proceso, digamos, culmine con la incorporación, haciendo justicia simplemente con una cuestión que tú has puesto en evidencia y que es muy importante y que lo ha testimoniado la directora. Es que ellos siguen usando y levantando el pabellón, el tricolore, y por lo tanto hay una identificación con la patria lejana, y eso merece, digamos, merece ser reconocido, digamos. Esperemos que la institucionalidad bomberil en este caso lo logre, pero de parte nuestra, de parte del comité y de la colectividad italiana local está, y en general yo creo que también, porque donde, como decía alguien por ahí, donde hay donde es ventola un tricolore, donde flamea un tricolor, hay identidad, digamos, y hay aprecio por la patria. Así que bueno, yo quiero agradecer a Selene Covarrubias, directora de la segunda compañía de bomberos del Cuerpo de Bomberos de los Andes, Pompa Roma, por haber compartido estos minutos con los auditores de Radio Perqué. Selene.
1: Agradecer la invitación para poder dar a conocer un poquito de lo que es la Pompa Roma. Como dijo Giovanni, 127 años, fuimos fundados en 1893, así que la colonia italiana pueda conocer un poco más de lo que es esta compañía que se encuentra en los Andes. Agradecer a Giovanni también por el apoyo que nos da siempre, y estamos disponibles para poder seguir dando a conocer nuestra Pompa Roma.
0: Pero muchísimas gracias y felicitaciones, porque la labor que realizan es muy importante, y lo están haciendo con mucho cariño y con mucho aprecio hacia las raíces comunes que nos ligan. Giovanni Botto, presidente del Círculo Italiano de los Andes, como siempre, tu casa, y muchas gracias por compartir estos minutos.
2: Muchas gracias a ti, Claudio. Ha sido una muy bonita instancia que hemos tenido junto a Selene, y también felicitarla a ella, a su directorio y a todos los voluntarios de la segunda compañía por el gran logro que están ya a punto de recibir, que es su anhelado cuartel. Así que muy contentos por ellas también.
0: Bueno, espero que poder transmitir, digamos, a través de nuestras redes sociales y de este medio que es la radio, la hermosa noticia del traslado. Aprovecho de preguntar, directora, ¿se hace con alguna ceremonia? ¿Va a haber algún tipo de ceremonia? ¿O se va a postergar la ceremonia producto de la pandemia? ¿Cómo es la parte operativa de este cambio de cuartel?
1: Sí, la idea es hacer una ceremonia de inauguración, pero dependemos de lo que diga la pandemia en realidad, ¿no? De si retrocedemos de paso, si avanzamos, así que estamos organizando, poniéndonos en todos los casos de lo que vaya a suceder, no sabemos qué va a pasar. Así que, pero la idea es hacer una inauguración, también va a ser transmitida por nuestras redes sociales y obviamente muy felices de que ustedes también sean parte de esta transmisión.
0: Pero con mucho gusto, cuente directora con todo lo que podamos, en todo nuestro pequeño aporte, en todo lo que podamos colaborar, somos materia dispuesta y al servicio, y estamos al servicio de cada uno de los voluntarios y de los miembros de la comunidad de Pompa Roma de los Andes. Muchísimas gracias, directora, por esta conversación. Bien, amigas y amigos de Radio Perqué, así ponemos término a esta interesante conversación en conexión desde los Andes con Giovanni Botto y Selene Covarrubias, presidente del Círculo Italiano de los Andes y directora de la segunda compañía de bomberos Pompa Roma de los Andes.

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1: Son las 8 de la mañana, 58 minutos.
2: Temperatura 13 grados. Humedad 87%.
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3: Bienvenidas, amigas y amigos auditores de Radio Perqué. En esta oportunidad, como podrán apreciar, no solo en el audio, sino también en video, hemos querido, después de un año de entrevistas telemáticas, iniciar y retornar al vivo y al terreno con esta entrevista espectacular en un lugar muy especial en el corazón de Providencia y desde el cual queremos inaugurar el regreso de Radio Perqué a sus transmisiones especiales desde terreno. Me acompañan en esta oportunidad Salvatore y Michele, quienes nos van a contar en primera persona de qué se trata el lugar especialísimo en el que estamos transmitiendo. ¿Cuál es la...
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1: Son las 9 de la mañana.
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1: En Radio Perché te indicamos la hora.
3: Son las 9 de la mañana, 2 minutos.
4: Temperatura 13 grados. Humedad 87%.
5: Yo soy Cristian Bustos, soy periodista y tengo el honor y el agrado de estar hoy aquí en Radio Perché del Comité Chile de la colonia italiana residente en Santiago de Chile. En nuestra radio conversamos con destacadas personalidades de la colonia italiana en Chile, así como todas aquellas personas que desarrollan actividades importantes desde el punto de vista de la italianidad, pero también de los hechos que están ocurriendo en Chile y que son importantes que como Radio Perché damos a conocer a la colonia, pero también al mundo. Quiero darles las gracias por estar escuchándonos. Bienvenidos, Radio Perché es el lugar donde ustedes siempre encontrarán una mano amiga. Radio Perché, la emisora que transmite online desde Santiago de Chile para todo el mundo, es la radio que de la comunidad italiana, y hoy tenemos el agrado de tener junto a nosotros a un hombre de la casa. Se trata de Flavio D'Agostino, un personaje de los muchos que nos puede entregar hoy los descendientes de la colonia italiana y que nos va a contar sobre la historia de su familia y lo que está haciendo la Asociación Calabresa actualmente aquí en Chile. Flavio, gusto tenerte aquí junto a nosotros aquí en Radio Perché.
6: Muchas gracias, Cristian. Un agrado de acompañarte y gracias por la invitación a estos minutos de radio y poder dar a conocer el mensaje relacionado con la calabresidad en Chile, ¿ya? De los calabreses que se vinieron en algún minuto, atravesaron el charco, el Atlántico, ¿ah? Y muchos se dieron la vuelta por Punta Arenas.
5: Ah, no me diga, eso se sabe poco.
6: Se sabe poco, muchos quedaron en...
5: Porque la mayoría llegaba a Buenos Aires, que era el destino natural de los...
6: Natural y Brasil.
5: Y Brasil y Argentina. Y desde ahí cruzaban la cordillera por tierra.
6: Todo. Claro, algunos les tocó atravesar la cordillera y se vinieron a Chile. Y otros seguían en el barco y daban la vuelta en lo que es el Estrecho Magallanes.
5: Fíjate que en Punta Arena hay una colonia italiana bastante importante. Y fíjate que en el cementerio italiano está el mausoleo de la Fratellanza Italiana, en la cual están todos los que fueron los italianos pioneros. Así que eso que tú me cuentas, que llegaron muchos italianos, llegaron por el estrecho, habla un poco de ese espíritu indomable que han tenido los italianos.
6: Aventurero. Claro. Y deseos de superarse. Recuerda, Cristian, que en aquella época ellos lo estaban pasando mal.
5: Sí,
6: económicamente hablando, y el país estaba...
5: Venían saliendo de la Primera y la Segunda Guerra, hubo grandes flujos migratorios.
6: Flujos migratorios muy potentes, y claro, se daba la opción de venir a otro continente, y que además los recibía bastante bien.
5: Sí, fíjate que la colonia italiana aquí en Chile tiene un capital, tiene un acervo extraordinario, y que son todos queridos. De repente, bueno, no quiero discriminar de ninguna colonia en particular, pero no siempre se habla bien. En cambio, de la colonia italiana está posicionada como en la parte más afectiva.
6: Dice la historia que es la colonia italiana es muy afectuosa, es muy de piel. Y muy amigable, y siempre se abre el espacio a los que van llegando, y no importa que no sean de la colonia italiana, pero son bienvenidos. Entonces, eso, bueno, yo lo pude comprobar de niño, a nivel familiar, y después ya más grande en el colegio, estuve en el colegio.

0: espíritus salesianos también, italianos. Y eso lo marca uno, increíble que lo va...
1: Oye, Flavio, ¿y de dónde vienen estos ancestros calabreses tuyos? Cuéntame un poco.
0: Los ancestros calabreses de mi familia vienen de lo que se llama, de una de las cinco provincias llamada Reggio Calabria.
1: Reggio, que es la más importante de Calabria.
0: Al lado del mar.
1: Al lado del mar.
0: Al lado del puerto.
1: Ya. ¿Y el que llegó a Chile fue tu abuelo?
0: Y el que llegó fue mi abuelo, llegó en 1908.
1: Ya.
0: Y él tiene una característica, un tema muy especial, porque a mí me tocó volver el año 1998, la primera vez, después de 50 años aproximadamente de desconexión total. O sea, ya. Los de allá nunca más supieron de mi abuelo y nosotros nunca más supimos nada de ellos. Nada.
1: Ya.
0: Y cuenta la historia de que mi abuelo llegó acá porque estaba enamorado, y él tenía 17 aproximado, de una persona mayor.
1: A miércoles.
0: Y eso no era bien mirado,
1: bien visto.
0: Y parece que su padre no halló mejor, que es muy digno de análisis, mandarle un tiempo donde sus amigos de Chile.
1: Para que la olvidara.
0: Para que la olvidara.
1: A esta dama, esta Madonna.
0: Y
1: Madonna.
0: Que sus amigos de apellido Cotroneo lo iban a esperar y a recibir en el puerto de Valparaíso.
1: Ya. Sí, los Cotroneo es una familia conocida.
0: Muy conocida a nivel de la quinta región.
1: Exacto.
0: Y que también cuenta la historia que el viaje duró un mes y medio, casi dos meses.
1: Mínimo, mínimo.
0: Claro, y yo supongo, no se supo nunca, porque seguramente esas situaciones quedan ahí en secreto de Estado. Tiene que mi abuelo haber venido en un lugar no muy cómodo del barco. Por no decir la segunda bodega, ¿cierto? El sótano,
1: claro,
0: del barco. Y bueno, también eso lo forjaba, como tú decías recién.
1: Les da un temple, les da una fortaleza.
0: La fuerza, llegó muy jovencito. Y por supuesto que la familia Cotroneo lo cobijó, lo recibió y se empezó a instalar. Y ya se radicó en Viña del Mar inicialmente.
1: Ah,
0: y
1: ya.
0: Después en Villa Alemana, y esos son los lugares donde él se estableció.
1: Ya.
0: Por ahí en 1908. 1910 aproximadamente, dentro de esa fecha.
1: Y él después se casa con chilena
0: se
1: y
0: casa
1: comienza
0: con una chilena
1: el proceso de binacionalidad, de integración.
0: Sí, y ahí tengo una historia bien jocosa.
1: Ya.
0: Se casa con una chilena de San Carlos, de La Fuente.
1: Chillaneja
0: total. Carmela de La Fuente.
1: ¿Tu abuela?
0: Mi abuela. Mi abuela paterna. Y dice la historia por ahí que cuando hubo tiempo en que se incomodaron y tenían sus diferencias de matrimonios, mi abuelo quiso volver a Italia.
1: Ay, mierda.
0: Y se quiso llevar de cinco hijos, eran tres mujeres y dos hombres.
1: Ya.
0: Mi papá Giovanni y Humberto. Y dice el por ahí que se los quiso llevar a escondidas.
1: Ah, mí. Viene a la italiana, esto es como una ópera.
0: Casi. Dice que se quiso devolver. Como no se llevaban bien, seguramente dijo, me voy de Chile, pero me llevo a mis dos hijos.
1: A los hombres,
0: típico de ese tiempo.
1: Bien machito. ¿Eh?
0: Machito. Y no le resultó, y lo devolvieron
1: del puerto.
0: Del puerto, porque el señor tiene que devolverse, porque no es llegar y sacar a dos hijos de acá de Chile. Tiene ciertas restricciones, y usted tiene que volver, y ahí arréglesela, entonces, póngase en la buena, pero no es llegar y sacar.
1: Ya.
0: Y claro, y mi abuelo se devolvió, seguramente...
1: Con la cola entre las piernas. Humillado.
0: Sí, seguramente. Y esa es una de las tantas historias. Vincenzo D'Agostino Arigliota.
1: Ese era tu abuelo.
0: Ese era mi abuelo. Vincenzo.
1: Y tu padre era Giovanni.
0: Giovanni D'Agostino de la Fuente.
1: De la Fuente.
0: Claro. Y bueno, desarrollaron su historia en Viña del Mar, Villa Alemana, en toda la quinta región, pero sí, ahí cerquita, Valpo, Viña, Villa Alemana, Limache, Quilpué, ese era donde merodeaban. Y nacen los cinco hijos y mi padre, 19 años, se traslada a Santiago.
1: Ya.
0: Ya no buscó horizontes en Santiago. Y se desarrolló en el área textil, como mecánico textil. Y lo que decías tú también, me acuerdo, es que tiene mucho temple, muchas ganas de surgir. Ya. Cinco hijos también.
1: Punch.
0: Sí, mucho punch.
1: Bueno, es como la esencia del emigrante.
0: El emigrante.
1: Que si no tiene ese punch, ¿quién te ayuda? Porque las posibilidades de que te tiendan mucho en la mano no, no existe.
0: Sí, sí, sí. Y fíjate que en el caso personal, a mí me ha pasado algo muy especial. De los 5 hermanos, soy el que trae, yo creo, según mi madre, dice, Flavio, yo creo que a ti te pusieron el sello de la estrella italiana más que tu hermano. No. Porque yo de chico, me acuerdo que en el colegio salesiano llegaban unos boletinos en italiano. ¿Ya? Y yo se los pedía a los curas, dicen, me lo regala, y yo llegaba a la casa y había un diccionario. ¿Ya? Y 8 o 9 años yo traducía.
1: Traducía, ah, pero
0: llenaba fantástico. Cuadernos de solo traducción, no, no tuve ¿ya? acceso a estudiar italiano en escuela italiana. Y de ahí que me gustó, y yo lo llevo. O sea, yo vibro con la bandera, reconozco la.
1: Tienes tu identidad y tu sangre y eso.
0: O sea, amo Chile, pero también me siento italiano. Por supuesto. Yo me siento italiano. Tengo amigos que me echan broma. Me dicen, pero ¿qué italiano es? Tú eres un italiano recauchado. O sea,
1: no.
0: Yo sí le digo no, porque yo me siento italiano. Guardando la
1: sí, no, por supuesto, pero porque hay una razón sanguínea muy fuerte y una cultura que se hereda. Sí,
0: claro.
1: Y uno no puede negar su historia tampoco.
0: No se puede. Y de hecho, justamente me pasó que el año 1995, mi padre falleció, yo tenía 14 años. Entonces desapareció muy jovencito. Y quedó mi mamá siempre enamorada de Italia.
1: Ya.
0: No siendo cercana a italiana.
1: Ya.
0: Y me dice un día, ¿por qué no vas a la parroquia italiana, Flavio? Allí podemos averiguar, porque no sabemos de dónde vino tu abuelo. Quedamos en el aire. Sabemos que es del sur. Y ella siempre me inducía a averiguar más.
1: Ya.
0: Y pasé a preguntar y me dicen, sí, me dice, nosotros sabemos un señor de apellido Tropiano.
1: Tropiano.
0: Giuseppe Tropiano. Y que él tiene algunas direcciones de algunas personas que son de la zona y ahí tiene el teléfono. Y lo llamé, me recibió con los brazos abiertos, un caballero, vivía cerquita del estadio. Véngase para acá, me dicen, tomamos un rico cappuccino, siempre el cappuccino, pero... Sí.
1: Adelante, caballo batalla.
0: Y ahí empezó mi historia con más cercanía.
1: Ya.
0: Y ahí, a los pocos, no sé, un par de meses, empezó a dar una estructura más formal.
1: Ya.
0: Y me invitaron a ser secretario. Me dijeron, si no sabes italiano, no importa, pero toma nota y nosotros te traducimos.
1: Exacto.
0: Pero eso también te obliga a aprender, así que ponte las pilas y aprende italiano. Y ahí empezó la historia de los caminos, a empezar a caminar por lo que era la ya más formal, de saber que uno puede pertenecer y tener una representación de la región.
1: Esa es lo importante. Yo creo que los hijos, los nietos y todos los que nos van a suceder vienen con esto de la identidad italiana, que es muy fuerte, muy potente. La cultura italiana de antes de Cristo, hasta el día de hoy, tiene vigencia en cosas como tú dices. ¿Cómo es posible que el código romano todavía se aprende y se estudia en las más grandes universidades del mundo?
0: Toda la herencia del imperio romano.
1: La arquitectura que dejó el imperio, el arco de medio punto, que hoy día es una de las diseños arquitectónicos más importantes, que permite, ¿no es cierto?, que las estructuras sean no solo más sólidas, sino que hasta el día de hoy tienen plena vigencia. Entonces, se podría hablar de la herencia italiana por miles de años.
0: En muchos aspectos.
1: Pero yo quiero hablar un poco de Calabria también. De este señor llamado Vincenzo D'Agostino
0: Arillo,
1: de Reggio Calabria.
0: Reggio Calabria.
1: Fíjate que Calabria tiene una particularidad. A lo mejor no tiene los grandes monumentos que tú encuentras en la región de la Toscana, que es una región maravillosa. Si vas a Roma, ni hablar, etcétera, etcétera. Pero Calabria tiene unas playas que se las envidian en cualquier parte del mundo.
0: Sí, me tocó estar ahí.
1: Te tocó estar ahí. Cuéntame un poco cómo se siente esto de estar pisando el mar Mediterráneo en esa zona del suroeste de Italia.
0: Sí, es muy especial. De partida estamos hablando del Mediterráneo, es un agua tibia, muy cristalina, tiene este color verde.
1: Verde esmeralda.
0: Esmeralda. Me tocó atravesar el estrecho de Messina.
1: Ya.
0: Y atravesar a la isla, a Siracusa, dar la vuelta a la isla de Sicilia. Tuve la oportunidad de sentarme en la avenida del mar de Reggio Calabria y poder visualizar al frente la isla de Sicilia, con los pies en el agua, jugando un poco. Fui con mi hija el año 2010.
1: Ya.
0: El 1998 fui solo. pero me tocó caminar por la Avenida del Mar y se siente una especie de como, es algo especial. De partida es como la zona, el hecho de estar bañado por el estrecho de Mesina y estar al frente de la Sicilia, se siente resguardado, cobijado. Sí, a mí me dio esa sensación.
1: Aguas protegidas.
0: Protegidas, aguas, claro. No protegidas. Es como a mar abierto. Entonces, claro. Y es como me pasó cuando el año 98 llegué por primera vez, ya. Que los parientes de mi abuelo, de mi nono, me fueron a buscar al terminal.
1: Eso es lo que te iba a contar.
0: Eso, es protegido.
1: ¿Cómo fue ese reencuentro? Porque ahí tú, lo que para ti era una memoria histórica, se transformó en una memoria visual, que tú comenzaste a vivir el pasado, lo empezaste a vivir en el presente.
0: Cristian, mira, tengo que confesar de que cuando llegué a Roma, me puse a llorar. Ya. O sea, tengo que ser honesto, decir, yo no podía creer que estaba sentado en el aeropuerto de Roma.
1: Ya.
0: Me senté, habrán sido 5 minutos. El Fiumicino. Se me caían las lágrimas. Yo me detuve, tiré la maleta, el bolso, la mochila y me senté a disfrutar lo que había soñado y lo que había visto en los libros, ¿cierto? Roma siempre estaba en los libros de historia, el Imperio Romano. Y yo decía, hoy día estoy en Roma. Ese fue el primer efecto. Ya. Muy potente.
1: Claro.
0: Después tomé el tren, el metro que te lleva desde Fiumicino directo al terminal,
1: a la estación Termini.
0: Termini, claro. Y de ahí llamé, yo de acá me llevaba un teléfono de Santina, a través de otra calabresa que me dijo, Flavio, yo conozco a las personas, tengo un contacto que son parientes lejanos tuyos. Ella me dio un teléfono. Ya. La llamé de que es Chile, conversamos, ahí después tengo una historia bien especial que contarte, pero llegando allá la llamé, me dice, vente mañana, te esperamos, que cuando llegaste. O sea, y movilizaron a varios parientes para que se vinieran de la playa a ver al nipote que venía de aquel Vicenzo que se fue en 1908, lontano, y ahora viene después de 50 años alguien,
1: su nieto,
0: un suceso.
1: Ya.
0: O sea,
1: y tú llegaste ahí a Reggio Calabria.
0: Yo llegué a la estación Termini de Reggio Calabria.
1: Ya.
0: Y ellos me estaban esperando. Eran dos abuelos, nunca me voy a olvidar. De edad, de mucha edad. Pero vigentes. Con un cartelito que decía Familia de Agostino.
1: ¡Ah, qué bueno!
0: Yo también. Ya, como suelo ser muy, muy romántico, me puse a llorar. Lo abrazaba. Yo decía, ¿qué pasó? ¿Qué maravilla?
1: Esto es un premio. Esto es un premio.
0: Esto es un sueño.
1: Ya.
0: De estar 50, casi, aproximadamente. Sí,
1: casi medio siglo.
0: Medio siglo desconectado.
1: Desconectado.
0: La única que escribía era mi tía Olga.
1: Ya.
0: Que fue la única que tuvo acceso a ir a la escuela italiana de Valparaíso.
1: Ya.
0: Entonces mi abuelo le decía, Olga, por favor, escríbele, cuéntale que estamos bien.
1: Ya.
0: Qué sorpresa me topé cuando una pariente de mi abuelo dice, Flavio, voy a ir al dormitorio, vengo, y me abre una carpeta y estaban todas las cartas de, decía, Viña del Mar tal fecha, Viña del Mar tal fecha.
1: Flavio, en este momento vamos a cerrar aquí el bloque en Radio Perqué, porque la idea es que esta conversación está recién empezando.
0: Perfecto.
1: Así que procedemos a cerrar y en los próximos minutos nos volvemos a partir.

0: de la mañana hasta la una, en un horario prácticamente completo, y de una a dos había un descanso que me comí un sándwich, pero para eso tenía que tener dinero. La universidad era gratis, solamente pagamos, no eran fotocopias, eran mimeógrafos, comprar libros y sostenerme, esa era la verdad, porque tenía que pagar una pieza y cosas de ese tipo. Y por lo
1: ¿Vivías en una
0: tanto,
1: pensión?
0: ¿y qué hacía? Saliendo de la universidad a las 8 de la tarde, como había tenido excelencia ortográfica, me fui a trabajar al Mercurio como corrector de pruebas.
1: El primer diario de América Latina, el
0: Efectivamente,
1: Mercurio
0: el
1: de
0: Mercurio de
1: Valparaíso.
0: Valparaíso. Mira que tiene buena memoria, Marco, es cierto, y es un orgullo para los porteños. Y como corrector de pruebas, no podían contratarme, yo tenía 17 años y había que tener 21 entonces.
1: ¿Y cómo lo hiciste entonces?
0: Entonces me pagaban como quien da un bono y firmamos una especie de papeleta, una cosa así. Pero con eso yo me sostenía.
1: Mira.
0: Y la plata que me pagaban en la mañana, en la pega que tenía en la mañana, que era ordenador de cajas de fruta. O sea, una
1: Perfecto.
0: tarea manual de obrero. Pero eso fue un pasar. De
1: ¿Y
0: modo que
1: cuándo conseguías tiempo para estudiar?
0: esa es la magia. Destruí mi físico, mi integridad física, porque estudiaba después de la. Yo entraba al Mercurio a las 9 más o menos y salía a las 12. En llegar a la pieza donde yo vivía, debo haber llegado un cuarto para la una, más o menos tomando una micro o algo así. Y yo estudiaba desde la una hasta las 2 o 3 de la mañana para levantarme después a las 7 para ir a trabajar. Y mi
1: Upa.
0: físico en 5 años de carrera me cobró, me pasó la cuenta, porque yo a los 30 años ingresé a un hospital por primera vez, casado y con 2 hijos, y en el transcurso de mi vida he tenido 14 operaciones.
1: Y tú lo atribuyes a esa época de que le
0: Es
1: robabas horas al sueño.
0: sometí mi físico a una situación que se necesitaba coraje para hacerlo, pero se hizo, era joven, tenía entusiasmo y tenía fortaleza y punto. Además, lo que viene después es una historia casi de
1: Oye, pero
0: fantasía.
1: espérate, pero tú ya entre medio nos metiste que te casaste y con 2 hijos a los 30 años, o sea, eso mientras estaba haciendo la universidad.
0: No, lo que pasa es que cuando yo egresé de la universidad y me titulé, teniendo título, yo ya pude optar a tareas y a trabajo muy distinto. Tenía más tiempo. Y por lo tanto fui profesor de la Escuela Naval de geometría descriptiva, de dibujo técnico y de diseño de máquina, que todo eso lo había aprendido en la universidad. Y por lo tanto en la Escuela Naval ya estaba titulado, era un profesional acreditado y me contrataron y estuve con ellos el año 57, 58 y 59, que puede ser corroborado si alguien tiene alguna duda. Y
1: Bueno,
0: claro,
1: y en
0: ¿por
1: esa
0: qué
1: época
0: 50 y
1: no,
0: qué?
1: perdona, no, en esa época no se lo pensaban tanto para casarse, ¿verdad? No necesitaban tener todo asegurado, la casa, el refrigerador, auto, todas las cosas antes de casarse, sino que
0: Para
1: se
0: nada.
1: tiraban a la piscina nomás. Si había
0: De
1: calor,
0: hecho,
1: se tiraban a la piscina.
0: y adelante. Pero claro, en 57 yo me había comprado una motocicleta y iba a buscar a mi polola, que después pasó a ser mi novia, y nos casamos el año 60. Y por eso dejé la escuela naval y profesional, empecé a trabajar en mi profesión. Como no tenía un centavo, tuve que ser empleado de otro. Como era constructor civil, me empleé en una empresa constructora que me pagaba un sueldo bueno, y con eso nos casamos con Gloria Sanguinetti Gallegos.
1: Ya,
0: Italiana,
1: pensaste en la
0: italiana.
1: colonia.

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3: Son las 11 de la mañana.
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2: Son las 11 de la mañana, 2 minutos.
3: Temperatura 13 grados. Humedad 87%.
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5: Estamos de regreso con el profesor Franco Lucchese, esta vez y en este bloque hablando español, aprovechando la ligazón y el legame, dicho en italiano, que tiene el profesor Lucchese con Latinoamérica, según nos contaba en el bloque anterior. Bienvenido, profesor Lucchese, gracias por estar con nosotros en Radio Perché y con los auditores de Radio Perché, y por participar también en este congreso que a partir de mañana se va a desarrollar telemáticamente desde la ciudad de Valdivia, la versión número 16 de las jornadas de neurología de Valdivia. Profesor Lucchese, hablamos muy interesante en italiano respecto de lo que, de cómo la lengua se relaciona con la experiencia del dolor, con, por ejemplo, cómo permite probablemente objetivar de mejor manera una enfermedad muy común, que es la cefalea, y cómo el lenguaje y utilizar métodos relacionados con la lengua permite poner en el centro al paciente. ¿De qué trata toda esta investigación, profesor Lucchese?
6: Antes de todo, quiero agradecer, es un honor estar aquí en el convenio de mañana, es un real honor para mí, es un placer, un honor. Eso es el problema, no el problema, el objeto, disculpe mi español,
5: Claro.
6: El objeto de la cefalea en el lenguaje es muy importante porque yo creo que las herramientas de la neurología no son basadas exclusivamente en la técnica neurológica o neurocientífica. Esto es muy importante de estar cerca de los pacientes por el lenguaje, por la impresión, la existencia, la historia, la manera de comunicación de la emoción. Esto es un principio base, un principio fundamental, la actividad de afiancamiento, ¿no? de ayuda al paciente. El paciente no pide solamente la anamnesi, pide la vicinanza, pide el afecto, la comprensión de las emociones. Esto es muy importante, muy importante. Uno puede ser el mejor experto de técnicas neurocientíficas, pero no es bastante eso. Es muy importante de haber la sensación de que está lo que está viviendo el paciente. Esta es la dirección que nosotros entendemos hacer a los estudios en el tiempo, basándose en la carta de Pavía, que a la mañana me voy a explicar en manera más detallada. Disculpe por cualquier término.
5: Pero muy excelente, excelente español, profesor Lucchese. Pero es mejor su español que mi italiano, así que estamos a mano. Estamos...
6: De uno en uno vamos dos.
5: Profesor, usted pertenece a una sociedad italiana sobre la ergonomía, sí, que sí. Es una cuestión. Italia tiene un valor agregado en el mundo respecto del diseño industrial, son cualidades que ponen a Italia en el primer nivel mundial. ¿Cómo la ergonomía y lo importante que es ha influido y se relaciona con estos temas? ¿Cómo la ergonomía afecta y determina la calidad del diseño industrial?
6: Es un factor fundamental porque en este año es muy importante hacer la acción en referimiento a la sostenibilidad, a la equidad, en el mejoramiento, la cura.

0: producto final. La calidad de la vida en la hacienda es la calidad del producto. Eso es muy importante. La asociación INFAD española, de cui también soy socio, está trabajando, son ahora años, sul ser positivo, sulla calidad de la vida, non superficial, de la calidad interiorizzata, del sentimiento de lo que estás haciendo en este momento. Una orientación a la calidad como la ricerca, la investigación sobre la felicidad. Esto es el concepto principal. En otras palabras, si tú haces atención al bien vivir, tú a la posibilidad de modificar el mundo, ¿no? El mundo.
1: Exacto. Perfecto. Profesor, volviendo a un tema que preocupa bastante. Hay un tema hablábamos en italiano, hablábamos acerca de la cefalea y lo difuso que es este malestar, esta enfermedad finalmente. Nos preguntan en el chat. Si existe, es posible apreciar una diferencia entre la cefalea italiana o europea y aquella sudamericana, como fenómeno, existen, ex se logran apreciar diferencias, tiene que ver con esto que hablábamos también del lenguaje o finalmente no existe.
0: No, estamos en la misma condición, pero el lenguaje neolatino permite una mejor descripción, un mejor viaje al interno de este malestar, porque los términos son miríades, tú haces muchos términos para descripción de esto. Es el contacto médico-paciente. La palabra entre médico y paciente es muy rica. Es posible tú identificar particulares, ¿no? En esta vida porque no sabemos que el dolor puede ser terrible por la cefalea. Tú tienes tu clínico, tienes la experiencia, la certeza de entender más profundamente lo que está exprimiendo el paciente. En esta manera.
1: Exacto.
0: Es un hombre, por nosotros.
1: Y en esto, las lenguas neolatinas son permiten una mejor descripción del fenómeno que las no que las lenguas germánicas u otro tipo de lenguas.
0: Por ejemplo, yes, no, o tú entiendes, están al menos 6, 7 nivel de diferenciación, no blanco negro. No
1: Perfecto.
0: existe o no existe, ¿no? Eso es
1: Perfecto.
0: muy importante. Existe o no existe es en la computadora, no está en el hombre.
1: Bueno,
0: Zero uno.
1: entonces, así como los esquimales distinguen 16 tipos de blancos, aquí
0: Sí.
1: en Chile también distinguimos con diferentes palabras los terremotos. No, no todo es terremoto, acá existe temblor, terremoto, sismo, catástrofe, hay una graduación, es tan común el fenómeno que se ha diferenciado, se usa una palabra diferente para las diferentes magnitudes de percepción del movimiento.
0: Absolutamente, absolutamente. Estoy de acuerdo.

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2: En Radio Perqué te indicamos la hora.
3: Es mediodía en todo el país.
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3: En Radio Perché te indicamos la hora.
4: 12 horas, 2 minutos.
5: Temperatura, 13 grados. Humedad, 87%.
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6: Hola a todos. Un caro saluto a tutti i nostri amici di Radio Perqué. Soy Marco Gambino y me gustaría contarles sobre un fallo de la Corte de Apelaciones de Rancagua que últimamente ha sido muy comentado en el mundo jurídico. Resulta que en marzo del año pasado, 2020, una noticia policial captó el interés de la opinión pública. Una banda de narcotraficantes había sido descubierta gracias al uso de un dron por parte de la Policía de Investigaciones. Sin embargo, a fines de diciembre de 2020, pese a que iba todo bien, el Tribunal Oral de Santa Cruz, que vio el caso en primera instancia, absolvió a los 4 acusados, básicamente porque las pruebas de la causa habían sido obtenidas de manera ilegal. En febrero de este año, la Corte de Apelaciones de Rancagua ratificó la sentencia de primera instancia. Lo interesante de este fallo es que, si bien en Chile las sentencias de los tribunales superiores no son obligatorias para los inferiores, muchas veces tienen en la práctica gran peso e influencia para la forma de resolver los conflictos en el futuro. En este caso, la sentencia de la Corte de Rancagua orienta fuertemente a la Fiscalía y a las policías, tanto la de investigaciones como carabineros, acerca de la forma de usar la tecnología en la obtención de evidencias probatorias. Básicamente se necesita una sentencia judicial que autorice a ingresar con un dron en una propiedad privada. En el caso en cuestión, entran en conflicto, por una parte, el deber del Estado de garantizar la seguridad pública y su consiguiente facultad de investigar a través de sus policías conductas que podrían ser constitutivas de delito, con el derecho, por otra parte, a la privacidad que la Constitución asegura a todas las personas. En efecto, el artículo 19, número 4, de la Constitución Política de Chile dice textualmente: la Constitución asegura a todas las personas el respeto y protección a la vida privada y a la honra de la persona y su familia, y asimismo la protección de sus datos personales. El tratamiento y protección de estos datos se efectuará en la forma y condiciones que determine la ley. Y al parecer, el problema de este dron habría fallado en la forma, en las condiciones de su uso. Les invito a escuchar un breve comentario a esta sentencia hecho por el abogado penalista Juan Carlos Manríquez, que es ya un gran amigo de Radio Perqué.
7: La sentencia de la Corte de Apelaciones de Rancagua, que desecha un recurso de nulidad sobre la sentencia del Tribunal Oral Penal de Santa Cruz, que a su vez había declarado absueltos a imputados acusados de traficar droga, cuya actividad había sido captada por un dron en vuelo hecho volar por la policía sin autorización previa sobre un espacio aéreo de un recinto privado, abre una línea jurisprudencial muy interesante e inédita, que pone en tensión la persecución penal, la Constitución respecto de medidas intrusivas que siempre requieren autorización previa, el número 4 del artículo 19, que establece que la privacidad es un derecho fundamental, con la capacidad de la Fiscalía y las policías de realizar indagaciones en casos en que puede estimarse que existe una flagrancia o ella no existe. En este caso particular cabe tener en cuenta que la Constitución establece que toda medida intrusiva requiere autorización previa, que en segundo lugar el artículo 19.4 establece que la privacidad es una garantía y derecho fundamental y que sobre la propiedad de bienes inmuebles esta se extiende hacia el subsuelo y hacia el suelo, hacia el límite de la biósfera, esto es al menos 800 metros. Por tanto, si un dron en indagación policial para conseguir evidencia incriminante destinada a conectar a alguien con un delito es puesto a volar sobre espacio privado, es una medida intrusiva y requiere, por tanto, autorización judicial previa, además de que debe tratarse de un dron debidamente registrado en la Dirección General de Aeronáutica Civil y cuyo vuelo ha de ser autorizado además. De lo contrario, se tratará de un vuelo además ilegal. Pues bien, en este caso, el Tribunal Oral Penal de Santa Cruz estimó que la evidencia así recolectada era ilegal porque el dron no cumplía ni con las condiciones formales ni materiales de autorización previa para poder sobrevolar espacio aéreo privado sobre el cual hay expectativa de privacidad. Además, no existían condiciones de flagrancia

abre este fallo, que es muy interesante, es el uso de las nuevas tecnologías para obtener información incriminante y a su vez evidencia directamente inculpatoria por medios tecnológicos o digitales y su validez o invalidez para ser esgrimidas o usadas en juicio. En este caso se estimó que por carecer de autorización judicial previa y ser una medida invasiva, entonces la evidencia que obtuvo era ilegal y así entonces no se pudo sostener la acusación.

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2: Estimados auditores de Radio Perché, soy la doctora María José López, neuróloga de adultos. Hoy les quiero contar sobre la enfermedad de Parkinson. Esta enfermedad corresponde a una enfermedad de las tipo neurodegenerativas y progresivas. Es la segunda más frecuente después de la enfermedad de Alzheimer. Constituye una enfermedad que involucra tanto aspectos motores como no motores del paciente. Los síntomas motores son el temblor, no siempre está presente, pero sí lo está en un 70% de los casos, la lentitud del movimiento, la rigidez corporal y la alteración de los reflejos posturales, que es nada más que tener una alteración del equilibrio. Antes que partan los síntomas motores que todos conocemos, existen los síntomas premonitorios que preceden a la enfermedad, como cuáles: la alteración del olfato, que se llama hipósmia. Los pacientes refieren que sienten menos los olores y también el gusto. La constipación, los trastornos del sueño, las alteraciones del sueño REM, que son estas personas que tienen sueños vívidos en la noche y que como que actúan los sueños. Es decir, hablan, pelean, siempre son sueños como de tipo angustiantes. Esta enfermedad tiene un curso progresivo, pero existen factores protectores que limitan la progresión. ¿Como cuáles? El ejercicio físico está demostrado que previene una progresión importante. También el consumo de café de grano, al menos 2 tazas al día. Es importante reconocer los síntomas y signos desde un principio de la enfermedad para poder consultar, hacer una intervención precoz, y si bien el tratamiento no es curativo, sí hacer que la persona se sienta mucho mejor, y se puede abordar de una forma multidisciplinaria con terapia física, terapia ocupacional y seguimiento neurológico frecuente. Recuerde, no se automedique y consulte a su neurólogo en caso de tener sospecha de padecer de esta enfermedad. Soy la doctora María José López, neuróloga de adultos.
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2: En Radio Perqué te indicamos la hora.
3: Son las 13 horas.
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1: En Radio Perché te indicamos la hora.
3: 13 horas, 2 minutos.
4: Temperatura, 13 grados. Humedad, 87%.
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5: Amiga y amigos auditores de Radio Perché, bienvenidos a una nueva conversación. En esta oportunidad quiero presentarles a Milena Briceño, una artista plástica, dibujante y en este caso una artista que ha dedicado sus talentos al fumetto, al cómic, y es de eso de lo que queremos hablar con Milena Briceño. Bienvenida, Milena, y gracias por estar en Radio Perché.
6: Muchas gracias a ti por la invitación, fue como muy sorpresivo para mí porque nunca pensé de que iba a llegar mi cómic a la radio, pero acá estamos, así que también te agradezco demasiado la difusión de mi cómic y la mención de este.
5: Perfecto, Milena, seguramente tenemos mucha curiosidad por tu excelente obra, pero básicamente cuéntanos y cuéntale a los auditores de Radio Perché, ¿qué es Filo d'Argento?
6: Filo d'Argento es un proyecto que tuve desde el 2003, cuando estaba estudiando en Arcos, pero fue como una mezcla de varias cosas, y un día dije, podría hacer algo en base a eso, y hice como varias búsquedas de temas sobre cómo es la muerte en Italia, la cultura de allá, qué se podría hacer con dos lobos, por qué el personaje está buscando una trama. Entonces, ya en el 2017 logré comprarme una mesa de luz, y ese fue como el, vamos Milena, vamos a hacer el fumeto, y lo he dibujado desde ese año oficialmente, y ahora estoy trabajando en el quinto episodio. El cuarto episodio se puede ver en línea también, y lo estoy tomando muy de a poco porque estoy con un problema personal, pero no creo que sea mucho para la gente, porque así le va a dar tiempo en actualizarse.
5: Cuéntanos, ¿cuál es un poco, obviamente sin los desenlaces, pero cuál es la trama y la inspiración de este cómic Filo d'Argento, que entre paréntesis se puede ver y consultar en filiodargento.net, ¿verdad? ¿Está bien la página web?
6: Sí, está bien, sin la apóstrofe de...
5: Exacto, sí, sí.
6: La trama se trata de Francesco, que es un chico calabrés de descendencia italo-griega, que llega a una ciudad ajena y buscando un trabajo, se encuentra con un trabajo como exorcista, que además está ligada a una leyenda local de esa ciudad, que se dice que son dos lobos que ayudan a las almas a buscar el descanso eterno. Pero Francesco no solamente descubre más de la ciudad y de sus compañeros, también él descubre su pasado, presente y futuro durante el trabajo de que debían hacer los lobos. Y esa es como la trama principal, ahí se explica mejor de que la leyenda que él pensaba que era falsa o era una típica leyenda urbana era una leyenda real. Para decirlo más corto, ahí se aprende mucho sobre cómo es la cultura de la muerte allá, porque los lobos guían a las almas y tienen que ver que las almas no estén corrompidas, porque puede ser como un problema en el purgatorio. Y eso misma, ese mismo trabajo lo tienen que hacer 5 personas, incluido Francesco. Pero Francesco como que tiene algo especial, y eso es lo que se ve en el cómic también.
5: Ahora, claramente, a partir del guión, de la trama que tú nos estás contando, bueno, surge claramente el hecho que hay una fuerte inspiración en la cultura italiana, como tú lo has dicho. Pero además, quiero comentar con sorpresa para mí y para los auditores, bueno, tú publicas tu cómic en español, en inglés, hasta ahí eso es entendible, pero además en italiano. Y esto es una gratísima sorpresa que lo estés publicando en italiano. Cuéntanos un poco cuál ha sido tu fuente de inspiración y por qué esta ligazón maravillosa con la lengua italiana. Y además con una trama profundamente inspirada en la cultura italiana. Ahora, ¿qué quiero decir? No es solo la trama, sino que además te has dado, digamos, lo estás publicando en los 3 idiomas.

0: Ando con todas las ciudades que al principio estaban como separadas, después se unieron y después pasó la República Italiana. En cuanto al idioma del cómic, fue porque yo al principio pensaba que si quería publicar el cómic en italiano tendría que tener la ayuda de un traductor profesional. En este caso me está ayudando una amiga que, como nos hemos ayudado mutuamente, ella me dijo que ella traduciría todo lo que es la parte italiana y lo voy como chequeando también, porque también he estudiado italiano, y lo pongo en línea también para que llegue al público italiano, para que se sorprendan de que, wow, una chilena que no tiene nada de italiano está poniendo algo de italiano, porque es como el público principal al que quiero llegar, además del público chileno y del público internacional.
1: Tú nos comentabas acerca de los capítulos. En el fondo, cuéntanos un poco cuántos años llevas produciendo este maravilloso cómic, y cómo se estructura, digamos, cuál ha sido la estructura y, digamos, cuáles son los planes, los planes, para el futuro, si es que lo tienes definido, o bien cómo se va a ir estructurando eventualmente. Si es que está todavía en proceso de creación esta historia que es Filio de Argento.
0: El cómic nació oficialmente, como dije, en el 2005, que yo estaba estudiando, bueno, en el 2003, que estaba estudiando en el Arcos, y tenía como muchas historias. Una historia era con almas, también buscando almas humanas, otra era con muchos, ¿cómo se llama?, guiños al grupo Eiffel 65, y tenía a Francesco como un personaje de rol. Y un día fue como, wow, ¿por qué no mezclo todo y hago algo parecido? Pero no fue ahí que se empezó todo. Después como que fui buscando, por ejemplo, por así decirlo, ¿por qué hay dos lobos y uno de ellos es blanco y el otro es negro, sin caer en la típica tropo del lobo malo negro? Sí, el lobo negro es malo y el lobo blanco es bueno. Entonces, cuando uno muere, un dato muy tétrico, los ojos se cristalizan y es por eso que la gente dice, oh, vi la luz y reviví. Entonces fue como, claro, si tú divisas a un lobo blanco no lo vas a ver, pero un lobo negro lo puedes ver. Entonces, por eso Soño, que es la loba negra, es como la luz de entre todo lo oscuro que está, entre comillas, porque es blanco, mientras Incubo es la pesadilla, entre comillas, porque claro, no te quieres encontrar dos marquitas de ojito y de repente te agarran. Y claro, y una de las cosas que también ya estaba como todo listo, pero faltaba un detalle, y era cómo hacer de que Francesco tuviera algo que ver con la leyenda. Incluso una amiga mía me dijo que cuando obtuviera eso, ya estaría todo el cómic listo. Y de repente fue como un efecto Mandela de la canción de Mecano de Filo de la Luna, porque dice en una parte, dime Filo de Plata. No, dime filo de luna, dime luna de argento, dime perdón, dime luna de plata, pero en la versión italiana dice dime luna de argento y yo lo escuché como dime filo de argento. Y ahí fue como, podría ser de que filo de argento fuera el título sobre el hijo de plata, que en este caso sería Francesco, pero a la vez hijo de Argento, que es también un apellido, y fue como, ¿quién es ese tal Argento? Y ahí como que empezó todo. Pero claro, yo no sabía hacer cómic, yo soy más ilustradora, y muchos amigos míos me han dicho, pero Milena, tú tienes que hacer tu cómic. Incluso una amiga, la misma amiga que yo le dije que no tendría a nadie para traducir al italiano, me dijo, yo te lo traduzco. Y ya en el 2015 17 decidí,

0: Por fin empezar con el cómic. Empezaba muy mal porque yo lo subí el mismo día y no era así. Y como que haciendo el cómic fui creciendo en ese sentido de buscar más información sobre Italia porque como la ciudad es una ciudad ficticia, entonces no es como, por ejemplo, que estuvieran en Roma, que estuvieran en Calabria, que estuvieran en Milano. No era así. Tenía que hacer como una ciudad desde cero. Y entonces he ido verificando todo de saber cómo funcionaría la leyenda misma en Italia, si sería creíble o no. Porque, por ejemplo, claro, mucha gente cuando cree en los santos, hay gente que no los cree, hay gente que los toma como, ¿cómo decirlo? Con una grano de sal, y es lo mismo con los lobos. Entonces, eso es lo que yo he estado aprendiendo también, y también aprendiendo con varios amigos míos cómo funcionaría una viñeta, cómo funcionaría una pose, cómo funcionaría que el personaje estuviera gritando, y eso se ve también. Yo veo la página antigua y es como. Como que necesito mejorarlo un poquito. En cuanto a futuro, después del sexto episodio, como ya estamos en el quinto, voy a subir las versiones digitales con mejor resolución y todo para que la gente lo compre. Y si a alguna editorial le interesa, tal vez ahí podamos ver si se puede imprimir el papel. Por ahora, como me han recomendado amigos que trabajan en editoriales, lo publico en línea todo, lo vendo en línea todo y con todo lo que es sobre ventas, ahí yo voy a la editorial para decirles, este cómic vendió tantas copias en español. ¿Qué se puede hacer en este caso? ¿Lo pueden publicar? ¿Cuál sería la regla? Todo. Entonces, pero por ahora es gratuito, se puede leer tanto en el celular como en el. En la
1: En la
0: misma
1: web,
0: página.
1: digamos.
0: Sí, exacto. Y también tiene unos enlaces para otras páginas que son webtoon y tapas que se pueden leer solamente en inglés, porque no se me ha ocurrido poner la otro idioma, sería ya mucho, porque ya fue, es como, ya es problemático para mí poner todos los diálogos en español. Después calzarlos con el inglés, después calzarlos con el italiano y que los tres se vean bien. Entonces, como mucho trabajo para hacerlo yo todo sola.
1: Ya lo creo, ya lo creo. Entonces, pero digamos, Filio de Argento tiene un número definido de capítulos o todavía la historia está, digamos, en creación y vamos a tener más sorpresas de las que tú misma te esperas, digamos, de parte de Filio de Argento.
0: Hasta ahora tengo los capítulos suficientes como para tres libros. Serían como entonces 18 capítulos. De que en el capítulo 18 como que se entera de todo lo que pasó. Y también hay varias, ¿cómo se llama? Ideas que tengo de lo que le puede pasar a Francesco en una situación, a lo que le pasa a los otros personajes, porque los otros personajes también tienen su visión de del trabajo, también tienen sus problemas, por ejemplo, uno de los personajes, Enzo, tuvo que dejar su familia y tuvo que llegar a la misma, ¿cómo se llama?, a la misma ciudad. Entonces, como que se van enlazando los personajes. Se van enlazando en el trabajo y se van enlazando en la misma leyenda y tienen que saber de cómo se manejarse en ese sentido de hacer un trabajo que como de un trabajo de una, con una, sobre una leyenda y todo. Entonces, pero por ahora sí están los 18 episodios ya escritos. No va a haber ningún cambio en ese sentido, pero muestra mucho lo que es Francesco descubriendo lo que es la leyenda y la ciudad y todo lo que le rodea, y también como a los otros personajes que ya tenían el trabajo más avanzado, le sorprende de que Francesco tenga algo de que Leo está sobresaliendo, o también como es el trabajo cotidiano. Entonces eso es lo que, y también lo que pasa cuando Francesco le descubren un poder, pero eso se va a ver con el tiempo.
1: En su momento.
0: No quiero dar más spoilers, pero cuando uno visita mi Instagram como que ya hay spoilers, pero
1: perfecto.
0: Es como para saber, pero ¿por qué Francesco hace esto? Eso es lo que quiero hacer con mi trabajo también.
1: Aprovechemos, Milena, de dar, a propósito de spoiler y de investigar tu trabajo, aprovechemos de dar todas las coordenadas para que te puedan ubicar desde la página web hasta las redes sociales. Perdón.
0: No, está bien. La página oficial de Fibre de Argento es fibredargento.net. Mi portafolio de todos los trabajos que hago, tanto de digital como tradicional, como sumie y como las portadas del cómic, son silicon, de silicio, raya world.mundo.net. Y ahí se va el enlace a mis redes sociales para la gente que me quiera seguir, tanto en Instagram como Twitter, como ArtStation, o para ver la ilustración en general. Y de Fibre de Argento también está en tapas y webtoon, pero solamente en inglés por ahora. Así que ahí le voy a tratar de poner todas las indicaciones de cómo leerlo en español o leerlo en italiano, porque no lo he subido. Tengo que darme como el vamos de subirlo también en español y en italiano para llegar a la gente de tapas y de webtoon.
1: Exacto. Estamos conversando ya en la parte final con Milena Briceño, autora de un hermoso cómic que podríamos catalogar de alguna manera ítalo-chileno, porque es un cómic que se llama Filio d'Argento, con una fuerte inspiración italiana, digamos, desde la ambientación hasta el guión, pero realizado en Chile por una chilena y en italiano y en español. Así que un trabajo interesantísimo. Supongamos, yo creo que más de algún experto en el cómics nos va a estar escuchando, y finalmente quisiera saber, ¿cómo defines tú dentro del mundo del cómic, cómo defines tu trabajo? Y bueno, es inevitable preguntarte cuál es tu relación con el cómic japonés, que es un punto de referencia importante dentro de tu abanico de inspiraciones. ¿Cómo definirías tú misma a esta criatura tuya que es Filio d'Argento?
0: Técnicamente, siempre que lo subo a las páginas o lo presento, siempre ha sido como un cómic supernatural, como si fuera Dylan Dog, que es también un cómic sobrenatural, de él viendo los monstruos de varias series y de varias películas en su versión. En el mundo del manga también sería como supernatural, en ese sentido como sobrenatural, porque como tiene fantasma, tiene las almas, tiene ese tipo de magia que normalmente no se ve cuando es ciencia ficción o de aventuras. Por eso siempre, primero es un cómic supernatural, después viene de aventuras y después viene algo de acción. Pero si me preguntas, y si hay algún radio escucha que esté interesado, le diría que es más un cómic sobrenatural. Ese es como el primer, ¿cómo se llama? La temática de ese cómic es.
1: Bien, pues, Milena, yo quiero agradecerte por haber compartido estos minutos con Radio Perqué, con los auditores de Radio Perqué. Y bueno, desearte el mayor de los éxitos y que estemos en permanente contacto y nos vayas contando cuáles son los devenires de la publicación de sus personajes y de este guión tan entretenido que en estos primeros 5 o 6 capítulos ya se delinea como una historia cautivante. Así que muchas gracias, Milena Briceño, y el mayor de los éxitos para Filio de Argento.
0: Gracias a ti por la difusión del cómic y perdón si me he enredado mucho. Normalmente no soy de dar entrevistas, pero gracias a la radio Perqué por la difusión del cómic y de darle una oportunidad a una chilena que técnicamente tiene ciudadanía francesa, en teoría. Pero me alegra mucho de que me estén dando a mí la oportunidad de mostrar mi trabajo, que muestra mi amor por Italia, muestra una trama original que hago en base a Italia y que espero que en el futuro se pueda publicar allá y tal vez en el futuro sí se pueda publicar y se pueda continuar y terminar en un buen desenlace y cualquier cosa estaremos al habla también.
1: Bueno, eso esperamos todos y no te preocupes por enredarse. Imagínate, somos una pequeña radio que transmite en italiano o en español en cualquier momento. Así que ya nuestros auditores tienen que estar acostumbrados a la sorpresa. Y Filio de Argento es una hermosa sorpresa que yo creo que simboliza lo italo-chileno, y es de eso de lo que nos ocupamos, de la relación y ciertamente del amor, del cariño, de la admiración recíproca entre Chile e Italia. Así que, Milena Briceño, una vez más, agradecidos por tu presencia, un gran abrazo y hasta cualquier momento.
0: Muchísimas gracias y también un gran saludo a los auditores de Radio Perqué. Espero que disfruten el cómic y que disfruten mi arte y están invitados a comentar y saber más del cómic. Yo siempre estaré abierta en Instagram y mi página y todo para que se sientan con la curiosidad de si quieren saber algo o quieren saber cuándo publicaría todo en digital para comprar el cómic, yo ahí voy a estar avisando. Pero tengan en cuenta que por ahora es todo gratis y se puede leer en línea sin problema.
1: Estupendo, Milena, hasta cualquier momento.

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1: 13 horas, 59 minutos.
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1: Son las 14 horas.
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2: En Radio Perqué te indicamos la hora.
3: Son las 15 horas.
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2: 15 horas, 2 minutos.
3: Temperatura, 13 grados. Humedad, 87%.
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5: Hola a todos. Un caro saluto a tutti i nostri amici di Radio Perché. Soy Marco Gambino y en esta Semana Santa quería leerles unos versos de nuestra Gabriela Mistral, Premio Nobel de Literatura en 1945. No voy a hacer ningún comentario, simplemente les voy a desear que sirvan para profundizar en los principales misterios de la fe cristiana, que está tan arraigada tanto en la historia de Italia como de Chile, y también para que el domingo de Pascua nos llenemos de alegría y de esperanza. El poema dice así: Oración al Cristo del Calvario. En esta tarde, Cristo del Calvario, vine a rogarte por mi carne enferma. Pero al verte, mis ojos van y vienen de tu cuerpo a mi cuerpo con vergüenza. ¿Cómo quejarme de mis pies cansados cuando veo los tuyos destrozados? ¿Cómo mostrarte mis manos vacías cuando las tuyas están llenas de heridas? ¿Cómo explicarte a ti mi soledad cuando en la cruz alzado y solo estás? ¿Cómo explicarte que no tengo amor cuando tienes rasgado el corazón? Ahora ya no me acuerdo de nada, huyeron de mí todas mis dolencias. El ímpetu del ruego que traía se me ahoga en la boca pedigüeña, y solo pido no pedirte nada, estar aquí junto a tu imagen muerta, ir aprendiendo que el dolor es solo la llave santa de tu santa puerta.
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7: Estimados auditores de Radio Perché, soy la doctora María José López, neuróloga de adultos. Hoy les quiero contar sobre la enfermedad de Parkinson. Esta enfermedad corresponde a una enfermedad de las tipo neurodegenerativas y progresivas. Es la segunda más frecuente después de la enfermedad de Alzheimer. Constituye una enfermedad que involucra tanto aspectos motores como no motores del paciente. Los síntomas motores son el temblor, no siempre está presente, pero sí lo está en un 70% de los casos, la lentitud del movimiento, la rigidez corporal y la alteración de los reflejos posturales, que es nada más que tener una alteración del equilibrio. Antes que partan los síntomas motores que todos conocemos, existen los síntomas premonitorios que preceden a la enfermedad, como cuáles: la alteración del olfato, que se llama hiposmia. Los pacientes refieren que sienten menos los olores y también el gusto. La constipación, los trastornos del sueño, las alteraciones del sueño REM, que son estas personas que tienen sueños vívidos en la noche y que como que actúan los sueños, es decir, hablan, pelean, siempre son sueños como de tipo angustiantes. Esta enfermedad tiene un curso progresivo, pero existen factores protectores que limitan la progresión, como cuáles: el ejercicio físico está demostrado que previene una progresión importante. También el consumo de café de grano, al menos 2 tazas al día. Es importante reconocer los síntomas y signos desde un principio de la enfermedad para poder consultar, hacer una intervención precoz, y si bien el tratamiento no es curativo, sí hacer que la persona se sienta mucho mejor, y se puede abordar de una forma multidisciplinaria con terapia física, terapia ocupacional y seguimiento neurológico frecuente. Recuerde, no se automedique y consulte a su neurólogo en caso de tener sospecha de padecer de esta enfermedad. Soy la doctora María José López, neuróloga de adultos.
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1: 15 horas, 57 minutos.
2: Temperatura 13 grados. Humedad 87%.
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5: Bienvenidas y bienvenidos, amigos y amigas auditores de Radio Perqué. En esta oportunidad estamos en una conversación telefónica a distancia con un connacional, un amigo, que desde Temuco está en contacto con nosotros, iniciando esta que es la columna musical de Radio Perqué, donde vamos a ir conociendo, comentando y conversando con jóvenes, particularmente italo-chilenos, que están emergiendo en el mundo de la música y presentando sus creaciones. Es para mí un agrado saludar a Itán, que desde Temuco está en contacto con nosotros. ¿Cómo estás, Itán? Gusto saludarte.
6: Hola, Claudio. Muchas gracias por la invitación. Me presento. Soy Itán, del grupo Itaniem. Somos un dúo de acá de Temuco, un dúo de género urbano reggaetón, y estamos en este momento emergiendo.
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1: Son las 16 horas.
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1: En Radio Perché te indicamos la hora.
3: 16 horas, 2 minutos.
4: Temperatura 13 grados. Humedad 87%.
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5: Hola a todos. Un caro saluto a tutti i nostri amici di Radio Perché. Soy Marco Gambino y hoy quería recordarles una conversación que tuvimos hace poco con Loreto Aliste, representante legal de la ONG Vive Niño. Ellos se encargan de llevar alegría, ayuda material, compañía a niños con cáncer y a sus familias. Si quieren escuchar el podcast completo, pueden hacerlo ingresando a la página web de la Radio Perché, www.xke.cl, y allí buscar en la lupa, en el buscador, ponen Vive Niño y rápidamente les aparecerá el podcast completo y también el email de contacto y los datos de las redes sociales de esta organización. Hoy está nuevamente con nosotros Loreto Aliste, esta vez para hacer un llamado a nuestra generosidad.
6: Hola, ¿cómo están? Mi nombre es Loreto, soy la representante legal y creadora de Vive Niño. Bueno, hace algunas semanas atrás se viralizó una historia de un niño que no podía hacer sus clases online ya que no tenía alimentos. Esto generó un gran impacto. Lamentablemente, nosotros conocemos este tipo de historia a diario. Llevamos un año con nuestra campaña de alimentos que se llama Para que a ningún niño le falte alimentos, donde estamos ayudando a niños en tratamientos oncológicos con distintas necesidades, alimentos para sus familias, alimentos especiales, donde este llamado es para todos y cada uno de ustedes para que nos puedan ayudar de la forma que puedan con un kilo de cualquier alimento no perecible, útiles de aseo, pañales, leche, cremas, medicamentos que necesitan los niños. Pueden también compartir nuestras historias en Instagram para que seamos más visibles, más personas puedan conocer las historias de estos niños. Pueden ir personalmente a entregarle ayuda a los niños o pueden hacer algún aporte en nuestra cuenta, donde cualquier aporte es súper bien recibido y todo suma y lo agradecemos, ¿ya? Y bueno, darle las gracias a todas y cada una de las personas que nos están apoyando constantemente y nos colaboran para que podamos seguir nuestra labor. Detrás de cada una de las historias de Vive Niño hay una cadena que no se ve reflejada quizá en las redes, donde hay personas que nos llevan los alimentos, otras que arman las cajas, otras personas que llevan las cosas a esta región, hasta cada uno de los lugares donde estamos ayudando. Actualmente estamos ayudando a niños desde Puerto Montt hasta Arica y nos ha costado muchísimo estos últimos meses poder lograrlo, ya que por todo este tema de la pandemia es súper difícil poder desplazarse. Pero sin embargo, queremos continuar nuestra labor y bueno, agradecerles nuevamente a todos y cada uno de ustedes. Un abrazo y muchas gracias.
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1: Estimados auditores de Radio Perqué, soy la doctora María José López, neuróloga de adultos. Quiero comentarles sobre un tema bastante frecuente en nuestra práctica habitual, que es el dolor de cabeza, que también se llama cefalea. Es algo muy frecuente, creo que todos lo hemos sufrido alguna vez en nuestras vidas, y las entidades más frecuentes son la migraña, o también conocida como jaqueca, y la cefalea de tipo tensional. La jaqueca es un dolor pulsátil, generalmente en un lado de la cabeza o bien alrededor del ojo, de una intensidad moderada a severa, que limita o impide las actividades de la vida diaria y que se acompaña de náuseas, vómitos, molestia para ver la luz, molestia hacia los sonidos fuertes y molestia de olores desagradable. Suele durar más de 4 horas y es bastante invalidante. Suelen haber antecedentes familiares. Por su parte, la cefalea tensional es un dolor de tipo más bien opresivo, como en cintillo alrededor de la cabeza, y tiene una intensidad menor, de leve a moderada, y generalmente no impide las actividades de la vida diaria y tiende a ser desencadenado por estresores de la vida diaria. Todas estas patologías siempre es recomendable visitar a un neurólogo para determinar su diagnóstico y un tratamiento oportuno, ya que estas condiciones son entidades que limitan bastante la vida diaria de las personas. Hay cefaleas o dolores de cabeza que ameritan una visita a la urgencia de inmediato. Son las que llamamos las cefaleas con banderas rojas. ¿Cómo cuáles? Un dolor de cabeza ictal, es decir, que se instala de forma aguda, muy intenso y severo. Otra condición es tener un dolor de cabeza después de un golpe severo, sobre todo con pérdida de conciencia. Otra condición que lo amerita es haber tenido una cefalea que ha cambiado sus características o que aparezca más allá de los 50 años sin haber tenido episodios previos. Todas estas condiciones ameritan una evaluación urgente. Recuerde, no se automedique y busque ayuda médica a la brevedad. Soy la doctora María José López, neuróloga de adultos.
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1: 16 horas, 50 minutos.
2: Temperatura, 13 grados. Humedad, 87%.
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3: Bienvenidas amigas y amigos auditores de Radio Perqué a esta transmisión. El destacado kinesiólogo y osteópata y amigo de Radio Perqué, Armin López. Bienvenido, Armin, y gracias por estar estos minutos compartiendo con nuestros auditores.
4: No, muchas gracias a ustedes por la invitación nuevamente. Y tuvimos que improvisar un poco, pero genial, genial. Ojalá les guste y les sirva esto como la vez pasada.
3: Así es, pues, así es, Armin. Hemos tenido un muy, muy grato, muy buen feedback. Ha sido muy bien recibida las orientaciones tan positivas, tan profesionales que tú nos has dado, y por lo tanto la gente está pidiendo, nuestros auditores nos pidieron efectivamente que pudiera seguir colaborando. Colaborando con la radio, porque tu orientación es fundamental. Armin, en esta oportunidad queremos hablar de un tema bastante común y que aqueja a una parte importante de la población, que son los dolores musculares. ¿Cómo podemos empezar a encuadrar este tema tan común y tan importante?
4: Bien, a ver, es súper común, y sobre todo en este último tiempo los dolores musculares u osteomusculares se han hecho bastante presentes, y hay un montón de cosas que se pueden hacer, como cambios de hábito que podemos empezar a ayudar, o podemos empezar a educar a la población para que combatan estos dolores. Sin embargo, el teletrabajo, el estrés del día a día, temas de alimentación, el dormir mal, muchas de esas cosas son factores que se pueden cambiar y tienen un resultado muy rápido y muy potente para distintos tipos de dolores. Entonces, claro, es un tema bien común hoy en día y que puede tener una solución muy simple cambiando cierto hábito.
3: Ahora, dentro del amplio margen de definición de lo que es un dolor muscular, partiendo siempre de lo más general a lo más particular, si pudiéramos identificar entonces un dolor muscular prevalente, ¿qué recomendación general hay frente a, tratando de generalizar, digamos, ya iremos a recibir algún tipo de pregunta en nuestro chat, a lo mejor tú puedes verlo inmediatamente, pero ¿qué recomendación general hay frente a un dolor? ¿Dejar de moverse? ¿Dejar de provocar el dolor? Evitar el movimiento que produce el dolor, etcétera. ¿Cuál es la recomendación general frente a esto?
4: Tratamos de que se mantenga la actividad, ya sea, si es que le duele mucho, utilizaremos otros grupos musculares y de a poco ir integrando los movimientos donde está con molestia, siempre respetando los tiempos de reparación de los tejidos, si es un problema traumático, y si no, haciendo cambios de hábito y cambios de estilo de vida principalmente.
3: Perfecto. Ahora, ¿cuál es la diferencia? Tú lo mencionaste, pero vale la pena, yo creo, profundizar entre, digamos, el dolor traumático, que tiene, me imagino, una causa violenta en un accidente. ¿Cómo se diferencia del dolor que, dicho en términos muy coloquiales, se pueda producir a partir de una mala fuerza, digamos, o incluso de la nada, o por lo menos, o producirse, o dicho de otra forma, o que la persona no logre identificar la causa a partir de la cual empezó a producirse el dolor muscular?
4: Bien, a ver, generalmente esto es fundamental en la entrevista, porque cuando tú le preguntas a un paciente qué le pasó, el paciente viene, claro, ¿sabes qué? Estaba jugando a la pelota, le pegué a la pelota, levanté la pierna por acá y sentí un tirón. Eso es un desgarro, es un problema traumático, y vamos a respetar los tiempos de reparación y utilizaremos distintas técnicas para fomentar la recuperación de ese músculo. Pero cuando el dolor no tiene un origen tan claro, es decir, el paciente te dice, ¿sabes qué? Cada vez que me estreso o cada vez que lo estoy pasando mal, el cuello se me agarrota completo. ¿Sabes qué? Paso mucho rato sentado y me empieza a doler la espalda. Eso no hay un origen traumático, y ahí tenemos que empezar a buscar por otro lado. Por ejemplo, Muchos pacientes refieren que tienen baja energía. Tú le preguntas cómo son tus niveles de energía, y te dice, sabes que por el suelo, estoy cansado, estoy derrotado. A las 3 de la tarde no quiero nada, estoy muy cansado, llevo así meses. Bueno, cuando hay bajos niveles energéticos, el músculo sensa los bajos niveles energéticos y activa unos canales iónicos, unos receptores que se llaman ACE3, que son receptores de fatiga. Por lo tanto, el músculo lo que hace cuando hay poca energía en el cuerpo es contracturarse. Esto es como si estuvieras corriendo una maratón de 42 kilómetros y el kilómetro 30 te quedas sin energía, se te acaba la benzina y te acalambras. Bueno, lo mismo pasa en un nivel un poco más bajo. Por eso los pacientes que tienen niveles muy bajos de energía, que pasan cansados por distintos temas, están contracturados completamente. Una de las explicaciones. Pero además, si tu sistema nervioso está interpretando que hay un estrés constante, porque el sistema nervioso hay que entender esto, no diferencia que haya un problema laboral, jefes, cuentas, si te viene a atacar un león, responde siempre de la misma manera. Y eso es aumentando el tono, patrón extensor para en posición de fight or flight, pelear o salir arrancando, este aumento de tono para pelear, o liberación de también sustancias proinflamatorias. Entonces, bueno, hay distintos factores y hay distintas causas, y dependiendo de eso vamos a ir viendo cómo va el abordaje de tratamiento.
3: Perfecto, en términos quizá, digamos, semánticos, pero vamos a empezar a responder algunas preguntas aquí del chat. La mialgia, ¿es conceptualmente lo mismo?
4: ¿Qué? Y bueno, es un poco lo que hablamos la semana pasada sobre cuando el paciente va con un dolor de espalda al doctor y el doctor le dice, bueno, tienes una lumbalgia. Finalmente le está dando el diagnóstico de tiene un dolor de espalda. Era lo que el paciente ya sabía. Una mialgia es dolor muscular. Eso es el diagnóstico. Como nuevamente, ese diagnóstico no nos dice mucho. Causas de mialgias, 25.500. Entonces, lo importante es identificar cuál es el problema que le está pasando al paciente o cuál es el problema mayoritario, porque rara vez es uno, y empezar a trabajar a partir de eso. Es decir, mialgia es dolor muscular.
3: Ahora, otro auditor nos pregunta acerca de la condromalacia, grado 4. ¿Es posible trotar con esto? Y aclarémosle al resto de los auditores qué es eso y si es posible trotar padeciéndolo.
4: Bien, en términos súper simples, se podría hablar de que es un desgaste, entre comillas, del cartílago articular de ciertas zonas de la rodilla. Varios estudios han demostrado que la condromalacia en sí, esto hay que entenderlo de la siguiente manera. Tener una zona desgastada, no quiero utilizar esta palabra, pero bueno, desgastada no es sinónimo necesariamente de tener dolor. Bien, esto lo sabemos hace 15, 20 años de investigación. Es decir, tú puedes tener la rodilla derecha con una condromalacia que te esté doliendo y te saca una resonancia, y probablemente te saca una resonancia en la rodilla izquierda y también va a tener la misma condromalacia y no te duele. El dolor, como lo vimos la semana pasada, es una experiencia dolorosa. Hay distintos factores que influyen en esto. Dicho eso, totalmente, o sea, se puede a través de, si es que es sintomático, a través de un tratamiento, de un fortalecimiento de la musculatura de la rodilla, de la cadera, el tobillo y pie, mejorando la movilidad. Hay que entender primero por qué se empieza a producir la condromalacia, por qué se está llevando tanta carga ese cartílago articular, y las rodillas, al ser una articulación intermedia, tiende a sufrir mucho por lo que es la movilidad del pie y la cadera. Entonces el tratamiento de la rodilla también siempre tiene que ir enfocado en trabajar estos distintos eslabones, la columna lumbar, etc. Y yo tengo pacientes triatletas que con condromalacia grado 4 y hacen triatlón sin ningún problema. Ningún problema.
3: Perfecto. Volviendo siempre a los conceptos, digamos, tanto profesionales como coloquiales. El calambre y el desgarro, ¿Son lo mismo? Estas dos palabras tan comunes, se me vienen otras en la época. Bueno, veamos primero eso. ¿Qué pasa con el desgarro y el calambre?
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1: Son las 17 horas.
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3: 17 horas, 2 minutos.
4: Temperatura 13 grados. Humedad 87%.
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6: Queridas amigas y amigos de Radio Perché, es para mí un agrado compartir con ustedes esta conversación por vía telefónica con dos grandes amigos que están en contacto con nosotros desde la ciudad de Temuco. Me refiero a Camilo Cirotti, vicepresidente de la Fraternanza Italiana de Temuco, y Marco Cirotti, tesorero también de la Fraternanza. Camilo, ¿cómo estás? Gusto saludarte.
7: Acá estamos bien, Claudio, acá en el sur. Buen día, todo muy agradable.
6: Perfecto, Camilo. Marco, quiero saludarte a ti. ¿Cómo has estado?
8: Todo bien por estos lados, Claudio. Aquí estamos tratando de hacer patria en el Temuco. Lógicamente, vamos a ver qué...
6: Qué bueno, qué alegría estar en contacto con ustedes. Quisiera partir inmediatamente con Camilo, que nos pudieras hacer una pequeña reseña para los que pudieran no conocer a la Fraternanza Italiana di Temuco. ¿Qué institución, de qué se trata y qué están celebrando en estos días?
7: Bueno, la Fraternanza Italiana de Temuco es una institución de socorros mutuos, una de las más antiguas de la zona, ya que es del año 1905. La idea de creación de esta fue para ayudar a los italianos que llegaban en cuanto a posibles enfermedades, hacer una ayuda general a todos los emigrantes italianos a la región. Ese fue el sentido de creación de la Fraternanza. Y ha ido evolucionando como todas las cosas y sigue prestando ayuda a la comunidad en sí.
6: Pero qué interesante, fíjate que lo que esto nos demuestra que la historia en el fondo de Fraternanza, que nació como un mutuo socorro, como un socorro mutuo, en el fondo es la historia similar a la Sociedad Humanitaria de Santiago, etcétera. Una vez que los italianos encontraron los servicios de mutualidad en otros en otras instituciones, ustedes han ido también evolucionando hacia otro tipo de servicios, principalmente, me imagino, en lo social y en lo cultural.
7: Exactamente. He estado en la parte deportiva, con equipos auspiciados por la Fraternanza, tanto de básquetbol, fútbol. La parte cultural, ayudando a escuelas, con donaciones y ayuda en general de todo tipo. Y hoy día estamos buscando también ayudar a escuelas.
6: Correcto.
7: ¿Qué podemos ayudar? O sea, andamos buscando en este punto qué podemos ayudar a la sociedad en sí.
6: Cuéntame un poco. ¿Cuál es la, quizás preguntarle a Marco, que está también ahí y que sabemos que él está muy, muy presente y compenetrado con la presencia italiana ya no solo en Temuco, sino que en toda la región de la Araucanía. Preguntarte, Marco, ¿qué reseña nos podrías hacer respecto de cómo se estructura la presencia italiana en la Araucanía, pensando que, bueno, Temuco es una de las ciudades más importantes de Chile, pero que además en la Araucanía tenemos el enclave italiano más importante, digamos, del sur de Chile, que es Capitán Pastene?
7: La idea, Claudio, de nuestra fraternidad, como en este caso Temuco, tú ya lo has dicho, es la capital de la región y es una de las ciudades importantes de Chile. Nuestro compromiso hacia todas las asociaciones que están acá en la región es ayudarlas y compartir con ellos para que sigamos creciendo en el perfil de la itinerariedad en la zona. Ese es nuestro principio base de Fratelanza. Y en este caso vemos que la Fratelanza está bien posicionada y a la vez se ha ido ganando un prestigio y un conocer en toda la región.
6: Perfecto. Para ir cerrando y desde ya agradeciéndole tanto, repito, estamos conversando con Camilo Cirotti, vicepresidente de Fratellanza Italiana de Temuco, y con Marco Cirotti, tesorero de Fratellanza Italiana de Temuco. Preguntarle a ambos, no sé desde qué punto de vista lo quieren afrontar, pero en Radio Perqué hemos estado informando, sobre todo en italiano para Italia, todas las aristas de la crisis sociopolítica. ¿Cómo se ha percibido esta crisis y cómo la han percibido ustedes y eventualmente los italianos o ítalo-chilenos residentes en la Araucanía? Camilo, Marco.
7: Con respecto a este tema, yo no he visto, no se ha visto muy complicada la zona. En general, hemos averiguado y yo, en mi forma de pensar, no se ha visto tan complicado con respecto
6: En realidad hay una percepción, me da la impresión generalizada, que por lo menos la ciudad de Temuco, pero parece que también la región de la Araucanía, no se ha visto particularmente afectada respecto de esta crisis, ¿no?
7: Sí, claro. Te lo puede ratificar Camilo. Yo creo que tenemos la misma percepción en el ambiente de que nosotros somos una región que ha sufrido esto hace muchos años. Entonces, como que existía un conocimiento. Yo creo que eso, no sé qué opinión tendrá Camilo de esto, pero
6: perfecto.
7: A mi parecer.
6: En definitiva, simplemente confirmar con Camilo que ustedes no, lo que nos también nos importa mucho es saber si han tenido noticias de connacionales que se hayan que hayan sufrido algún tipo de consecuencia a partir de la crisis sociopolítica que está atravesando el país.
7: No, acá, Claudio, no hemos tenido información de connacionales que hayan tenido problemas. O sea, todos hemos tenido pequeños problemas, pero no grandes problemas como se han visto en otras ciudades grandes. Han habido pequeños detalles, pero no mayores.
6: O sea, podemos hacer un balance hasta el momento, digamos, prácticamente a las 7 semanas de crisis sociopolítica, un balance bastante positivo en comparación con el resto del país para la región de la Araucanía.
7: Sí, yo me atrevería a decir que es un balance relativamente positivo, tal cual lo dicen nuestras autoridades. O sea, piensan lo mismo, no estamos tan golpeados como el resto del país.
6: Bueno,
7: es por lo que se refería Marta.
6: Dentro de todo lo negativo, es una señal esperanzadora, por lo menos para la región auspiciosa. De la Araucanía, auspiciosa, y eso nos deja de alguna manera, por lo menos, más tranquilo respecto de nuestros connacionales en la Araucanía. Yo simplemente para cerrar, sé que están de aniversario y no quisiera dejar pasar la oportunidad de que invitaran a nuestros auditores al aniversario de Fratellanza y que nos cuenten un poco acerca de las actividades y de qué se trata, digamos, el aniversario de Fratellanza.
7: En este punto se lo dejo a Camilo.
6: Muy bien, pues. Bienvenido entonces, Camilo, con la información.
7: La Fratellanza efectivamente celebra desde el año 1905. Tenemos de creación y estamos celebrando con un cóctel y con una premiación a las personas que han trabajado y reconocido en la ciudad de Temuco, en nuestra sede, que ha trabajado y reconocido en la ciudad de Temuco, en nuestra sede, que hay

0: Saludo fraterno para Roberto Piana, nuestro presidente de Fraternanza, porque mira que 114 años no se cumplen todos los días y menos en Chile.
1: Exactamente. Por eso queremos hacer esto, con premiación a las personas que han participado y han sido fuerte apoyo a la ciudad de Temuco.
0: Bueno, me alegro mucho. Por lo tanto, reiterar simplemente la invitación para el día viernes 6 de diciembre. 6. A las 20 horas, si no me equivoco.
1: 20 horas.
0: En el Estadio Italiano de Temuco, ¿verdad? En perfecto. El Estadio Italiano de Temuco. Bueno, ¿ya? Yo voy a hacer lo posible por acompañarlos, así que lo más probable es que nos veamos viernes 6 por allá en Temuco, entonces.
2: Okay. Lo dejamos cordialmente invitado, Claudio, que aparezca por estos lados acá del sur de Chile.
0: Perfecto.
1: Es un agrado que estén por acá. Con
0: mucho gusto. Nos veremos entonces el 6. Un gran abrazo para Camilo Cirotti, vicepresidente de Fraternanza, y Marco Cirotti, con quienes hemos estado conversando en directo y en contacto telefónico desde la capital de la Araucanía, Temuco. Hasta la próxima y gracias por la compañía.
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5: Estimados auditores de Radio Perché, soy la doctora María José López, neuróloga de adultos. Hoy les quiero contar sobre la enfermedad de Parkinson. Esta enfermedad corresponde a una enfermedad de las tipo neurodegenerativas y progresivas. Es la segunda más frecuente después de la enfermedad de Alzheimer. Constituye una enfermedad que involucra tanto aspectos motores como no motores del paciente. Los síntomas motores son el temblor, no siempre está presente, pero sí lo está en un 70% de los casos, la lentitud del movimiento, la rigidez corporal y la alteración de los reflejos posturales, que es nada más que tener una alteración del equilibrio. Antes que partan los síntomas motores que todos conocemos, existen los síntomas premonitorios que preceden a la enfermedad, como cuáles: la alteración del olfato, que se llama hiposmia. Los pacientes refieren que sienten menos los olores y también el gusto. La constipación, los trastornos del sueño, las alteraciones del sueño REM, que son estas personas que tienen sueños vívidos en la noche y que como que actúan los sueños. Es decir, hablan, pelean, siempre son sueños como de tipo angustiantes. Esta enfermedad tiene un curso progresivo, pero existen factores protectores que limitan la progresión, como cuáles: el ejercicio físico está demostrado que previene una progresión importante. También el consumo de café de grano, al menos 2 tazas al día. Es importante reconocer los síntomas y signos desde un principio de la enfermedad para poder consultar, hacer una intervención precoz, y si bien el tratamiento no es curativo, sí hacer que la persona se sienta mucho mejor, y se puede abordar de una forma multidisciplinaria con terapia física, terapia ocupacional y seguimiento neurológico frecuente. Recuerde, no se automedique y consulte a su neurólogo en caso de tener sospecha de padecer de esta enfermedad. Soy la doctora María José López, neuróloga de adultos.
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2: En Radio Perqué te indicamos la hora.
3: Son las 18 horas.
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1: En Radio Perqué te indicamos la hora.
2: 18 horas, 36 minutos.
3: Temperatura, 13 grados. Humedad, 87%.
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4: Bienvenidas, amigas y amigos auditores de Radio Perqué, en esta oportunidad me acompaña un invitado muy especial, de excepción, Nicolás Freire Castello, académico ítalo-chileno, de origen siciliano, cientista político y en estos momentos candidato a ocupar un puesto en la Asamblea Constituyente que se votará en las próximas semanas o meses en Chile. Bienvenido, Nicolás, a Radio Perqué y gracias por compartir estos minutos con los auditores de Radio Perqué.
5: Muchas gracias por la invitación. De verdad, muy, muy agradecido de poder estar acá y hablar a tantos compaisanos, a tantos amigos también que probablemente están escuchando y a toda la comunidad ítalo-chilena en Chile y a todos quienes escuchan esta radio.
4: Nicolás, como radio, tú sabes que estamos ofreciendo somos una radio de conversación. Nuestra programación está basada en un 100% en producción propia y pretendemos acompañar a nuestros auditores con esto, con conversación y con entrevistas. Y hemos querido ofrecer un espacio a nuestros connacionales que están interesados en la vida pública local, en la vida pública chilena, y que están siendo parte de estos alrededor de 22.000 candidatos que por este periodo están participando en diversísimas elecciones que se van a producir bastante cercanas, si no simultáneas en algunos casos acá en Chile. Cuéntanos, Nicolás, bueno, tú eres un hombre de ciencias políticas con estudios en Italia justamente, pero ¿qué te ha motivado desde el área académica pasar un poco de la teoría a la práctica en lo que a ciencias políticas se refiere?
5: Claro, bueno, efectivamente yo creo que ahí en tus primeras palabras se deduce un poco el momento histórico que estamos viviendo, no solo por el hecho de que en virtud probablemente primero del estallido social, luego de la pandemia, se nos han reunido en un breve espacio de tiempo distintas elecciones que van a marcar el futuro del país. Eso yo creo que es un primer factor. Y el segundo, diría incluso más importante, es el hecho de que en este momento además estaremos en presencia de una elección para los convencionales constituyentes, que serán aquellos que tendrán que redactar la próxima constitución política. Y ahí yo creo que un poco está el fundamento del por qué no solo querer ser parte de este momento histórico, querer aportar a este momento histórico, y también porque uno piensa y se ve también rodeado de equipo, porque este no es un trabajo que uno recorre solo. Muchas veces se habla de los candidatos, del candidato o la candidata, pero finalmente se olvida que hay equipos detrás. Y en este caso yo los tengo, un equipo bastante joven, ¿no? Sobre todo de estudiantes o de ex estudiantes de las carreras que yo he tenido, que me ha tocado impartir en las universidades donde imparto clases en Chile, y que también coinciden en esa visión de tener las capacidades para poder aportar en este momento. Entonces, aportar a la discusión de ideas, aportar a un debate sano, un debate rico, y por cierto, hacerlo no solo en el momento de la elección, sino que en los corolarios que esta elección conlleva. ¿Cómo cuáles? Bueno, justamente como esta. Yo creo que hay también elementos de diálogo que un poco se han venido tomando vigor en el último tiempo, ¿no? Que vienen a ser representados hoy día a través de conversaciones digitales, conversaciones a través de distintos medios, no necesariamente los de comunicación masiva, pero que de una u otra manera acercan temas que en otras condiciones no habrían estado al alcance o a la portada de la discusión de todas las familias que tienen que tomar parte de este proceso. Entonces yo creo que por ahí nace un poco. Y claro, hay un aspecto que es personal, que uno no lo puede eludir, en el sentido de que habiéndome dedicado a la ciencia política desde los estudios en Roma del año 2001 en adelante, y desde el ejercicio académico desde el año 2008-2009 en adelante hasta el día de hoy, me ha llevado a desenvolverme en este ámbito. Entonces, efectivamente hay un bichito interno por ahí que incluso es más difícil encontrar una justificación argumental, es más emotivo, ¿no? Siento que hoy día es un buen momento para estar presente.
4: Conectando estas ideas de emotividad y de momento histórico, bueno, como te decía, un poco la rubrica que estamos abriendo contigo en Radio Perqué aborda este conubio, esta unión, esta simbiosis. ¿Cómo ves tú? Hay innumerables, digamos, candidatos de origen italiano que están participando en estos diversos procesos electorales que se están viviendo en Chile, pero ¿cómo aprecias tú esta participación fuerte ítalo-chilena en este proceso de ciudadanos ítalo-chilenos como tú, como yo, que están tan interesados en la vida pública local? ¿Qué tanto representa esto la integración positiva, perfecta? ¿Cómo aprecian la integración entre los italianos, sus descendientes y la vida chilena, que un poco se está representando en este tipo de participación que estamos abordando como radio y que estamos abriendo contigo?
5: Claro, yo creo que ahí yo lo separaría en tres momentos, ¿no? Que es la presencia, la integración y la contribución. La presencia yo creo que es lo que hemos podido ver en el último tiempo, no solo en relación a este proceso eleccionario más allá del constituyente, y que tiene que ver con que nos hemos dado cuenta que en la historia de este país la inmigración italiana ha marcado, ¿no?, distintos eventos y distintos momentos, ¿no?, y distintos, si tú quieres, fenómenos de desarrollo, fenómenos de desarrollo social, de desarrollo económico, etcétera. Hay historias de familias que hacen toda la historia de la familia italiana en Chile y que va de la mano y que no se puede desconocer de la historia que tiene el país, incluso en ámbito político. ¿Para qué hablar y hacer el recorrido? Basta con mencionar algunos apellidos por ahí, incluso de presidentes, más allá de muchos y tantos parlamentarios. Pero en el segundo momento, que tiene que ver con la integración, y la integración no es solo participar, sino que sentirse parte de y querer contribuir, es decir, hay un camino que va un poquito más allá. Y que creo que hoy día está siendo representado justamente con una mayor presencia de candidatos que antes también lo estaban. O sea, siempre yo creo que hemos tenido candidatos ítalo-chilenos. Ahora yo creo que en esta sección que ustedes están inaugurando y que apunta justamente a eso, es que hay un reconocimiento de ser ítalo-chileno y que en cuanto ítalo-chileno está la pretensión de aportar al cargo o a la función, como es mi caso, que sea. Entonces ahí hay una integración, o una forma distinta de integrarse, si tú quieres. Perdón. Y por último, está el tema de la contribución. Y la contribución, yo lo veo de dos maneras. Un poco, como es en mi caso, contribuir desde una experiencia formativa, es decir, ahí me vinculo mucho con lo que es mi historia. Yo, habiendo, como te digo, estudiado en Roma, habiendo cursado mis estudios de pregrado y de posgrado, es evidente que mi mirada politológica o la mirada que tengo, los aprendizajes que he podido llegar desde la perspectiva más técnica, desde la expertise, desde el conocimiento político, maduraron en un contexto muy italiana. Por lo tanto, habrá mucho de Italia probablemente en las propuestas o en la forma que yo tendré de ver, ¿no?, esa futura constitución. Esto, más allá de esto, no se da única y exclusivamente por la experiencia académica. Puede venir también de las experiencias de vida personales de cada uno de nosotros, y tampoco se da en virtud de una u otra posición política. Yo creo que esto es transversal y es muy bueno que ocurra. O sea, aquí, independientemente de la posición política que puedan tener, que pueda tener yo, o que puedan tener todas las personas que lleguen a este espacio que ustedes inauguran, yo creo que lo más rescatable, ¿no?, y lo aplaudible, es que se genere un espacio justamente para eso, para darnos cuenta que en la propuesta y en el resultado final habrá mucha Italia, y eso siempre es bueno.
4: Excelente, es lo que esperamos sinceramente. Yendo quizás a lo más local, yo creo que estamos todos conscientes, existe un consenso generalizado, yo diría incluso internacional, bueno, que redactar una constitución es relevante, que esta constitución vaya a ser la primera que se redacta a través de una asamblea, constituyente, particularmente además con el 100% de los asambleístas electos, digamos, por voto universal, etcétera. Es un momento sin duda particularmente histórico para la historia chilena, digamos, eso está fuera de discusión. Pero como se trata de comparar, si vemos grandes constituciones del mundo, incluida la italiana, que ha sufrido muy pocas enmiendas, y las pocas que ha sufrido son de corrección, qué sé yo, corregir el número de parlamentarios, permitir la elección de parlamentarios en el exterior, han sido las grandes modificaciones, que son grandes, pequeñísimas modificaciones al texto y al espíritu constitucional, digamos, en el caso italiano, la que viene llamada la constitución más bella del mundo. Pero bueno, hay, qué sé yo, la estadounidense, hay tantas otras, ¿no? La Carta Magna Británica, bueno, etcétera. ¿Qué, desde el punto de vista técnico, probablemente, no tanto electoral, sino que aprovechando tu condición de académico en la materia, qué tan relevante, independiente de la relevancia que tiene por la particularidad del proceso, pero ¿por qué los países sudamericanos se centran tanto en la esperanza, en esta tradición legalista un poco extrema, digamos, en la esperanza de que un nuevo texto pudiera cambiar cosas, pudiera cambiar la vida de las personas? En circunstancias que, bueno, vemos que en otros países se lucha por mejorar la condición de vida de las personas, pero no enmendando leyes, digamos, o no desde la norma, sino que desde la praxis política, desde la vida más cotidiana.
5: Sí, a ver, aquí también yo diría que hay tres cosas que se pueden decir. Lo primero es que la capacidad que tenga o no la Constitución de cambiar aspectos significativos en la vida cotidiana de las personas, yo creo que parte por el hecho de cómo es interpretada o es recibida la misma Constitución por la población en sí. Creo que aquí hay un amplio consenso, ¿no?, que está dado incluso por la última votación, el último plebiscito, de que la Constitución debe ser cambiada, porque se identifican en la Constitución aspectos de los que, desde la perspectiva técnica, hay que ser bien sincero, algunos ciertamente radican en la Constitución y otros probablemente no, probablemente son más bien las percepciones que se han venido generando por un tipo de Constitución que tiene esta mancha de origen, ¿no?, que ha sido discutida durante mucho tiempo, del momento histórico en donde esta Constitución se genera y de la nula participación. Ahora, y va el segundo punto, yo creo que esta Constitución, en el caso chileno, abre una perspectiva que, ojo, no todos estamos viendo, creo, también con claridad, las ventajas y los riesgos que presenta. Me explico. Muchos hablan de que el principal problema en términos de legitimidad de la Constitución actual es el hecho de que no haya sido escrita por representantes electos. Bien, yo creo que eso hoy día tampoco es suficiente. Es decir, el que hoy sean representantes electos los que redacten un nuevo texto constitucional podría haber sido muy válido para una constitución del siglo XX, pero no para una constitución del siglo XXI. Creo que en el contexto nacional, como muchos contextos mundiales, lo que se está valorando, lo que se está requiriendo de alguna manera, es una efectiva e incisiva participación ciudadana. Entonces, si tú tienes un proceso en el que vas a tener un elector que viene a tu barrio, a tu distrito, a tu comuna, te saluda, dice escucharte y se va y no lo ves hasta después de que la constitución está terminada, creo que también va a ser un fracaso en términos de la legitimidad que puede aportar. Y ahí pasó el tercer punto. Entonces, ¿qué elementos pueden tener estas constituciones y dónde habría que hacer el trabajo mayor? Que era un poco lo que tú me planteabas al inicio, sobre todo mirando la experiencia comparada, porque aquí nadie va a inventar el agua caliente, ¿no? Muy probablemente todos miremos la experiencia comparada y podamos ser un poco más o un poco menos inventivos en ese sentido. Y ahí yo creo, por ejemplo, vinculándonos al tipo de público que nos está escuchando, que la constitución italiana tiene muchos aspectos que enseñar, ¿no? Por ejemplo, pensemos en Chile en el contexto de la ley de pesca, una ley que ha sido criticada por distintos sectores y del cual creo que hoy día no exista duda sobre, por lo menos permíteme, la sospecha de legalidad o de legitimidad con que se haya aprobado esa ley. No quiero entrar más en profundidad. Pero bueno, esa leve sospecha en un sistema como el italiano permite que la ciudadanía participe activamente a partir de los referéndums abrogativos de ley. Entonces, ese es un mecanismo de participación ciudadana eficiente. Vámonos a otro contexto, cuando se habla, por ejemplo, de las elecciones de los presidentes de la República o de los distintos parlamentarios. Y la queja va en orden de dos cosas, perdóname el tecnicismo, pero responsiveness y accountability. Es decir, cuánto responden a la ciudadanía, cuánto van a dar cuenta a la ciudadanía y cuánto responden a ella. Bueno, resulta que hay un mecanismo, que es la revocatoria del mandato, que permite que quien resulta electo en una determinada, valga la redundancia, elección, por el mismo mecanismo, es decir, por la propia activación ciudadana, cese en el cargo, ¿no? Y por lo demás, aquí me pongo el parche antes de la herida, porque generalmente cuando hablo esto, lo primero que se me dice, bueno, pero este mecanismo funciona en constituciones como la de Venezuela. No, fíjate que funciona también en constituciones como la del Estado de California, ¿no? En el corazón económico de los Estados Unidos de Norteamérica. Entonces, no estamos hablando de mecanismos que uno diga están tomados con pinzas ideológicas, no, son mecanismos muy técnicos, muy funcionales, creo yo, a la mayor expectativa que hoy día tiene la ciudadanía, que es participar del poder, participar de los procesos. Entonces, cierro para no quedarme con la palabra tanto rato, pero creo que a lo que vamos o a lo que deberíamos apuntar es a todo lo clásico, reordenar los poderes, reordenar los principios a través de los cuales la Constitución pone, digamos, o señala el futuro a seguir por parte de privados y de colectivos, estoy refiriendo, por ejemplo, al principio de subsidiariedad que está en la Constitución actual, y no el de solidaridad que está en la Constitución italiana. Pero más allá de eso, yo creo que la pregunta de fondo, o la respuesta que deberían dar los candidatos y los futuros constituyentes, es cómo vamos a hacer que la ciudadanía sea parte no solo del resultado del texto constitucional, sino que también del proceso mismo.
4: ¿Cuánto crees tú, qué rol va a jugar? Siempre vuelvo a hacer, y los auditores no van a tener que disculparme, vuelvo a hacer referencia a la Constitución italiana, en que por lo menos la ciudadanía tiene una cierta... primero, siente una legitimidad por los padres fundadores de la República prácticamente transversal, digamos, prácticamente indiscutible. Segundo, la Constitución se percibe, la Constitución italiana se percibe efectivamente como una norma, una supranorma superpartes, es decir, efectivamente se la concibe como... aquí se habla mucho de la casa común, digamos, etcétera, algunos términos que no manejo en profundidad, pero sí conozco la percepción de que respecto a la Constitución italiana hay un sentimiento de neutralidad, de, de, de, acept, de aceptación de que busca el bien común, digamos, la constitución italiana goza de un halo de perfección, de respeto y de reconocimiento que te aprecia a ti como individuo y a ti como individuo viviendo en la sociedad que te acoge. ¿Qué tanto podemos esperar o qué tanto prevés tú que la ideología, la mezquindad partidista, legítima, por favor, legítima permanentemente, pero que de pronto en una norma tan, tan general, tan amplia y tan superior como como es la Carta Magna, la constitución de una nación o de un país, ¿qué tanto el tira y afloja partidario puede llegar a contaminar o a enriquecer el resultado a tu parecer, digamos, puede más bien contaminar o más bien enriquecer el resultado final de la constitución, pensando en la legitimidad que los ciudadanos que van a vivir bajo está claro que esta puede que no goce legitimidad, la actual, pero ¿qué tanta legitimidad al cabo de 5 años le van a conceder a la próxima, digamos, en virtud de de la composición política indirectamente presente o qué tan presente en la asamblea que la va a escribir?
5: Sí, mira, dos respuestas muy breves. La primera es técnica. Existe la norma actualmente aprobada para el funcionamiento de la Convención Constitucional que establece que la redacción de la Constitución, no de todo el texto constitucional, sino que de los artículos que se aprueben, se deberá hacer a partir de la regla de los 2/3. ¿No? No así en las comisiones, donde se podrán aprobar por mayoría, o más bien donde será la misma convención la que, con el poder de autorreglamentación que compete a cualquier órgano colegiado, pueda establecer cómo funcionar. Bueno, esa regla de los 2/3, de alguna manera, pone al reparo justamente lo que tú estás diciendo, es decir, que esto tiene que ser un acuerdo, si efectivamente este es un nuevo acuerdo. Tú señalabas el italiano era un acuerdo que surge con posterioridad a la Segunda Guerra Mundial, a un periodo oscuro de la humanidad, etcétera, por lo tanto no podía que surgir un acuerdo que permitiera y que a mi modo de entender es el acuerdo que permitió el boom del milagro económico italiano, del Made in Italy, de la cultura italiana en el mundo, etcétera. O sea, la Constitución también hizo parte de eso. Hoy día tenemos la gran oportunidad, ¿por qué? No solo por el estallido, si tú lo quieres, sino que también por la pandemia. Es decir, y ahí paso al segundo punto, más allá de la cuestión técnica, está la gran oportunidad de hacer de esta una Constitución del siglo XXI. ¿Cómo podríamos, a mi juicio, pensar en una constitución del siglo XXI, o cómo zafamos del riesgo de no hacer una constitución del siglo XXI? Creo que no pensando en las rencillas recientes, en las rencillas del pasado, o no pensando única y exclusivamente a cómo resolver los problemas de hoy. Me explico con dos ejemplos muy, muy básicos y coloquiales. Creo que hemos superado un momento de discusión en torno a la historia del Chile pre-90. Creo que hoy día hay que mirar hacia adelante y la Constitución tiene que ser el reflejo de aquello. Eso es lo primero. Y segundo, creo que sí tenemos que preocuparnos de cómo hacer que nuestros adultos mayores tengan una pensión digna, cómo garantizar el estudio para nuestros jóvenes, pero no servirá de nada ocuparnos de ello si no nos preocupamos también de cómo dar mayor vigor a una matriz productiva, energética, verde, limpia, con energía renovable, de no preocuparnos también de una discusión que tiene que ver con nuestros recursos naturales, y ojo, también ahí para poder ir poniendo postura, no necesariamente sobre la propiedad de los recursos naturales, aquí yo tengo súper claro, también me gustaría dejarlo claro, creo que la propiedad y el acceso al agua es indiscutible, es decir, que tenga que ser un bien de uso público y que así tenga que ser su aprovechamiento, eso es una defensa que también es más o menos transversal, por lo que yo entiendo. Pero más allá del agua, hay otros recursos que tenemos que hablar también de cómo, y es algo que también está presente en la Constitución italiana, creo que es el 42 o el 44, cómo la propiedad privada cumple una función pública. Eso no lo hemos discutido. El artículo que tenemos hoy día en la Constitución chilena sobre el derecho de propiedad es uno de los artículos más grandes, más largos de todas las constituciones en el mundo.
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2: Son las 19 horas.
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2: 19 horas, 2 minutos.
3: Temperatura 13 grados. Humedad 87%.
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5: Hemos vuelto a estar con nuestro amigo Flavio D'Agostino, quien es uno de los representantes de la comunidad calabresa aquí en Chile. Los calabreses puede que sean no tan conocidos como aquellos italianos de otras regiones, pero son parte de una familia de esta bota italiana que ha desarrollado una gran labor de quienes han sido todos sus emigrantes. Flavio, ¿qué podemos hablar de los calabreses aquí en Chile?
6: Los calabreses, Cristian, somos descendientes italianos y que somos sureños, lo cual se nos puede y se nos atribuye ser muy afectuosos, muy cálidos. Somos del extremo de la bota, seguramente por el rigor de los tiempos, de la zona geográfica. Tenemos un perfil bastante, somos muy animosos, somos afectuosos, tenemos mucho deseo de superarnos, tenemos mucho deseo de ir hacia adelante, tratamos de funcionar muchas veces, la idea es ser comunidad. Yo creo que uno de los perfiles que podríamos definir al calabrés es que busca hacer comunidad, funcionar en comunidad.
5: Tengo entendido que tú estás trabajando junto con otras personas de la colonia en constituir aquí una asociación calabresa. Sí. ¿Cuáles serían los objetivos de esta asociación?
6: Esta agrupación tiene 2 años. Nosotros formamos parte de la asociación calabresa que se fundó el año 1995, del cual formé parte en el área de secretariado. Y hace 2 años dimos un paso al lado, varias personas, porque sentíamos que faltaba conectarse más con la comunidad italiana primero. Antes de salir a conectarnos con el mundo, sentíamos que lo primero es la comunidad italiana en Chile, desde la base. Y mucha preocupación social hacia los residentes calabreses en Chile, ya sea en Santiago y en las regiones. Y eso nos motivó a dar un paso al costado. Y hoy en día somos un grupo llamado Amici Calabresi del Chile y que está dando los pasos. Ya hemos averiguado y tenemos bastante adelantado la personalidad jurídica para conformarnos como asociación.
5: Los Amici Calabresi.
6: Amici Calabresi del Chile.
5: Del Chile.
6: Ese va a ser el...
5: ¿Cuáles son las principales ciudades donde se asentaron los calabreses aquí en el país en los procesos migratorios?
6: Sí, en el proceso migratorio principalmente se asentaron en Valparaíso, Viña del Mar, Quilpue, Villa Alemana, Peña Blanca, Limache, Quillota, un poquito a lo mejor Quinteros en menor grado, Linares y Santiago.
5: O sea, el fuerte está en todo caso en la quinta región.
6: Sí, el fuerte es la quinta región. Habemos menos en Santiago y en Linares un poco menos. Pero el fuerte es la quinta región. Y lo que nos mueve a este grupo es una fuerte conexión con la comunidad italiana de Chile, con la embajada, con el consulado, con el hogar italiano, con Stadio Italiano, con la escuela italiana, con el INAS, con Insieme, etcétera, etcétera, etcétera. O sea,
5: la humanitaria.
6: La humanitaria, ¿cierto? Y ver de qué manera nosotros podemos formar parte de la comunidad y cómo poder apoyar.
5: O sea, correcto.
6: De qué manera poder tener un nexo colaborativo.
5: ¿Tienen ustedes un estimado o un catastro de cuántas personas quizás podrían ir integrando en este proceso de construcción de,
6: sí,
5: de Amici Calabresi en Chile?
6: Inicialmente, en términos de los calabreses en Chile no son muchos, valga la pena decirlo. Como asociación llegamos a hacer 150 un catastro.
5: Ya.
6: Nosotros dimos un paso al lado y hoy día somos alrededor de 40, 36, 35 personas que partieron siendo 10.
5: Ya, o sea, han ido creciendo gradualmente y paulatinamente.
6: Claro, y lo mejor que hay, que no somos un gran número, pero las personas tienen claro que el objetivo a seguir, que es integrarse a la comunidad italiana en Chile. Eso sí.
5: Eso es muy importante.
6: Eso nos mueve fuertemente.
5: Sí, eso es muy importante porque independiente de que cada región italiana tiene su propia historia, su propia personalidad, su propia impronta, como se diría, no obstante aquí hay un hilo que es común a todos, que es la italianidad e incluso la lengua oficial, que es el italiano, más allá de los dialectos que se puedan hablar en otras regiones. Yo me imagino que tu abuelo hablaba el dialecto calabrese.
6: El calabres. Y lo que sí, hay un paréntesis que al parecer no se lo heredó a mi padre, y mi padre no me lo heredó a mí, pero tendría sus restricciones. Y eso es lo que nos mueve, como te decía, Cristian, y también, por supuesto, mantener las tradiciones, la gastronomía, la cultura, la música, la tarantela, o sea, es plenamente desarrollar todo el área cultural, inserto en la comunidad, eso es lo que más nos mueve, insertarnos en la comunidad italiana de Chile.
5: Tú sabes que hay un dicho que dicen que los monumentos que le faltan a los calabreses les sobran en gastronomía.
6: Así.
5: Porque la gastronomía calabresa ha logrado amalgamar esa región tan especial del sur italiano con un clima tan excepcionalmente bueno.
6: Muy agradable.
5: ¿Eh? Muy agradable. Y donde tú tienes productos no solo marinos, sino que también tienes productos de la tierra. Y eso ha dado lugar, ¿no es cierto?, a una gastronomía bien especial, y que si tú piensas un siglo y medio, dos siglos atrás, las comunicaciones no eran como eran ahora.
6: No, por supuesto. Bueno, es una zona de mucho olivo.
5: Sí.
6: Sin ir más lejos, hoy día acabo de pasar, yo no puedo no tener aceite de oliva en mi casa, no puedo. Claro. Hoy día se me acabó y ya pasé a comprar.
5: Te pusiste nervioso.
6: Me puse algo falta en la ensalada.
5: Claro.
6: El aceite de oliva, claro, la zona muy muy boscosa, mucho bosque, y productos del mar, por supuesto, por estar a orilla del estrecho de Mesina, y el olivo principalmente. Esos son los productos más conocidos de la región.
5: Si tú quisieras identificar cuáles podrían ser eventualmente los tres puntos principales por los cuales Amici Calabresi del Chile quisiera partir, ¿cuáles serían esos tres que tú escogerías? A lo mejor solidaridad con los adultos mayores, una vinculación más grande o más fuerte con los colegios italianos hoy día. ¿Cómo ves tú que deben ser estos tres puntos que usted como calabrese le gustaría enfatizar?
6: Cristian, nosotros los pilares fundamentales que nos mueven es lo social,
5: ¿ya?,
6: lo primero, social, cultural, y dentro de eso se enmarca la relación, cuidar mucho a las personas mayores, que son los que nos heredaron la italianidad.
5: Correcto.
6: Ya sea al interior del grupo Amici Calabresi, que en el futuro vamos a conformarnos como asociación, pero también los adultos italianos que están alrededor de la comunidad. Por ejemplo, mañana tengo una reunión con personas del hogar italiano.
5: Ya.
6: Entonces sentimos que el grupo también puede colaborar con el hogar italiano.
5: ¿Te das cuenta? Correcto.
6: Hay personas que tienen una profesión o tienen ciertas elementos que pueden apoyar, o si hay alguna actividad que podamos sumarnos. Entonces, yo diría que principalmente lo social a través de las generaciones mayores.
5: Sí. O sea, en el fondo lo que ustedes están haciendo es construir puentes con el pasado, con quienes fueron nuestros padres, nuestros abuelos.
6: Valoramos eso.
5: Pero, con una mirada a futuro. Porque todos vamos a llegar en algún minuto dado, uno más rápido que otro, o uno más bien dicho, uno antes que otro, a ser viejitos, ancianos.
6: Sí, vamos considerando eso. Y también, por supuesto, el tema cultural, llámese gastronomía, nos interesa. Pero también conocer la gastronomía, como tú dices, de la Toscana, de la Liguria, ¿no es cierto? De los sicilianos, o sea, conectarnos. Nos interesa mucho tener mucho vínculo con la comunidad para aprender también.
5: Generar nosotros en los espacios culturales que tiene la colonia, por ponerte un ejemplo, Estadio Italiano, la Semana Calabresa.
6: Nosotros participamos de esa Semana Calabresa en aquel tiempo del año 1998, si no mal recuerdo, un rango puede ser de error entre el 95 y 98. Claro. Recuerdo que en el Estadio Italiano se generaba la Semana de las Regiones.

0: también le fuimos a contar, a saludarlo, y estamos participando del Día de Italia. Ahí la parroquia italiana, bueno, se armó un grupo que se llama Día Italia, que se preocupan de desarrollar la actividad del día 2 de junio.
1: Del día 2 de junio.
0: Y ya nos tocó antes que llegara la pandemia.
1: Claro.
0: Estuvimos, si no mal recuerdo, el 19.
1: Ya.
0: Y fue todo muy hermoso, se compartió, vinieron gente de la Liguria, estuvo de la Basilicata. Estuvimos en los salones de la parroquia italiana, fue el embajador, fue muy bonito. Entonces nos interesa estar en todas las instancias donde haya desarrollo de la cultura italiana en general y poder aprender de ellos, pero también hacer un aporte.
1: Pero lo interesante de lo que tú planteas es que en el fondo ustedes están anclando en el territorio chileno, donde hay sí, una comunidad italiana bastante diversa, bastante fluida, cómo desarrollarse primero en lo que son las raíces de este país y de ahí pensar más adelante.
0: Sí. ¿Ah? Incluso hay contactos con Mendoza, con las asociaciones calabresas de Mendoza y Buenos Aires, muy estrechas, que quedaron del grupo anterior. Pero consideramos que eso es una segunda oportunidad.
1: Una segunda
0: fase. A lo
1: mejor
0: lo podemos hacer paralelo, si logramos formar un equipo que pueda trabajar paralelo, pero inicialmente sentimos que la base es Chile, y cuando ya esté sólido, vamos a dar un paso a Mendoza, los vamos a invitar que nos vengan a visitar, o nosotros vamos a enviar un par de adultos mayores o un par de jóvenes, financiarles el viaje a ellos, que vayan a conocer la realidad calabresa en Mendoza, que es muy bonita.
1: Claro.
0: Ellos, una semana calabresa.
1: Tú sabes que Comité Chile, que es la institución que agrupa las diversas instituciones italianas aquí en el país, ha desarrollado varias actividades que tienden justamente a darle hoy en el presente apoyos no solo a lo que puedan haber sido nuestros padres, abuelos, sino que previo a la pandemia, no sé si tú sabías, había una migración de italianos muy jóvenes. Emprendedores jóvenes,
0: emprendedores.
1: De menores todos de 30 años, y que estaban viendo cómo comenzar a desarrollar su actividad en Chile. Bueno, todos sabemos que vino la pandemia y desarticuló todo eso. Pero yo creo que ahí también, Flavio, hay un área donde ustedes ya debieran entrar a considerar, porque lo de la pandemia con el tiempo va a ir pasando. Y ustedes debieran tener una respuesta. Coco, ¿cómo lo ves tú?
0: Lo veo bastante positivo en el sentido en que la idea es, hablábamos recién de los mayores, pero también forma parte la juventud calabresa, con una manera de, como tú dices, bueno, tenemos pasado, pero ahora que tenemos presente y futuro, y tenemos considerado desarrollar y potenciar el grupo joven de los calabreses, pero está todo dentro de un marco de inserción, o sea, no queremos ser una isla. Y trabajar a puerta cerrada, que es lo que nos motivó a dar un paso al lado.
1: A generar
0: esta nueva institución. Contacto con la Cámara de Comercio, con el Instituto de Cultura, o sea, con todo, con el INAS, con INSIEM, queremos colaborarle a las personas que puedan conectarse con los organismos que se preocupan de la ciudadanía, etcétera. Es un macro proyecto muy hermoso y tratamos de que sea muy integral. Y dentro de todo eso conocimos a Claudio Curelli del Comité. Y le expresamos esto, dijo, bienvenido, o sea, qué rico que se quieran incorporar. No nos pasaba anteriormente, en la organización anterior no había conexión con el comité, pero hoy día sí estamos seguros que es lo bueno, es lo correcto.
1: Bueno, Flavio, como Radio Perqué y como Comité Chile, te queremos dar las gracias. Grazie mille.
0: Grazie mille.
1: Claro, Flavio, porque... creo que esta es la forma como se va construyendo la italianidad y lo que nuestros antepasados fueron construyendo ya en más de 100 años de historia.
0: Años,
1: Si piensas que tu abuelo, tú contabas que llegó en 1908
0: exactamente,
1: a Chile.
0: Exactamente.
1: Entonces, estas son las instancias de las cuales nosotros, como Comité Chile y como Radio Perqué, tendríamos siempre nuestros micrófonos abiertos para ustedes.
0: Muchas gracias, Cristian.
1: Para todas las regiones italianas, para todos sus descendientes y, por supuesto, un gran abrazo a toda la comunidad calabresa que nos puede estar escuchando hoy aquí en Chile y en el mundo.
0: Muchas gracias, Cristian, y queremos estar conectados con el comité y el comité puede contar con nosotros en lo que podamos y la comunidad en su conjunto. Eso es el resumen de lo que aspiramos.
1: Gracias mille
0: y gracias por la invitación. Nos vamos contentos, más de lo que llegamos.
1: Abrazo.
0: Gracias.
1: Muchas gracias.

0: 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En Radio Perché te indicamos la hora.
1: 19 horas, 35 minutos.
2: Temperatura 13 grados. Humedad 87%.
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4: Bienvenidas, amigas y amigos auditores de Radio Perché, a una nueva conversación muy especial, siempre en la línea de servir y colaborar con nuestros auditores. En esta oportunidad, siempre teniendo en cuenta el aspecto de la salud y sobre todo en este difícil momento de pandemia. Nos acompaña un profesional de excepción, profesional de primera línea en la osteopatía y en la kinesiología. Es un agrado para mí y un honor poder presentar y compartir con ustedes esta conversación con Armin López, kinesiólogo y osteópata de primer nivel en Chile. Armin, muchas gracias por compartir estos minutos con los auditores de Radio Perché.
5: No, muchas gracias a ti, muchas gracias por la invitación y esperamos que poder ayudar y responder todas las dudas sobre un tema tan complejo y tan amplio en el mundo que es el dolor lumbar. Prácticamente no hay nadie en el mundo que no haya tenido alguna vez dolor de espalda, así que vamos a hablar de algunos temas importantes y bueno, ojalá les pueda ayudar a todos.
4: Muchas gracias, Armin. Efectivamente, tú lo has dicho, a pesar de lo común que es este malestar lumbar o también conocido como lumbago. Pero partamos por el inicio. ¿Cómo se define, cómo se describe, cómo se conoce y cómo se entiende este dolor lumbar?
5: Bien, el famoso lumbago o lumbalgia, cuando uno va al médico lo diagnostican con un lumbago o lumbalgia, no dice más que dolor de espalda de columna lumbar. La columna lumbar es todo desde la L1 hasta L5. Y prácticamente también aborda zonas desde el inicio de la columna lumbar hasta parte, la línea baja de los glúteos. O sea, todo eso podríamos considerarlo como un lumbago. Entonces, cualquier dolor en esa zona está diagnosticado como una lumbalgia o como un lumbago. Como lo dices tú, bueno, el diagnóstico en sí no dice mucho. Causas de dolor lumbar hay 25.000. Ya. Por lo tanto, el solo saber que es un lumbago no me está diciendo mucho como terapeuta, como paciente, y estas son una de las cosas que vamos a conversar de las posibles causas de dolor lumbar.
4: Perfecto, entre las causas más probables, ¿cuáles pueden ser? Digamos, ¿son muy variadas y dependen de caso a caso, o hay causas prevalentes, más predecibles? ¿Cómo es la generalidad de esta enfermedad?
5: La generalidad es que, bueno, es muy general. Es probable, el dolor de espalda, el dolor lumbar, es probablemente lo más estudiado en neurociencias del dolor y en cualquier tema de dolor casi siempre está metido el dolor lumbar. Y sin embargo, mientras más sabemos, más nos damos cuenta que no sabemos tanto. El 90% de la población mundial sufre de dolor lumbar y de este 90%, cerca del 90% son causas no específicas. Eso quiere decir que no sabemos bien por qué se produce. O más que no sepamos por qué se produce, es que hay distintos factores que van a predisponerte a tener dolor de espalda. Por ejemplo, dormir mal te hace mucho más propenso a tener dolor lumbar, unas 4 a 5 veces más. No hacer deporte te hace unas 4 veces más propenso a tener dolor de espalda. O cosas tan amplias como no estar contento con tu trabajo te hace 3 veces más propenso a tener dolor de espalda. Entonces, ¿Cuántas personas no conocemos que duermen mal, que viven estresados, que se alimentan mal, que no hacen ejercicio, que están saturados con su trabajo? Y bueno, todo eso termina confluyendo en dolor de espalda. Y solo un porcentaje muy pequeño son causas específicas. Una fractura, menos del 1% hablamos de tumores o cosas importantes. Por lo tanto, la gran mayoría son causas inespecíficas.
4: Perfecto. Ahora, la verdad es que el corolario a la pregunta respecto a las causas debiera ser si es siempre posible determinar la causa para poder realizar un manejo de este dolor, o se puede realizar el manejo sin conocer específicamente la causa. Y básicamente, ¿cuál es el manejo finalmente que se puede dar a este dolor?
5: Bien, una cosa importante es que, bueno, si queremos tratar algo, debemos saber cuál es la causa que lo está ocasionando. Pero como te dije, muchas veces son muchas las causas que te van provocando el problema. Es una de las cosas nuevas de los últimos 10, 15 años de investigación. Sabemos que muchas de las cosas que antes pensábamos que provocaban los dolores de espalda no necesariamente lo están provocando. Te pongo un ejemplo. Te empieza a doler la espalda, vas al traumatólogo, te sacas una resonancia magnética y en la resonancia magnética te sale la típica discopatía. Hoy en día sabemos que las discopatías no necesariamente son causantes de dolor de espalda. Después de los 40 años, el 60% de las personas asintomáticas que nunca han tenido o que no tienen dolor de espalda tienen discopatía. Y sin embargo, pueden ser hallazgos fortuitos y claro, te duele la espalda, vas al traumatólogo, te sale la discopatía, el problema es la discopatía. Y no necesariamente es así. ¿Bien? Entonces, es difícil ir identificando, hay cosas que son bien específicas. Si tú tienes dolor en la espalda, con un dolor irradiado por la pierna, probablemente sea un problema de nervio ciático y ahí nos quedamos con eso. Pero cuando hay dolores que van y vienen, hay que empezar a trabajar principalmente estilo de vida. Como te dije, dormir un poquito mejor, bajarle un poco el estrés, alimentarte mejor, muévete más, eso es clave. Hacer más ejercicio es clave para que pasen los dolores.
4: Un paréntesis, el materazo, el colchón, ¿es relevante en todo esto? Hagamos una apreciación folclórica. ¿Forma parte, puede ser un aspecto relevante o no?
5: Wow, es un tema como casi un mito urbano, el colchón y la almohada.
4: Afrontemos los mitos.
5: Bien, me encantaría decir que sí. Porque, bueno, muchas personas me dicen de repente cambié el colchón y me ayudó, y muchas otras personas me dicen lo cambié y no me sirvió para nada. La verdad es que la evidencia científica nos dice que no. No hay ninguna correlación entre colchón o almohada y dolores de cuello y dolores de espalda. Tú puedes tener el mejor colchón y aún así tener dolor de espalda, puedes dormir en estos colchones que se hunden completamente y hay gente que le acomoda un montón y están felices, puedes dormir con una almohada que está totalmente degradada y la gente le encanta, o te compras estas viscoelásticas y te empieza a doler el cuello. Uf, no hay una correlación directa.
4: Perfecto. Y ya que de mito se trata, el más claramente, el sobre el que más se ha tejido, es sobre el ejercicio físico y el lumbago o este dolor. ¿Es bueno, es malo hacer ejercicio mientras se tiene este lumbago? El mito dice que hay gente que prácticamente se acuesta a pasar el dolor y no se levanta. ¿Qué relación probable de conveniencia hay entre hacer ejercicio o actividad y mientras se sufre de este lumbago?
5: Súper, está buena, muy buena pregunta, porque, bueno, yo trabajo en mi consulta y atiendo a varios traumatólogos y doctores y conversamos estas cosas, ¿bien? Y en ocasiones discutimos. El gran tema es que muchas veces cuando tú tienes un dolor de espalda te mandan a hacer reposo. Hoy en día sabemos que eso está muy contraindicado. Bien, no se hace reposo con el dolor de espalda. En las guías clínicas, las principales guías clínicas, te dice que uno de los top 1 que hay que hacer con dolor de espalda es seguir haciendo ejercicio físico o moviéndote. Dentro de lo que te permita, hay que tener un criterio, por supuesto. Si estás con mucho dolor, bueno, tranquilo, descansará un día, pero el siguiente día trata de empezar a moverte, trata de empezar a hacer elongaciones, trata de hacer tu vida normal, trata de caminar, pero el reposo no ayuda para el dolor de espalda. De hecho, hasta lo puede empeorar. Hay que tratar de mantenerse en actividad física dentro de lo que se pueda y manejando las cargas.
4: Perfecto. Otra cuestión, otro posible mito tiene que ver con si en general, digamos, el dolor lumbar debe ser considerado una urgencia y por lo tanto uno debiera acudir a los servicios de urgencia a partir de un dolor lumbar o no, digamos, ¿no? Además, bueno, ahora está cruzado por el tema de la pandemia, además este tema. Así que, pero en general y en particular en periodo de pandemia, ¿qué se puede decir respecto a si es conveniente o no acudir a urgencia a partir de un dolor lumbar?
5: Bien, de repente es difícil decirle a las personas qué hacer porque, bueno, hoy en día el dolor lo tratamos en base a neurociencias del dolor como una experiencia dolorosa. A ti no te duele igual que a mí, no me duele igual que a la otra persona, ni a Juanito, ni a Pepito, etc. Cada persona tiene su umbral de tolerancia a dolor y eso va determinado por un montón de factores, desde qué tanto por ejemplo, qué tanto ejercicio hiciste cuando eras chico, el hacer deporte de contacto cuando eres chico te defiende o te hace más resistente al dolor lumbar cuando eres más grande, cosas así, experiencias distintas, cómo dormiste la noche anterior, etcétera, todo eso va a determinar tu umbral de dolor. Dicho eso, vamos a hablar en la globalidad. En lo posible no, hay muchos expertos que dicen que el dolor lumbar hay que tomarlo casi como un dolor de cabeza. A ti te duele la cabeza un día y si no te metes a Google y buscas que tienes un tumor cerebral, en general lo dejas pasar un día, el otro día y eventualmente va a pasar. El 50% de los dolores lumbares son... el dolor lumbar tiende a ser autolimitado. El 50% a las 2 semanas cede por sí solo. El 70% entre 2 y 4 semanas. Y el resto va cediendo a poco. Es un porcentaje muy pequeño el que termina ya perpetuándose en el tiempo. Entonces, mi consejo es, no, por lo general no es necesario ir a urgencia. Trata de mantenerte en movimiento, trata de modificar algunas cosas, y solo si el dolor es insoportable y no te puedes mover y es realmente fuerte, bueno, en ese caso no hay necesidad de sufrir o vivir un día con dolor, bueno, anda a la urgencia y que te ayuden, pero en lo posible no hay, muchas veces no hay que tomar tan en serio el dolor de espalda.
4: Perfecto, estamos conversando con Armin López, destacado kinesiólogo osteópata, y por mi parte, al menos para ir concluyendo esta interesantísima conversación, bueno, en este periodo de pandemia, estamos en un periodo particularmente oscuro de la pandemia y las normas, al menos formalmente, dicen que tenemos estas 3 horas matutinas entre las 6 de la mañana y las 9 de la mañana de libertad en las zonas de cuarentena, que dicho sea de paso, para que quede como en el podcast a posteriori, prácticamente todo Chile en estos momentos está en cuarentena. Estas 3 horas de libertad matutina para salir a hacer ejercicio al aire libre, ¿qué recomiendas, siempre hablando en general, digamos, ¿qué recomendarías tú como rutina o como consejo respecto de cómo utilizar estas 3 horas, qué ejercicio realizar en este particular periodo y en estas particulares condiciones en las que nos encontramos?
5: Súper. Una de las cosas que recomendaría es que la gente ojalá use esta franja horaria, esta franja deportiva. Como te dije, el dolor abarca, es una experiencia dolorosa. Entonces temas como la depresión, la ansiedad, aumentan mucho el posible dolor. Bien, entonces todo lo que sea relajarse, distraerse, salir, ampliar la cabeza, va a bajar lo que llamamos, lo podemos conversar en otro momento, los ejes de estrés, baja el cortisol, disminuye un poquito el disparo de distintas sustancias proinflamatorias que te pueden aumentar cualquier dolor en particular. Pero, ¿qué ejercicio hacer? Bueno, yo soy partidario, y esto lo conversamos y esto está bastante estudiado, que matarse en esta época no es recomendado. Bien, mantenerse en movimiento, haz algo que te guste, disfruta, ojalá hazlo con tu familia, pero algo que no sea una obligación, que no sea una carga más allá de lo que ya estamos viviendo, porque eso dispara, como te dije, ejes de estrés, dispara más sustancias proinflamatorias, y no es el momento. Mantenerse en movimiento es clave. Y otro consejo muy clave que les puedo dar es que, como estamos tanto con teletrabajo y están apareciendo muchos dolores de espalda y dolores musculares por estar mucho rato sentado, más que acomodar el escritorio y comprarte la mejor silla, lo mejor que está descrito, más que la misma ergonomía en sí, es moverse. Lo que nosotros llamamos intermittent sitting. Cada una hora sentado, pégate 3-4 minutos de ejercicio, algo que te acelere el corazón, sobre 110 latidos por minuto, moderado, intenso, unas flexiones, una sentadilla, unos saltos, lo que sea, y cada una hora va rompiendo el tiempo sentado. Mucho tiempo sentado es crítico para el sistema cardiovascular, músculo esquelético, causa un montón de estragos, y eso es lo que está sufriendo muchas personas. Así que utilicen su franja horaria y más encima hagan estas pausas realmente activas, que eso les va a ayudar un montón y es lo que mejor está demostrado para quitar los dolores musculoesqueléticos con el trabajo.
4: Bien, Armin López, kinesiólogo y osteópata, quiero agradecerte, pero de todo corazón, estos minutos que has compartido con nosotros y con nuestros auditores en Radio Perqué. Y ciertamente me da la impresión que, y a juzgar por las reacciones en las redes sociales, este es un tema candente que tendremos que seguir profundizando en otras conversaciones como esta. Así que desde ya, no solo invitado, sino que te dejo comprometido para que podamos tocar tantos de los muchísimos temas que tienen que ver con la salud desde el punto de vista de la kinesiología y de la osteopatía. Armin López, muchas gracias por estos minutos.
5: Muchas gracias a ustedes por la invitación, feliz de poder ayudar. Este es un tema complejísimo que nos ha reventado la cabeza a los kinesiólogos. El dolor lumbar ha aumentado en un factor por 5 en los últimos 15 años. Entonces, hay distintos factores que no tocamos en este momento, pero que están contribuyendo al dolor de espalda. Así que, bueno, feliz de que podamos seguir conversando esto, seguir respondiendo dudas. Así que muchas gracias por la invitación.
4: No, muchísimas gracias a ti. Ha sido realmente muy interesante y creo que lo va a seguir siendo las conversaciones que tengamos en futuro. Muchísimas gracias y hasta cualquier momento.
5: Muchas gracias a ustedes. Chao, chao.
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11: En Radio Perché te indicamos la hora.
1: Son las 20 horas.
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2: En Radio Perché te indicamos la hora.
3: 20 horas, 2 minutos.
4: Temperatura, 13 grados. Humedad, 87%.
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5: Bienvenidas, amigas y amigos auditores de Radio Perché. Hoy día una conversación muy especial con un amigo, se trata de José Órsola, director de la Sexta Compañía de Bomberos Cristóforo Colombo de Valparaíso, la institución italiana más antigua de Chile en absoluto. Es para